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Apartamos un breve momento para orar por la paz en Israel. Orad por la paz de Jerusalén. Sean prosperados los que te aman. Salmos 122, versículo 6.

el Señor te bendiga y te guarde. El Señor haga resplandecer su rostro sobre ti y te extienda su amor. El Señor mueva su rostro hacia ti y te conceda la paz. Números 6:23-26.

0: Bueno, 7 minutos de las 10 de la mañana. Así está Mendoza a esta hora. Mitad de mañana, ya avanzada la jornada de este día 12 de junio. Ya prácticamente llegando a la mitad del mes de junio, ¿eh? En este hermoso día viernes que compartimos juntos, por supuesto, a cada uno de ustedes ya en los preparativos, obviamente, ¿no? De lo que va a ser este gran fin de semana. Otra vez, aquí en la JTA, ¿eh? La verdad que sabemos de que cada fin de semana es mejor que el que pasó. Porque esa es la promesa que tenemos de parte del Eterno. Que lo mejor siempre está por delante. Lo mejor siempre está por venir. Y es una bendición poder creerlo también. Saber de que Dios, así como nos ha acompañado, nos ha bendecido en esta semana que ha transcurrido, lo que ha pasado también el fin de semana pasado, también será y mucho mayor este fin de semana que se nos aproxima. Esa es la temperatura. Estamos al día, ¿no?
1: Estamos al día.
0: Está fresco.
1: Sí, está fresquita la mañana. Dani, es cierto, con una temperatura de 5 grados. E incluso, ¿sabes qué?
0: Ajá.
1: Hay sensación térmica, ¿eh?
0: Mira, de un poco más abajo. 3 grados.
1: Exactamente. 3 grados, 3 décimas. Sí. Hay una humedad del 94%. Hay buena visibilidad. Y el cielo está ligeramente nublado, un poco como lo veíamos ahí en pantalla.
0: Sí.
1: Así que bueno, así está la temperatura. Vos ya comentaste un poquito la temperatura esta mañana temprano. Pero bueno, anticipan un fenómeno de frío, sí, que va a afectar a Mendoza para los próximos días. Así que Mendoza aparece, Dani, entre las primeras provincias que va a sentir el ingreso de una masa de aire frío polar.
0: Bueno.
1: Polar, Hay una definición que yo no sé si es...
0: ¿El beso ártico?
1: Es exagerada o...
0: La bomba, de la Antártica, una especie,
1: sí,
0: ¿no?
1: Sí, la bomba antártica.
0: Algo así.
1: Y bueno, hay
0: va a ser frío, hay que abrigarse.
1: Claro, exactamente. Sí, hemos pasado frío, pero bueno, a veces queda más lindo, ¿viste? Más sensacional bomba antártica. Pero bueno, en fin, hemos pasado ya por varias masas de aire polar, pero sí es cierto que se avanza una masa de aire polar que la describen también algunos de esta manera. Algunos dicen, tampoco es para tanto, tampoco es como para calificarla de esa manera.
0: Ajá.
1: Pero se utiliza de alguna forma para explicar que va a ser abrupto.
0: Bien. Abrupto, el descenso de la temperatura.
1: Exactamente, que es un aire de origen de la Antártida.
0: Sí.
1: Que es capaz de provocar una gran caída de la temperatura en pocas horas.
0: ¿Esto sería a partir de mañana, del domingo, del lunes?
1: Mirá, se va a sentir en los próximos días.
0: Bueno.
1: En los próximos días. Esto puede ser, algunos vaticinan que podría ser la semana que viene. Estoy leyendo por acá. Sí, a partir de la semana que viene, hasta incluso se podría decir que esto intensificar a partir del jueves de la próxima semana. Si bien falta mucho, lo que vamos a percibir va a ser un descenso de la temperatura.
0: Sí.
1: Pero aparece Mendoza justamente como una de las primeras provincias donde se va a originar esta alerta de cambio de temperatura. Así que Mendoza, donde las advertencias están relacionadas con el tema de las nevadas en la cordillera. Así que el nivel de alerta implica la posibilidad de este fenómeno meteorológico con capacidad de generar inconvenientes, ¿no? Sobre todo en la cordillera con el tema de la nieve. Así que más allá del impacto de las precipitaciones nieves para la montaña, anticipan que avanzará un sistema de aire muy frío que va a hacer un descenso progresivo en buena parte del territorio nacional. Y Mendoza está dentro de esa provincia, Dani, donde se va a sentir el aire polar. ¿Para cuándo? Lo dejamos como para la semana que viene. Esto no quiere decir que para los próximos días va a ser calor, no. Igual ya lo habíamos dicho que va a bajar la temperatura para mañana. Mañana esperamos 9 grados de máxima, Dani.
0: Bueno, frío entonces para mañana.
1: Está fresquito,
0: Bueno.
1: Y también para el domingo entre los 10 y 11 grados de máxima. Así que un domingo también fresquito. Con cielo parcialmente nublado. Hay probabilidad de lluvias para mañana, día sábado. Precipitaciones.
0: ¿Para la madrugada, la mañana, para qué parte del día?
1: Para la tarde-noche.
0: La tarde-noche, bueno.
1: Sí. Para la tarde-noche está
0: pronosticado lluvias aisladas.
1: Correcto. Así que, bueno, habrá que estar atento a estas temperaturas, a esta bomba
0: Antártica.
1: Esta masa de aire polar, bueno, hay que abrigarse.
0: Sí, sí, hay que abrigarse, es cierto.
1: Y bueno, atención un poco, lo comentaste vos en la mañana, el tema del monóxido, tengan cuidado la calefacción, cómo se calefaccionan, hay que abrigarse, así que no se desabrigue, el tema de la gripe también.
0: Es cierto.
1: Ah, son muchas cosas, Daniel.
0: Son muchas cosas que hay que tener en cuenta. Para estas próximas horas o días que van a llegar con estas temperaturas frescas o frías, Bueno, 10 de la mañana 13 y avanzamos y, bueno, nos vamos a meter ya de bombita en el tema de la semana que tenemos por delante. Nos queda todavía el resto de la mañana y seguramente van también por la tarde para hablar de un tema que realmente ha dado mucho que hablar y la verdad que está bueno porque nos hace pensar, nos hace reflexionar. Quiera Dios que nos haga reaccionar también, ¿no? Que no solamente nos quedemos en qué lindo que estuvo, la verdad que estuvo muy interesante, sino que nos lleve a la práctica y que lo podamos aplicar en nuestra vida. Siempre mirándonos nosotros, es muy fácil mirar al otro y de repente señalar a ver qué tendría que cambiar aquel, qué tendría que cambiar desde allá, del gobierno y demás, y nos cuesta mucho mirar hacia adentro, o sea, mirarnos nosotros, y me parece que pasa un poco por ahí la idea de comenzar por nosotros, comenzar a trabajar en lo que nos pasa a nosotros y bueno, lo demás es decisión de cada uno. Nosotros no podemos cambiar a la gente. Cuando entendamos eso, creo que vamos a avanzar nosotros más, porque siempre estamos tratando de cambiar a los otros, siempre estamos pretendiendo que el otro cambie, de cómo lo cambio al otro, a ver qué puedo hacer para que la otra persona pueda cambiar, o el gobierno cambie, y la verdad que todo eso pasa, son cosas que no podemos controlar. No puedo cambiar a quien sea, no sé, a un vecino, a mi esposa, ponele, un hijo, a cualquiera de nosotros, no lo podemos hacer. Ahora, sí, cuando entendamos esto, ¿no? De que nosotros sí podemos hacer cosas para cambiar nosotros y que el cambio pueda arrancar desde adentro de nosotros, creo que ahí va a cambiar la cosa. ¿Cuánta fuerza muchas veces perdemos en tratar de cambiar a alguien más, ¿no? Vos fíjate que hoy en día, cuando se trata de cambiar pasa a nivel colectivo, digo, nacional, ¿no? Como se trata de cambiar al gobierno y demás. Y la verdad que es perder el tiempo porque no lo vamos a hacer. Sí está bien, de repente, si te en una conversación, ponele, si la otra persona te permite hablar y recibe el consejo y demás. Bueno, lo único que podés hacer es llegar hasta ahí, nada más. Cambiarlo no podés hacerlo, no podés meterte dentro del corazón y cambiar, no se puede, es imposible. Y la verdad que muchas veces hemos perdido mucho tiempo en eso, mucho tiempo, hemos destinado quizás mucha energía en tratar de cambiar al otro y la verdad que no está bueno, y con pocos resultados. Ahora, cuando comenzamos a cambiar nosotros, evidentemente la cosa cambia. ¿Por qué? Porque a la gente le queda más lo que vos hacés, tu conducta, que lo que digan tus palabras. Entonces, hay más, quizás más hasta, no sé si la palabra es motivación, pero sí por lo menos ver, reflejarse, ver en la otra persona, esos cambios motivan o movilizan. O las personas son estimuladas también a cambiar. El clásico, che, mirá, si él cambió, yo también puedo cambiar, ¿no? Y ser diferente, ¿no? Así que me parece que pasa un poco por ahí. Es lo que el maestro enseñó en esto de mirar primeramente la viga que tenemos nosotros. No lo decía simplemente por el hecho de que dejá de mirar al otro y mirá lo que haces vos, sino porque hay otra clase de resultado también ahí. Hay otra clase de resultado. Hay un efecto mucho más contundente, mucho más fuerte cuando uno cambia que cuando yo deseo cambiar al otro. Es mucho más contundente porque si nosotros cambiamos, evidentemente los de afuera van a poder ver nuestro cambio. No quiere decir que eso o de eso nos tengamos que jactar, sino que es mucho más. Con el ejemplo, evidentemente, se puede hacer mucho más. Con el cambio de conducta se puede hacer mucho más que con las palabras, ¿no? Así que Dios nos ayude a que cada semana podamos trabajar en nosotros y bueno, comenzar a detectar aquellas cositas que no. Aquellas cositas o cosotas también que tenemos, que la verdad que no están buenas para nada, ¿no? Y en esto de confiar en uno mismo, creo que dieron en el clavo otra vez. Es el Espíritu Santo, es Dios, por supuesto, que ha usado a nuestro pastor para dar nuevamente en el clavo, porque es así, esa es la palabra de Dios, ¿no? De que nos sucede, nos pasa, confiamos en nosotros mismos. No sé si tanto la edad, pero sí seguramente el saber esto, saber lo otro, el que ya tengo años en esto y cuestiones por el estilo, a veces hace como que nos subamos al caballo o al pony, como dicen algunos ahora, y como que te las creas. Es la verdad, somos rápidos subirnos al caballo, que se nos suban los humos a la cabeza, somos muy rápidos. Y la verdad que está bueno lo que hace Dios, de mostrarnos esto y de que tenemos que comenzar a corregirlo. Bueno, Hay una palabra, yo no sé si la única vez que se menciona, pero es una palabra que evidentemente se usaba mucho en ese tiempo. Vamos a viajar en el tiempo. No, esto no es el superlibro, pero sí, bueno, la Biblia. Vamos a hablar, por supuesto, lo que dice la Escritura. Pero digo, vamos a viajar un poquito en el tiempo, lo que sucedía en el tiempo de Jesús, cuando él ya había pasado por la tierra de Israel y todos los lugares que él visitó. Claro, imagínate que dejó una estela, dejó una onda expansiva tremenda. Mucha gente cambiada, mucha gente, muy afectada por todo lo que había dejado el paso de Jesús. No era para menos, imagínate, era el Hijo de Dios, y de la forma que él había enseñado y lo que justamente había hecho eso, ¿no? Que era enseñar. No había hecho, había hecho muchos milagros, evidentemente, pero se enfocó en la enseñanza. Eso, ¿qué es lo que hizo? Provocó que la gente, evidentemente, se encontrara ante algo distinto, uh-huh. Algo totalmente diferente. Y lo que había hecho era simplemente enseñar la palabra de Dios y también acompañado con su obra, ¿no? Con el ejemplo y demás. Entonces, se da esta situación. Aprendíamos en esta semana sobre un poco la actitud de este fariseo. Que miraba así por encima de sus hombros a este publicano, que era pecador, no soy como este. Y bueno, nada, lo trataba de esa forma, como creyéndose más que él, y bueno, todo lo que aprendíamos también un poco el día de ayer. A la palabra que me refiero, que se usaba para referirse un poco a esa gente que comenzaba a dar, comenzaba a mostrar frutos de cambio por todo aquello que Jesús les había enseñado y demás, y cómo se llamaba a esa clase de persona que ellos veían por debajo, por decirlo así, o ellos se creían superior, aquel que quizás tenía un puesto religioso y que también tenía hasta un puesto económico, también hay que decir, ¿no? Muchos fariseos, en la Biblia cuenta que eran, no solamente eran religiosos, sino que tenían
2: cash.
0: Ajá. Cargaban la mosca, como dicen. Mira. Algunos, ¿no? Tenían una posición importante, no solamente en cuestiones religiosas, sino también en cuestiones monetarias, ¿no? Eran personas que, no sé si todos, pero evidentemente era un gran número que poseían, un estatus, o pertenecían a una aristocracia importante, no solamente religiosa, sino también económica. Entonces, cuando veían que estas personas comenzaban a cambiar, se comenzó a usar una palabra un poco despectiva, ¿no? Los romanos le llamaban la plebe, ¿no? Que se referían a lo que era la gente, la masa, por ejemplo, hoy en día, ¿no?
2: Sí, sí.
0: El pueblo, la gente, los manipulables, la parte popular, por decirlo así, que hasta el día de hoy existe esto. Hoy se utilizan etiquetas mucho más agresivas, no vamos a decirlo, pero evidentemente se usan, que seguramente cada uno las sabrá, cuando quizás aquellas personas que se ubican en diferentes esferas comienzan a llamar o a poner etiquetas a esos sectores muchas veces llamados populares. Que seamos el caso, acá en la Argentina seguiría el gran número, ¿no? Viéndolo desde esa perspectiva o esa óptica con la cual hoy el mundo mira a la sociedad o clasea a la sociedad. Ayer el pastor decía, para Dios somos todos, no sé si iguales, pero sí somos personas que no hay razas. El que ha de alguna forma clasificado tanto el tema de las razas, hay una sola raza que es la raza humana, pero el ser humano ha clasificado todo eso en cuanto a cuestiones de nacionalidad, de piel, en cuestiones que tienen que ver con la política, en cuestiones que tienen que ver con si tenés o no tenés dinero. De ahí surge este tema de las derechas, las izquierdas, o la derecha o la izquierda, y cuestiones por el estilo, ¿no? Había una palabra, vuelvo a repetir, y esta creo que le va a sonar muy, muy, muy familiar o particular, que es la palabra vulgo. La palabra vulgo hacía referencia a las personas del pueblo, al resto de la gente, por decirlo así, ¿no? Y ya desde esa mirada, un poco hasta clasista, ¿no? De esas esferas de donde, bueno, son parte de la plebe, o en este caso, son del vulgo, refiriéndose a esos sectores. Que vos fíjate que en este caso, esto lo vamos a encontrar para que, bueno, busquemos la referencia bíblica. Dame un segundo que lo tenía por acá. Esto lo pueden encontrar en Hechos capítulo 4, versículo 13, ¿no? Cuando en este caso a estas personas que los llamaban sin letra, hombres sin letra, donde en este caso ponían a Pedro, Juan, que eran personas que, imagínate, justamente eran del vulgo, los llamaban así, eran personas comunes y corrientes, personas que no tenían letra, justamente sin conocimiento, sin estudio, sin cuestiones por el estilo, ¿no? Ante esto hay que decir que nada ha cambiado hasta el día de hoy, esto, ¿no? Esa mirada, por lo menos, que hay de parte de diferentes esferas para con esas clases sociales, por decirlo así, no ha cambiado. O sea, lo que pasaba en ese tiempo, lo que había pasado también anteriormente, hasta el día de la fecha, lamentablemente, ese clasismo sigue estando, ¿no?
1: Existe, exactamente, y eso es lo que hoy ocasiones las mayores diferencias que hoy hay en la gente. Lamentablemente, esa actitud clasista o de separar no es para nada bueno. O sea, no. hoy cuando se hace eso, se utiliza para menospreciar o desprestigiar a una persona o a una sociedad o a una clase. O sea,
0: sí,
1: aquellos que separan también de esta manera, y mucho más a los que son esa parte de la sociedad, y lamentablemente no lo toman como una buena referencia, ¿no? Claro. Lo toman despectivamente. Y eso sí, coincido, ¿eh? Hasta el día de hoy sigue pasando lo mismo, ¿no? Sí. Puede decir una persona que vive en un barrio popular, ponele, y ya te dicen,
0: claro,
1: y te llenan de etiquetas.
0: Sí, totalmente.
1: De que sos pobre, de que sos un indigente, o de que no estás preparado, no tenés título, entonces te van como bajando así el rango social, de alguna forma, ¿no?
0: Sí, en esto la verdad que está bueno destacar el accionar o la conducta de Jesús, que él no miraba para nada esto. No tenía esa mirada clasista que hoy tiene el mundo, que hoy tiene la sociedad, sino que vos fíjate, él habló sin ningún problema con cualquiera. Y hablaba de igual a igual, tanto con personas como Pedro, que terminó siendo también parte de su comitiva, un discípulo, al igual que habló con un centurión, una persona que tenía un alto rango en cuestiones militares. Habló, con diferentes autoridades religiosas muy importantes también. Hablaba con todo porque creo que ponían claro esto también, ¿no? De que para Dios no existe esta clase de distinciones que muchas veces el hombre quiere hacer para separarse, ¿no? Para decir, yo soy más que vos. Porque el ser humano siempre busca esto, el reconocimiento, el sentirse más que el otro, el tratar de superar a quien más. Y cuando se pone en ese escalafón, por decirlo así, en ese rango, a sí mismo, hay que decirlo, ¿no? Hay que decir que el mismo ser humano se sube ahí. Porque vos fíjate que la Biblia indica totalmente lo contrario. Aquel que se cree mayor tiene que hacerse el servidor, hacerse el menor. Y ahí ya comenzamos a ver un poco la contracara de lo que realmente enseña la Biblia con respecto a esta clase de pensamiento que evidentemente han llevado al mundo, en la historia de la humanidad, a un montón de cuestiones, de dolores, de angustias, de problemas, de luchar entre sí, de pelearse, de al contrario de hacer una nación más grande, cualquiera que sea la nación, a que implosión en la nación, ha llevado a guerras civiles, ha llevado a un montón de cuestiones. Veía hace un momento, nada más, veía unas imágenes de lo que está pasando, no me acuerdo cómo es este país europeo, que lo decíamos hace un momento, también no recuerdo ahora el nombre, donde, bueno, nada, se han metido prácticamente, han incendiado casas de inmigrantes. Y vos fíjate, todo se da por esa cuestión racial o étnica, ¿no? De creerse superior al otro. Superior a esto se da en el marco de un asesinato de una persona que fue acuchillada, bueno, y demás. Eso también está bueno hablarlo, y el pastor ya lo decía hace algunas semanas atrás con respecto a que, claro, cuando hablamos de este fenómeno que se está dando de estos días también, del tiempo final, porque es del tiempo final de la inmigración, hay que decir que es verdad que hay mucha gente que viene, va a otros países porque busca refugio, porque busca trabajo, porque busca un nuevo horizonte y demás, y lo hace justamente con ese motivo. Así también hay que decir que hay otros que no, que lamentablemente vienen a delinquir y demás. Esa cuestión también existe, ¿no? Pero vos fíjate, siempre se da en el marco de esta mirada clasista que surge en esta clase de problemas o de situaciones, ¿no? El que, entre comillas, se siente marginado, se siente atacado, ojo, se siente atacado, se siente menospreciado, que muchas veces pasa, es obvio que muchas veces sucede y demás, entonces contraataca a aquellos otros sectores que se sienten en otra situación, por ejemplo, se autodefienden y surge esta clase de problemas que están siendo cada vez más graves, ¿no? Vos fíjate que se habla hoy en día en lo que está pasando con este mundial que está en curso, que comenzaba el día de ayer, un poco esa mirada clasista que se le está dando a diferentes, bueno, ya hablamos el día de ayer, si no me equivoco, a diferentes delegaciones que vienen de diferentes países. Uh-huh. Esto, la verdad, que está siendo un caldo de cultivo bastante, bastante grosso, que más allá de simplemente una cuestión clasista o de razas o étnicas y demás, se está transformando en un problema más masivo todavía, que puede llevar a una situación social muy complicada. Porque vos fíjate que, claro, todo esto, vos fíjate lo que el hombre, lo que va causando y cómo va precipitándose ante una situación que el mismo hombre no desea, pero lamentablemente va a pasar por tener esa clase de mirada, de sentirse más que el otro. Y ojo que puede pasar de un lado y del otro, ¿eh? Porque siempre viste que ponemos como que el rico se puede sentir más que el que no tiene dinero, el blanco se puede sentir más que el moreno, y así podríamos seguir hablando, ¿no? Vos fíjate que existe ese pensamiento también del otro lado. No es que solamente el que tiene menos recursos, o pobre, como lo llaman algunos, se siente menos. Muchas veces está esa mirada hasta de... no sé si de odio, pero sí seguramente hasta de impotencia, por decirlo así, cuando mira al otro que también es diferente. Y es realmente muy peligroso. ¿Lo vamos a poder parar? No lo vamos a poder parar. Esto ya arrancó. Esto no lo para nadie. Esto se va a poner cada vez más complicado. Ya no se da en cuestiones esporádicas o puntuales como lo que pasa en Europa. Ya ha ido más allá, ya no pasa solamente por el descontento de ciertas naciones, de comenzar a ver un poco esta cuestión inmigratoria, sino ya ha pasado a otro plano, a cuestiones que tienen que ver con violencia, con asesinatos, con revueltas de pueblos o naciones o barrios, no sé cómo llamarlo, y demás, como lo que ha pasado en este país, no me acuerdo si es Suecia, si no me equivoco, donde han prácticamente prendido fuego lugares donde viven personas de otro color y cuestiones por el estilo. Perdón. Así que es algo para tener muy en cuenta, y esto que estamos aprendiendo justamente creo que viene para traernos un poco de luz, un poco no, trae luz obviamente para que podamos aprender y entender lo que está sucediendo en el mundo en este tiempo y lo que pasa también en la Argentina. Con esta cuestión de siempre estar separándonos o este pensamiento que hay de separar nosotros aquí, ustedes allá. Nosotros somos los honrados, ustedes son los delincuentes. Uh-huh, sí. Y siempre separando, o nosotros somos los buenos, ustedes son los malos. Y lo que están precipitando o lo que están estimulando es una revuelta, una cuestión de violencia que se va a desatar. Vos fíjate, cualquier gota puede rebalsar el vaso y se puede desatar una cuestión violenta en cualquier parte del mundo. Cuando el hombre, el ser humano, le da la espalda a Dios y hacer lo contrario a lo que Jesús hizo, vamos a tener esta clase de resultado que hoy estamos viendo. Jesús, que imagínate, siendo el creador, se hizo siervo, no solamente se hizo igual que nosotros, se hizo siervo de nosotros. Sí, sí, vos fíjate hasta dónde llega esto que tenemos que aprender, de no sentirnos por encima de nadie, de no creerte más que nadie, de que no se te suban ni se me suban los humos a la cabeza, nos lleva evidentemente por otro camino que es mucho, pero mucho mejor. El ser humano se empecina en seguir claseando, en seguir sintiéndose mejor o mayor que el otro, más importante que el otro. Y bueno, creo que los resultados se están viendo y creo que se viene una bastante complicada también si sigue así, ¿no?
1: Sí, exactamente. Va a ser cada vez más notorio esta actitud, bueno, propia indudablemente sí. del carácter de los hombres en este tiempo, ¿no? Casi alineado un poco de todo lo que venimos aprendiendo en las últimas semanas. Y bueno, no deja más que mostrar eso, lo que el ser humano, en qué el ser humano se ha convertido, en un ser humano que una sociedad alejada de Dios, sí. Bueno, se ha empecinado más en sí mismo y se ha perfilado justamente mirando, porque pone su foco en sí mismo. Y por ende ve a la otra persona como una amenaza para sí mismo, claro. En realidad, ¿no? Entonces, claro, entra en ese estado de competencia, de rivalidad también, de menosprecio, de inferioridad, ¿no? De hacerle notar al otro, ¿no? Que es inferior porque yo me auto... mi nivel de autoexigencia, autoconfianza me eleva más de lo habitual. Entonces, claro, no me hace ver a la otra persona en la misma sintonía o en la misma medida en que yo estoy, ¿no? Yo me veo incluso más por arriba también de esa persona. Entonces, a ver, ese cambio de actitud, ese cambio de carácter, no pensemos que va a traer algo bueno. O sea, ninguna de esa actitud va a traer quizás algo que muestre quizás una misma condición también para todo. No, de alguna forma se hace sentir, se menosprecia a una persona, se la discrimina también. Entonces, claro, el mundo va a girar en torno a eso, claro. Pero porque va a estar más fijándose en uno mismo, la confianza centrada también en uno mismo, entonces al otro le va a restar cada vez más importancia, ¿no? Algo que nunca estuvo ni en el modelo ni en el plan que estableció Dios, por supuesto para su hijo, que fue
0: totalmente.
1: Jesús. O sea, él no tuvo en ningún momento, al contrario, él se hizo como nosotros. Él tuvo la responsabilidad en sí mismo de, aún siendo rey, humillarse y hacerse también como nosotros, ¿no? No pobres, pero sí de alguna forma que se hizo con las características justamente de una persona para poder entenderlas, para poder tener esa misma lectura, para poder alinear quizás sus necesidades y saber cómo poder ayudarla. Y eso es justamente cuando uno tiene en mente su confianza también en Dios. Ya cambia su perspectiva, ya su manera de pensar ya no pasa por sí mismo, sí, sino de que su pensamiento está en, bueno, en cuanto yo puedo hacer también por el prójimo o la otra persona. Entonces, claro, ya no lo vas a ver como un rival o una competencia, sino lo vas a ver como tu hermano.
0: Sí.
1: Lo vas a ver como tu prójimo, ¿no? Entonces no vas a tener por qué menospreciarlo o discriminarlo o apartarlo o tenerlo también a una distancia, ¿no? Entonces, bueno, creo que eso, lamentablemente, en la sociedad que vivimos se ha perdido por completo. Y preparémonos, en realidad, ¿no?
0: Sí.
1: Porque esto va a ser mucho más marcado. Incluso a los cristianos, Dani. O sea, claro, hoy a los cristianos la persecución que hoy hay es simplemente por el ser cristiano, pero mucho más todavía.
0: Sí.
1: Antes capaz que no se decía nada y se decía de las puertas para adentro, nada más. Pero ahora no tienen ni vergüenza ni nada para exponer quizás a un cristiano en el colegio, en la universidad, ni nada, ¿no? Entonces, sí, es como decís vos, esto va a ser mucho más marcado y mucho más duro en los tiempos que vienen, ¿no?
0: Sí, totalmente. Y esta situación se veía y la verdad que también se respiraba y se vivía en ese tiempo en el cual Jesús caminaba. Por eso la Biblia, la verdad que menciona muchas situaciones donde se veía un poco esta situación clasista, por decirlo así, o de repente de división, porque uno se creía más que el otro, o uno se creía hasta más sabio que el otro, o se creía como más en lo cierto que el otro, y eso hacía que, bueno, hubieran esta clase de división. Hay una muy conocida que la Biblia cuenta con respecto a lo que pasa entre Jesús cuando él tiene sed. La Biblia cuenta, esto lo pueden encontrar en Juan 4:9, donde Jesús va a tomar agua a un pozo y se encuentra con una mujer samaritana, donde bueno, nada, se da esa charla y la mujer le dice, pero ¿cómo? Siendo tú judío, me pides a mí de beber, que soy una mujer samaritana. Y ahí la Biblia aclara por qué se da este intercambio de palabras, porque judíos y samaritanos no se trataban entre sí. Uh-huh. Y vos fíjate que esta situación de que había entre ellos se daba por una cuestión de pensamientos, de ideología y de no ponerse de acuerdo en ciertas situaciones, ¿no? Entonces hacía que los del sur, en este caso los de Judea, miraban y menospreciaran a los del norte, que eran los del reino de Israel, en este caso, después de esa división que venimos hablando un poco acerca de lo que pasó después de esa división que hubo en cierto momento también, lo veían y los veían de esta manera.

0: como que ellos decían que había que adorar en Jerusalén, los del norte decían que, bueno, tenían esta clase de cuestiones que los habían llevado a qué, a distanciarse, uh-huh, y a que, por ejemplo, los del sector del sur los miraran como, bueno, estos son menos que nosotros,
1: claro,
0: sí, porque piensan de esta forma y de esta manera. O sea que en ese tiempo estaba muy presente todo eso, lo que hoy llamaríamos grieta, que había,
1: claro,
0: ese tiempo, y estaba esta situación de creerse más que el otro, porque aquel, no, mirá lo que es aquel. Bueno, lo que Jesús, esa parábola es muy clara, ¿no? De ese fariseo que decía, yo no soy como él, yo no soy, nosotros no somos como ustedes. Yo imagino que, qué loco, ¿no? Porque en ese tiempo pasaba, y justamente los de Judea, por decirlo así, miraban a los demás como decían, no, nosotros no somos como esto, nosotros no somos así de pecadores, impuros como ustedes, y demás. Se daba esta situación. Era tensa la situación que se vivía. Imagínate en un Israel que estaba totalmente, bueno, por el Imperio Romano y todo lo que sucedía también en ese tiempo, y se daban también esta clase de tensiones, ¿no? Bueno, es realmente muy, muy interesante, y hay algo que ante este pensamiento de creerte por arriba, no importa de qué manera, porque una persona se puede creer por encima de otro por conocimiento, por plata, por puesto, por qué más, por un montón de cuestiones que hacen que una persona pueda menospreciar al otro, o porque sabe más, o porque tiene más plata, o porque tiene mejor auto, o porque tiene, qué sé yo, o porque tiene, vive en otro barrio, por ejemplo, o vive en otra zona, o vive, o tiene esto, tiene lo otro, y demás, y sucedía, ¿no? Esta situación. Y no solamente sucedía, sino que lo anhelaban, y se anhelaba en ese tiempo, al igual que hoy también se anhela, despegarse. Pero no por una cuestión de crecimiento y poder servir y ayudar y desde ese lugar poder, sino simplemente con el ánimo de querer sentirme mejor que el otro, de estar en un lugar más privilegiado que el que otros están. Y esto también, hay otra situación que acontece, esto después lo pueden encontrar, es una historia muy conocida también, el Mateo 20, en el versículo 20 también, recordarán, hace algunas semanas estuvimos hablando justamente de la madre de los hijos de Zebedeo, ¿no? En este caso, que va con sus hijos, donde la Biblia cuenta que se postra ante Jesús pidiéndole algo. ¿Qué le pide que su hijo, que un hijo esté a la derecha y el otro hijo esté
1: a la izquierda?
0: A la izquierda. O sea, estaba pidiendo un lugar.
1: Exacto.
0: Estaba pidiendo un lugar de reconocimiento, un lugar de privilegio. Estaba pidiendo un lugar ahí donde, en el cual ella pudiera ver, estos son mis hijos, mirá, están por encima de los demás. Mis hijos miran por arriba a todos los demás. Tremendo. Pero esa clase de pensamiento hoy está. Esa clase de anhelos hoy están. Que no se digan es una cosa, pero que se sientan adentro y que se piense de esa forma, lamentablemente también están. ¿Esto qué es lo que hace que después, bueno, Jesús dé esta enseñanza, pero fantástica, ¿no? Ya adelantándonos un poco, en el versículo 24, cuando comienza a haber esta especie de pelea, porque imagínate, esto llevó a que a que se empezaran a pelear.
1: Exacto.
0: Porque sí, sí, decían, miraban, che, pero ¿qué le pasa a estos dos? Que se quiere, porque se subieron al caballo. Uh-huh. Y bueno, y ya comenzaron a discutir estas cuestiones de posiciones. ¿Quién es el mejor? ¿Quién es el? Yo imagino que pensarían así, ¿no? Bueno, ¿a quién Jesús quiere más, por ejemplo? ¿Quién está más tiempo con Jesús? ¿Quién charla más con él? ¿Quién está más tiempo con él? Y comenzaron esa clase de discusiones que no tienen absolutamente nada que ver, pero que son tan presentes y son tan habituales hoy en día, ¿no? De esa clase de pensamiento. En el 24, cuando los diez oyeron esto, se enojaron contra los dos hermanos. Entonces Jesús, oyendo esto, los llamó. Vengan, chiquillos, vengan para acá, porque Jesús lo palpó en el aire, por decirlo así, y sabía lo que estaba pasando. Y bueno, sabéis que los gobernantes, ahí les da una enseñanza, pero realmente tremenda, que es contundente y nos tiene que servir a nosotros para entender esta parte, ¿no? De que no tenemos que sentirnos por encima de nadie. Primero, porque sin él no podemos hacer nada. Y porque ya el simplemente estar dando esa clase de señales, por decirlo así, ¿no? O esta clase de síntomas está hablando claramente de que los frutos del Espíritu no se están manifestando en nosotros. Mm. Se están manifestando, sí, otra clase de cosas. Orgullo, soberbia, altanería, que no va a traer buenos resultados.

0: resultado, que no me va a traer buenos resultados, que no, al contrario, estoy a un paso de la humillación. Si ya estoy pensando de esa manera, si ya estoy sintiendo de esa manera, si esto lo está haciendo, está a un paso de ser, porque esto es lo que dice la Biblia, ¿no? Dios nos mira de lejos y la antesala de la humillación, la antesala de la vergüenza, es sentirte más que el otro. Uh-huh. Es sentirte más que el otro, que puede ser tu amigo, tu hermano, compañero, quien sea, ¿no? Y dijo, ¿sabéis que los primero le marca esto y la verdad que está buenísimo, sabéis que los gobernantes de las naciones se enseñorean de ella? Hablando acerca de algo que pasaba, de aquellos que eran y estaban en un lugar mayor, por decirlo así, era como que estaban por encima. Y era el comportamiento del reino de Dios o era el comportamiento del mundo. ¿El comportamiento de Dios o el comportamiento del diablo?
1: Del mal. Mundo.
0: Del mundo, del enemigo.
1: Exacto.
0: Y demás. Dice, se enseñorean de ellas y los que son grandes ejercen sobre ellas potestad. Y acá viene la parte que realmente lo marca todo. Mas entre vosotros no será así. Y esto es terminante. Es de verdad, es algo que está bueno, porque tenemos que pensarlo de esa forma, de esa manera. Cuando veamos, porque esto lo vamos a ver continuamente, de que alguien se siente por encima de los demás, por lo que sea, por plata, por conocimiento, por lo que sea, en nosotros no tiene que ser así. Nosotros no tenemos que comportarnos de esa manera. En nosotros tiene que ser diferente. Más entre vosotros no será así, sino que el que quiera hacerse grande entre vosotros será vuestro servidor. Y es ahí donde viene un poco el gran desafío, ¿no? Porque esto pone a prueba el deseo de servir de las personas. Y creo que saca a flote, en este caso, si realmente había un deseo genuino de servir o si había simplemente un deseo de querer creértela mejor que alguien. O querer ser mejor que alguien. Porque esto es lo que va, sin duda alguna, lo que va a terminar sacando a flote esto, ¿no? Si realmente había un deseo de servir, si realmente había un deseo de ayudar, si realmente había un deseo y demás, evidentemente esta posición de servicio, esta posición de querer servir y demás se iba a manifestar en el corazón de las personas. Más entre vosotros no será así, sino el que quiera hacerse grande entre vosotros será vuestro servidor. Y el que quiera ser el primero entre vosotros sea vuestro siervo, como el Hijo, y acá pone el ejemplo, que es él, por supuesto, así como el Hijo del Hombre no vino para ser servido, sino vino para servir y para dar su vida en rescate por muchos, ¿no? Habla claramente de esa posición de Jesús de no creerse más que nadie, sino llegar a ese punto tremendo de no solamente ponerse al igual que una persona, sino rebajarse y ponerse en la posición de servidor, ¿no?
1: Exactamente. Y esa, y la vida, sí. Bueno, se trata de eso, ¿no? De cómo, claro, uno realmente entiende y comprende para lo que uno está en el lugar donde Dios nos puso, ¿no? En el lugar donde Dios nos puso como familia, en el lugar que ocupamos también en la sociedad, es nuestra tarea. Y todo el tiempo, ¿no? Creo que el mejor modelo que se puso es Jesús. Para que nosotros miremos a Jesús y digamos, bueno, mirá qué mejor ejemplo que ese, ¿no? Que aún, claro, siendo soberano, rey de reyes, él mismo tomó la decisión de no fiarse de sí mismo, de la autoridad que tenía, porque él la conocía, indudablemente, claro, que él conocía, que él tenía obviamente esa potestad y el poder para atar y para desatar, porque era el mismísimo Hijo de Dios, era el mismísimo Dios entre nosotros. Pero aún así, en ningún momento le permitió, ¿no?, que caer en razonamiento humano, porque inmediatamente ahí es lo que inmediatamente pensamos, ¿no? Decir, sí, bueno, puedo estar en una situación, puedo yo estar en un momento donde puedo, que otros me sirvan, puedo mandar, y eso inmediatamente al ser humano se le sube esos humos y nos olvidamos por completo justamente para lo que fuimos hechos. Y nosotros fuimos hechos para esto, ¿no? Para servir. Y creo que hoy, lamentablemente, hoy hemos estado tanto mirando también afuera, por fuera de Dios, y que nosotros quisimos también esa conducta. Es decir, que nuestro modelo no fue Jesús. ¿no? Porque hubiese sido nuestro proceder otro. Nuestro modelo, evidentemente, estaba afuera, ¿no? En, lo, en las claro. cosas que muchas veces hoy en día consumimos. Y la verdad es que están pero lejísimos de tener esta, esta actitud que tenía también el maestro. Pero volviendo justamente a nuestra mirada a Jesús, indudablemente que decís, la verdad, ¿qué estoy haciendo, no?
0: Claro, sí.
1: Porque estoy tan pendiente, ¿no? De cuánto yo puedo crecer, cuánto puedo acumular, cuánto hasta dónde puedo, puedo llegar, que en realidad la vida se trata solamente de esto, de servir y servir también a nuestro prójimo, y él mismo se va a encargar de ponernos en el lugar, ¿no? Ese es justamente el problema que hoy tiene la sociedad, la ambición de él mismo solo ubicarse en ese momento, pero claro. Jesús fue muy claro con la madre, es decir, no es mío darlo eso, o sea, no, no me corresponde a mí, le corresponde obviamente a Dios, quien es el que determina en darnos un lugar, pero aún así creo que también termina siendo muy claro, ¿no? Porque él no es que promete, sí, listo, vos serví y quedate en ese estado, no, aquel que quiera ser grande, por supuesto, tiene que humillarse y transformarse también en un servidor. Claro. Entonces, cuando yo me transformo en un servidor, lo que antes no buscaba, bueno, Dios me posiciona solo, porque de él, él solamente se encarga. Y no hablamos de posición, bueno, justamente uh-huh. como la sociedad lo entiende, ¿no?
0: Sí.
1: Sino que para el reino de Dios yo tengo ya un valor también muy importante. Para nada se compara con lo que ambiciona el ser humano en este tiempo o en el mundo terrenal, que ambiciona también esos lugares, posiciones. Y además, bueno, no, nosotros transformamos en un servidor y Dios nos va a poner en el lugar que corresponda. En lo terrenal y ni hablar también en lo claro. eterno, un lugar también de envergadura, pero para nada se compara con ese deseo del ser humano de siempre buscar posiciones, ¿no? Cuando busquemos eso, evidentemente lo que nos va a hacer es ir contra todo. No me va a importar si tengo que pasar por arriba del otro, si me tengo que aprovechar, si lo tengo que pasar por arriba, no me importa, yo quiero alcanzar ese lugar. Pero no es así justamente cuando uno vive bajo ese modelo que Dios vino a enseñarnos de alguna forma, ¿no? En transformarnos en servidores más que otra cosa, ¿no?
0: Otra de las cosas que a veces no se tienen sí. en cuenta es que estando en esa posición en la cual muchas veces nos podemos poner, o a veces estamos, o podemos estar de esa posición de grandeza, de tener confianza en uno mismo, de creer que, bueno, tengo todo el potencial para esto, de que puedo valerme por mí mismo y que por esa razón puedo estar por encima de otros también, y creerme más que otros y demás. Primero que estamos en una situación, como lo aprendíamos el día de ayer, de que eso que hacemos es la nada misma. Dios que hoy está y mañana no está. Y no solamente eso, sino las consecuencias que podemos acarrear a nosotros mismos por decisiones que nosotros estamos tomando. La Biblia menciona y es muy clara en cuanto a esto. Yo creo que nadie quiere pasar por ese trago amargo. Yo creo que nadie quiere pasar por el momento de vergüenza, de ser avergonzado. Una cosa es ser avergonzado, vituperado, ponele por la palabra, por servir a Dios o por querer seguir su palabra, obedecerla, que te pongan en esa posición, digamos, de ridiculizarte y demás, que eso es una cosa. Pero ya cuando pasa por otro lado de que estés siendo avergonzado por cosas que te están pasando, que te están sucediendo, yo creo que nadie quiere pasar por ese trago amargo. Nadie quiere pasar o navegar esas aguas. Y lamentablemente nos termina pasando, nos termina sucediendo, porque lamentablemente hemos tenido esa clase de comportamiento. Y es inevitable, porque es como decir, si estás sembrando papas, vas a cosechar papas. Si estás cosechando peras, vas a cosechar peras. Es literalmente eso, ¿no? Proverbios 16:18 dice lo siguiente: si estamos en esa posición, y que Dios nos ayude a que lo podamos entender y a que podamos pensarlo cada vez que siquiera tengamos esa tendencia o ese momento de querer levantar el copete, ¿viste? O inflar el pecho y de creerme algo, pensemos en esto. Pensemos en esto. Primero, que estamos para servir, seguir el ejemplo de Jesús. Eso que Jesús siempre enseñaba acerca de qué siervos inútiles somos, de que. Y mantenerlo, ¿no? Y no solamente como protocolo, sino también como, como algo, como una conducta, ¿no? Que Dios nos ayude con esa tendencia que tenemos a la rebeldía, esta tendencia que tenemos al que se nos suban los humos a la cabeza y demás, y pensemos en esto. Bueno, ahí lo tienen en pantalla. Antes del quebrantamiento, ¿viste cuando hablamos de que algo se quiebra?
1: Sí.
0: Cuando alguien está pasando por un quebranto, yo creo que nadie quiere pasar por ahí. Vuelvo a repetir, hay una diferencia cuando quizás nos pasa esto por servir a Dios, por obedecer su palabra y demás. Pero cuando nos pasa porque lamentablemente fuimos soberbios, porque nuestro corazón se enalteció, y tantas cosas que o fuimos soberbios para algunas cosas, y nos termina pasando esto, es tremendo. Y creo que nadie quiere volver a pasar por eso, o nadie quiere pasar por eso. Entonces, pensemos en esto, que antes del quebrantamiento es la soberbia. O sea que si somos avergonzados o somos quebrantados muchas veces por diferentes cuestiones que nos pueden llegar a pasar, laborales, familiares y cuestiones por el estilo, es porque lamentablemente hemos transcurrido o hemos navegado las aguas de la soberbia. Nos hemos puesto en esa posición de creernos más que alguien, de qué sé yo, esto de mirar por encima a otros y cuestiones por el estilo. Antes del quebrantamiento es la soberbia y antes de la caída la altivez de espíritu. Esto es así, es tal cual, es como sembrar naranja y vas a sembrar naranja. Por eso esto nos tiene que servir, vuelvo a repetir, para que cuando se nos esté por subir un poquito de humo a la cabeza, cuando comenzamos a acomodar el caballo para subirnos y demás, pensemos en esto. Pensá, si no querés volver a ser avergonzado, no querés pasar por un quebrantamiento, si no querés pasar otra vez por una caída y demás, que Dios nos ayude a no ser altivos, que Dios nos ayude a no ser soberbios, que de hecho muchas veces lo somos. Por eso, y después nos preguntamos, ese es el tema, ¿no? Que después sí. Nos preguntamos, che, ¿por qué a mí? ¿Por qué a mí? ¿Por qué a mí? Desde ya, imagínate, ya solamente esa clase, esa forma de decirlo, ya te estás poniendo en un lugar. Si yo no he hecho nada, si yo soy re bueno, si yo soy el mejor de... Bueno, ya, viste, creo que la misma boca muchas veces, nuestra propia boca, habla del lugar donde nos hemos subido, ¿no? Que Dios nos ayude, ¿no? Porque la verdad que... cuando nos pasan cosas, cuando suceden cosas en nuestra vida, en lo laboral, qué sé yo, en lo que sea, a veces tenemos la osadía de preguntarnos por qué.
1: Claro, sí.
0: Es la verdad. Sí, y a veces vienen por esta clase de situaciones, ¿no? Que a veces no, ni siquiera tenemos la valentía de reconocerlo. Que Dios nos ayude. Somos esto, lamentablemente. Vamos aprendiendo, vamos identificando que tener confianza en uno mismo nos va a llevar inevitablemente a la soberbia, inevitablemente a la altivez, y eso nos va a traer como resultado esta clase de cosas. Yo creo que nadie quiere pasar otra vez por un trago amargo, nadie quiere pasarla mal. Entonces creo que esta es una clave realmente muy importante. Que Dios nos ayude, ¿no? A que cuando un poquito se te comience a inflar el pecho por algo, cuando quizás te sientas por encima del otro por algo, porque... sabe menos que vos, o porque, qué sé yo, tantas cuestiones, que Dios nos ayude a pensar, no, mejor no, yo no quiero otra vez pasar por un trago amargo, no quiero que me quiebre, no quiero estar quebrado, no quiero estar, bueno, y volvamos a ese lugar que Dios nos ha, o que Jesús nos enseñó con su ejemplo, que era de estar en la posición de servidor, que simplemente somos siervos inútiles, tampoco te la creas, sos un siervo inútil y hacés lo que vos tenés que hacer. Nada más. Eso no, nos va seguramente a servir para atar un poco ese desenfreno que tenemos de creernos algo, sentirnos superior a alguien más. Bueno, vamos a leer otro que también está bueno. Entonces, les queda, ¿no? Proverbios 16, 18, antes del quebrantamiento es la soberbia y antes de la caída, la altivez de espíritu. Cortita, corta la bocha. Santiago 4, 6 dice, Dios resiste a los soberbios y da gracias a los humildes. Y da gracias a los humildes. Que te resistan es horrible. Para alguno que en algún momento le ha pasado esto, que te. ¿Viste? Lo que es. No, quizás puede ser esto. Sí. Que te eviten. Sí, ¿viste? Cuando te hacen la ley del hielo, como dicen algunos, que no te das cuenta, sentir la incomodidad que. que te está evitando, que te está resistiendo, como que no sé, bueno, y como que de repente en vez de no, te quita la mano y saluda al otro, por ejemplo, un ejemplo, claro, ¿no?
1: Te evita de alguna
0: te
1: forma.
0: Está evitando, ajá, es horrible. Y dice mucho de, en un contexto que nosotros podemos entender como personas humanas y demás, pero imagínate espiritualmente debe ser tremendo, como que ya no son la prioridad. Como que de repente, mejor vení vos. debe ser horrible o es horrible. La Biblia lo menciona como de alguna forma Dios se manifiesta en cuanto a se manifiesta en el sentido de cómo se comporta, por decirlo así. Dios, Santiago acá describe qué es lo que Dios hace con los soberbios, los resiste. Nosotros usamos una palabra que puede ser muy hasta, no sé, ¿viste cómo decir? No me lo banco.
1: Uh-huh. Sí, sí.
0: Inclusive vos fíjate que generalmente nos pasa con las no, les debe pasar cuando quizás ven en nosotros ese aire de grandeza. ¡Qué imbancable! Claro, este flaco, claro, sí, infumable. Sí, sí. ¿Viste? Cuando dice, no, fuá. ¿Viste? Cuando ves o sentís, o de repente que alguien que se está como creyendo por encima de los demás, que les debe pasar a otros también con nosotros cuando nos pasa eso. El clásico, no me lo va. No. Mucho más grave que eso todavía. Porque el que Dios te resista es realmente tremendo. Dios resiste a los soberbios y da gracia a los humildes. Y esto es algo que evidentemente hace poner muy mal a los soberbios. Cuando de repente aquel que es vil, aquel que, viste, porque el que está por arriba de todo es como que los mira a todos desde arriba, viste, y que de repente ese que está por debajo del vulgo, como decían en ese tiempo y demás, Dios le dé gracia, los ayude y los bendiga, no, claro, se lo bancan, sí, por, sí, nada, no, del mundo.
1: No lo soportamos.
0: Sí,
1: ¿no?
0: Y bueno, tal cual como eso, ¿no? La Biblia describe muy bien esa situación. Bueno, el Proverbio 29:23 dice: el orgullo acarrea deshonra, la sabiduría está con los humildes. Corta. Bueno, evidentemente acá cuando habla de la humildad no habla el pobrecito y demás, ya hemos aprendido de lo que realmente es la humildad. Es hacer la palabra de Dios, vivir con humildad, obedeciendo, bueno, y demás, ¿no? Bueno, Romanos 12:16, otro que la verdad que está bueno, si lo quieren ahí tener. Vivan en armonía unos con otros, no sean orgullosos, sino pónganse al nivel de los humildes, ¿no? Es claro, después podríamos continuar, ¿no? La verdad que hay muchos versículos y capítulos de la Biblia que hablan, bueno, justamente acerca de esa situación. Para cerrar, hay una historia de un rey que, imagínate, se creía tan grosso, pero tan grosso, se había subido a un nivel, pero se hizo una estatua para él, qué sé yo, se había puesto ya en una posición tremenda, que la Biblia describe que termina convirtiéndose casi reducido, avergonzado, casi al nivel de una bestia. La Biblia menciona que le crecieron los pelos y las uñas, parecía una especie de, no sé, Chewbacca, qué sé yo. Una cuestión así, que la Biblia describe que por su orgullo, por su soberbia, por haberse... Esto lo pueden encontrar en Daniel 4, donde habla acerca del rey Nabucodonosor, que lo hizo vivir como una especie de animal, hasta que no reconoció, bueno, quién realmente estaba por encima de todo, que era el Dios creado. Él se creía Dios, literalmente, ¿no? Se creía Dios, se creía alguien que estaba por encima de todo, pensaba que la tenía re clara, mirá, me hice esto, mi palacio. El tema es que después, a los pocos años, termina siendo sitiado, termina siendo derribado ese imperio babilónico de la mano de la soberbia de este rey. Ahí lo tienen, el rey Nabucodonosor, rey de todos los pueblos, naciones y lenguas que moran en toda la tierra. Bueno, después sí, no vamos a leer todo el capítulo, pero habla acerca, y él mismo lo dice, ¿no? De que he hecho esto, soy, la verdad que soy muy bueno, ¿eh? Estoy en mi prime, ¿viste?
1: Sí.
0: Estoy en mi nivel más alto, estoy en la cresta de la ola, estoy en mi prime y demás, y terminó viviendo como un animal. Que habla un poco acerca de la vergüenza. Y se cumple, bueno, justamente esto que leíamos recién, de cómo Dios resiste a los soberbios, da gracia a los humildes, y habla acerca que antes de la caída, antes del quebrantamiento, está el orgullo y la altivez. Bueno, que Dios nos ayude.
1: Sí,
0: y que después de esto no nos quede ni siquiera un pequeño ánimo de querer creernos más que otro. Pero como sabemos que esto puede va y va a pasar, que Dios nos ayude a subordinar eso que muchas veces nos pasa, ¿no?
1: La verdad que sí. Bueno, es parte de la decisión que uno tiene que tomar de someter finalmente esa parte que está dentro de nosotros, ¿no? Y esto me hacía pensar lo que aprendimos hace un par de semanas. Sí. Ese hombre natural que nace también del pecado también, ¿no? Que todo el tiempo trata de imponer su idea natural, que es querer ser más, querer ser superior. Y eso, claro, va a depender de nosotros que no dejemos crecer esa persona también en nosotros. Y al contrario, sí, empecemos a darle fuerza a lo que Dios realmente nos convirtió y en qué Dios también nos transformó. Por alguna razón, Él nos invita a ser como Él, a ser humilde, manso, a ser imitadores justamente de Él, porque reconocía que evidentemente el ser humano, lo que pide también el ser humano, va a buscar en pos de poder superar también a otros, ¿no? Y se alimenta y llena también su orgullo de eso, y era lo que Dios quería también evitar, ¿no? Creo que cuando uno indudablemente reconoce, ¿no? Y medita y se pone a pensar para lo que fuimos hechos, y la verdad que estamos también para otras cosas, ¿no? Pero indudablemente que este tipo de enseñanza nos lleva a pensar eso, ¿no? En qué, claro. En qué momento de nuestra vida también estamos, ¿no? Sí. Y cómo estamos también como los demás. ¿Cuál es nuestro trato? ¿Cuál es nuestro carácter? ¿Cuál es nuestra actitud, ¿no? Y si seguramente vemos más que, bueno, yo soy bueno para esto, yo soy bueno para lo otro, eso ya es un síntoma de soberbia, claro, de orgullo, que es a lo que tenemos que empezar también a morir también todo el tiempo, ¿no? Así que, bueno, la verdad que está bueno esta referencia, porque, bueno, nos ubica, y creo que esto es lo que hoy todos tenemos que hacer, ¿no? Hoy la enseñanza está para guiarnos, para instruirnos y para encarrilarnos correctamente. Y si hay algo que estábamos torcidos, bueno, habrá que corregirlo, ¿no? Entonces, cambiemos esa altivez, esa soberbia, por humildad, ¿no? Es una buena práctica, hay que hacerlo. Inténtenlo, intentémoslo todo, y ya vas a ver cómo seguramente Dios tendrá otro favor para nuestra vida, ¿no?
0: Así es. Bueno, nosotros continuamos en esta mañana, ya son las 11 de la mañana y por supuesto tenemos muchísimo más para seguir compartiendo con ustedes. Obviamente los invitamos a que continúen con nosotros. Hoy tenemos servicio, recuerden, Don Bosco 7480 del departamento de Maipú. Están todos invitados, por supuesto, 20-30 horas. Bueno, hay muchos mensajes que nos han llegado, así que, bueno, cuando volvamos seguramente vamos a cumplir con los mensajes. Tienen tiempo para hacerlo también, así que, bueno, enseguida nos reencontramos para seguir compartiendo la mañana.

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2: Mas el herido fue por nuestras rebeliones, molido por nuestros pecados. El castigo de nuestra paz fue sobre él, y por su llaga fuimos nosotros curados. Isaías capítulo 53, versículo 5.

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1: La humildad es pensar más en el otro. Es poner a la otra persona en primer lugar. Tal como Yeshua nos enseñó con su ejemplo.

0: Bueno, 11 de la mañana ya con 28 minutos en la provincia de Mendoza. Así está el sol acá, en, por lo menos en lo que es el Gran Mendoza, ¿no? Tenemos una humedad variable, si no me equivoco, pero el sol se dejó ver finalmente, ¿no?
1: El sol, sí, exactamente. Finalmente se abrieron las nubes para dar, bueno, el sol, bueno, haciendo de la suya también, ¿no? Está costando que caliente un poquito, pero igual sube la temperatura,
0: bien,
1: ¿eh?
0: Bueno.
1: 12 grados 6 décimas.
0: Excelente.
1: Bien.
0: Días como
1: bien,
0: esto da como para ganas que, de irse, por ejemplo, ponerle a Payat. No, después de Andalón, muy lejos. Cachauta, ponele, Potrerillo. Me gusta más Cacheuta que Potrerillo.
1: Sí. ¿Te gusta más Cacheuta?
0: Sí, me gusta más.
1: Cacheuta, y tiene la imagen que tengo de Cacheuta, es más rodeado de montaña, ¿no?
0: Claro,
1: es como que estás encerrado entre dos paredes, pero son montañas, hermoso, ¿no?
0: Sí, muy lindo.
1: El tema, viste, que cuando vas a la montaña hay tantas, obviamente, montañas hermosas, preciosas, que inevitablemente te dan sombra eso, ¿no?
0: Por eso hay quien más abrigado, obviamente,
1: claro,
0: ¿no?
1: Claro, y en la sombra, en la montaña, te da un poquito de frío. Pero bueno, igual, ¿eh?
0: Está lindo.
1: Y otros que van a Potrerillo, ¿viste? Que se van al dique, se van a tomar unos mates.
0: Es verdad.
1: Se ponen a mirar ahí el
0: lago.
1: El lago, exacto. Ay,
0: está,
1: se ponen
0: muy bien.
1: A reposera, toman un matecito y demás, ¿eh?
0: Está bueno, se presenta este día hermoso. Bueno, es un día laboral, así que ni lo sueñen, hay que seguir laborando. No, olvídate.
1: Ni lo sueñes.
0: No. Hoy por lo menos no. Hoy a laburar, hay que trabajar. Después del fin de semana verá si tiene tiempo, qué sé yo. Pero hoy no, a laburar. Estamos cerca ya de las 12 del mediodía, falta un ratito todavía. Todo se presenta normalmente.
1: Al menos como, que laburé en alta montaña como Nico, que
0: es verdad.
1: En Villa Las Cuevas.
0: Están un poquito más arriba ellos, ¿no?
1: Sí, sí.
0: Pero la verdad que sí, un día como esto, fresquito, hermoso, lindo, con solcito, da para muchas cosas, ¿eh? Trabajar, obviamente, es lo más importante, trabajar, y después seguramente todo lo demás vendrá después, ¿eh? Bueno, vamos
1: frío.
0: A...
1: Perdón. Cuando hace frío en las obras, igual se hace asado los viernes o algo más calentito.
0: No, a mí me parece que hace rato ya no se hacen asados en las obras.
1: Perdón.
0: Yo, el breve tiempo que pasé por la construcción, que mi laburo no era la construcción literalmente, era más el lucido adentro, una cuestión así, el yeso, pero antes de verdad comían asado día por medio, y a veces todos los días, de verdad, se tiraban una costillita, porque de verdad, sacaban la cuenta y decían entre el fiambre, el comprar el pan, o qué sé yo, decían, me sale más barato tirar una carnecita a la parrilla, porque por ejemplo no se usaba, no se compraba leña, porque usaba las maderitas que están tiradas, quedando, que se descartan de la construcción, y te preparabas el asado, ¿no? Así que le salía más barato hasta hacer asado. Hoy
1: ahora ni eso.
0: Hoy no creo. Hoy es un lujo para cualquiera comerse un churrasco en la obra. ¿Qué debe pasar todavía? Debe pasar. Al igual que estaba la costumbre, por ejemplo, es del mundo.
1: Sí.
0: Pero sí estaba esa tradición de que, por ejemplo, el sábado, por ejemplo, o el viernes, el arquitecto o el ingeniero solía pagar el asado.
1: Ah, sí.
0: Y ni hablar, por ejemplo, cuando se terminaba, eso culminaba la obra. Pero todo eso es pagano. Eso no,
1: eso es...
0: Claro, no, terminaba y pagaba el asado, llegaba, viste, el ingeniero, y llegaba con la tremenda bolsa y la ponía sobre el mesón así grandote. No me acuerdo, había un ingeniero, Labullero, que ahora creo que es una empresa enorme así de construcción. Yo...
1: No
0: era tan así en ese tiempo, y llegaba don Labullero con una camioneta así, y llegaba así con las bolsas así, y viene. Sí. Prendan el fuego.
1: ¡Wow! ¡Qué bendición!
0: Y nada, solía pasar, ahora no creo que pase, porque imagínate, ahora es todo un tema.
1: Sí.
0: Preparar el...
1: Pero una alita de pollo a la parrilla, bien sazonada.
0: Igual, cuidado con el tema de la sal. Mirá, ojo, que puede llegar a pasar lo que pasó con el osobuco, con la salita de pollo.
1: ¿Qué pasó
0: con
1: el osobuco?
0: Como, ¿qué pasó con el osobuco? El osobuco antes te salía dos mangos. Ahora, ¿viste cómo lo pusieron en el manto gourmet? ¿Viste? Ahora, ay, te sellan el osobuco, hacen esto, lo otro. El osobuco ahora se convirtió casi en un corte, no es tan caro, pero es medio saladón. Así que no levantemos el tema con la salita de pollo.
1: Salita de pollo,
0: porque
1: pleno.
0: Después no va a faltar que salga algún, viste, de esto, qué sé yo, y pase la alita de pollo, lo caramelice, viste, le meta unas nuecesitas y demás, y te lleven la ala de pollo a...
1: No sé. Claro, voy a hacer pollo frito, ¿no? Claro. Y ahora... Se lo llevan a las nubes.
0: Sí, sí, es verdad. Bueno, vamos a cumplir con los mensajes que tenemos, que gracias a la gente que está en contacto con nosotros. Y bueno, ¿qué tenemos por ahí? Vamos a arrancar por YouTube.
1: Bueno, arranco por acá. Buen día, chicos. Bendiciones. Un día más de vida que nos da nuestro Creador por su misericordia, dice Sandra. Los escucho de mi casa. Un abrazo enorme para la familia pastoral y para mis hermanas, dice Sandra. Buen día, bendiciones, dice el Fanor. Bendiciones para todos. Desde Chacras, dice, con mucho frío, chico, estoy planchando, dice por acá. Bueno, muy bien, Daniela. Daniela Pérez, que nos comenta que está planchando en Chacras.
0: Y... Ahora el planchado es un laburo, viste que debe dar frío, ¿no? Porque no es tan, o sí, físico. Es mover, bueno, no sí, sé, capaz sí. Estoy diciendo cualquier cosa más, que no te va a dar calor. Sí, puede pasar, la verdad que me quedé pensando.
1: Sí, es un trabajo de precisión.
0: Sí, totalmente.
1: Bueno, bendiciones para todos, dice por acá, buenos días, hermanos Daniel Ezequiel, dice Bernarda, que Dios los bendiga, ricamente, gracias por su compañía, por la enseñanza sobre la palabra de Dios, porque nos ayudan diariamente a conocer mucho más de Dios y su propósito para los que en él creen. Bueno, gracias Bernarda. Buenos días, bendiciones para todos. Hola chicos, buenos días para ustedes. Muchas gracias por el tema de hoy. Bendiciones, dice Yolanda.
0: Saludos grandes para Yolanda.
1: Yolanda. Hola Daniel Ezequiel, los estoy escuchando de mi trabajo, dice.
0: Saludos.
1: Martita Callejas.
0: Bueno, saludos grandes para Martita.
1: Saludos grandes para Martita.
0: Me imagino que debe ser Marta, nada más que, bueno, Martita porque...
1: Martita...
0: De cariño.
1: Así dice claro. El nombre de su perfil, pero es Marta. Un saludo grande para Marta. Bueno, que deja acá su saludo también. Bueno, muchas gracias, ¿eh?
0: Saludos grandes.
1: Pero la verdad que... No te digo que estoy decepcionado, porque no estoy decepcionado. Pero tenemos más de 110 personas conectadas.
0: Mirá.
1: 17 me gusta.
0: ¡No!
1: Es muy bajo, dale. No me embromen, che.
0: Se olvidaron. Pero bueno, ahora pero, tienen tiempo para hacerlo. Vayan rápido y pongan un me gusta.
1: 17 me gusta. No, somos 110, más de 110 personas. Dale.
0: Sí, sí. Se han olvidado.
1: Ni el 10%.
0: Hay que darles ahí para que se acuerden de ponernos me gusta.
1: Por
0: bueno,
1: favor.
0: El fin de semana. Pero importante los servicios. Los servicios está bueno en todos, obviamente. Pero digo, los servicios el fin de semana, no se olviden del me gusta. El sábado y el domingo, a full, con todo ahí el me gusta. Cada vez que entren, ingresen a la transmisión. O simplemente ingresen para poner me gusta, nada más. Después, si quieren, váyanse. Sí. Pueden verlo por la tele o lo que sea. Que está bien.
1: Sí,
0: pero digo que ya lo explicamos, lo vamos a hacer otra vez. Lo importante que son los me gusta, ¿no? Así que lo bueno.
1: Sí, así que bueno, dale.
0: Pongan me gusta, che,
1: vamos,
0: dale.
1: Vamos Martita, vamos Yolanda, vamos Olga, vamos Bernarda. ¿Qué pasó, Daniela?
0: A ver, que se manden al frente solo. Sí. Levanten la mano los que se olvidaron del poner me gusta.
1: A ver, que levanten la mano, dale.
0: Y lo corrijan, sí, obviamente.
1: Sí, que lo corrijan ahí nomás, sean realistas. Bueno, allá estamos superando los 20 me gusta, así que...
0: Levanten la mano, pero dale.
1: Claro,
0: mándense al frente mano. Solos.
1: Reconozcan, claro.
0: Vuelvan en sí.
1: En sí, exactamente. Claro. Arrepiéntanse. Sí. Ay, Dios mío. Pero bueno, ahí ya están subiendo.

0: Nosotros tenemos que superar.
1: Equiparemos el número de personas, sí, que están en sintonía, ¿cómo se dice? Conectados, claro, con los que están con el me gusta.
0: Exactamente. Chicos, los estoy escuchando atentamente. Bueno, ahí le dio me gusta. Muy bien, Sandra. Excelente. Muy bien, excelente. Muy bien, Yolanda levantó la mano y dice, me gusta, chico, me gusta.
1: Excelente,
0: muchas
1: excelente.
0: Bendiciones.
1: Bueno, muy bien.
0: Acá dice Aide, dice, chicos, perdón.
1: ¿Viste?
0: Está bien, te perdonamos.
1: No, no hay problema.
0: Aide, estás perdonada, por Dios, primeramente hoy. Y después nosotros.
1: No se olviden, el fin de semana es súper importante que lo puedan hacer, ¿eh? La verdad que son muchísimos los conectados, cada servicio, estamos en lo... Hay un número bastante interesante, está bueno, nos alegra mucho. Así que no se olviden el fin de semana. ¿Eh?
0: Exactamente.
1: Pero yo vengo acá, bueno, no importa, ingresá y dije me gusta.
0: Claro.
1: Pero yo vengo acá a la presencial, muy bien, espectacular, entra y deja el me gusta. Así somos más visibles en el mundo de los en vivo y bueno, más gente puede ver, ¿no?
0: Claro, exactamente. Así que bueno, ahí está, la gente se está animando.
1: Bueno.
0: Algunos que nos están levantando la mano, diciendo, bueno, chico, perdón, no le di me gusta. Bueno, pero ahora lo están haciendo, así que bárbaro. Muy bien, muy bien. Muy bien por ustedes porque son una comunidad espectacular. Pero bueno, no se olviden eso, no cuesta nada.
1: No, no cuesta nada.
0: Así que bueno, ahí está, alguno de los mensajes que ya tenemos en el chat.
1: Bueno, excelente. Yo tengo algunos mensajes que nos llegan por acá. Una pregunta dice, bendiciones, ¿cuál es la dirección? Ya te vamos a poner la dirección, no hay ningún problema. Estamos en La Valle 327 de Ciudad Don Bosco, 74 del departamento de Maipú, así que puedes venir, no hay ningún problema. Pero bueno, ya te vamos a dejar escrito ahí la dirección. Bueno, Dios los bendiga. Jesús, gracias a vos, dice, solucioné todo el tema hoy. Muy bien, bueno, nos alegra un montón. Nos alegramos con vos. Estás siempre dentro de mí y me guías con todo tu amor. Muy bien, bueno, mande ese mensaje. Sí, muy lindo, cierto. Dice por acá... No, esto es un mensaje viral. A ver, también tenemos por acá a... muy buenos días, chicos, Dios se los bendiga. Viernes acá a full escuchándolos desde mi trabajo. Bendiciones para todos. Vamos que es viernes. Ya se viene asomando, dice el solcito. Vamos para arriba. Vamos que es viernes y la Jota te va, lo sabe. Dice por acá, nos mandan esta foto del amanecer. Esto debe ser tipo 8 de la mañana, 30 más o menos, que es cuando el sol está así, si no me equivoco, cuando está asomándose de a poquito en la mañana. Bueno, ahí lo vemos, se puede ver, si no, no hay problema. Bueno, ahí está. La foto nos manda Ismael y Adriana, su madre, esta foto. Así que le mandamos un abrazo enorme para los chicos de ese amanecer aquí en nuestra provincia bien temprano. Bueno, algunos pedidos de oración que nos van llegando. Bueno, no hay problema. A ver qué más tengo por acá. Chicos, qué buen tema el de Miguel Cejas, dice por acá. Es cierto.
0: Subile, Dani.
1: A ver, Mario Flores debe estar feliz, dice por acá. Mario Flores,
0: ¿le gusta?
1: Sí, seguramente. Sí, Le mandamos un abrazo grande para Mario Flores.
0: ¿Por qué te ríes, Dani?
1: Porque lo conozco.
0: Ah, lo conoces.
1: Sí, obvio, lo conozco. Un saludo grande. Yo lo veo y no cambia nunca, está igual. Digo, ¿qué hace Mario? ¿Qué estás tomando, capo? Lo veo a veces los domingos y a veces no puedo saludarlo porque pasa lejos, qué sé yo, pero cuando lo veo los sábados, perdón. Está igual este muchacho.
0: Rejuvenece.
1: Uno de los primeros que conocí cuando llegué a esta hermosa familia de la JTA.
0: Mario
1: Flores. Sí, Mario. Le mando un abrazo grande para la familia ahí que deben estar escuchando como siempre. Está igual, de verdad está igual, ¿eh?
0: ¿Algo de Felipe, no? ¿También o no?
1: No.
0: Ah, de otro.
1: No, es otro. A ver, un abrazo grande. Sí, este es el tema que estaba sonando.
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1: Lindo tema, ¿eh? Bueno, a ver, ¿qué más hay por acá? Buen día, Dios los bendiga. Estoy levantado de temprano. Recién me conecto a la programación. Bendiciones para todos. Soy Cristian David. Chao, un abrazo grande. Y bueno, nos deja el saludo por acá. Saludo grande.
0: Bueno.
1: Bueno, tenemos a Margarita, que como siempre, dame un segundo. Para, a ver qué tengo acá. Un audio parece.
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1: Ahí está, tenemos un audio.
3: Hola, buenos días, chicos. Buenos días,
1: hola, Margarita. Dani,
3: buenos días.
0: Buenos días,
3: mi mamá JTA. Chicos, ¿cómo se encuentran hoy? Qué muy bien, lindo muy bien. Y maravilloso.

0: Ese día que Dios nos ha regalado. Arriba, arriba, JTA, que hoy es viernes. Chicos, que tengan un maravilloso día, que Dios los bendiga. Arriba, arriba, chau, chau.
1: Bueno, excelente, saludo grande para Margarita, que se ríe por acá, jajaja, ja, ja, el clásico texto. Dice, yo los escucho por la radio, pero ya les puse me gusta. Muy bien, está bien. No es a nosotros, es a la comunidad, a la JTA, y bueno, que esto evidentemente va para que la transmisión sea cada vez más visible. Por acá le manito para arriba, también se olvidó, seguramente ya puso el me gusta. Dice, hola, yo no fui. Dice por acá Daniela, ya levanté la mano temprano. Dice, muy bien, puso el me gusta Daniela.
2: Bien, bien, bien.
1: Le mandamos un abrazo a Dani, que siempre nos escucha también. A ver, también tenemos por acá. Chicos, bendiciones. Yo los estoy viendo por la tele. Soy Esther Correa. Excelente programación. Dice por acá Esther y nos manda la fotito. Bueno, como siempre decimos, los queremos ver a ustedes. Nosotros estamos todo el tiempo ahí.
2: Nosotros.
1: Sí, es verdad. Saludo grande para Esther. Gracias, Esther. Un abrazo grande para el que está escribiendo.
2: ¿Qué dice Esther?
1: Y ahí vamos a ver qué dice. La vamos a esperar un ratito. Dejó de escribir.
2: Esther mandó la foto.
1: ¿Cómo?
2: Esther mandó la foto. ¿Esther fue quien mandó la foto?
1: Sí,
2: o?
1: Sí, sí, sí.
2: Ah, capaz bueno, que va a mandar una foto de ella.
1: Puede ser, Bueno, a ver, dice por acá, hola radio, tengo tantas cosas para contarles, dice.
2: Ay, Dios.
1: Hace algo de un mes y medio encontré el 87.9. Tan resonante conmigo. Bueno, mirá, bueno, gracias al señor. Ayer me enseñó una amiga cómo poder escucharlos a través de la app. Mirá. Claro, porque está, la aplicación está...
2: Sí, tenés razón.
1: Se puede hacer.
2: No lo mencionamos, pero está la opción.
1: Sí, dice, ayer mismo, en la tarde, enciendo la tele y tengo 10 canales de aire, creo. Dije, este me gusta. Sin saber qué estaban tratando, dice. ¿Qué canal era? Sí, la J, sí, te estoy tratando de más o menos expresar lo que ella. Sí, la J te va, muy bien, ayer por la tarde, muy bien. ¡Qué emoción! ¡Qué diocidencia! Dice por acá. Dice, no, me imagino que quiso poner coincidencia, ¿no? ¿Qué coincidencia? Dice mi hijo de 12 años, Román. Se llama Román el hijo, mirá. Bueno, de 12 años. Les escribo desde Maipú. Bueno, saludo grande para todo el departamento de Maipú y para acá la compañera Silvina se llama. Perdón, Viviana. Gracias, Dios se los bendiga. Es hermoso escuchar la radio. Dice por acá, soy Viviana. Le mandamos un abrazo grande para Viviana, que está escuchando la radio a esta hora. Bueno, chicos, él no me puede fallar. Bueno, sí es el tema que suena.
2: Eso,
1: qué lindo,
2: bien.
1: Me alegraron la mañana. Abrazo eterno para todos. Es un lindo tema, es un lindo tema. Bueno, bendiciones. ¿Cómo les va? Yo lo tengo agendado, pero yo no puedo ver nada. ¿Por qué? No sé si ustedes tendrán mi número. Sí. Yo siempre pongo me gusta cuando es algo interesante. Que Dios me los bendiga grandemente a cada uno de ustedes. Yo veo el canal en el en vivo, dice. Bueno, muy bien, le mandamos
2: un
1: abrazo.
2: Muy bien, bien, muchas gracias. Dice,
1: le mandamos un abrazo enorme para ella, Bueno, acá tenemos. Hola. Bueno, mirá, no sabes.
2: ¿Qué pasó?
1: ¿Sabés quién es Esther? Acá mandó la foto.
2: ¿Mandó Esther?
1: Para, sí,
2: la foto.
1: Mandó. No sé si nos da el permiso para poner la foto. Primero la vamos a preguntar.
2: Sí, que tenemos permiso. Dale, sí, ya lo mandó.
1: No sé. Es que nos ponga. Sí, tiene el permiso. Acá nos pone el. Un abrazo grande, dice. Ay, perdón, toqué el botón.
2: No me bloquees.
1: Aquí estoy, dice Esther. Soy Esther Correa. Acá está.
2: A ver, Esther.
1: Ahí está Esther.
2: Hola, saludos, Esther.
1: Saludos grandes para Esther.
2: Ahora sí, viste, uno ya una saliese. Ya,
1: ya sabes con quién estás hablando.
2: Ya me imagino su cara ya. Cuando la salude la próxima.
1: Muy bien.
2: Esther
1: ahí
2: Correa.
1: Está.
2: Muy bien.
1: Esther es.
2: No, la conozco.
1: Sí.
2: ¿Ah, la tenés?
1: Sí, obvio. Es mamá de Malvina, compañera.
2: Ahí está.
1: Sí.
2: Muy bien.
1: Mirá vos, sí, un abrazo grande. Tremendo, muy bien. Saludo grande para Esther.
2: Me imagino.
1: Creo, si no me equivoco, capaz estoy hablando de cualquier cosa, pero sí, sí, la mamá de Malvina. Compañera, hace muchísimos años. Muy bien, un saludo grande para ella, Bueno, señoras y señores, así estamos al día con los mensajes que nos van llegando a esta hora de la mañana. Gracias por compartir, por supuesto, y bueno, estar ahí del otro lado. Así también para aquellos que están escuchando, como siempre lo hacen, y bueno, no mandan mensajes porque están a full trabajando. Tenemos una cantidad enorme de gente que seguramente también está del otro lado, Bueno, 11 de la mañana con 47 minutos ya en nuestra provincia. Vamos a continuar, por supuesto, con el tema de la semana, que es el tema que nos atañe, por supuesto, en esta mañana. Ayer el pastor decía algo que la escritura lo dice, por supuesto, y él nos enseñaba, por supuesto, hablando de eso. Y tiene que ver con el tema de la poda. Me hizo acordar mucho también a lo que hace algunos viernes atrás Santiago, ¿no? Que habló un poco acerca del tema de la poda y demás. Y yo siempre pensé esto con estos ejemplos que son fantásticos, que da la escritura, ¿no? Como el tema de la vasija de barro, ¿viste? El tema de la vid y otros ejemplos que también hay. Claro, porque cuando son objetos, yo pienso en esto, ¿no? ¿Por qué se nos hace tan difícil a nosotros? Porque si de repente alguien te dice, che, mira, te voy a podar para que dé más fruto. Y dices, che, qué bueno, qué lindo. El tema que tiene que ver tanto con aquellas cosas que a nosotros nos gustan, pero que a veces no nos cae la ficha, no lo entendemos que es para nuestro bien. Porque lo que una poda literalmente es cortar una ramita de algo que le pertenece a la planta. Y sí, las plantas son seres vivos, obviamente, pero no tienen sentimientos. O sí, no sé, yo creo que no, pero bueno, que no tienen emociones, creo que esa es la palabra. Las plantas no tienen emociones. Vos vas y la podás y no te vas a decir, ah, no, me duele. Y cuestiones por el estilo, no lo va a hacer. Tampoco se va a escapar. Es tal cual como eso. Por eso digo, porque lo comparo un poco con la. Cuando la Biblia habla de la vasija en las manos del alfarero, que esa vasija en las manos del alfarero, si se rompe, no se va a escapar, no va a decir me duele, no nos va a cuestionar, se va a quedar ahí porque es un objeto que no tiene vida. La diferencia con nosotros, que nosotros sí tenemos, sí somos seres vivos, obviamente, como lo es una planta, pero en este caso tenemos emociones, tenemos gustos que son siempre inclinados al mal, y ahí es donde está el problema, ¿no? Y por esa inclinación que tenemos al mar, por esa inclinación que tenemos esa inclinación a la rebeldía que tenemos, que hemos aprendido también, es que no nos gusta cuando nos podan. Es que no nos va a agradar cuando, ¿viste? Cuando el pastor hace el ejemplo y está la parábola del tomate.
2: Sí, dice que es triturado.
1: Claro, el tomate triturado. Bueno, el tomate no se va a resistir a que sea salsa. Pero es tal cual. Si el tomate hablara, diría, no me pasen por esto porque no saben que se va a convertir en una salsa y se va a convertir en tremenda salsa de tomate para hacer una pizza o lo que sea, ¿no? Y es ahí donde, bueno, tenemos esta clase de problemas nosotros los seres humanos, las personas que bueno, cuando nos enfrentamos ante esta situación, si querés llamarlo poda, que es justamente lo que dice la Biblia, ¿no? Cuando nos podan, es que no nos gusta. Porque es un momento doloroso, es un momento difícil, pero que es necesario. Y que muchas veces quizás nos cuesta digerirlo, porque cuando hablamos de poda, podemos hablar un montón de cuestiones, pero ponele, podemos hablar de proceso. Porque vos fíjate, lo que está haciendo este señor, lo que están viendo, claramente habla de un proceso que dura. Bueno, obviamente no sé cuál será el proceso de la vida en este caso, de cuando es una pequeña plantita hasta que termina dando fruto. Bueno, Santi en ese momento creo que lo dijo, si no me equivoco, no me acuerdo bien ahora. Pero, por ejemplo, estamos hablando de lo que es el proceso de un año, ¿no? Donde el viñatero hace este laburo, este trabajo, y es necesario para que después, bueno, tenga dé fruto en la temporada y en el tiempo que corresponde, ¿no? Y la verdad que cuando vamos a las historias de en este caso de la Biblia, llevándolo un poco por ese lado, ¿no? De la poda, de cuánta gente fue podada, en este caso, para ser mejores. Y que en el transcurso, en ese proceso justamente de la poda, muchos no entendían que estaban siendo podados para ser mejores. Y la verdad que, bueno, lo sufrieron, después se dieron cuenta y después seguramente quizás llegaron a ese análisis y dijeron, si no me hubiera pasado esto, si no hubiera sucedido esto, jamás hubiera tenido esta clase de fruto. Es ahí donde terminamos entendiendo lo importante que es la poda en nuestra vida, ¿no? Que Dios nos limpie, nos saque lo que nos sirve, nos saque lo que nos estorba, nos saque aquello que nos separa de su presencia, que nos separa, digamos, de una mejor relación con Dios. Nos cuesta entender de que eso, aquello que nos gusta, aquello que realmente bueno, no, nos cae bien y demás, nos cuesta entender que Dios lo quiere sacar o que Dios muchas veces lo termina sacando, lo termina podando de nosotros para que realmente demos mejor fruto. Pero si quieren poner la historia de José, vos fíjate que la historia de José, conocidísima historia de José, que vos fíjate que a lo largo de ese proceso que él vive desde que él sueña con lo que sueña hasta convertirse en el gobernador de Egipto, pasó un transcurso realmente largo donde iba siendo podado, pero continuamente. Iba siendo mejorado como persona, iba siendo preparado para convertirse el día de mañana. Quizás él lo soñaba, pero ¿cuántas veces habrá magado con salirse de ese proceso? Porque no gustaba, era feo. La verdad que fue feo lo que le pasó. Era realmente muy duro lo que le pasó, en este caso, a José, si queremos poner un ejemplo o una referencia, por lo menos, de lo que realmente representa la poda. Cuando Dios quiere sacar algo, es lo que hace aquel que poda, el labrador, ¿no? Quita, bueno, obviamente con toda la sabiduría. Y en esto la verdad que también hay que hacer esta mención, ¿no? Es importante separar cuando Dios te está podando, está sacando minuciosamente aquellas cosas que no nos sirven para convertirnos. El día de ayer el pastor decía en mejores esposos, convertirnos en mejores padres, convertirnos en personas con más paciencia y demás. Tenemos que diferenciar de aquello. ¿Qué es eso? Que evidentemente es un proceso doloroso. Porque si una planta hablara, si una planta tuviera emociones y se quejara, te puedo asegurar que no le gusta para nada.
2: No.
1: No le gusta para nada. Pero vos fíjate qué pasa y sucede, que cuando es podada la plantita, sea una vida, sea lo que sea, es muy cierto que después la planta, pero es como que se realza de una manera realmente sorprendente lo que sucede, lo que pasa, ¿no? Bueno, los viñateros sabrán de lo importante que es la poda y los resultados que trae a una vid, cómo carga más fruto, bueno, todo el tema, ¿no? Que es realmente importante. Pero ese proceso de la poda es un proceso muy difícil, que puede ser por momentos, por tiempos, cuando Dios quiere sacar esas cosas que muchas veces no nos gustan, y otras cosas en las cuales nosotros nos resistimos. Podríamos hablar del carácter, por ejemplo. Viste que mucha gente se refugia, no, bueno, este es mi carácter. Si no soy así, me van a pasar por arriba. Si yo no soy así, si no me planto, si no me pongo así, y demás, bueno, qué sé yo, hoy me harían lo que será la gana conmigo y demás. Y quizás Dios quiere perfeccionarnos y podar aquellas cosas que nos han hecho mal y nosotros quizás no lo entendemos. Quiere perfeccionarnos, quiere mejorarnos, quiere hacernos cada día una mejor persona. Día a día un mejor hijo de Dios, un mejor adorador, ser un mejor padre, un mejor esposo, ser un mejor... Pero es cierto que, a ver, que te lo digan, si te podo vas a ser mejor. Ahora, cuando comienza a amagar el labrador con la tijera para podarnos y sentimos y sabemos que nos va a doler, yo creo que más de uno dice, no, mejor no quiero pasar por esto porque me duele, ¿no?
2: Exacto. La verdad que sí, es cierto, un poco mientras lo decías, y no hay forma de que no duela. O sea, claro. Uno no puede pensar en un proceso, porque sí. La poda, yo creo que es como decía vos, es parte del proceso
1: sí.
2: Necesario, justamente, ¿no? Es necesario sobre todo para poder dar buenos frutos, ¿no? O sea, es como que pensar en que vos no pensés. O no podemos pensar en claro. Que venga algo mejor si no somos capaces de soltar aquello que nos sirve, ¿no? Entonces todo el tiempo estamos pidiéndole a Dios que nos dé algo nuevo, que nos dé algo mejor, algo más grande. Y sin embargo, creo que eso no puede pasar si nosotros no estamos dispuestos primeramente a soltar lo viejo, soltar lo que nos sirve, si no estamos dispuestos a desprendernos justamente de aquellas cosas que no nos ayudan, que no nos ha dado un buen fruto. Entonces, bueno, de ahí en más somos nosotros los que decidimos, lo que determinamos, bueno, pasar por esa instancia y para que venga algo nuevo, más reforzado, mejor, de mayor calidad y de mayor envergadura. Eso va a suceder cuando claro. Uno tome la decisión de querer ser primera, podado por Dios o pasar por ese proceso que obviamente no va a ser para nada placentero. Sí. Pero bueno, lo importante es enfocarnos, en sentarnos es que lo hacemos claro. Y nos sometemos a ese proceso porque estamos convencidos de que si yo confío en el labrador, yo sé que voy a estar en buenas manos y estoy seguro de que Dios me va a preparar para mejores frutos todavía, ¿no? Pero eso obviamente tiene que ver cuánto uno termina, termina convencido y creyendo de que va, va a ser así. Pero dentro de la poda creo que es una de las tareas, primero, más fundamentales y no somos piñateros específicamente, ¿no? Claro. Pero según se sostiene que eso, que es la parte más importante también de la viña.
1: Claro.
2: El momento también de la poda pensando para lo que viene, ¿no? Entonces, bueno, eso no es algo que podamos pasar por alto.
1: No, para nada, para nada. Y la verdad que está bueno pensarlo de esa forma porque eso que no nos gusta, que nos duele, que es difícil. Ahora, vos fíjate que siempre podemos llegar a pensar, y otra vez, ¿no? Este pensamiento siempre mirando hacia afuera, ¿no? Cuando hablamos de poda, uno entiende rápidamente a cortar algo de nosotros. O cortar algo que no nos sirve. Sácalo. No, sácalo porque no sirve. Y está bien porque es así. Pero siempre estamos pensando en algo exterior. Dios te quiere podar de mi vida, por ejemplo, ¿no? Señor, ¿por qué no podás a este de mi vida? Ponele, un vecino. Que te hace la vida imposible. O un compañero tal, che, ¿por qué no lo podás? Porque la verdad que está molestando. ¿A cuánto no les gustaría que fuera de esa forma, no? Sí, che, podalo, sí. Porque la verdad que ya me tiene harto. Podalo de mí. Sácalo. Exacto, cortalo. Sí. Y vos fíjate que más allá de que eso puede llegar a pasar y demás, Dios sabrá, pero va precisamente por nosotros, porque lo que Dios quiere podar de nosotros son actitudes, son hábitos, son apegos muchas veces que podemos llegar a tener, y ahí podemos meter, mirá, podemos meter cuestiones tradicionales, podemos meter cuestiones de cultura, podemos meter meter en ese paquete o en esas ramitas que Dios quiere podar de nosotros. Cuestiones que tienen que ver con nuestro carácter. Todo aquello que en realidad, bueno, la Biblia menciona cuando habla de los frutos, ¿no? Lo contrario a eso. Porque para Dios, para que una persona pueda ser humilde, para que podamos ser humilde, Dios tiene que sacar la soberbia. Y es lo que Dios quiere podar de nosotros. La soberbia, por ejemplo. Si Dios quiere podar de mí o sea, quiere frutos de verdad, quiere podar la mentira. Y tal cual, a eso nos encontramos frente a eso. Y es ahí donde nos encontramos con nosotros mismos. Nos encontramos con lo que somos realmente como personas y los malos hábitos que tenemos. Todas aquellas cosas que nos han, que al contrario de ser buenas personas, nos han llevado a ser malas personas. Pensando también en otro, si querés, en otra referencia, que Dios también se encargó de podarlo muy finamente y demás, y para hacerlo de nuevo prácticamente, podemos hablar de la vida de Moisés, que hablamos un poco también entre semana, ¿no? Cómo Dios fue podado, porque imagínate si él venía de la familia real, no creo que haya sido tan humilde en un momento. O sea, que el que se haya transformado en la persona más mansa, evidentemente lo podaron de la forma, de la manera que bueno, que Dios no solamente lo supo hacer para convertir esa planta o ese pámpano, como lo era Moisés, como lo puede ser usted, como lo puedo ser yo, cualquiera de nosotros, para que llevara esa clase de fruto, para que llevara esa clase de racimo de uva. Mansedumbre, paciencia. Y ojo que hasta el último momento Dios tenía que seguir podándole cosas, ¿eh? Imagínate que, bueno, hablábamos un poco la semana pasada de ese Moisés que bueno, por ese momento de enojo dijo lo que dijo, en vez de hablarle a la piedra, le pegó un mazazo a la piedra, bueno, y demás. Jesús o Dios, es lo mismo, el Padre, tuvo que seguir podándolo hasta el último momento, que es lo que va a pasar con cada uno de nosotros hasta que Él venga a buscarnos. Nos va a seguir podando. Y esto es así. Pero evidentemente, en ese proceso, yendo un poco a la vida de Moisés, como cuenta la Biblia, tuvo que sacar sin duda alguna una cantidad enorme de vicios que tenía. Porque el pertenecer y ser parte de la familia real del faraón, claro que tenía seguramente muchos vicios, y no me refiero puntualmente a vicios, cigarro, droga o lo que sea, cuestiones de hábitos que tenía, que había adoptado, en la cual se manejaba de esa forma, y seguramente Dios lo fue limpiando, lo fue podando para que siga llevando más fruto. Decíamos la vida también en este caso de José, que también seguramente para convertirse en lo que después se termina convirtiendo, tuvo que atravesar un proceso de poda, un proceso donde Dios lo fue limpiando, el estar en la cárcel, el ser acusado, el ser, bueno, todo lo que le pasó para convertirse después en ese pámpano de nivel que dio tanto fruto y le hizo tanto bien, no solamente a él como persona, a su familia, porque tenía familia, sino también, imagínate, imagínate, a toda una nación, porque lo que hizo tanto como Moisés, al igual que también en este caso como José que estamos hablando, terminó afectando a una nación de la manera que Dios lo preparó, lo podó, lo procesó y demás, lo terminó convirtiendo en una bendición realmente impresionante, no solamente para los cercanos, sino también colectivamente, hablando de lo que pasó como nación, ¿no? La verdad que es impresionante lo que Dios puede hacer con la vida de una persona cuando esa persona se dispone a ser podada, a ser limpiada. Y en esto Dios no te va a obligar. Él lo quiere hacer y lo hará cuando nosotros tomemos la decisión. Porque no es que de repente que nos agarra como un villanteo, agarra al sarmiento y lo poda, te guste o no te guste, te va a podar, listo. Es cuando nosotros nos ponemos en sus manos, dejamos que Él, a través de su palabra, a través de que nosotros vamos obedeciendo, vamos dejando cosas, vamos dejando atrás cosas que no nos ayudan para nada y demás. Y bueno, termina procesando nuestra vida, podándonos, quitando todo aquello que nos sirve. Así que no piense en el que está a su lado. Dios, podá este de mí, por favor. Pensando en un compañero de trabajo, en el esposo, la esposa, no. En un hijo, en un vecino y demás. Pensemos primeramente en lo que pasa por nosotros y qué son aquellas. Cada uno sabe lo que Dios tiene que podar de nosotros y lo que nosotros tenemos que permitir que Dios pode de nosotros. Será carácter, será, qué sé, somos muy quejosos, se me ocurre. Murmuramos, chismosos.
2: Orgulloso,
1: soberbio. Hay tantas cosas, ¿no? Y te vas a dar cuenta que cuántas cosas Dios querrá podar de nosotros. Y en este caso, este labrador no lo puede hacer porque nosotros tenemos decisión acá. Tenemos libertad.
2: Exactamente.
1: Podemos salirnos como el jarrón de las manos del alfarero, se puede salir corriendo. O en este caso, ese pámpano también puede darse la vuelta y decir, nada, ya no quiero que me poden, no quiero que me poden. En este caso, que Dios nos ayude a ser obedientes, nos ayude a ser sujetos, sumisos, y aunque no nos guste, permitir que nos poden, ¿no?
2: Exactamente, creo que esa es la característica ideal, ¿no? De cuando uno confía en Dios, uno está tranquilo de que,
1: claro,
2: sabes que Dios tiene que sacar lo que tiene que sacar. Y es algo que le corresponde justamente al labrador, ¿no? No es algo que nos corresponde también a nosotros, ¿no? Nosotros lo único que tenemos que hacer es confiar de que yo estoy seguro en las manos justamente de Dios, ¿no? Y que Él sabe bien lo que hace, ¿no? El tema es como cuando sí, nosotros queremos meter manos a nosotros mismos o creemos de que nosotros nos podemos poder a nosotros mismos. Y eso no existe. O sea, no creo que uno se pueda poder a sí mismo. Si uno tiene que tomar la decisión de que dejarse podar por el labrador, porque Él sabe qué cosas nos tiene que sacar, Él sabe qué corte tiene que hacer y qué cosas y en qué momento también hacerlo, ¿no? A veces cuando hay una confianza en uno mismo, es como que nosotros creemos qué cosas están bien, qué cosas tenemos que sacar y qué cosas no. Y ahí es donde muchas veces nos equivocamos, ¿no? Porque a veces pensamos de que hay cosas que no tenemos que limpiar y que nos parecen bien de alguna forma, ¿no?
1: Sí.
2: Y ahí estamos cometiendo un error. Porque primero, no te estás dejando, podar por el especialista. Vos lo querés hacer a vos mismo y cuando vos crees que lo podés hacer solo, lo haces mal en realidad. Porque cortás lo que no tenés que cortar. Reitero, no existe que uno se puede poder a sí mismo si uno toma la decisión de que Dios lo haga.
1: Claro.
2: Pero muchas veces terminamos cortando mal. Y entiendan esa referencia a lo que digo. Es que, viste, que muchas veces decidimos, qué sé yo, decido no ir más a la iglesia.
1: Claro.
2: O no ir a la hora llamada. Y estás cortando algo que no correspondía. En vez de quizás cortar una mala amistad. O cortar quizás a tiempo un vicio que te llevaba justamente a tomar malas decisiones. O cortar quizás con esas amistades que lo único que te incitaban era hacer lo malo. Y la verdad que preferiste cortar en tu vida, qué sé yo, congregarte o ir a la iglesia un fin de semana y demás porque decidiste seguir con otra cosa, ¿no? Entonces a veces esa tarea de podar lo hacemos mal. Primero porque pensamos que lo estamos haciendo bien y al contrario, lo estamos haciendo mal. Porque primero no es una labor que a nosotros nos corresponde. Reitero, solamente Dios es el que nos puede podar y nos puede procesar porque Él sabe cómo hacerlo. Pero eso pasa justamente cuando uno cree, se convence a sí mismo que puede autosatisfacerse o de que puede sobrevivir por sí mismo. Decir, no, yo sé las cosas que están bien y las cosas que están mal, sí. Y qué me conviene y qué es lo que no me conviene. Y no es así en realidad, porque cuando vos crees que estás eligiendo bien o podando bien o sacando cosas o metiendo cosas en tu vida, lamentablemente eso después en los frutos se nota. Y los frutos que muchas veces damos por hacer las cosas a nuestra manera, por sacar o por poner, evidentemente la hacemos mal, la hacemos muy mal, ¿no? Por eso siempre nos conviene que el especialista, en este caso Dios, que es nuestro labrador, que sabe cómo hacerlo, justamente confiar en que Él sabe cómo hacerlo.
1: Sí.
2: Y Él también va a poder, si nosotros queremos y decidimos que así sea, Dios incluso va a sacar incluso todas esas cosas que no nos convienen y las cosas que nos rodean también.
1: Sí.
2: Siempre y cuando nosotros decidamos y estemos de acuerdo de que, bueno, sea Dios quien nos dé ese mantenimiento, ¿no?
1: Sí, totalmente. La Biblia habla muy, muy claro, en este caso Pablo es aquel que le toca vivir esta situación, ¿no? Cuando le habla a los Gálatas, cuando él habla de los frutos del Espíritu, y los frutos de la carne. Se da en una situación bastante, bastante, compleja, por decirlo así, porque habían muchos que estaban malinterpretando algo y estaban malinterpretando la libertad con libertinaje, ¿no? Entonces, al malinterpretar eso, bueno, viste, el pastor ayer hablaba un poco de la malinterpretación que muchas veces hay de ciertas cosas, ¿no? Y siempre pasa esto, ¿no? Y que Dios nos ayude a conocer la Escritura, a escuchar a aquellos que no solamente la conocen, sino que la viven, y esto es importante también, para no caer en esa clase de confusiones. Ayer el pastor aclaraba una confusión que muchas veces se da en cuanto a lo que es los frutos de Dios, en este caso los atributos de Dios, y lo que son los frutos de una persona, ¿no? Y hay una gran diferencia. Y que muchas veces se ha malinterpretado y desde siempre se ha malinterpretado eso. Y el ser humano muchas veces se atribuyó cosas que son atributos de Dios. El hacer milagro lo hace Dios, no lo hace el hombre.
2: Claro.
1: Y por ahí quizás el hombre se atribuyó eso, ¿no? Y la verdad que está bueno porque el conocer la Escritura y escuchar a aquellos que no solamente la interpretan, sino que la viven y pueden dar fruto y testimonio de eso, eso realmente es muy importante. Nos va a llevar a no confundir las cosas, ¿no? Y la verdad que Pablo se encontraba ante una situación como esa. Y en este caso lo que estaba pasando, estaban confundiendo la libertad con libertinaje. Y hay dos cosas que es muy diferente. Una cosa es la libertad y otra cosa es el libertinaje. Si la libertad la tomás como libertinaje, termina pasando cualquier cosa, ¿no?
2: Sí, sí.
1: En Cristo somos libres. Y alguien que lo malinterpreta puede decir, no, entonces hagamos lo que queramos y en Dios somos libres. ¿Te das cuenta? Claro. Es tal cual. Y era lo que estaba pasando justamente en ese tiempo. Si pueden leer un poco lo que menciona la Biblia cuando Pablo le habla a los que habitaban en Galacia, a los Gálatas en este caso, ¿no? En Gálatas capítulo 5, versículo 13 al 26, donde él habla acerca de los frutos del Espíritu y los frutos de la carne, se estaba dando esta situación, ¿no? Y la verdad que es muy interesante. Entonces, para aclarar un poco estas clases de cuestiones, Pablo les habla acerca de esto, ¿no? De los frutos de la carne y los frutos del Espíritu, ¿no? Bueno, Gálatas 5:13 dice lo siguiente: ustedes fueron llamados a la libertad, hermanos, solamente que no usen la libertad como pretexto para la carnalidad.
2: Exacto.
1: Sí, es muy bueno, porque viste como que hablando de la confusión, ¿no? Y se daba esta situación. Si pueden leer anteriormente, cuando estaban comenzando a confundir y demás, de no estar atado a lo religioso, a lo dogmático y demás, y habían muchos que no querían quedarse en esa parte, y decían, no, ustedes son libres y demás, pero claro, se estaban cruzando del otro lado ya. Entonces por eso les enseña y les dice de esta manera: ustedes fueron llamados a libertad. ¿Hasta ahí, cierto?
2: Sí, sí.
1: Fuimos llamados a libertad. Hermanos, solamente no usen la libertad como protecto para la carnalidad.
2: Claro,
1: tampoco, sí. Claro, no es así, no se confundan, no es así, ¿no? Y la verdad que eso está bueno porque cuando hablamos de las malas interpretaciones y demás, puede llevar de verdad un desastre a una persona, ¿no? A una comunidad y demás, cuando hay una en este caso, cuando se entiende algo mal, cuando la gente procede de esa forma, lo cree de esa manera. Y lo que es más tremendo, comienza a practicarlo de esa manera, evidentemente es muy, muy peligroso. Por eso, la verdad que está bueno y cómo la palabra va aclarando cada una de estas cosas, ¿no? Bueno, dice solamente que no usen la libertad como pretexto para la carnalidad. Más bien, sírvanse los unos a los otros por medio del amor, porque toda la ley se ha resumido en un solo precepto: amarás a tu prójimo como a ti mismo. Pero si se muerden y se comen los unos a los otros, miran que no sean consumidos los unos a los otros. Aclaraba el apóstol Pablo, ¿no? Digo, pues, anden en el espíritu y así jamás satisfarán, los malos deseos de la carne. Porque la carne desea lo que es contrario al espíritu y el espíritu lo que es contrario a la carne. Ambos se oponen mutuamente para que no hagan lo que quisieran. Pero si son guiados por el espíritu, no están bajo la ley. Perdón. En el 19 dice, y ahí es donde comienza a aclarar cuáles son las obras de la carne, que son evidentes, decía Pablo, y son aquellas cosas que Dios quiere podar de nosotros.
2: Obvio.
1: Esto es lo que Él quiere podar de cada uno de nosotros para que seamos un mejor pámpano, para que llevemos mejores frutos. Y esto creo que también está bueno porque nos lleva a darnos cuenta de por qué no estamos produciendo como tenemos que producir. ¿Por qué no estamos dando tanto fruto como realmente Dios quiere que lo demos? Che, ¿por qué no andan las cosas? ¿Por qué no está funcionando? Y bueno, será porque realmente Dios quiere podarnos y bueno, quizás nosotros no estamos queriendo que nos poden, ¿no? Dice, antes viene andado en el espíritu, perdón, en el 19, ahora bien, las obras de la carne son evidentes. Estas son inmoralidad sexual, impureza, desenfreno, idolatría, hechicería, enemistades, pleitos, celo, ira. Bueno, es una lista larguísima. Celos, ira, contiendas, disensiones, partidismo, envidia, borrachera. Bueno, imagínate. Oh, ¿hacía falta una poda o no hacía falta una poda?
2: Sí, pero ¿sabes qué? Sacando todo eso.
1: Es realmente tremendo. Bueno, nos hace falta una poda, literalmente. No nos gusta, porque en medio de todo esto son cosas que al hombre le atraen, al hombre, a la mujer, al ser humano, le terminan atrayendo, pero es lo que Dios quiere podar de nosotros. Porque si no, no van a poder ser manifiestas los frutos del espíritu también en nosotros, ¿no? Dice, envidia, borracheras, orgías y cosas semejantes a estas. O sea que la lista podría continuar.
2: Sigue.
1: Dice, de las cuales les advierto, como ya lo hice antes, que los que hacen tales cosas no heredarán el reino de Dios. Esto también lo decía el pastor el día de ayer. Y muy importante, ¿no? Y ahí en el 22 es cuando comienza a dar cuáles son los frutos del Espíritu, que son aquellos frutos que Dios quiere que nosotros como pámpanos podamos dar, ¿no? Dice que son el amor, el gozo, paz, paciencia, benignidad, bondad, fe, mansedumbre, dominio propio. La verdad que en cada una de estas podemos quedarnos a hablar un montón, ¿no?
2: Sí.
1: Tanto así como los frutos de la carne, como los frutos del espíritu, pero bueno. La verdad que es muy, pero muy interesante lo que enseñaba también el día de ayer nuestro pastor, poniéndonos en esa, que el maestro lo hace, por supuesto, ¿no? El maestro Jesús, ¿no? Cuando nos pone en esa posición de ser nosotros los pámpanos, que Dios quiere que, bueno, llevemos más fruto o que llevemos fruto, pero es necesaria la poda, ¿no? Mansedumbre, dominio propio, contra tales cosas no hay ley, porque los que son de Cristo Jesús han crucificado la carne con sus pasiones y deseos. Y eso la verdad que es importantísimo. Habla acerca de que tenemos que morir, literalmente. O sea, si nos tienen que podar tanto, arranca la planta. Ya está. Arranca la planta y bueno, que nazca una nueva plantita en la cual Dios, el labrador, por supuesto, comience a formarla, a ubicarla, a direccionarla, a podarla como tiene que ser para hacer esa planta o esa vid que dé realmente el fruto que Dios quiere. Bueno, la verdad que es muy interesante, ¿no? Creo que esto nos va poniendo en esa posición en la cual tenemos que reconocer que nos hace falta urgente, Ezequiel.
2: Exacto, una poda.
1: Una poda, yo no sé si. Pero una poda sin duda, ¿no?
2: La verdad que sí, ahí te das cuenta de que lo necesitamos. Creo que en este tiempo no nos urge hacer. Además, por el tiempo que estamos viviendo. Está claro de que hoy la humanidad camina tan pendiente, tan confiada en sí mismo, de que, claro, ahí te das cuenta de los homicidios, las borracheras.
1: Claro.
2: La borrachera, todo.
1: Describe la sociedad actual,
2: se llama. Sí, obviamente. Sí. Pues la borrachera, mira todo lo que está haciendo: accidente de tránsito, muerte, la gente se mata, la ira, los homicidios. No, olvídate, eso es tremendo el fruto de la carne que hoy en día está dando, y eso da cuenta de que la sociedad se ha desprendido o le ha dado la espalda a Dios, ¿no? Y eso es terrible, y eso es lo más terrible. Y lo más terrible es que nosotros como cristianos también, que somos también, podemos experimentar eso, porque acá nadie está exento. O sea, hoy podemos haber nacido en el Evangelio, ser un profeta, ser lo que sea, y también podemos estar en esa misma instancia, ¿no? Entonces, todo el tiempo necesitamos revisarnos a nosotros mismos y bueno, y saber de que Dios nos ofrece esta grande, esta innoble también tarea, pero porque tiene el anhelo de que bueno, podamos disfrutar de frutos mejores, apacibles para la vida, que sea satisfactorio también para nosotros, cosechando benignidad, de buenos frutos, paciencia, amor, mansedumbre. ¿A quién no le va a gustar eso, no? A todos. Y eso solamente Dios lo puede dar, siempre y cuando, bueno, podemos y saquemos, exterminemos todos esos frutos de la carne, o poder todos esos malos pensamientos que dan pie a un montón de frutos que hoy la sociedad lo sufre. Uh-huh. Realmente lo sufre. Porque uno habla absolutamente de todo ese listeo y es tal cual de lo que hoy está pasando también en la gente. Entonces, no hay razón de pasar por esa instancia, ¿no? Sí. Así que bueno, hoy creo que hoy tenemos la posibilidad, ¿no? De saber de que hoy podemos ser podados, mantenidos también por Dios. Y bueno, seguramente ahí encontraremos la posibilidad de ir por más frutos mejores, ¿no? ¿Está podando? Oh.
3: ¡No! ¡El orgullo!
1: No, no gusta, ¿eh? No gusta para nada.
2: ¡Ay, me dolió
1: hasta
2: eso!
1: El ruidito, ¿no? No, esa es una tijerita más. No es la que Dios usa, seguramente.
2: No, una... Ponemos un ruido de una...
1: A ver, para.
2: Ese es otro.
1: No, pero esa no. Y esta me gustó más.
2: Y esa está mejor.
1: ¡Fua! Qué bueno salió. Que no van a podar. Dios quiere podarnos y está bueno que así sea, ¿eh? Bueno, damas y caballeros, 12 horas ya con 19 minutos. Mientras las ollas hierven a esta hora del mediodía, seguramente ese ruidito de fritito cuando se está haciendo la comidita, ¿viste? La cebollita, el olorcito rico.
2: Ruido de fritito, busca.
1: A ver, dale.
2: Vamos, sí, ya que estamos. Sí,
1: ya que con los efectos.
2: Ya que estás poniendo ruido y... Hola. O cuando ponés el bifecito en la plancha, así.
1: Sí. A ver, pará. A ver si lo tenemos.
2: A ver.
1: Ahí está.
2: ¡Oh, sí! Mirá, la gente se imagina eso.
1: ¡Qué lindo! Debe ser de los sonidos más lindos que...
2: Sí, porque ahí... ¿Qué se te viene a la cabeza? A mí se me viene a la cabeza un morrón, una cebollita, claro, ahí. Sí. Fritándose. Oh, espectacular.
1: Es ahí está, mirá.
2: ¿Qué estás fritando ahí?
1: No sé, algo. Papa frita de todo.
2: Ah, papa frita.
1: Sí.
2: No, pero no es tan saludable la papa frita.
1: No, es cierto. Bueno, 12 horas ya con 20 minutos en la provincia. Nosotros los seguimos acompañando por aquí y vamos a continuar seguramente con ustedes, ¿eh? Lindo tema, ¿eh? Vamos a seguir con Miguel Ceja, ya que estamos, ya volvemos.

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1: Porque si vivís conforme a la carne, habréis de morir. Pero si por el Espíritu hacéis morir las obras de la carne, viviréis. Porque todos los que son guiados por el Espíritu de Dios, los tales, son hijos de Dios. Romanos, capítulo 8, versículo 13 y 14.

más ingresos, más gastos, más ansiedad. El dinero no es el problema, es quien lo dirige. La Biblia dice, el que ama el dinero nunca está satisfecho. Administrar es un principio eterno. Cuando Dios ordena tu corazón, también ordena tus recursos. 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

0: Bueno, a solamente 15 minutos del final, y aquí estamos para seguir acompañándonos, por supuesto, como lo hacemos siempre y como nos encanta poder hacerlo, ¿eh? Cada jornada, de lunes a viernes, en la mañana, en la tarde, como ya lo saben también, los días martes y jueves, la hora es a partir de las 11 de la mañana, un poco la programación de esta franja horaria. Después en la siesta, no se pierda la programación, tenemos series como Camino al Cielo, tenemos también El Toque de un Ángel.
1: También
0: tenemos algunos títulos, también unas excelentes películas. Tenemos de todo. Tenemos Amarás Israel. Bueno, hay mucho contenido que está realmente muy interesante. Está bueno para que lo puedan disfrutar y vivir cada siesta también, ¿no? Cuando nosotros, en este impasse que hay, cuando nosotros terminamos y bueno, luego arranca Van a las 4 de la tarde. Tenemos también Encuentro JT a los miércoles. Bueno, hay mucho, ¿no? La verdad que está bueno. Está excelente la programación, así que para seguir disfrutando.
1: No se pierdan de nada, es verdad. Y hay contenido muy, pero sí, muy bueno para toda la familia. Dibujito también para los chicos. También tenemos documentales.
0: La aventura de los escogidos, puede ser. O algo parecido, si no me equivoco.
1: Exacto. Sí, bueno. Tal cual. La verdad que está buenísimo. Está Teo también, si no me equivoco.
0: Teo.
1: También muy bueno. Bien. Bueno, ahí hay varios y muchas cosas pensadas para la familia, ¿eh?
0: Sí, la verdad que está bueno.
1: La verdad que, ¿cuántas películas?
0: Documentales también.
1: Sí. Es verdad que nos enseñan un montón de cosas para conocer y adquirir también un poco de ese conocimiento de lo que hoy pasa en el mundo y demás, ¿eh? Pero qué cantidad de películas hay, ¿eh?
0: Sí, muchísima, la verdad que muchas. Y están buenísimas, ¿eh? La verdad que están espectaculares. Uno está trabajando y como que doblando el ojito, sí, para mirar un poquito lo que está pasando, y la verdad que está buenísimo.
1: Pero
0: la
1: verdad está buena, sí, porque, qué sé yo, hoy se habla más de las taquilleras, ¿viste?
0: Claro.
1: Y las taquilleras también a veces no te dejan nada, qué sé yo. Pero bueno, la verdad que hay un montón de contenido, películas que pasan por Gillette TV, están muy buenas.
0: Excelente programación.
1: Y además son películas que uno la puede ver toda la familia.
0: Sí, tal cual.
1: Hoy las películas de la serie no se puede ver ni con los hijos, nada.
0: Sí, aprovechen entonces. En la siesta de Mendoza pueden aprovecharla. O sea, pueden seguir en sintonía, obviamente, ¿no? De Canal 21.1 y disfrutar de todo lo que se prepara para cada uno de ustedes, ¿eh? Bueno, nosotros estamos ya casi cerrando. Vamos a contarles algo de información, de noticias. A esta hora se suspendieron las clases en una localidad de acá de Mendoza por viento sonda. Está soplando fuerte. Bueno. Fue un comunicado, en este caso, primeramente por las recomendaciones de la Dirección de Defensa Civil. Estamos hablando más precisamente de Uspallata, ¿no? Donde la Dirección General de Escuelas suspendió las clases presenciales del turno tarde para el día de hoy en Uspallata por la presencia de viento sonda en la zona de montaña, ¿no? Esta decisión fue adoptada a partir de los pronósticos meteorológicos, de las recomendaciones también emitidas por Defensa Civil, ¿eh? La medida alcanza a todos los niveles y modalidades educativas de esa localidad de Las Heras, en tanto que en el resto de la provincia las actividades escolares se van a desarrollar, por supuesto, con total normalidad. Entonces, esta suspensión de clases es para Uspallata, donde se ha desatado un viento sonda, o bueno, se está pronosticando esto para las próximas horas, y por esa razón la Dirección General de Escuelas decidió suspender las clases para Uspallata, para que quede bien claro.
1: Había una alerta amarilla también,
0: había
1: para el sur también.
0: Sí, tal cual. Exacto. Bueno, a ver, otro dato también para comentarles. Ya le dábamos a conocer esta mañana, se giró un dinero para la residencia del gobernador, de los gobernadores de Mendoza, en este caso, bueno, quien está ahora es el gobernador Cornejo. Pero se dio a conocer también este otro dato, ¿no? Hubo una fuerte suma de dinero destinada a la mantención de ese inmueble, ¿no? Esta casona que está en La Puntilla. Pero se dio a conocer esto, que en solamente 6 meses Mendoza destinó 100 millones de pesos a la residencia oficial de gobernación. 100 millones para la mantención de una vivienda. Bueno, según lo que estén haciendo, por ahí le están haciendo un montón de cosas y uno no sabe, ¿no? Pero llama la atención la cantidad de dinero que se destina para esta casa, ¿no? Es una casa, es un chalet comúnmente llamado de esa forma, que está ubicada en una zona ahí en el departamento de Luján de Cuyo, ¿no? El Ejecutivo Provincial autorizó la transferencia de 50 millones. Esto sí se lo dimos a conocer en la mañana, pero también se dio a conocer este dato, ¿no? Que solamente en 6 meses, se dio y se giró 100 millones de pesos. Y así como vamos, ¿cuánto van a girar? 200 millones de pesos en el año.
1: Claro.
0: No sé. Pero bueno, es algo para... El tema es que no se dice puntualmente para qué se utiliza, ¿no? Uno piensa, bueno, es para mantenimiento y demás. Pero bueno, me parece una suma bastante... Bastante robusta, ¿no? Pero bueno, ¿no? Por ahí quizás se hace zoom en esto, ¿no? Donde no se especifica bien para qué es, ¿eh? Con este desembolso, los fondos destinados a este inmueble alcanzan los 100 millones de pesos en lo que va del 2026. Solamente hasta el mes de junio ya se han girado 100 millones de pesos apenas en 6 meses. La medida quedó formalizada a través de un decreto. Según la norma, el desembolso corresponde a los gastos del segundo trimestre. A ver algunos de estos antecedentes. La residencia oficial tiene una superficie total de algo así como 4.344 metros cuadrados, 722 que son cubiertos, metros cubiertos, construidos y fue donada por el Estado Provincial en 2017 por la familia Pescármola, justamente, ¿no? Sin embargo, la casona ubicada en la calle Francia de La Puntilla no es habitada de manera permanente. O sea, que no es que hay gente continuamente habitada.
1: Imagínate si la habitan.
0: Sí.
1: 200.
0: Ahí, claro, pero es ahí donde digo, si a una vivienda le haces mantenimiento cuando hay un desgaste, cuando hay gente que está viviendo y demás, ¿no? Pero no es que la gente esté viviendo, pero se destina esta cantidad enorme de dinero, ¿no? Funciona principalmente como sede de encuentros con políticos.
1: Uh-huh. Claro,
0: reuniones, sí, de gabinete, recepciones de funcionarios nacionales y también internacionales que llegan
1: para bailes.
0: Seguro, bueno, viste, claro, te acordás que la hija de Suárez en su momento la utilizaba para hacer contenidos audiovisuales y demás, ¿eh? De acuerdo con los registros oficiales, durante el 2025 la provincia desembolsó alrededor de 170 millones. Bueno, ahí está, o sea que podría superar este año, ¿no? Mucho dinero, incluyendo partidas trimestrales, refuerzos presupuestarios autorizados a lo largo del año y demás. Bueno, nada, es algo de lo que está sucediendo y a lo que el mendocino termina pagando, ¿no? Porque eso salen de las arcas provinciales.
1: Sí, es cierto que una casona como esta debe tener un costo de mantenimiento muy, muy alto, ¿no?
0: Claro.
1: No decimos que no. Pero bueno, ¿de qué manera justificarlo?
0: Claro.
1: ¿No?
0: A no ser que el jardinero les esté arrancando la cabeza.
1: Y capaz que el jardinero, viste.
0: Sin jardinero.
1: No sé, venga de, no sé, sí, de Francia. De
0: claro. Y puede pasar, viste, el tema de los sobreprecios. Oye, ¿cuánto le cobra el jardinero para mantener eso? No, arranca literalmente la cabeza y ahí hablamos de sobreprecios. Bueno. Pero bueno, no se sabe. La verdad que estaría bueno ir un poquito más allá y saber qué está pasando ahí. Hay algo. Que hace ruido, por lo menos, ¿no? Bueno, a ver, cambiando de tema, 4 años para el docente que abusó de 8 alumnos. Tremendo esto. Las víctimas de este docente ocultaban los abusos enviándose papelitos. Por el caso, se terminó destapando gracias a una clase de ESI. ¿Mm? Esto sucedió en una escuela donde alumnos de entre 11 y 13 años intercambiaban papeles que ocultaban una verdad aberrante, los constantes abusos sexuales que sufrían por parte de este docente. El caso salió a la luz gracias a una clase de educación integral, y el educador ahora fue condenado tras admitir estos hechos. Tremendo lo que sucedió. Bueno, a ver, por otro lado, otro dato también para contarles. La licencia de conducir a los 17 años sigue sumando respaldos políticos para avanzar en diputados. Estamos hablando de lo que pasa acá en Mendoza. El proyecto es de la petrista Eugenia De Marchi, que busca modificar la ley de tránsito para habilitar la licencia de conducir a jóvenes de 17 años. No sé. Puede ser, viste, si hay responsabilidad y demás. Pero bueno. Nada, por ahora es un proyecto nada más. ¿A qué hora ¿a qué edad tuviste la licencia?
1: No, yo tarde.
0: ¿Tarde?
1: Sí, ya de muy, muy grande.
0: Bueno, pero ¿cómo notaste eso? ¿Mejor? ¿Estabas un poco más maduro para entender algunas cosas?
1: Yo
0: y
1: creo,
0: demás.
1: Yo hoy creo 17 que más maduro, años, más responsable, sí, ¿no?
0: Hoy 17 años es un niño, casi un niño.
1: Es que vos pensás, claro, de los chicos a la edad que tienen, sí, ¿para qué quieren aprender también a manejar, por ejemplo, ¿no? Si en esa edad, ¿cuántas responsabilidades tienen, por ejemplo?
0: Sí.
1: ¿No? Que las tienen, no te digo que no, porque...
0: Totalmente, a esa edad hay tienen, algunos que trabajan.
1: Que estudian. La mayoría y también trabajan. Pero hoy el joven de 17 años y piensa así, no, agarro el auto, ¿y qué es lo que primero que piensa? Y salgo con mis amigos, claro, a bailar, sí, salgo y demás. Yo no sé cuánto realmente a esa edad lo piensa con la responsabilidad, qué sé yo. Bueno, aprendo a manejar por una emergencia, qué sé yo. Tengo que llevar a mi abuela al PAMI. Tengo que llevar a mi mamá a hacer un estudio médico para una emergencia. Sí. Tengo que ir a la feria porque y demás. Es una responsabilidad también.
0: Tal cual.
1: Lamentablemente hoy los chicos a esa edad y lo piensan, me voy el día del amigo, me voy a la montaña. Y después en la montaña pasan los accidentes y bueno.
0: Bueno, según lo que dice la autora del proyecto, que esto ya está pasando. Ya hay jóvenes de 17 años que conducen vehículos motorizados y demás y no cuentan con licencia, y la idea es llevar un poco el marco legal. Generalmente lo hacen para trabajar, el tema de las motos, viste, de menor cilindrada y demás, ¿no? Así que, bueno, por ahora es una...
1: Bueno, ¿cuánto aprendiste? Proyecto.
0: ¿Cómo?
1: ¿Lo cuento?
0: No, aprendí más chico. Pero la licencia, obviamente, no te la dan hasta después de los 18. Así que... No me acuerdo qué edad tenía. Pero sí, por ahí andaba.
1: Igual que... ¿Pero conducías sin licencia?
0: Sí, lo hice. Lo voy a reconocer. Sí, lo hice. Viste, andaba por el barrio, a veces iba... Bueno, ya está.
1: Dios me perdona.
0: He cambiado. Señor, me ha perdonado. Bueno, a ver, por otro lado, cambiando de tema, Mendoza creó un registro obligatorio para caballos con identificación mediante microchips. La Dirección de Ganadería creó el registro de identificación equina, optativo, en el 2026 y obligatorio desde el 2027, con microchip inyectable en todos los caballos. Mirá vos, Yo me imagino que tiene que ver con esta cuestión de robo de justamente los mismos, ¿no? De caballos también, ¿no? Para saber dónde terminan, ¿no?
1: ¿El epigato?
0: Sí, viste que hay animales que están. Los animales que son... Y también hay animales de mucho valor. Hay caballos, viste, que se utilizan para carrera y demás. Estamos hablando de otra ya no por el precio del peso en carne, sino... Ya por el valor de competición en este caso que se suele dar en esta clase de cuestiones, ¿no? El objetivo de modernizar y actualizar el control comercial y de la policía sanitaria, según señalan, por la cual se hace este registro de identificación, la medida fue oficializada el viernes 12 de junio, o sea, el día de hoy, a través de una resolución y demás, ¿no? Bueno, hay plazos y cómo va a comenzar a funcionar. Esta normativa contempla un periodo de transición para que los propietarios y criadores de equinos puedan adaptarse a la tecnología sin inconvenientes. Es lo que indicaron, para que los dueños de caballos le den este microchips. Por ahora es optativo, el año que viene será obligatorio.
1: Esos caballitos, qué rico. Ve, sí, qué bonito.
0: Es verdad. Bueno, a ver, por otro lado, atentos porque hay algo que van a... En los operativos, en este caso, ¿no? Que hace la policía, donde te piden seguro y lo demás. Hay un requisito que se va a transformar en algo casi obligatorio. Son todos obligatorios, me refiero, pero algo que... Viste que hoy dicen, no, te piden el seguro nada más, te piden la licencia. Viste que hay en el comentario común de la gente, no, ya no te piden la RT hoy, cuestiones por el estilo. Bueno, atentos porque antes de salir a circular en ciudad, va a haber que revisar, al igual que la licencia, es importante que la licencia, el seguro o la RTO. Tenerlos vencidos o sueltos puede ser motivo de multa. Así que, bueno, esto ya lo sabemos, ¿no? Pero evidentemente para aquellos que por ahí quizás tienen esta, falta de prudencia, por decirlo así, tanto la RTO como el seguro va a ser, obligatorio. O sea, no te la van a perdonar, en otras palabras, ¿no? O sea, que no lo tengas va a ser motivo de multa. Bueno, ya lo venían hablando esto con respecto más precisamente del seguro. Es algo que la gente generalmente lo tiene. Pero el tema de la RTO me parece que pasa un poco por ahí. Con respecto a los controles de tránsito, Bueno, se va a transformar en obligatorio. El matafuego obligatorio, que como ya se sabe, la exigencia no es una nueva, ni no es nuevo, ni depende de una campaña puntual, pero bueno, son muchas de las cosas que se van a convertir en algo en la cual no te la van a dejar pasar. Bueno, el elemento, en este caso, otro de los elementos de seguridad que puede generar multas si falta y si está vencido o no funciona, es el matafuego. Que es cierto, ¿viste? Mucha gente lo tiene como, déjalo, que te lo vean, ya está. Bueno, ahora van a revisar. Si está vencido o no está vencido.
1: Yo lo tengo revencido. ¿Cuánto sale
0: carrera? No, bueno, 11 mil pesos, 15 mil.
1: Ah, bueno.
0: Y un poco más también, ¿no? Hay que.
1: ¿Te lo hacen en.
0: No, no, momento, viste. No, no.
1: Ah, tenés
0: no,
1: que dejarlo.
0: Claro, exactamente. Exactamente. Así que esto es para tenerlo bien,
1: ¿vos tenés
0: bien
1: en cuenta
0: y bien ubicado? Sí, lo tengo, lo tengo. Sí, creo que se me está a punto de vencer también. Viste que uno lo hace generalmente para el tema fin de año y demás. El matafuego no debería viajar suelto, tiene que estar bien sujeto. Bueno, un montón de cuestiones, ¿no? Así que. Sí, revisar la ficha de control, mirar el manómetro, verificar el peso y el tipo, bueno, y demás. Así que atento con estos, con estas cositas que te las van a pedir y van a controlar también esto, para tenerlo en cuenta. Bueno, ya estamos casi cerrando. Un dato más, esto pasó también en la mañana. Un colectivo chocó con un auto en Luján de Cuyo. Una persona quedó atrapada y tuvo que ser rescatada. Este hecho ocurrió minutos después de las 10 de la mañana, en la intersección de calle San Martín y Castro Barros. Bueno, obviamente las imágenes son tremendas. Este grave accidente, según indican, que se dio el día de hoy en el departamento de Luján de Cuyo, cuando un colectivo de la línea 700 y un automóvil, un Volkswagen Gol, protagonizaron un choque frontal. Frontal, tremendo.
1: Pero, ¿por qué dijiste por qué fue?
0: De acuerdo con información, el accidente involucró a este colectivo y por causas que son, por ahora, materia de investigación.
1: Bueno. Mirá, pero quedó destrozado.
0: Sí, no, tremendo, la verdad que de frente. Y bueno, alguno quiso hacerse el rápido y furioso.
1: Toretto.
0: Sí, Toretto. Bueno, un atrincherado que amenazó con un cuchillo a su madre. No, con la mamá no. La mamá no. Y fue detenido junto a otros dos sujetos. Ocurrió en una vivienda. Estamos hablando de la lateral Costanera Norte. La policía logró liberar a la mujer sin que se registraran heridos. Tremendo esto, ¿no? La verdad que. Contra la propia madre. Momentos de tensión se vivieron este viernes por la mañana en Guaymallén, donde un hombre mantuvo amenazado con un cuchillo a su madre dentro de una vivienda ubicada en la Costanera Norte. La mujer fue rescatada y el sospechoso quedó detenido. Hay videos por acá, o hay un video.
1: A ver.
0: Muy cortito. Simplemente ahí está. A veces. Ahí está el operativo.
1: El frito.
0: Sí, quedó también el frito de la razón.
1: ¿Qué es el frito?
0: Estaba cocinando la mamá.
1: No.
0: Ahí está. Bueno, y ahí se da también la situación de lo que la policía tuvo que accionar rápidamente para. Nada, bueno. Detener el accionar de la persona que estaba agrediendo a la madre, ¿no? Ni más ni menos.
1: Qué locura.
0: Tremendo. Y el frito. La mamá. Quedó ahí el tuco. Bueno, muy bien. Secuestraron más de un kilo de cocaína y detuvieron a dos hombres en San Martín. El operativo fue realizado por la policía contra el narcotráfico sobre la ruta 7. Los investigadores incautaron más de un kilogramo de cocaína, dinero en efectivo y teléfonos celulares. Bueno, todo el tema, ¿no? La verdad que una. Mientras la justicia federal busca determinar el origen y el destino también de este cargamento. Y con eso nos estaríamos yendo ya. Una más, ¿sí? Con esto cierro. La verdad que no me di cuenta, pero lo que indican es que habría sucedido el día de hoy, hace un rato, a las 11 de la mañana. Caída mundial de Instagram y Facebook.
1: Di cuenta.
0: Yo tampoco. Millones de usuarios sin acceso a justamente estas redes sociales muy importantes. Las principales plataformas de Meta presentaron fallas masivas desde las 11 de la mañana de este día viernes. Esto comenzó a ser denunciado y bueno, se generó tendencia también en diferentes redes sociales por la caída de WhatsApp, Instagram y Facebook. Esto pasó en la mañana del día de hoy, de acuerdo con los reportes de la plataforma especializada. Los primeros inconvenientes comenzaron a registrarse minutos después de las 11, hora argentina, en cuestión de minutos la curva de quejas se disparó de manera vertical, confirmando que no se trataba de un problema de conectividad local o de proveedores de internet en particular, sino de una situación que se generó en los servidores de la compañía liderada por Mark Zuckerberg. Bueno, se cayó entonces esta mañana, no sé cómo están ahora, yo creo que se normalizó, pero bueno, se cayó WhatsApp, Meta y también Facebook, ¿eh?
1: Parece damas que, y caballeros, sí, perdón, sí. Parece que Telefico está complicado, ¿eh?
0: Sí.
1: Podría ser otro.
0: ¿Otra baja?
1: Podría ser. Ajá, otra.
0: Ahora,
1: baja.
0: Viste, la pregunta está si lo van a esperar.
1: Sí, o van es un a... tema eso, ¿eh? Porque, o sea, según dice que para el debut no llega. O sea, para el martes. No llega. Tiene un desgarro. Se desgarró en el amistoso último de Honduras y. Y probablemente ya hablan de también de un reemplazante, ¿no? O sea, Facundo Medina podría tener reemplazarlo. Que reemplazarlo, ¿no?
0: Qué bajón que, estar ahí ya, sí, en la concentración, horrible, todo. Horrible.
1: Ya se sumó Senesi también, ajá. Pero bueno, en fin, ya a 4 días del debut, sí. Escaloni arma el equipo, ¿no? Sí. El debut está bien, ¿eh? Ya está atajando sin el yeso.
0: Bueno, muy bien. Entonces, se está recuperando excelente. Claro. Muy bien. Bueno, damas y caballeros, nosotros estamos ya prácticamente cerrando el día de hoy. Será hasta cualquier momento. ¿Tenés algo para agregar o...?
1: Mensajes.
0: A ver, yo creo que estoy al día, ¿eh? A ver si tenés algo por ahí, fantástico.
1: Bueno, nos quedó por acá. Saludo de Sandra, de Mario. Muchas gracias, chico Padre Eterno. El Padre Eterno los bendiga. Que los provee con su gran amor y misericordia. El saludo de Alicia. También de Ana Gutiérrez, dice, hermoso la radio, chicos, los escucho de las 7 de la mañana. Gabriela Bendaño dice, shalom, dice Gabriela, así que ahí estamos al día, completamos con todos los mensajes.
0: Bueno, sí, yo tengo por acá a un rezagado, es Rolando, que nos deja este mensaje, ¿lo escuchamos? Ahí vamos.
2: Muy buen día, hermano Daniel Ezequiel. Dios me lo bendiga mucho. Le damos gracias a Dios un día más de vida que me ha dado. Hace bastante que no estábamos mandando audio. Bueno, bendiciones. Saludos a la familia pastoral para todos los hermanos de la JTA, todos los demás familiares, todos los demás jóvenes. Bendiciones. Y estemos firmes en los caminos del Señor, compa, que cuando pasan situaciones, problemas, siempre lo vamos a enfriar y no vamos a ir a ningún grupo ni a la iglesia, porque el enemigo lo que quiere es que no vayamos a congregarlo. Bueno, bendiciones para todos, los esperamos esta noche en Colonia Bombal, 7480, reunión de jóvenes, y los que van en colectivo tienen que tomar el 252 por la calle Salta y Garibaldi, o si no, el 261, que también lo lleva a Colonia, en la calle Rioja y Catamarca, y ahí toman el micro que va para Colonia Bombal para la reunión de jóvenes de hoy. Los esperamos esta noche, que va a ser gran bendición, y el día sábado también lo esperamos a las 19 horas, ambas iglesias abiertas, y el día domingo a las 10 de la mañana también a ambas iglesias abiertas, que va a ser gran bendición para cantar, alabar y aprender mucho de la palabra. Bendiciones, lo vemos.
0: Muy bien, lo dijo todo, está muy bien, Rolando. Muy bien. Saludo grande para Rolando y muchas gracias. Bueno, nos vamos. Abrazo eterno para todos.
1: Dani, muchas gracias, sí, a todos.
0: Será hasta cualquier momento. Obviamente los invitamos a que se queden en pantalla, en sintonía.

Bueno, señoras y señores, tengan ustedes muy buenas tardes. Bienvenidos a esta tarde, día lunes. Lunes 15 ya de junio y estamos ya en nuestra primer quincena. Ya está cumplida. Estamos ahí transitando ya para empezar la segunda quincena, la segunda mitad de este mes de junio. Ya que estamos arrancando una semana, ¿eh? Nueva semana, feriadito de por medio. ¿Qué me contás? No hay nadie en la calle. No hay un alma en la calle, en las calles de Mendoza. ¿Qué está pasando por las calles de Mendoza? ¿Hay alguien? Bueno, estas son imágenes ilustrativas. Sí, no, porque no hay nadie. ¿Qué pasó? ¿Dónde se fueron? ¿Dónde están todos? ¿A dónde están? ¿A dónde se escondieron? Díganme. Bueno, espero que estén ahí en algún lugar, seguramente que sí. Bueno, ¿cómo están? Bienvenidos, muy buenas tardes, ahora sí, ahora nos vemos, ahora sí. El abrazo eterno, buen lunes para todos, arrancamos así la tarde, señores y señores. Bienvenidos a esta nueva semana con este feriadito, por supuesto, que bueno, tal vez para muchos, capaz alguno les cayó como diciendo, ¿qué es como feriado? ¿Feriado de qué? Y otros capaz ya sí, saben, ya la tiene un poquito más clara. Bueno, sabemos que es el paso a la inmortalidad de Don Martín Miguel de Güemes, ¿sí? Así que bueno, por eso y por ende, bueno, que no es hoy, es el 17, de escuché, pero estaba entendido que es el 17, mejor dicho, y lo pasaron para el día lunes, ¿no? Para hacer este feriadito o este fin de semana largo, ¿sí? Se podría decir. No así con el 20, ¿sí? Para aquellos que estaban haciendo los rulos, que dijeron el 20, lo van a pasar semana más corta, porque claro, se nos viene el 20 de junio, que allí también sabemos, Día de la Bandera, como se la también el paso a la inmortalidad de Don Manuel Belgrano. No así el 20, el 20 es inamovible, así que el 20 cae sábado y se queda sábado. Hay feriado el sábado, así que bueno, ese sí va a ser inamovible. Ay, inamovible, bien lo digo. Bueno, nada, acá arrancamos. Digo feriado porque de verdad que no hay nadie, ¿eh? ¿Qué pasó? No sé cómo habrá estado la mañana. Yo creo que capaz la mañana estuvo más movida. Puede ser que la mañana no tengo idea, no me di ninguna vueltita por el centro. Si alguien se dio una vueltita por el centro, nos cuenta y nos dicen. ¿No había nadie? Dicen que no. ¿No había nadie? Ah, también acá me. Bueno, mira vos, sé que se lo tomaron en serio este feriado. Porque viste, por lo general, bueno, mediodía siempre los comercios, por lo general, trabajan ahí, hacen, bueno, obviamente, aunque sea mediodía y en la tarde, siempre, viste, como que la tarde la gente ya se queda ya. Aparte que, bueno, el día de hoy ameritaba quedarse en casa, sí, no, yo creo que, bueno, aquel comerciante dijo, no voy a abrir porque no va a venir nadie y capaz, sí, lo pensó por el clima, más que nada. Fría la mañana de esta mañana, ¿no? La mañana de esta mañana, de día lunes, wow, fue fría, ¿eh? Costó que entráramos en calor, me parece. Yo creo que tipo 11, y ni ahí tampoco, ¿eh? Porque después, ay, como que hay que abrigarse, hay como que ponerse al lado de la estufita. Está como que cuesta, está fresquito el día. Repuntó después del mediodía un poquito, pero bueno, ya lo vamos a contar cómo está el clima. Venimos de días frescos, fríos, o sea, el día sábado fue un día fresquete. Hay que decirlo, fue un día, no más que fresquete, no, frío, vamos a decir cómo es. Frío fue el día sábado, un día, la verdad que de invierno, Don Invierno ahí como que yo les dije, ¿eh? Don Invierno quiere dar sus pasos, ¿viste? Quiere adelantarse, él no sé si quiere llegar antes, no sé, o capaz venga y toque y se va, ¿viste? Como que viene y toque un poquito de frío y ya está y me voy y volverá después del 21, que ahí arrancaremos. Claro, esta semana arrancamos, a ver, esta semana el domingo, a ver, bueno, esta semana, claro, completándola el domingo arrancaríamos ya el invierno, Don Invierno que vino este fin de semana para hacer su presentación, se podría decir, ¿no? Hay un toque y me voy, dijo, les muestro el rigor de... Bueno, tampoco tanto, no fue tan riguroso este sábado, fue frío, pero tampoco tanto, tampoco para morirse, ¿viste? No. Nada que no se pueda sobrellevar, eso está bueno, no hay nada que no se pueda sobrellevar. No, lo que no te hace, lo que no te mata te hace más fuerte, si por ahí hay un dicho, puede ser, hay un famoso dicho muy usado o fue un dicho sacado de una película, no sé, pero bueno, en cierta manera lo que no te mata te hace, ¿será que el frío nos va a hacer más fuerte? No sé, pero a resistirle seguro, sí, totalmente, le resistiremos, lo pasaremos como lo hemos pasado tantas veces o tantos años, obviamente no pasa nada con el frío, pero bueno, tuvimos un fin de semana bastante fresco, venimos, así que bueno, yo creo que hoy día lunes colaboró un poquito el fresquito, como que no sé si alguien le dio ganas de salir, ¿no? Alguien que digo, che, voy a ir a comprar. No, mejor no. Te lo dejamos por otro día, ¿viste? Che, voy a ir al centro y
De verdad que cuesta, porque este que el solcito hasta que no sale bien, y encima que no tenemos un sol a pleno, tenemos ahí como que está pálido el sol, está como paliducho. Querés salir a tomar un poquito de sol y está medio pálido. A pesar de que vi muchas plazas, no te voy a decir colmadas, pero sí con algunas personas ahí. Pasé por algunas plazas acá de Mendoza que son muy bonitas, que siempre lo digo porque es así. Pasen, disfruten. Si tienen la oportunidad de venir y visitar la ciudad de Mendoza, hay muchas plazas muy bonitas. Entre la Plaza Italia, es muy bonita la Plaza Italia, de verdad. Y bueno, había muchas personas, no sé si muchas, habían algunas personas. Muchos jóvenes, noté. Jóvenes tomando mate ahí en el solcito, en ese sol pálido, porque está medio palidón el sol. Pero bueno, lo aprovechan y está muy bien. Así que nada, feliz lunes para todos. Así comenzamos la tarde, tarde linda. Y ya que estamos en el fin de semana, ya que estamos en el fin de, como ustedes saben, cada día lunes arrancamos allí con nuestro recorrido, porque obviamente el protagonista del fin de semana no fue el frío, ¿sí? Yo, más allá que podemos mencionar, sí, qué frío, que estuvo frescón. Bueno, qué sé yo, los que somos más cobardes con el frío, ¿no? Como que ponemos acento en el clima, pero no fue lo más importante, obviamente. La movida del fin de semana. Aparte que el frío acá en la JTA, eso es lo bueno, que acá en la JTA lo combatís así. Ah, sí, mira, ahí lo estás viendo en pantalla. Así lo combatimos. Saltando, cantando, adorando, cantando, bueno, y saltando al ritmo. Bueno, uno de los temas que se interpretó este fin de semana, este fue el tema que estamos escuchando, con el que arrancamos. Dijimos, ¿con qué arrancamos? ¿Con qué arrancamos? Indescriptible, obvio. Escuchá esa voz. Escuchá esa voz, impresionante, Raquel. Bueno, muy bien, ahí está. Bueno, Indescriptible fue uno de los temas que se interpretó este fin de semana. Entre tantos, Fenomenal también fue el otro. Bueno, ya lo vamos a escuchar, algunos temas allí que nos estuvieron acompañando en un viernes. En un viernes con mucho fuego, sí, totalmente. Por eso digo que nosotros acá el frío es un detallito nada más. Cuando hablamos de frío, cuando hablamos de clima el fin de semana, bueno, es un detalle nada más. Porque en realidad lo más importante, lo trascendental, lo que nos quedó grabado el fin de semana, es lo que pasó el fin de semana. Es lo que pasó acá en la JTA, señoras y señores. ¿Qué querés que te diga? Es lo que pasa acá en la JTA cuando los jóvenes hacen la apertura, arrancan, abren el partido, ¿no? Ya que estamos en modo fútbol en este mes. Abrieron el partido, abrieron ahí la cancha. Abren el partido los chicos, los jóvenes, dan el puntapié. Y el gol es asegurado. Eso es lo bueno, que acá los goles son asegurados. Acá no tenés que ponerte nervioso. Acá no te dan taquicardias, no te dan... Viste que ahora con el tema del Mundial. No sé, es gracioso y no es gracioso al mismo tiempo. La verdad que por ahí no sé si reírme o llorar, porque se habla todo el tiempo de, no sé, los problemas cardíacos, del dolor del corazón. Bueno, de eso vamos a hablar después, ya vamos a llegar ahí, porque la verdad que tiene mucho que ver con el tema de la semana, ¿eh? Mucho, mucho que ver con un tema que ya lo tenemos en mesa servido, señoras y señores. Pero sin irme el día viernes, como les decía... Como te decía, los chicos ahí dan el puntapié, entonces arrancando. Y como te decía, claro, por eso es que no te pones nervioso acá, porque acá sabes que la victoria está asegurada. Acá no te estás comiendo las uñas. Acá no estás ahí, uy, ¿quién va a ganar? No, 2-1, 7-1, pobrecito Curazao que perdió este fin de semana. Pobrecito fue el único ahí que lo golearon. Pero bueno, así está el diablo también, ¿no? Goleado por todos lados, porque acá en la JTA, obviamente, y porque no somos nosotros en realidad, es porque tenemos al ganador, obviamente, tenemos al vencedor. Entonces, si tenemos al vencedor, tenemos la victoria asegurada, señoras y señores. Así que hemos goleado, así como Alemania goleó a Curazao este fin de semana. Me da pena por Curazao, perdón, pero bueno, por el diablo no me da pena, así que... Lo goleamos, señoras y señores, lo goleamos. Así que fin de semana así arrancando con todo. Estamos en modo JTano, así que nada, simplemente disfrutando un fin de semana y arrancando, bueno, como te dije con los chicos ahí con todo, con muchas pilas, donde el frío no es excusa, el frío no es parte, ahí la verdad que el frío se nos va rápidamente cuando los chicos empiezan ya a cantar, ya cuando empiezan a ensayar en realidad, ¿viste? Los chicos ya empiezan a entrenar sus gargantas, ya está, ya el calor
entramos todos en calor, no solamente los que cantan, sino que todos ahí, los que estamos ahí alrededor también entramos en calor. Bueno, y el fin de viernes, fue un viernes muy especial. Viernes, yo, la verdad, yo pensé que viernes radial prácticamente. ¿Qué pasó? Ya van a entender por qué. Bueno, ahí lo tenemos a nuestro compañero Ezequiel Fernández, que nos traía el mensaje excelente también allí, aprendiendo mucho siempre. Siempre les decimos, ¿no? Cada viernes, cada joven, cada líder, cada joven líder que nos trae justamente un mensaje, una palabra, una enseñanza, una reflexión. Qué importante que es, porque Dios ahí siempre está hablándonos, enseñándonos. Hay que estar atentos nada más, afinar el oído, estar, bueno, concentrados, porque justamente me da pie para decirles, ese es el tema de ese día viernes, el día, tema que nos traía ese nuestro compañero, enseñándonos y hablándonos de la concentración. Y nos daba allí algunos, bueno, una clase magistral ahí, ¿no? Con el doc de por medio, donde, bueno, el doctor Lucas también daba algunas explicaciones neurológicas ahí, la importancia del cerebro y la conexión del cerebro. La verdad que, ¿cuánto se aprende en la JTA? Acá aprendes no solo, primeramente la palabra de Dios, y después puedes aprender biología, neurología, sociales, ¿no? Ciencias sociales, ¿qué más? De todo aprendes acá en la JTA, porque la palabra de Dios abarca todas las áreas de nuestra vida, ¿eh? Acá aprendemos de esto, geografía, ¿no? De todo. Ahí cada disertador siempre trae algo que nos sorprende, que anexa y que obviamente se anexa al tema que se está enseñando. Así que bueno, hablándonos de concentración, Ezequiel Adi nos enseñaba la importancia de estar concentrados. ¿En qué? ¿Concentrados en qué? O desconcentrado, que sería también la otra, ¿no? Desconcentrados por estar pensando en otra cosa y no digamos, concentrados en lo que Dios dice o en su palabra o el tiempo en el que vivimos, que es un tiempo que por supuesto nos tiene que llevar a estar más concentrados en la palabra de Dios, en lo que Dios dice, en su voluntad. ¿Para qué? Bueno, para evitarnos seguramente dolores de cabeza, para evitarnos situaciones que nos pueden llevar a desgracias, obviamente, o a problemas, o situaciones complejas. Así que la verdad que bueno, fue muy interesante poder aprender. Por eso decimos, no se lo pierdan, cada viernes es una excelente opción que tenemos. Yo creería la única, podemos tener varias, pero es la única, por lo menos para nosotros los jotatianos, y creo que lo aprovechamos al máximo, es saber que tenemos ese lugar donde podemos estar más que contenidos, ¿sí? Porque en realidad, bueno, Dios te contiene, por supuesto. Mira vos, qué loco, porque qué contradictorio, ¿no? Vivimos un tiempo donde, hoy escuchaba un informe donde jóvenes, cada vez crecen más los jóvenes con depresión. Mirá, qué loco, pero lo pensaba porque está relacionado con el tema de la semana, ya vamos a llegar ahí, que fue disertado el día sábado, pero digo, cuán importante es venir un viernes, cuán importante es invitar a un amigo, cuán importante es traer a tu hijo, usted papá, mamá, que está del otro lado, que dice, no, pero es para jóvenes, bueno, pero vos tenés un hijo joven. Primero empecemos que es para todos, porque es para toda la familia, lo organizan los jóvenes de la JTA, pero es para toda la familia. Segundo que, bueno, justamente si tenés un joven ahí en tu casa, un adolescente, un niño, los niños, la verdad que acá la rompen los niños los días viernes, ¿eh? De verdad, impresionante los niños los días viernes. Están más prendidos que los adultos, ¿eh? A veces, qué vergüenza nos hacen pasar los niños, ¿eh? Los niños tienen más pilas que los adultos ahí a la hora de cantar, de estar muy atentos y disfrutar de lo que es el servicio. Pero si usted, mamá y papá, tiene su hijo adolescente, tráigalo. Venga por él, haga ese esfuerzo, que tampoco es un esfuerzo, venir a Dios no es un esfuerzo, al contrario, debería ser un deleite, un disfrute, si no es que te estamos pidiendo que te vengas y te tortures, no es una tortura, ya estaríamos mal si pensamos así. Venir a Dios es un placer, se podría decir, es un deleite, ¿sí? De poder aprender de parte de Dios todas las cosas que Dios tiene para nuestra vida. Así que bueno, nada, la verdad es que disfrutamos muchísimo, y por eso decimos, y bueno, lo que les decía, este informe que habla de los jóvenes, cómo crecen, y es preocupante el crecimiento de la depresión, bueno, y por ende el suicidio, por eso digo que está bastante relacionado, bastante mucho, diría yo, relacionado con el tema que aprendíamos el día sábado. Pero me llama la atención, qué loco, ¿no? ¿Cuántos jóvenes? Es verdad, porque no tienen
otra opción más que las que les presenta ¿quién? El diablo, el enemigo, el mundo, este sistema. Entonces, y sabemos que las opciones que el diablo te presenta no son opciones para salvarte o para sacarte de ahí, sino para hundirte, aún peor todavía. El estado viene a ser peor de esa persona, ¿sí? Porque lo que el diablo nos ofrece nunca va a ser para ayudarnos, ¿no? A simple vista parece que te quiere ayudar. Y esto ya lo sabemos porque lo hemos aprendido en otras ocasiones cuando aprendíamos el vendedor, ¿se acuerdan? El vendedor viene a querer venderte algo que después es irreal, es ficticio, es una fake news, ¿sí? Entonces mirá qué loco es eso, cómo los jóvenes hoy compran eso y piensan que esa es mi salida, ¿sí? La droga, no sé, el sexo ilícito, el liberado, el libertinaje, no sé, la vida, no sé, liberal, la joda, el boliche, no sé, y un montón de otras cosas, el alcohol, por medio y un montón de cosas vienen a ser esas opciones que lamentablemente muchos jóvenes lo terminan tomando como una salida, pero que después esa salida se transforma ¿en qué? En su... A ver, en su... Sí, en su laberinto sin salida. Porque en realidad están dentro de un laberinto que después no encuentran salida ni respuesta ni encuentran la solución en donde se encuentran. Pareciera que la vida les cerrara todas las puertas, porque el diablo es así. Primero te va a presentar una salida, una puerta o una solución, pero después te vas a encontrar atrapado donde ya no sabremos a dónde ir y la única opción que les da el enemigo en realidad es... Bueno, suicídate. ¿Para qué seguir viviendo? ¿Para qué? No, escuchaba por ahí algunos especialistas en el tema y qué sé yo, que decían esto. Jóvenes que quieren escapar de su vida, de su situación, y parece que no encuentran mejor opción que quitarse la vida, ¿no? Y esto es una realidad que hoy se vive, no solamente aquí en Mendoza, en Argentina, en el mundo, es una realidad mundial. Entonces, un poco comparando esto, digo... Qué lindo saber que acá la JTA tiene un lugar donde... y cuando hablamos de contener, no es que los contenemos por un ratito, ¿no? Acá la JTA lo que intenta o intentamos, o Dios en realidad hace, es justamente darles una opción diferente, distinta, donde pueden encontrarse justamente con el Salvador. Se pueden encontrar con aquel que les da vida, con aquel que puede cambiar su vida y transformarla para siempre, ¿no? Dándoles un sentido a esa vida. Justamente es darle ese sentido a la vida a estos jóvenes, jovencitos, adolescentes, niños también, porque hay que contar que hay niños en depresión, niños con depresión, wow. Es fuerte, pero que los hay. ¿Y por qué? Porque con depresión. Y bueno, hay que ver de qué contexto vienen, en qué hogar están criándose, cómo está su hogar, cómo está su contorno familiar, ¿no? Cómo está ahí el papá, la mamá, ¿no? Los parientes con los que vive. Eso obviamente influye un montón. Por eso hoy podemos ver niños con 5 años, 6 años con depresión. Es algo que en algún tiempo atrás tal vez nunca se pensó. Hoy se está hablando de eso. Hoy estamos hablando de niños en esa situación, porque tal vez vienen con una mamá con esa situación también, o con un papá también, o con un papá violento, o una mamá violenta. Un niño que crece en un contexto de tristeza, como pasó con el caso de estos pequeñitos que tristemente hoy ya no están acá, que murieron, ¿no? O los mataron, mejor dicho. ¿Por qué? Porque crecieron en un hogar de violencia, en un hogar donde abundaba eso, y ellos crecían tristes, amargados. 5 años, decía un niño amargado, lamentablemente sí, señores. De eso tenemos que hablar, pero bueno, justamente yo creo que el tema de la semana, que ya vamos a llegar ahí, por supuesto. Pasa que todo conecta con todo, ¿eh? De verdad que qué tremendo. Es la realidad que hoy nos toca o vivimos o se ha incrementado. En realidad no es algo que hoy apareció. También eso hay que aclararlo. No es que, ay, ¿qué pasó? Este tiempo nada más está pasando esto. No. Esto pasó desde el huerto del Edén hasta el día de hoy. Pero bueno, a lo que iba y a todo esto era para decir qué bueno que sabemos que tenemos una opción acá en la JTA cada viernes para pasar un momento diferente, distinto, donde te vas a ir con una sonrisa, porque además tuvimos ahí Bienvenida de Campeones. Obviamente, ahí los chicos siempre te van a sacar una sonrisa o una lágrima, ¿viste? Cualquiera de las dos. Van a estar ahí con tus emociones, ahí a full. Digo lágrima porque también a veces traen cosas que son muy emotivas y que
nada, te hace llorar, ¿viste? Decía, ay, Dios. Bueno, hay las mujeres que somos más lloronas. O traen historias y qué sé yo. O a veces historias que son realmente graciosas. Bueno, todo lo que ponen en escena los chicos ahí, de verdad que siempre tienen la finalidad de sumar. Así que, bueno, ahí veíamos a los chicos de Bienvenida, a las chicas en este caso, de Bienvenida Campeones, haciendo alusión allí y dramatizando a la historia de Jesús en el desierto, el diablo. Me gustó lo de la... cómo habían, de alguna manera... Porque era la puesta en escena era una cuestión de como un pedido, en vez de ser pedido ya, decía pecados ya. Pecados ya, y ahí está, bueno, el enemigo, bueno, tramullando a ver qué hacer, cómo contratar, bueno, las distintas tentaciones para tentar, obviamente, a, bueno, Jesús. Sería todo haciendo alusión y dramatizando en una, a ver cómo decirlo, en un contexto más actual o más moderno, ¿sí? Así que, bueno, muy gracioso, pero también muy real y muy cierto, porque es lo que la Biblia enseñó. Pero bueno, saber de que él salió victorioso, wow, eso sí, así fue tremendo, porque esa es la verdadera victoria de esta historia tan impresionante que cuenta la Biblia, ese momento tan único donde Jesús vence al diablo, justamente en el desierto, sin darle lugar, sin darle cabida, sin darle espacio. Así que, bueno, ahí estamos entonces. La verdad que excelente los chicos de Bienvenida Campeones, como cada viernes o de tanto en tanto los chicos ahí nos traen y nos deleitan con su puesta en escena. Bueno, la verdad que es mucho, siempre decimos, es un montón lo que uno vive cada fin de semana, pero bueno, rápidamente pasamos al día domingo, porque también el domingo tuvimos un excelente servicio. Uno de los temas que interpretaban allí, Nuestro Cuerpo Alabanza. Mira qué lindos esos violines. Qué lindos esos violines, por favor. ¿Cómo suenan esos violines, por favor? Impresionante. Bueno, vasijas rotas, temazo ahí acompañando las cuerdas. Bueno, lindo tema el que se estaba interpretando. Esto estamos viendo el domingo. Esto fue domingo por la mañana, donde, bueno, fueron uno de los temas que se interpretó, que nuestras voces líder y todo el cuerpo de alabanza lo pudieron hacer, obviamente, trayéndonos también el mensaje a través de los temas, porque es así, ¿no? Cada tema es un mensaje, como siempre digo, o son oraciones cantadas, o son, letras que uno tiene que entender, que realmente son una bendición. Como por ejemplo, este tema, Por la Mañana. Por la Mañana fue otro tema que se interpretó el día domingo, justo Por la Mañana. Daba alusión al domingo Por la Mañana, el tema era Por la Mañana. Así, justamente, hermoso tema que interpretaba allí nuestras voces líderes junto al cuerpo de alabanza Melquisedec de la JTA. Bueno, y el día domingo también, bueno, y por eso les decía, tuvimos un fin de semana muy radial, porque quien estuvo fue nuestro otro compañero de radio, muy bien allí, bueno, Daniel Rivera, también allí, por eso digo, ese y Dani, fin de semana, tomaron el fin de semana radial, El pastor, ahí está, la hora es, fue. Claro, faltaba Orlando y Gaby. La hora es, ahí tuvimos prácticamente. Bueno, Dani, obviamente, y nos traía también el mensaje, hablando de velar, bueno... Muy relacionado con lo que aprendíamos el día sábado, conectadísimo a ese tema, porque también muy explícito fue la explicación y la disertación que nos daba Dani, hablando acerca de la importancia de estar atentos, velando, porque nuestro adversario, el enemigo, obviamente, como dice la Biblia, anda todo el tiempo, no pierde, como decía, no duerme, y eso es muy, muy cierto lo que decía Daniel cuando nos enseñaba y nos decía que el diablo no duerme. Nosotros nos dormimos, ¿sí? El diablo está a las 24 horas trabajando, haciendo, maquinando, buscando a quién devorar, como dice la Biblia. Pero también nos recordaba qué linda promesa. Hay el Salmo, no recuerdo ahora, pero hay un Salmo, creo el 91, si no me equivoco, pero es un Salmo muy bonito que donde, bueno, justamente el salmista decía que no se dormirá el que guarda a Israel, no se adormecerá el que cuida, el que nos guarda. Poco Daniel nos recordaba eso, ¿no? De que, bueno, así como el diablo no se duerme, porque claro, él está trabajando y tramullando a ver cómo nos va a molestar, cómo nos va a cautivar o a secuestrar, que ahí justamente es el tema de la semana. Uno tiene que estar más atento que nunca, no dejando que minen tu casa y demás, y bueno, estar muy atentos en ser hijos obedientes, practicando. Bueno, fue un tema bastante más amplio, pero bueno.
qué interesante que es poder prestar atención a cuando Dios nos habla, nos enseña y bueno, siempre Dios allí esté dándonos un mensaje, una palabra cada día domingo cuando cada líder también nos trae una enseñanza y una reflexión. Así que bueno, aprovecharla siempre porque Dios siempre está hablando. Uno tiene que estar atento nada más, ¿eh? Atento y con el oído afinado, como quien diría, ¿no? Así que bueno, Dani ahí nos compartía entonces el mensaje de el día domingo por la mañana. Bueno, y ahora sí, y llegamos al sábado. Así de rápido pasamos de un día al otro y me vuelvo otra vez ahí en nuestro Shabbat, porque por supuesto allí tuvimos también excelente, bueno, excelente servicio, claro, para toda la familia, con buenos temas, buena alabanza. Como Padre Nuestro fue uno de los temas, si no me equivoco. Como en el cielo, temazo. Así que bueno, hermosos temas que nos deleitaron este fin de semana aquí en la JTA. Bueno, la verdad que los invitamos también siempre a venir colmadísimo a nuestros centros, ya lo sabemos. Cada fin de semana la JTA a pleno allí con todo. Con nuestros compañeros también haciendo la previa, obviamente, no nos queremos olvidar de ello. Ahí Joaco y Moisés acompañándonos ahí en esos minutitos antes de lo que es el servicio, para los que vienen en camino, para los que están en casa, porque también ahí a través de los medios se transmite justamente los servicios, así que los que han estado ahí acompañándonos a través del canal 21.1 87.9 o a través de nuestro canal de YouTube también, así que la verdad que creo que disfrutan mucho también el servicio, que podemos hacerlo llegar gracias a todo el equipo también de Multimedia que está trabajando siempre a full en cada detalle, en cada cuestión técnica también, para que la transmisión pueda llegar con la mejor calidad a su casa, a su hogar, donde se encuentra. Acá no hay límites, Llegamos a la China, llegamos del otro lado, donde sea, pero ahí estamos, ahí estaremos, así que de verdad que nada, qué bendición poder tener esta posibilidad de que la JTA pueda hacer su servicio en cualquier parte del mundo, en todo idioma, si pueda llegar a cualquier idioma donde sea, por supuesto, o que nos puedan entender o que lo puedan entender. Bueno, la verdad que está buenísimo, así que la verdad que nos alegra un montón. Y el día sábado, bueno, tuvimos ahí fin de semana, o parte del fin de semana, y como te decía, bueno, ahí sí, justamente ahora les presentamos el tema de la semana, porque va a ser un tema muy interesante, muy, muy interesante. Por eso decía, de todo lo que hoy está pasando, de verdad, cuánto tiene que ver, todo tiene que ver con lo que el pastor nos enseñaba, el pastor principal de la JTA, que es el pastor Aquino, quien estamos viendo en pantalla, hablándonos de secuestro. Y ya el título, ¿viste? Yo creo que cuando todos nos quedamos, secuestro, ups. A mí se me cruzó, lo primero se me cruzó, ¿quién nos va a secuestrar? ¿Quién nos va a secuestrar? Bueno, yo en un momento lo pensé, y esto lo confieso, los primeros segunditos, ya cuando uno va escuchando el mensaje ya lo vas entendiendo, obvio. Digo, ¿será el rapto? Claro, ¿viste? Porque para el mundo seremos secuestrados. Digo, bueno, el mundo va a pensar que nos secuestraron, que no... No te creas, obviamente, si bien la Biblia, viste, cuando menciona del rapto, el arrebatamiento, que es lo que esperamos y anhelamos, yo te puedo asegurar que más de uno va a pensar, che, me secuestraron mi esposa, me secuestraron mi hijo, me secuestraron mi abuelita, mi papá, ¿qué pasó? ¿Dónde se lo llevaron? No está, no lo encuentro por ningún lado. Y van a andar buscando, y te van a buscar, y te van a buscar, y no te van a encontrar porque... No te van a secuestrar porque en realidad Dios no te está secuestrando, si te estará llevando, te estará llevando a su presencia. Nos arrebatarán, señores y señores. Entonces yo lo pensé por ese lado en un momento, uy, será el Señor, nos va a secuestrar. Pero bueno, no, obviamente que también sería, es muy interesante, pero no, el pastor lo enseñó por otro lado y tiene que ver, sí tiene que ver con el mundo espiritual, tiene que ver con tiene que ver con un secuestro del cual nosotros tenemos que estar muy atentos. Alguien está secuestrando nuestros pensamientos, nuestra mente, nuestro corazón, nuestro cuerpo, nuestra voz. Bueno, la verdad que el pastor lo dividió en algunos puntos allí, que si tomaron nota, seguramente se van a acordar. Y si no, no importa, lo vamos a ir recordando en la semana. Aparte tenemos un montón, tenemos la hora, es
el día martes y jueves. Tendremos el estudio esta noche, la preparación y capacitación para obreros. Tendremos, bueno, obviamente en la semana instituto también, o todo lo que es la preparación obra yema en familia. Así que bueno, la verdad que tendremos allí todas las posibilidades para seguir ampliando y bueno, y profundizando este gran tema, hablando del secuestro, que no es el secuestro que yo les decía, ese me lo imaginé yo, pero en los primeros segundos de cuando tiraron el título nada más. Ya después empezamos a entender que, y ahí sí nos cayó la ficha.

Pero sí nos destruye, y ese es el objetivo, destruir nuestra vida. Pero bueno, de eso vamos a hablar durante toda la semana, señores y señores. Así arrancamos en esta pequeña recorrida que hacemos por el fin de, como siempre, tratando de resumirte, pero así, fugazmente, de todo lo que vivimos aquí el fin de semana en la JTA.

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0: recuerden que pueden comunicarse con nosotros, contactarse en esta excelente tarde, día lunes, en este arranque de semana, en este feriado nacional. Y los acompañamos a ustedes, a los que están ahí del otro lado, que les ha tocado tal vez trabajar o les ha tocado también descansar, así que muy bien. Los acompañaremos hasta minutos antes de los 20 que nos quedamos el día de hoy, día lunes. Y nada, los invitamos a comunicarse también, a contactarse 261-384-2553 o a través de nuestro canal de YouTube, que ahí estamos en vivo, así que saludamos a la gente que se va conectando a esta hora de la tarde. Tarde para nosotros, noche para algunos, tal vez, no sabemos. Nos cuentan ustedes cualquier cosa, dónde se están comunicando, dónde nos están viendo, siguiendo, cuál es la diferencia horaria que podemos llegar a tener, obviamente, que seguramente hay diferencia horaria con muchos países, por supuesto, claro que sí. Así que contanos, ¿dónde nos estás siguiendo? Queremos leerte a lo largo de la tarde, digo, avanzada la tarde. Tenemos nuestro espacio donde los leemos a todos nuestros amigos que ya nos están dejando mensajes en el muro ahí. Me gusta, muy bien ahí, ya están súper activados. Así que saludamos a la gente que está súper conectada a esta hora del día. Bueno, así que lo pueden hacer ahí, nos encuentran en JT Oficial. Estamos junto a ustedes disfrutando una tarde. Tarde fresquita, que justamente les contamos cómo está la temperatura. Abrimos ventana, de paso ahí paseamos un ratito, por algunas imágenes por allí nos lleva a pasear por la provincia de Mendoza, mirá qué lindo. Mientras tanto, yo te tiro y te cuento por este lado la temperatura actual. Bueno, que va subiendo poquito porque arrancamos con 12 grados, ¿viste? Tenemos 13 grados, 4 décimas a esta hora de la tarde, señoras y señores. Así que ahí lo vamos a actualizar también en pantalla. Un gradito más subió entonces. 13 grados 4, entonces. Perdón, 13 grados 2. Ahí está, ahí lo corregimos. 13 grados 2, perfecto. Bueno, tenemos el cielo nublado, nos indica acá el servicio meteorológico, ¿sí? Nublado y obviamente fresquito, claro, la humedad, a ver, te cuento que la humedad es del 62%, viento que está soplando del noreste a 6 kilómetros por hora. Bueno, la mínima de hoy fue de 3 grados, fría la mañana, por eso digo que no invitaba mucho en la mañana a salir, me parece, ¿no? Yo creo que invitaba más a quedarse un ratito más en la cama, decían algunos, ay, un ratito más, un poquito más. ¿Quién no dijo esta mañana un poquito más? Los que tal vez no tenían que ir a trabajar, seguramente, los que tuvieron que ir a trabajar y no, normal, tranqui, hay que salir, hay que ponerle la cara, la mejor cara, por supuesto, y la mejor actitud, claro que sí, así tiene que ser, con muchas ganas. Y el que podía quedarse, bueno, dijo, un ratito más, un ratito más. Y no pedimos más. Bueno, 3 fue la mínima de este día lunes, la máxima 14. Estamos cerquita de esa máxima, estamos cerca. Así que, bueno, veremos qué sucede. Se esperan heladas matinales, predominio de viento del sector norte, ascenso de la temperatura. Y bueno, ya le vamos a contar cómo se vienen los próximos días. Porque cuando habla de ascenso, sí, vienen temperaturas que van a ir como en aumento prácticamente, es lo que vemos por allí. Pero hablando de, bueno, tuvimos un fin de semana frío, hay que decir, el día sábado fue como el más frío. Ayer no tanto, yo me sorprendí ayer, estuvo fresco, sí, obviamente la primera parte, pero en la tarde, no sé si les pasó a ustedes, pero en la tarde como que abrís la puerta y dije, no hacía tanto frío. Estaba fresco, obvio, no voy a decir que no, pero no esperaba más frío. Lo que fue el viernes, perdón, lo que fue el sábado. El domingo como que me parece que subió un poquito más la temperatura. Por ahí veía que marcaba 14 grados, decía en la tele, ¿viste? Entonces, bueno, digo, bueno, estuvo repuntando un poquito el día domingo. Bueno, pero el fin de semana en general hubo bastante, fue como un frente frío que ingresó. Y bueno, Tunuyán dice que registró los primeros copos de nieve. ¿Qué tal? En medio de una jornada demarcada por un intenso frente frío, hubieron precipitaciones aisladas y abundante nubosidad, así que bueno, la jornada del sábado estuvo marcada por un cielo completamente cubierto, la presencia de este frente frío, que se hizo sentir durante gran parte del día, además de la neblina también, así que atención con eso, que la neblina es la que, bueno, justamente después comienza, trae algunas complicaciones. Las lloviznas aisladas que se fueron registradas en distintos puntos de la provincia, y en el Manzano Histórico, en Tunuyán, comenzaron a caer los primeros copos de nieve. Así que bueno, esto dice que ha dejado, bueno, una grata sorpresa para, imagínate, para los que han estado visitando o los propios, bueno, vecinos de ahí, del lugar, por supuesto. Así que compartieron algunas imágenes, a ver, vemos qué pasó, a ver cómo, esto pasaba en Tunuyán, mira. Bueno, sí, cayeron sus primeros copitos. Vemos, ¿no? Vemos ahí. No, tal vez no fue tanto. Bueno, perdón, ahí sacamos la noticia. Era muy cortito el video, era muy, muy cortito. A ver, ahí ver si lo vemos otra vez. Claro, no, era muy poquito, pero bueno. Algo cayó. Algo hubo por allí, algunos copitos que se veían allí. Imagina, a ver si no sé si hay otro video, me parece que es el único. Bueno, no, apenas se veían entonces algunos copitos que bueno, fueron los primeros en la temporada, se podría decir allí, en lo que sería Tunuyán. Bueno. Y en alta montaña creo que también, sí, tuvimos ahí, claro, sí, tuvimos ahí un paso cerrado, así que bastante complicado por... sí, es más, bueno, no tengo acá a mano mi herramienta para mostrarle estaba viendo los videos donde justamente ha caído mucha nieve, muy copiosa la nieve allí, obviamente en alta montaña y con temperaturas realmente gélidas, bajo cero, pero mal, ¿eh? Así que bueno, frío, frío, el que quiera nieve, vaya a la montaña. Claro, viste, por ahí el fin de semana alguien me decía, ay, yo quiero que caiga nieve acá. Bueno, vas a tener que ir a la montaña, le digo. No, vas a tener que irte un poquito más arriba, porque acá en el llano no habían pronosticado nada. Si caía, buenísimo, la verdad que hubiera sido un hermoso regalo, sin duda. Pero bueno, si quieren nieve, al que quiere nieve, que le cueste, ¿eh? Nada que ver. No pegaba el dicho, ¿viste? Pero bueno, el que quiere celeste, en todo caso. Pero el que quiere nieve, y sí, que le cueste, vaya a la montaña, va a tener que hacerse unos kilómetros un poquito más arriba, porque sí, acá en alta montaña tenemos ya, obviamente, así que pueden ir y buscarla y la encontrarán. Si la buscan, la encontrarán, seguramente. Bueno, después les contamos el extendido para los próximos días, porque... va a repuntar la temperatura. Curiosamente, digo, porque estamos más cerca de cambiar de estación, pero las temperaturas van a ir en aumento. No tanto tampoco. Y mira, y ya me animo a decirles que para el fin de semana se viene otro frente frío. Así que desde ya les voy diciendo que el invierno me parece que va a arrancar como tiene que ser. Sí, va a arrancar con las temperaturas que corresponde y bueno, nada. Así que me animo a adelantarme con esos datos. Pero bueno, hablando de datos, tengo otros datitos que les quería contar por este lado rápidamente. Algunos títulos que les vamos a compartir en esta hora o a esta hora de la tarde. Bueno, mira qué bueno esto porque Maipú Municipio, bueno, ha lanzado la ruta de derechos, se llama, ¿sí? Para acercar la asistencia legal a los barrios, así que durante todo el mes de junio, o lo que resta, junio, que no queda mucho, ¿viste? No, ya nos queda la otra quincena. En Maipú Municipio se van a desarrollar acciones de prevención de estafas. Esto es buenísimo porque de verdad que... ay, Dios, cómo estamos todos tan... nadie está libre de esto, ¿sí? Aún el que cree estar firme, no, bueno, aún el que cree que está muy... porque pues, es verdad, nos puede pasar, alguna dice, bueno, ¿se acuerdan lo que aprendíamos la semana pasada? Y muchas veces, no, a mí no me va a pasar, no, yo la tengo re clara. No, creo que ya aprendimos, no hay que decir nada de eso, mejor agachar cabeza, Dios, ayúdame, librame, ayúdame, cuídame, porque de verdad, y bueno, que Dios nos dé la lucidez y la avidez y la inteligencia también, la sabiduría, por supuesto, para evitar estafas, porque nada, o sea, como te repito, no es que Dios va a bajar y te va a poner ahí, te va a cortar con el negocio, no, uno tiene que estar rápidamente y tener Dios nos ayuda a tener el discernimiento, saber interpretar a la otra persona y ver con quién intenciones viene, bueno, todo eso lo necesitamos a Dios, obviamente, su Santo Espíritu es el que nos ayuda también a discernir, o sea, que es interesante, es importante tener en cuenta eso, así que, pero ya no más esto de pensar que, no, a mí no me van a cuentear, no, yo sabé los años que llevo, bueno, aún los que llevan años haciendo cosas, negocios o lo que sea, bueno, como es hasta el mejor cazador se le escapa la liebre, dice por ahí el dicho, bueno, justamente, así que a todo esto, no nos creamos los mejores cazadores, mejor aguachemos la cabeza como aprendíamos la semana pasada, como el publicano ahí, y pidiendo la ayuda y la asistencia de Dios, es así, pero bueno, nadie está exento de ser estafado, de que te estafen con cosas de, no sé, cosas muy pequeñas como cosas tal vez mucho más grandes, así que bueno, lo que se está tratando de llevar es a cabo esta promoción de derechos y actividades que son recreativas y especialmente, ¿saben para quién? Para una franja etaria que son los más, lamentablemente, los más vulnerables, justamente, sí, estoy hablando de los adultos mayores. Ellos son, y nosotros en algún momento lo seremos, porque todos vamos camino a ser adulto mayor, así que todos los que, la edad que tenga, 20, 30, 50, 40, bueno, todos vamos camino a ser adulto mayor. Y está bueno saber y empezar a conocer y a interiorizarse con distintos temas. Bueno, este se hace en el marco del mes del buen trato hacia las personas mayores. Mira vos, no la tenía esa. Este es el mes entonces donde se trabaja con respecto a eso. Se conmemora durante todo junio, entonces Maipú Municipio puso en marcha una serie de iniciativas que están destinadas a promover el cuidado, la participación y la defensa de los derechos del sector, este sector de la comunidad. Sí, entre las propuestas más destacadas se encuentra la Ruta de Derechos, así le han llamado, que es un programa territorial que acerca, bueno, asesoramiento jurídico gratuito a los barrios con el objetivo de garantizar el acceso a la información y a la justicia. Bueno, esta iniciativa dice que va a contar con la participación de abogados, que es parte de la Dirección de Defensa del Consumidor de Maipú, quienes van a brindar orientación sobre temas vinculados a la vida cotidiana de las personas mayores, así que está buenísimo que puedan de alguna manera ayudarlos también a ellos. Entre las consultas van a poder realizar allí consultas que estén relacionadas con sucesiones, contratos de inmueble, regularización dominial, estafas bancarias, que esas de me imagino que deben ser las que abundan, ¿no? Bueno, todo lo que tenga que ver con defensa del consumidor y otros temas legales, que a veces los adultos mayores, ¿verdad? A veces, o en estafas, digo, que aún en cosas tan simples, no sé, me imagino, en un supermercado, en un lugar donde vas a comprar, te dice descuento jubilado, pero por ahí, claro, te pone una letra tan chiquitita, capaz te ponen un ítems de algo que el jubilado no lo vio y después termina pagando más caro de lo que era el producto. ¿Por qué? Porque, bueno, tal vez decía descuento, pero había capaz una letra chiquita que el jubilado no vio. Claro, no se lo toma como una estafa porque te dicen, no, pero estaban advertidos. Sí, pero, a ver, sabías que ese adulto mayor no lo iba a leer. Esa es una estafa encubierta. Para mí esas son estafas que hoy las estamos teniendo, pero al por mayor, las estafas encubiertas que ellos mismos te dicen, no, pero estaba la letra chiquita. Y sí, pero creo que está hecha para eso, para que nadie las lea. Y mientras más te ponen, menos, porque ¿quién se detiene a leer tres páginas de letras chiquitas? No, nadie, la verdad que nadie. Usted lo lee, yo no las leo, sinceramente. O cuando dice términos y condiciones, no, es verdad, no las leemos. Entonces, bueno, ellos se cubren, pero estaban. Y bueno, pero lo hacen con ese objetivo. Ahí te das cuenta cuál es la malicia en esto, ¿no? De que sabes que, y especialmente un adulto mayor, que si uno, con la edad que tiene, no soy tan joven, pero bueno, no me tomo el tiempo, imagínate un adulto mayor menos, se va a tomar el tiempo, ponerse a leer y qué sé yo. Y después terminan estafados, porque después terminan ¿qué? Pagando más o no sé, o en cualquier otro tipo de servicio, yo pongo ese ejemplo, pero bueno. Así que bueno, está bueno que sepan qué hacer o cómo reaccionar o qué medidas pueden tomar. Bueno, atención porque las jornadas de asesoramiento se van a desarrollar, dos días. Sería el miércoles 17, que sería este miércoles. Esto se va a dar en el Centro de Jubilados de Coquimbito. Está ubicado en Cremachi, Rutini 64. ¿Sí? No sé si se dice así. Esa es la calle, Cremachi o Cremachi, Rutini 64. Y el lunes 22 de junio, que sería el próximo lunes, también se va a dar esta charla en la oficina de adultos mayores que está ubicada en Osami Surs al 75, ¿sí? Bueno, dentro de la agenda, atención a adultos mayores, porque el viernes, viernes 12, ay, mira, bueno, qué lástima, ya pasó. Pero sí va a realizar también una actividad conjunta con gente del voluntariado y demás, donde iban a hacer algunas actividades, pero bueno, no, estoy viendo, claro, no, ya pasó, fue el viernes. Bueno, pero sí tienen tiempo para estas charlas, así que esto sí, estamos a tiempo. Y a ver, vamos, por acá hay otras actividades que estoy viendo, distintas fechas, por eso. A ver, mira, van a haber dos jornadas de la campaña del buen trato, que también, bueno, estarán orientadas a brindar información y herramientas para prevenir situaciones de vulnerabilidad. Las actividades tendrán lugar el 25 de junio, o sea, que las que les mencioné primero, que era el miércoles 17 y el lunes 22, se suma el jueves 25 de junio de 11 a 2 y media en la Plaza Departamental 12 de febrero, así se llama la plaza. Ahí van a tener también actividades el 25 de junio. Y el 26 de junio, el viernes 26, al otro día, también el mismo horario, en el Santuario María Auxiliadora de Rodeo del Medio. Allí también van a haber actividades justamente que tienen que ver con todo este tipo de asesoramiento, talleres o sí, más que nada asesoramiento para el tema de lo que es evitar las estafas y demás. Así que se va a dar información sobre prevención de estafas, delitos, promoción de derechos y asesoramiento legal en conjunto con los centros de jubilados del departamento. Bueno, la verdad que interesante, ¿no? Para que lo puedan aprovechar los adultos mayores o algún nieto, hijo, que quieran acompañarlo, lo pueden llevar, está bueno. Y también están convocando, el propio municipio está impulsando el programa Voluntariado Joven Mayor, que es una propuesta que busca fortalecer vínculos entre generaciones, bueno, mediante los encuentros de acompañamiento, aprendizajes compartidos. Así que esta convocatoria está dirigida a personas de hasta 30 años que residan en Maipú, y bueno, que desean participar en acciones de acompañamiento a adultos mayores. Mira, nos estamos pareciendo a Japón, ¿eh? Viste que Japón tienen como un programa así, tienen otro nombre, pero la idea es la misma, es acompañar a los adultos mayores, especialmente a aquellos que están solitos, que o viven solos, o no tienen a nadie, no tienen pariente, no tienen a nadie, entonces es una situación bastante difícil, ¿no? Entonces, bueno, están convocando a personas mayores de 30 que puedan, que vivan en Maipú y que puedan ser también ayudantes voluntarios para personas mayores. Los que quieran hacerlo pueden acercarse a las sedes, que está en Osami Sur 75, de lunes a viernes de 8 a 13, o comunicarse por vía WhatsApp, o escribir al correo de adultos mayores maipu@gmail.com. ¿Sí? Esas serían entonces las maneras para comunicarse o contactarse. Bueno, bastante interesante entonces la propuesta, siempre apuntando para beneficiar a, bueno, a los adultos mayores. ¿Sí? Bueno, te cuento una cortita rápidamente. Vos sabés que el metro tranvía que va a ir al aeropuerto tendrá una línea directa para turistas sin paradas intermedias. Así que atención, porque bueno, se viene el metro tranvía desde el aeropuerto. El ministro Mema, bueno, explicó que habrá dos líneas con el mismo recorrido, una express que va a salir desde la estación Mendoza hasta el Plumerillo, y otra que sí tiene paradas, que en todo el trazado. Está buenísimo, bien, bien ahí, van a llegar rapidísimo. Bueno, yo quiero una línea express para Colonia, che. Que pongan la línea express para Don Bosco, 7480. Ahí, quisiéramos, ¿no? Estaría bueno, ¿eh? Estaría, uy, ahora con las obras. Uy, bueno, es otro tema. Arrancan las obras, ¿eh? Así que a prepararse. Ahora sí, ahora de veras. Ahora de veritas, de verita. Mañana arrancan las obras allí en ese tramo. Así que, bueno, vamos a ver qué sucede. Ojalá no pase nada. Ojalá no se colapse. Ojalá todos podamos llegar a tiempo a nuestros lugares de destino. Dios nos ayuda que todo se pueda dar en completa tranquilidad, ¿no? En todo el tiempo que duren las obras que van a arrancar allí en el acceso este. Pero bueno, volviendo al metro tranvía, va a llegar entonces al aeropuerto el Plumerillo. No tendrán, dice, una sola línea, sino dos con el mismo trazado, pero distinto funcionamiento. Claro, yo me imagino que esto no va a funcionar cada 15 minutos, me imagino que esto va a funcionar, va a ser distanciado el tiempo, pero bueno, está bueno porque para el que llega a Mendoza y no quiere pasar por y para que hayan parada y no llega más. No, que tenga una línea directa, una línea express desde el aeropuerto hasta la ciudad sin paradas, así de una. Está buenísimo, así que bien, no, está buenísima la idea. Así que bueno, ya lo anunció el ministro Natalio Mema, perdón, de hacer esta línea. Así que bueno, dicen que este tramo, dice, ya se entalaron los 9.800 metros de vía nueva. Ya se completaron 9 paradores. Lleva un avance del 75%. Para octubre dicen que está pensado que va a terminar. Así que, bueno, habrá que esperar hasta octubre. Ya se vería entonces el resultado, me imagino, final de toda esta obra que ya se venía anunciando, ¿sí? Bueno, a ver, cambiando de tema, mirá qué bueno esto, te lo quería contar, y esto en realidad pasa en Mendoza, no lo que es el Gran Mendoza, nos vamos a ir fuera de lo que es de lo que es el Gran Mendoza, me voy a ir para lo que sería el departamento de Malargüe, pero está bueno, que en algún momento creo que acá lo habían implementado, nada más que bueno. Tristemente la vandalización, viste, está allí a la orden del día para, bueno, para eso, para vandalizar, porque otra cosa no sé qué, cuál es la ganancia, no, la verdad que todavía no lo entiendo, cuál es la ganancia, romper un cartel, rayar un cartel, doblarlo, qué sé yo, estoy hablando de los carteles en braille. Sí, que acá en Mendoza en algunas paradas yo sé que había, es más, yo los he visto. Ya no los he visto, yo creo que no sé si los han sacado o los han roto, sinceramente, y es triste y lamentable porque no estaban de adorno, ¿sí? No es que estaban adornando el lugar y no, y no estaban porque por estar. Sabemos que esa escritura le sirve a las personas que tienen una incapacidad visual, ¿sí? Entonces, justamente el sistema Braille les permite a ellos conocer las paradas, leer en Braille, saber qué colectivo vienen. Bueno, me imagino que tenían toda esa información. Así que, bueno, la verdad que en Malargüe ya están implementando el tema de los nomencladores en sistema Braille sobre una de las principales avenidas de ese departamento. Esta iniciativa, claro, lo que busca es fortalecer la accesibilidad, promover la inclusión, porque esa es la idea, y garantizar una mejor orientación con personas con discapacidad visual. Así que esto se está haciendo en Malargüe y la verdad que está bueno. Vamos a escuchar entonces allí el testimonio de la gente, de los que hablan acerca de esta, de una profesora en realidad, vamos a escuchar, que cuenta acerca de la importancia del uso de estos nomencladores allí en Malargüe, que bueno, repito, ojalá vuelvan otra vez a funcionar en toda la provincia, sería la idea, ¿no? A ver, ¿lo escuchamos? A ver.
1: La idea surgía desde el doctor Federico Espeche, que me llevó la inquietud, y bueno, juntos empezamos este proyecto y junto con la gente de Hacé Tu Parte de San Rafael logramos concretar la realización de dicho material.
2: Es un espacio que se vuelve a refuncionalizar, si se quiere.
1: Es un espacio que, si bien estaba en obra por la municipalidad, nosotros lo que hicimos fue completarlo con el tema de las adaptaciones de acceso para personas con discapacidad visual, ya que si uno lo ve bien, tiene las letras en macrotipo, es decir, más grande de lo normal, con un fondo azul y las letras blancas, y a su vez tiene la simbología Braille debajo de las letras.
2: ¿En toda la extensión de la avenida Rufino Ortega se va a plantear esto?
1: Está planteado para las esquinas de todas las intersecciones de la calle Rufino Ortega.
2: ¿Costó mucho?
1: Fue una cuestión más de tiempo para decidir qué materiales se iba a usar, más que nada.
2: Es un lugar donde además está la intemperie, ¿no? Seguramente necesita el cuidado de muchos.
1: Necesita el cuidado de toda la población, y bueno, hay que decir que está hecho con los materiales de las impresoras 3D, pero a su vez es un material mucho más resistente por las inclemencias climáticas del departamento.
2: ¿Esto qué va a permitir?
1: Esto va a permitir que las personas, tanto ciegas como con baja visión, adultos mayores y hasta niños, puedan leer la nomenclatura de las calles de la intersección Rufino Ortega, de las intersecciones del Boulevard Rufino Ortega.
2: ¿Se va logrando que cada espacio sea más accesible?
1: Se va logrando la accesibilidad en cada espacio y se va sumando a lo que ya se venía haciendo también en otra época, sumando cartelería en Braille y algunos documentos que en algunas instituciones ya están en Braille.
0: Bueno, está buenísimo. La verdad que es una buena idea y una buena manera también de incluir a personas con, no solamente los que tengan baja capacidad visual, sino, es verdad, los adultos mayores, los que por ahí, verdad, gente que tiene vista tal vez mucho más más corta, se podría decir, o tiene problemas visuales y demás. Así que está bueno, ahí para tener la orientación, viste que se veía el cartelito, muy interesante allí. Bueno, yo Braille no sé leer, me imagino que eso lo han aprendido los que lo han podido aprender, debe ser excelente saberlo. Pero sí, también tienes no solamente en Braille, sino que también estaban en letras, ¿no? Las tradicionales, donde también puedes leer allí en letra amplia, ¿no? Así que, bueno, muy interesante, y es una manera también de poder incluir a aquellos que, bueno, que tienen tal vez esta discapacidad visual. Bueno, vos sabés que, cambiando de tema, y una muy cortita, me voy con una información en el ámbito nacional. A ver, porque viste que Trump, se habló mucho este fin de semana lo que está pasando con Irán. Estoy creyendo que van a bajar los precios. No sé si van a bajar los precios. La pregunta es, ¿van a bajar los precios? No, este fin de semana, y ya Trump lo confirmó que ha firmado. Algunos me dicen que van a firmar dentro de unos días. Trump dice que ya firmaron, que van a dar a conocer, están hablando de ese acuerdo de paz, de esa tregua, tregua a la cual no tenemos nada de confianza, pero bueno, es una tregua con Irán, de esta guerra que venían ya hace varios días o meses. Hay una situación muy compleja con el tema con Israel también, bueno, entre Trump, Estados Unidos e Israel, que se lo comentamos la semana pasada, pero bueno, para hacerlo cortito, el tema es que se ha firmado este supuesto acuerdo de paz con Irán, y claro, los medios ya nacionales e internacionales están hablando de que ¿qué pasó? Porque claro, la nafta aumentaba, el combustible aumentaba por la guerra que había en Medio Oriente, por las complicaciones que había en el Estrecho de Hormuz. Ahora que supuestamente está todo en paz, a lo cual dudamos, por eso siempre digo, dudamos de esta paz ficticia. La Biblia también te enseña y nos enseña, cuando digan paz, bueno, guarda, viene la calamidad, viene la situación compleja. ¿Cómo va a pasar? ¿Cómo va a suceder? Bueno, nada, Dios nos ayude, Dios tenga misericordia, por supuesto, pero por eso digo, de esta paz ficticia de la cual dudamos, bueno, veremos qué sucede. Pero claro, los medios muchos están hablando de que puede bajar el combustible en Argentina, puede que baje, y la verdad que ya la duda la tenemos porque, bueno, sabemos que acá siempre que subió nunca bajó, y si bajó, siempre bajó un 1%, un 2%, después te subieron un 10%, ¿viste? Entonces, no es muy alentador el tema. Pero bueno, dicen que, o se habla de eso, de cuándo podría llegar a bajar los precios de naftas en la Argentina, tras este acuerdo que está habiendo entre Estados Unidos e Irán para ponerle fin a más de un centenar de días de conflicto. Bueno, y reabrir finalmente el Estrecho de Hormuz ha desatado una caída inmediata del precio del petróleo, con consecuencias directas para el negocio energético en la Argentina. Bueno, dan algunos detalles que no vale la pena mencionar, pues son muchos detalles, no los quiero aburrir, pero nada, simplemente la pregunta es esa: ¿bajarán los precios en Argentina? ¿Bajarán? Bueno, igual no dependemos de eso. La verdad que hemos aprendido, si algo estamos aprendiendo, y creo que cada día lo vamos aprendiendo más todavía, y especialmente cuando nos enseñan aquí en la JTA, es que ya no dependemos. Te contamos estas cosas porque son parte de las noticias y está bueno siempre estar actualizado e informados, pero no significa que estamos esperando que anuncien que va a bajar la nafta, así, no sé, nos alcanza más. Hay que anuncien que, no sé, subieron los puestos de trabajo, o van a abrir más empresas, o que anuncien que bajó la inflación, o que anuncien que, no sé, salimos de la línea de pobreza. No, señores, no estamos dependiendo de esos anuncios. Lo que sí dependemos de lo que Dios nos anuncia en su palabra todos los días. Así que no hace falta esperar el diario de la mañana o la noticia de la mañana. Solamente abrí la Biblia, abrí la palabra de Dios y te vas a encontrar con la mejor noticia. Te vas a encontrar con la buena noticia que Dios tiene para tu vida. Así que no dependemos de los anuncios que haga el presidente, el gobierno, el gobernador, el intendente, el Fondo Monetario, el Banco Central, quien sea. O estos acuerdos que están habiendo ahora entre Estados Unidos e Irán, no dependemos de lo que pase. Si bien nos afectará, porque no somos tampoco, no es que vivimos en planeta Marte, pero sí, una cosa sabemos y en Dios confiamos, que de Él dependemos. Así que bajen, no bajen. Si quieren, bajen. Y si no, no lo bajen. No pasa nada. Dios nos proveerá. ¿De dónde? No sé. Si hizo salir agua del desierto, no puede hacer salir petróleo, seguramente. Puede hacer salir combustible de cualquier lado. Nada, simplemente es eso, que no dependemos de los anuncios que se puedan dar. Así que usted no sé, que su ánimo no dependa de esta noticia, porque alguna semana va a amargar, va a decir, no sube, no baja nada de los precios. Usted depende de Dios, señora, señor, ¿sí? Así que no se aflija. Nosotros hacemos la pausa, ya venimos, no se vaya, ¿eh?

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Bueno, recuerden nuestro número para ponerse en contacto con nosotros, 261-384-2553. Y así suena este tema del baúl de los recuerdos. Temazo, ¿eh? Bueno, hay tema que lo hemos cantado muchas veces aquí en la JTA, justamente cuando esta iglesia te alaba, nos dice Andrea Francisco. Sonando y acompañándonos en esta tarde nublada, ¿no? Por lo menos lo que dicen, no sé, cualquier cosa me cuentan ustedes porque no tengo idea, no he asomado. No he sacado la cabeza por la escotilla, así que no tengo... Bueno, por lo que me dice el servicio meteorológico, sí, tenemos una tarde nublada y con una temperatura en descenso. Ahí vamos descendiendo, vamos ahí poco a poco descendiendo. Ya le vamos a contar el extendido de cómo se vendrán los próximos días aquí en la provincia de Mendoza en este mes de junio, que ya llevamos la mitad del mes avanzado. Así de rápido, Dios mío, ya por favor, ya estamos pensando en julio. Y cuando así julio, vacaciones de invierno, ¿qué pasó? Los chicos ahí entran en vacaciones, están esperando con muchas ansias las vacaciones, ¿no? Yo creo que sí, yo creo que los chicos están esperando. Y los papás, no sé si tanto, ¿eh? Porque a los papás por ahí se les complica, yo sé, con el trabajo. Algunos papás que, bueno, obviamente por una cuestión de trabajo, no se les complica ahí cuando los chicos están en vacaciones de invierno. Pero bueno, en su mayoría yo creo que muchos lo están esperando muy ansiosos. Bueno, aquí en Mendoza van a haber algunas actividades también, así que ya después lo vamos a ir tirando cuando... Porque por ahora no hay nada, ¿viste? Por ahora es más, están haciendo llamados, están llamando a grupos, a artistas, qué sé yo, a ver quiénes quieren participar y, bueno, ser parte de la agenda cultural, infantil, bueno, para lo que va a ser las vacaciones de invierno. ¿Qué falta? Todavía falta un mes, ¿no? O menos de un mes, no, pará, ¿qué un mes? Pará, Vane. Estamos mal, estoy mirando la fecha y por lo que me decían, claro, son los primeros días de... ayer lo debatíamos en casa, porque yo le decía, no, si es después del 9, no, pero este año no. Me claro, siempre las vacaciones fueron después del 9 de julio, pero me han dicho que no, que va a ser antes este año, sí, va a ser antes del 9 de julio. Bueno, no sé, estoy re perdida con la fecha de la vacación en julio. Ya no vamos a enterar, ya no. Mientras tanto vivamos el día a día, que ni siquiera sabemos si vamos a llegar a la vacación de invierno, no sabemos. Mirá, cómo va todo tan vertiginosamente en este mundo. Nada, hay que estar atentos, velando, como aprendíamos ayer justamente y como hemos aprendido este fin de semana. Y por supuesto, ya metiéndonos en el tema de la semana, porque no nos dejemos secuestrar. No, que no nos secuestren las vacaciones de invierno. Ya nos están secuestrando, ¿viste? Ya, ahora no me secuestres. No. Bueno, en realidad... Nosotros somos los que no tenemos que dejarnos secuestrar. Ay, ahí está el tema. Claro, porque, bueno, algunos van a decir, pero, a ver, porque si uno habla del término secuestro, que creo que todos lo conocemos, pero bueno, lo vamos a buscar en el diccionario, porque está bueno conocer qué dice el diccionario. Oh, Wikipedia, justamente. Bueno, mira, un secuestro, según lo que dice acá, es conocido como un delito contra la libertad. Y ahí está la clave. Ah, esa palabra me gustó, porque ustedes saben que somos libres, ¿sí? ¿Somos libres? Ay, creo que todos concientizamos que somos libres. En Cristo Jesús somos libres. Claro, muchos van a decir, yo soy libre porque no estoy en una cárcel, que creo que lo hemos aprendido un montón de veces, que eso no nos marca la libertad, ¿sí? Hoy el mundo cree que está libre, los que están por la calle, los que van, vienen, compran, venden, trabajan, estudian, claro, creen que tienen una libertad, cuando en realidad hay una esclavitud interna y en el corazón. Así que por ese lado viene, la verdad que me parece muy interesante la palabra, que viene muy bien con el tema del secuestro, pero bueno, según el... Seguimos leyendo lo que es el diccionario. Bueno, es un delito contra la libertad, es un crimen continuado que consiste en privar, vuelvo a repetir, de libertad de forma ilícita a una persona o grupo de personas, generalmente durante un tiempo determinado. Bueno, hablando de eso, hablando de grupo de personas, les cuento, abro paréntesis, tiene que ver con el tema. Hubo un caso acá en Argentina, creo que fue el caso, si no me equivoco, a ver, por acá lo tenía, la información de un hombre que quiso secuestrar cuatro mujeres en una noche. No sé cuál habrá sido el propósito, el porqué, el móvil de la situación, pero bueno, sí, por acá decía la información que intentó secuestrar cuatro mujeres en una noche. Bueno, obviamente el hombre, menos mal, cayó preso, ¿sí? Lo pudieron agarrar, porque de verdad que la situación no sé en qué contexto se habrá dado para... Vi el título nada más, no sé si lo tengo por acá a mano, sino bueno, no importa. Me llamaba la atención por lo que estoy leyendo en lo que dice el diccionario, justamente.
que habla acerca de que puede ser el secuestro de una o de varias personas. No es que solamente una sola persona. Pueden secuestrar a muchas. Es lo que conocemos básicamente como, la acción de secuestrar. Pero bueno, a ver, no la encuentro en la noticia. Bueno, había salido por allí, creo que pasó acá en Argentina, si no me equivoco. La tenía por acá. Bueno, no importa. Era parte de las noticias. Bueno, cierro paréntesis. Era simplemente para contarles una notita, no de color, porque en realidad no es nada lindo, no es nada gracioso. Especialmente las personas que vivieron una situación de... Porque, a ver, eso es lo que quería contarles un poco, en realidad. A ver, la persona que es secuestrada, no sé, a Dios gracias, físicamente nunca me ha pasado. Digo, lo aclaro físicamente porque cuando empecemos a entender el tema de la semana, vamos a entender de que, che, pará, todos fuimos secuestrados, hemos sido secuestrados. Pero estoy hablando literalmente secuestrado por un, no sé, que sea un ladrón, que sea alguien que está pidiendo un rescate, no sé, viste, que por lo general, cuando dice, bueno, un secuestro, piden secuestro porque piden un rescate de esa persona que es importante o tiene un, no sé, especialmente una persona que está relacionada con alguien importante que pueden sacarle dinero, bueno, etcétera, etcétera, ¿no? Que creo que... O personajes de lo que sería la farándula. Bueno, todo el tema, ya sabemos que específicamente a quiénes van a secuestrar. No van a secuestrar a un don nadie como yo, no. Van a secuestrar a alguien que sea realmente valioso, realmente sea, no sé, el hijo del presidente. Bueno, las personas que están más expuestas a ser secuestradas. No me ha pasado, por eso digo, no, ¿quién va a querer secuestrarme? Pero bueno, no les van a dar plata, es el tema, este pobre, van a devolver rápido, eso seguro, pues no les van a pagar lo que pueden llegar a pedir. Pero bueno, me imagino que debe ser horrible. A ver, convengamos, ¿quién no ha visto una película de acción? ¿Quién no ha visto una película donde está, no voy a mencionar alguna ahora, pero no me acuerdo, no sé, me puedo... Ah, sí, hay una que, bueno... Que me la han hecho ver 25.000 veces y todavía le gusta la película. Ay, digo, no te cansa la película. Ay, no. Que creo es reconocida con Denzel Washington. Es súper conocida, que es la de la nena, Hombre en Llamas. Creo que es, ¿no? Es súper conocida. Está buena la peli, no digo que esté mala. Pero bueno, como que ya está, ¿viste? Ya la viste un montón. Ya estamos. Bueno, ¿viste la nena que es secuestrada, bonita? No, es una historia terrible. Que igual no hay que irse mucho a la ficción, porque en la realidad ya tenemos, tristemente, tenemos situaciones así. Pero digo, debe ser unas situaciones horrendas que te secuestren, que te saquen de tu ámbito familiar, que te saquen de tus de tu ámbito de seres queridos, que te priven de la libertad, que te saquen del lugar donde vos te movilizaste, te movés, o sea, y te saquen de tu rutina diaria, porque una persona secuestrada no es que siga haciendo su vida, no, está secuestrada, está maniatada, atada, está inmovilizada, bueno, un montón de cosas, y ni hablar si las torturan. Bueno, por eso digo, qué situación horrible que debe pasar una persona que es... Esto lo quiero... A ver, lo quiero graficar de esta manera, porque si bien vamos a hablar en términos espirituales, pero está bueno entenderlo también en lo que sería el mundo natural, porque ¿qué es un secuestro? Creo que por eso estaba leyendo acá el concepto, cuando es una persona que ha sido privada de la libertad de forma ilícita o a varias personas, dice, viste con lo que te decía, con el objetivo de obtener un rescate o el cumplimiento de otras exigencias. A veces uno piensa que es económico, no siempre pasa por lo económico. Dice, a ver, ¿qué más dice? Bueno, puede ser en perjuicio del o los secuestrados o de terceros. Las personas que llevan a cabo un secuestro se conocen, bueno, obviamente como secuestradores o plagiadores. Muchas veces dice la libertad se vende a cambio de otras situaciones, lo cual es conocido como un secuestro extorsivo. Bueno, y es más largo, no vamos a seguir ahí, pero creo que básicamente me gustó la palabra, la voy a tomar la palabra libertad, porque es un delito contra la libertad. Alguien que secuestra te está quitando la libertad de algo, de tu libertad, justamente la libertad que una persona que estaba en una casa, que está en su casa, en su hogar, en su trabajo y que es tomada y que es secuestrada, desapartada, obviamente le están quitando la libertad, repito, por eso digo que la situación debe ser cuán triste para esa persona, dolorosa, de susto, de miedo, de terror, ¿no? Es un terror decir que no sabes qué te va a pasar. Por eso pongo el ejemplo de las películas, porque como en las películas, viste, como que muestran así, yo sé que la realidad supera la ficción, sin duda la realidad siempre va a superar la ficción. Pero bueno, para tener una idea, uno dice, bueno, ¿qué pasará con esa persona que es secuestrada, que es torturada? En otros casos capaz no. Bueno, Dani ayer contaba algo, claro, el famoso
síndrome de Estocolmo, esto de cuando empatizás con tu secuestrador. También han hecho películas con eso, también donde el secuestrado se hace amigo del secuestrador, después terminan siendo amigos. Bueno, te parece muy gracioso, pero no siempre se da así, o a veces sí, seguramente. Bueno, el tema es que a todo esto no es lindo. Convengamos, un secuestro no es lindo. Más allá que te lo quieran romantizar ahí en las películas, Hollywood, lo que sea, no es lindo. Por la situación de tortura, bueno, sin ir más lejos, ya llegamos a hablar un poquito de lo que pasa en Israel, por supuesto. ¿Y qué pasó con los que fueron secuestrados por los terroristas de Gaza? Con los terroristas de Hamas, perdón, que justamente son los que los tuvieron más de un año, ¿no? Torturándolos, los tuvieron, bueno, otros que lamentablemente no volvieron a ver sus familiares porque los mataron en ese tiempo que estuvieron secuestrados. Fueron maltratados, mal alimentados, en un estado realmente deplorable. O sea, el secuestrador, por eso digo, no hagamos la cabeza que es como las películas te muestran que ese secuestrador es bueno y te da un vasito de agua, te da comida, te trata bien. No, esa es mentira. El secuestrador en general o en patrones generales, el secuestrador es alguien que quiere hacerte daño, que quiere llegar a hacerte daño a vos o a un tercero. Por eso decía acá el concepto, que puede ser para la persona misma que ha secuestrado o hacerle daño a un tercero, ¿sí? O sea, indirectamente, en el caso, por ejemplo, cuando quieren hacer daño contra un hombre, una mujer, que secuestran sus hijos. Lo primero que van a los hijos, porque saben que están tocando una parte sensible de su vida, obviamente. Una madre también, o un padre, bueno, ya saben dónde, los secuestradores saben a quién van a tocar, ¿sí? A veces secuestran perros también, guarda, ¿eh? Los perros también muchas veces, ¿viste? Hay gente que salió desesperada a pedir, por favor, devuélvanme el perro. También hay parte sensible, el perro puede ser una parte sensible de una familia también. Bueno, el tema es que a lo que vamos en términos generales, un secuestro no es lindo, no es agradable para el secuestrado, no es agradable para la persona que está secuestrada porque la pasa mal, porque le quitan la libertad. Por eso digo, tomemos ese término que es, creo que la verdad, fundamental en este tema que hemos aprendido y que, por supuesto, vamos a desarrollar durante y lo iremos aprendiendo, porque de lo que aprendemos lo compartimos acá, no es más que eso. Nosotros compartimos lo que aprendemos también aquí en la JTA. Y el día sábado que tuvimos allí, bueno, justamente el tema que dio el puntapié al tema de la semana y que ya lo tenemos servido en la mesa, nuestros compañeros arrancan esta mañana y, bueno, mañana tendremos la hora esa, así que, bueno, ahí también tendremos la posibilidad de tomar apuntes, preguntar también, si alguien quiere preguntar, sacarse dudas. Recuerden que ahí para eso está ese momento de la hora, es donde tenemos la oportunidad justamente de preguntar, de sacarnos dudas, de conocer, y el pastor lo va a poder desarrollar de una manera excelente. Así que no se lo pierdan, martes y jueves a partir de las 11 tendremos allí el desarrollo de la hora. Es este programa que está justamente abocado a lo que es el desarrollo de cada tema de la semana. Y este tema, que ya, obviamente lo tienen en pantalla, secuestro, señoras y señores, no es el título de una película, no es nada de eso, pero sí es para que podamos entenderlo. Yo creo que el pastor ha usado un término muy actual, muy, a ver, ¿cómo decirlo? Un término muy entre nos, ¿sí? Que lo podemos entender, pero hablando en términos espirituales, hablando, y ya lo vamos a entender cuando leamos el texto principal. Bueno, hablando de esto, por eso quería hacer esta introducción, un poco buscando ese concepto, porque también está bueno saber qué es el diccionario. Bueno, seguramente también las leyes, deben haber un montón de conceptos según las leyes, el código penal, civil, no sé, y judicial, lo que sea. Cuán importante, y bueno, qué se considera, me imagino que deben haber distintos tipos de secuestros, puede ser, ¿no? Bueno, ya no nos vamos a meter tanto en eso, en esos temas mucho más engorrosos. Pero sí, a simple vista, por eso decía en términos generales, creo que todos entendemos básicamente que es un secuestro, cuando alguien te secuestró. No siempre pasa, y viste que, bueno, hablando de la figura del secuestro, ahora que un poco trayendo la memoria, no siempre pasa con desconocidos. Viste que muchas veces se ha tomado como figura de secuestrador a un papá, en un caso un papá o una mamá, pero más que nada los padres, ¿no? Que cuando no tienen la, ¿cómo es que le dicen? La potestad de su hijo, creo que es, o la tenencia, o tal vez no la tenencia, capaz la tenencia la tenía la mamá y el papá, bueno, podía visitar a su hijo, estamos hablando de padres separados, y viste cuando el padre se lleva a su hijo o hija y se lo lleva a otro país o logra sacarlo de las fronteras, bueno, esto lo debe conocer la gente que estudia derecho, yo no tengo ni idea, pero básicamente lo que uno puede escuchar y aprender
Bueno, viste cuando se los llevan fuera de la, del país y la provincia, que no sé cómo harán, porque en realidad son, necesitan permisos para sacar a sus hijos de los dos progenitores. No sé, lo lograron, que lo lograron sacar del país, y bueno, se lo considera un secuestro. Es más, que sí, la figura de secuestrador, y estamos hablando de un papá, porque dice, es el padre. ¿Cómo le van a decir que es un secuestrador? O es la mamá, no es la secuestradora. Acá en Mendoza hubieron muchos casos de... Hubo uno también muy conocido, no me acuerdo el nombre, pero una mamá que se la consideró como una secuestradora, porque también había pasado eso. No, bueno, conflictos familiares, por supuesto. Se había llevado su hija, o su hijo, no recuerdo, y bueno, se la consideró. Después la atraparon, la agarraron. Es triste porque uno dice, a ver, es su mamá. Yo por ahí me pongo en el papel, en los pies o en el zapato de esa mamá o papá. Es su mamá, es su papá. No sé, quiere estar. Tal vez no es el método, no tendría que haber sido así. No estoy defendiendo que lo hayan hecho de la mejor manera. Hay leyes, pero bueno, lamentablemente a veces las leyes no siempre dan a favor de uno o de otro. Fallan, lamentablemente, y eso lo hemos visto. Pero bueno, no me quiero ir por el lado de las leyes. Simplemente lo mencioné porque... También, viste, que se ha tomado la figura de secuestrador a un padre, una madre, qué sé yo. Por eso digo que dentro de las leyes deben haber un montón de ítems y de cosas que deben ser interesantes aprenderlas. Pero no va a ser el tema puntualmente. El tema, en forma generalizada, es esto, es saber que el secuestrador lo que va a hacer es limitar, o no limitar, es quitarte la libertad. Y recordemos ese concepto, el secuestrador lo que hace es justamente quitarnos la libertad, secuestrando, como decía el pastor, y ahora sí vamos a entrar ya más con el tema de la semana, porque el pastor decía tres puntos principales que iba a desarrollar, que lo desarrolló, que era el secuestro de la mente, el secuestro de la voz y el secuestro del cuerpo. Y hablando de esto, que de lo que pasa en el ámbito espiritual, estamos hablando de un secuestrador. Primero, identifiquemos quién es el secuestrador. Primero y principal, el secuestrador es nuestro enemigo. Señoras y señores, aquí se lo presentamos. Si usted no sabía, tenemos un enemigo llamado Diablo, Satanás, Mandinga, como quiera decirle, que justamente ha venido a secuestrar, a matar, a destruir. No, bueno, ha venido a robar, a matar, a destruir. Dentro de eso, el secuestro está dentro de lo que es estas artimañas del enemigo, que ha venido justamente con el objetivo de destruirnos. Y el quitarnos la libertad o el privarnos de la libertad justamente es para destruirnos. Quitarnos la libertad que Dios nos dio, que Cristo nos dio, que Él pagó el precio, por supuesto, por esa libertad, pero de la cual el diablo, lamentablemente, es así, estamos donde estamos expuestos y estamos, no estamos exentos, como decía el pastor, nadie está libre de ser secuestrado por aquel que está todo el tiempo buscando a ver cómo nos quita la paz, cómo nos quita la libertad, cómo nos quita el gozo, cómo nos lleva a cometer errores, cómo nos lleva a cometer pecado, obviamente. Cómo nos lleva a tomar malas decisiones, decía el pastor el fin de semana, a tomar decisiones precipitadas. Pero bueno, ya vamos a llegar a ese punto. Leemos la historia principal, ¿les parece? Está buenísima y lo vamos a... Y vos sabés que, lo pueden encontrar porque lo cuentan distintos evangelios. Yo estaba leyendo... Vamos a leer el principal, por supuesto, pero después vamos, si quieren, lo vamos a comparar con otro evangelio que me parece que lo hace un poquito más completo. Pero vamos a leer el de Mateo, que es el principal que el pastor nos compartía. Mateo 8, del 28, ahí lo vamos a poner en pantalla.

Bueno, a ver, ahí lo tenemos en pantalla. Mateo 8, 28 al 34 es el texto principal que auspicia el tema de la semana y que habla de una situación... Wow, fuerte, ¿eh? La verdad que a Jesús le tocaban situaciones, mamita querida, había que estar, ¿eh? Bueno, pero bueno, por algo Jesús ya obviamente, ya lo había enfrentado en el desierto. Imagínate, qué miedo le va a tener, ¿no? Estamos hablando de Jesús, obvio, pero es uno humanamente habla y dice, hay que estar en los zapatos de Jesús, hay que estar en las sandalias del maestro. Pero bueno, obviamente, qué autoridad que tiene Dios, qué autoridad que tiene Jesús, qué autoridad y qué dominio, qué poder, impresionante. Bueno, la Biblia relata que cuando llegó a la orilla, dice la tierra de los gadarenos, vinieron a su encuentro dos endemoniados que salían de los sepulcros. Mamita querida, ¿dónde se no salían de...? No salían de cualquier lado, encima de los sepulcros. Digo, ay Dios, parece una película de terror. Vos lees este capítulo, díganme si no. Parece una cuestión de terror, si esto no, leerlo en la noche. Ah. Suena como no, sí, suena terrorífico. Porque salían de los sepulcros, no salían de comprar verdura, ¿viste? No venían de la verdulería o la carnicería, no venían de los sepulcros, o sea, del cementerio. Claro, dice que venían feroces en gran manera. Háganse la película, imagínense, como buena película de Hollywood, bien de terror, así. Imagínense dos endemoniados que venían de los sepulcros, feroces en gran manera, que tanto dice que nadie podía pasar por aquel camino. ¡Wow! ¿Cómo habrá sido, Dios mío, tomado ese lugar por estos hombres? Bueno, la Biblia menciona dos, seguramente deben haber habido mucho más. Pero estos dos que le salieron al encuentro, claro, bueno, eran los mismos demonios, por supuesto, que venían en cuerpos humanos. Por eso ahí el pastor explicaba cómo toma primero tu mente, toma tu voz y toma tu cuerpo. Dice, y clamaron diciendo, ¿qué tienes con nosotros, Jesús, Hijo de Dios? ¿Has venido acá para atormentarnos antes de tiempo? La voz de los demonios, la voz de los espíritus allí hablando a través de este cuerpo, como decía el pastor, lo explicaba muy bien, los espíritus no pueden hablar, no tienen voz, necesitan de un cuerpo para poder hablar, y bueno, justamente lo habían conseguido a través de estas personas, o estas dos que menciona la Biblia, por eso es que podían charlar con Jesús, de alguna manera, pero que ni siquiera charlaban, porque en realidad, yo creo que más allá que venían feroces, estaban muertos de miedo, porque escuchen lo que le dice. Por eso digo, qué autoridad el maestro, qué poder, Dios. Es así, y podemos tener esa misma autoridad, pero bueno, eso creo que ya llegaríamos a ese punto en algún momento, porque de eso va a depender qué decisión tomamos, qué decisión nosotros tomamos día a día. ¿Podemos tener esa autoridad? Claro, él dijo, mayores cosas que las que yo hice, ustedes podrán hacer. O sea que confiar en esa promesa también de parte de Dios. Bueno, dice, clamaron diciendo, ¿qué tienes contra nosotros, Jesús, Hijo de Dios? Ahí el reconocimiento de los espíritus de que no estaban hablando con cualquiera, no estaban hablando con cualquier discípulo, no, estaban hablando con el mismísimo Hijo de Dios. Bueno, y Elisa, has venido acá antes de tiempo. Bueno, entonces dice que estaba, la Biblia relata que estaban pasando lejos de ellos un hato de muchos cerdos, y los demonios le rogaron, mirá vos, ¿cómo será que el diablo tiembla? Esto para que también tengamos en cuenta que vos no tenés que tenerle miedo al diablo, el diablo tiene que tener miedo de vos. Si es que en nuestro corazón reina Dios, reina Jesús, y obviamente no hemos sido secuestrados por el mal, ¿sí? Eso es muy interesante. Pero esto para que también tengamos esa seguridad de que nosotros no tenemos que tenerle miedo a las tinieblas. Las tinieblas tienen que tener miedo si somos hijos obedientes y practicantes de la palabra de Dios. Porque acá dice que le rogaron diciendo, si nos echa fuera, permítenos ir a aquel hato de cerdo. Reconociendo, repito nuevamente, la autoridad de Jesús. No me voy a detener mucho porque ya estamos en tiempo de oración, pero digo, esto lo quiero resaltar para que tomemos en cuenta el poder y la autoridad que Jesús tiene y cómo los demonios reconocen esa autoridad, ¿sí? Y les pide y les recuerda y les dice, por favor, deja que nos vayamos a estos cerdos, pidiéndole la autorización al dueño y al creador. ¿Qué les dice él? Vayan, les dijo, id. Y dicen que ellos salieron y se fueron a aquel hato de cerdos, y aquí todo el hato de cerdos se precipitó, dicen, en el mar por un despeñadero, y perecieron en las aguas. Y los que lo apacentaban huyeron, y viniendo a la ciudad,
contaron todas las cosas y lo que había pasado con los endemoniados. Y toda la ciudad, y acá es muy interesante, la verdad que es muy curioso esto, no sé, hasta el pastor lo mismo lo explicaba y lo inentendible, porque uno dice, ¿cómo puede ser? No es que le salieron a agradecerle ni a felicitarle, decir, ¡ay, nos libraste estos endemoniados! No, es muy loco porque salieron al encuentro de Jesús y cuando le vieron, le rogaron que se fuera de sus contornos. No, y se va. Me estás cargando, te estoy trayendo libertad. Jesús vino a darnos libertad. El diablo vino a secuestrarnos. El diablo vino a encarcelarnos. El diablo vino a traernos muerte, más él vino a traernos vida. Ahí te das cuenta la contraposición y lo antagónico que es uno y otro. Pero esto también para que lo veamos y lo vamos a ir charlando seguramente a lo largo de la semana. Pero digo, cómo esta gente, este pueblo, estos gadarenos, como nosotros, que muchas veces parece que nos gusta más la posición en la que estábamos, nos gusta quedarnos en el estado que estamos cuando Dios nos ofrece vida y vida en abundancia, vida eterna, libertad. Jesús les estaba ofreciendo esa libertad, les trajo libertad, porque esos, por eso vamos a leer el otro evangelio que también allí es más explícito, se explaya un poco más, porque estas personas fueron libres, señoras y señores. ¿De quién? Del secuestrador. Pero muchas veces nosotros, como estos gadarenos con esa actitud, no, preferimos seguir en el mismo estado. Seguimos secuestrados. Nos gusta estar secuestrados. Nos gusta quedarnos en ese estado porque nos sentimos cómodos. Y bueno, este es lamentable porque hoy el mundo está como está, porque lamentablemente parece que se siente cómodo en el estado en el que está. Pero lo vamos a seguir después porque estamos recontraspasados. Así que ya estamos en tiempo de oración. Lo vamos a seguir charlando. Quédense con nosotros hasta las 20 minutos antes de las 20. Bueno, compartimos con ustedes la tarde. Vamos con la oración. Dale, ya venimos, dale.

Bueno, con una temperatura de 12 grados dos décimas a esta hora de la tarde, siendo las 6 de la tarde, 41 minutos, avanzando ya la última hora, ¿eh? Estamos avanzando y ahí a poquito vamos a llegar a la última hora. Bueno, tenemos un cielo mayormente nublado, pero hoy les contamos el extendido que ya tenemos en placa. O las plaquitas, mejor dicho, ahí las tenemos en pantalla para que usted vea qué se viene en los próximos días. Para mañana martes, ya mañana día hábil para todos, ¿eh? Porque hoy estamos transitando un feriado nacional, señoras y señores. Pero mañana martes, todo vuelta a clase, todo vuelta al trabajo, todos de vuelta a la actividad normal. Bueno, mañana la mínima va a ser de 5 grados, la máxima de 16. Vamos subiendo, ¿eh? Con un cielo mayormente nublado, nos indica el servicio meteorológico. Para el miércoles, 6 la mínima y va a descender un poquito, 15 la máxima, pero está en la misma línea. Bueno, y para el jueves se espera con un cielo parcialmente nublado, una mínima de 6 grados y una máxima de 17 grados. Otro dicen 18, podemos llegar a 18, o sea que va a ser un jueves cálido, ¿eh? Me parece que los últimos días cálidos otoñales que se van a ir despidiendo, porque bueno, ya después viene un descenso, pero no nos vamos a adelantar demasiado, simplemente ahí les contamos que de aquí hasta el jueves van a seguir una misma línea las temperaturas máximas. Va a estar bastante agradable, con un cielo obviamente que va a reinar la nubosidad, ¿sí? Bueno, y claro que estamos happy, ¿cómo no vamos a estar happy, happy si arrancamos la semana de la mejor manera, después de un fin de semana con todo, como lo contábamos al comienzo, un fin de semana a pleno aquí en la JTA y bueno, con todas las actividades que hemos disfrutado, los servicios, los encuentros y tema de la semana, señores, qué tema, qué tema, señores, qué tema que nos llevará a entender muchas cosas y también a concientizar dónde estamos parados, contra quién es nuestra pelea, la Biblia lo dice muy claramente. Contra quién es nuestra batalla diaria, y también entender y concientizar que hay un secuestrador. Que hay un secuestrador dando vuelta ahí, listo y preparado para secuestrar. Ahí estaba viendo algunas características, ya se los voy a compartir enseguida, pero es muy interesante, indagando, viste que te dije que había como, deben haber muchos ítems, y tal cual, de verdad que sí, en lo que es leyes y cuestiones, hay muchos ítems, y que son muy interesantes porque, llevándolos al plano espiritual, es tal cual, es el modus operandi del enemigo, es el modus operandi de él para secuestrarnos, quitarnos la libertad y obviamente alejarnos de Dios, porque el objetivo principal del diablo es alejarte de Dios. El tema es que le hemos dado el lugar, señoras y señores, le hemos dado el lugar y el espacio y nos hemos dejado secuestrar nosotros mismos, autosecuestro. ¿Sabían que está esa figura del autosecuestro? También lo estaba leyendo por ahí, autosecuestro, que también ha pasado, obvio, y es un delito. Imagínate cuando después la policía descubre que la persona se autosecuestró, que ya pedía, y ha pasado caso, ¿no? Que pedían recompensa y querían cobrar la recompensa a la abuelita y no sé. Dios, ¿no? ¿Hasta qué punto llegaste? No, no tiene límite a veces el ser humano, ¿no? No tiene límites en lo que es, en las maquinaciones malas. Ahora, las cosas buenas, y vaya, ¿qué pasó? ¿Qué son mal las malas? Bueno, ahí te das cuenta de la importancia de cuando hemos dejado secuestrar nuestros pensamientos. Pero bueno, ya vamos a llegar a ese punto, ya lo vamos a charlar. Y mañana no se olviden que tenemos la hora esa, así que seguramente lo vamos a aprovechar un montón para seguir aprendiendo mucho más acerca de este tema, ampliar mucho más el tema que se nos enseñaba el día sábado hablando del secuestro, señoras y señores. Bueno, nosotros tenemos mensajes por este lado. Recuerden que pueden comunicarse. Pueden hacerlo al 261-384-2553. Ahí está nuestro número para que puedan hacerlo por medio de mensajes de WhatsApp, video, audio, lo que quieran nos pueden contar. ¿Qué están haciendo en este día, lunes MM? Se me despierta la curiosidad. Sí, somos curiosos. ¿Qué están? ¿Están tomando mate? ¿Están descansando? ¿Les tocó trabajar? ¿Están trabajando? Espero que no estén viendo ningún partido. Bueno, no sé si hay partido hasta ahora. Sé que hubo más temprano. Yo la verdad que no llevo mucho las cuentas de los partidos. Bah, por lo que me voy enterando por los medios, en realidad no es otra cosa más que eso. Así que sí, sé que todo el tiempo están con esta cantidad de equipos que hay. Hay partidos cada, no sé, cada 2 horas. Bueno, no sé si tanto, pero
Bueno, no sé, si nos han cambiado por un partido, esperemos que no. Esperemos que no, no sé si estará jugando alguien en este momento. Me parece que sí, creo que a las 7, si no me equivoco, para estoy chequeando. Uruguay creo que juega, me parece. Pero bueno, yo quiero creer que la audiencia está presente, así que queremos ver sus mensajes, queremos leerlos, queremos escucharlo, ahí los tenemos, por supuesto, o a través de nuestro chat, que también ahí estamos en vivo, en nuestro canal de YouTube, en JT Oficial, también los queremos leer, a ver qué están haciendo. Y nos quieren contar, también lo pueden hacer. Donde se encuentren, ¿sí? Donde estén allí, nos cuentan, por supuesto, qué están haciendo, si quieren, obvio. Si no, simplemente denos su presente. Ya con eso, ya estamos bien happy con eso, sí, totalmente. Bueno, arranco por este lado. A ver, tengo mensajitos por acá, dice. Nos han dejado muchos stickers. Bueno, muy bien, muchas gracias. Dice, buenas tardes, Vane. Saludos, dice, el sábado fui por segunda vez. Ay, qué bueno. Bueno, nos alegra. Bueno, en la entrada dice, me habló un hermano. Bueno, nada, no cuenta que le preguntaron dónde era y Guaymallén, bueno, etcétera. Me pidieron los datos, dice, cuestión que... Mira, ya lo contactaron, ¿viste? Es que así de rápido, así de express es todo esto. Acá en la JTA, bueno, justamente los chicos de secretaría seguramente se han contactado porque dice que ya tenía la ubicación de un Ora Yemá en familia, un líder, nos cuenta por acá, cerca de mi casa, para el jueves. Así que me tengo que animar, dice, soy medio vergonzoso, pero por favor, sí, tranquilo, ve en paz, que no pasa nada. O sea, vergüenza, nada, qué vergüenza, ahí vas, te vas a encontrar con una gran familia, te vas a dar cuenta... Justamente, que no es un lema, no solamente es que somos tu familia, tu hogar, es así. Que te sientas como en familia, como en tu hogar, como en casa. Así que, qué vergüenza. ¿Cómo dicen las abuelas? Vergüenza se tiene para robar, dice la abuela. ¿Viste que las abuelas decían eso? Vergüenza. Había una señora que me causaba mucha gracia. Porque siempre me decía, vergüenza, pues yo también, ¿viste? Imagínate cuando decía, ay, no, qué vergüenza. Porque antes yo era mucho, ahora soy vergonzosa, pero antes era muchísimo más vergonzosa. No sé, ni hablar lo que era antes. De verdad, no sé, me ponía colorada y nomás, no sé, una cosa fea, horrible. Porque es feo ser vergonzoso también, ¿no? En cierta manera, te inhibe de muchas cosas. Y yo me acuerdo que le decía, no, qué vergüenza acá. Y entonces la señora esta me decía, vergüenza se tiene para robar. Y que te descubras, me decía. Entonces eso me quedó grabado y me causaba gracia. Porque, claro, algunos te decían vergüenza se tiene para robar. Y ahí es verdad y es cierto. Pero, claro, esta señora decía vergüenza se tiene para robar y que te descubran. Claro, y es verdad, ¿eh? Encima que te descubran, imagínate. Bueno, ahí está. Así que lo mismo le vamos a decir a nuestro amigo. Vergüenza se tiene para robar y para un montón de otras cosas, ¿sí? Y que nos descubran. Pero no. Así que a vencer la vergüenza, que la vergüenza no te venza. Y bueno, y animarse porque hay una familia, un líder o una gran familia que te va a estar esperando, que seguramente vas a sentirte más que cómodo, más que en casa. Seguramente que así va a ser. Así que bueno, nada, nos cuenta eso porque es vergonzoso. Bueno, ya somos dos, ¿viste? Pero hay que vencer la vergüenza porque si no es verdad, la vergüenza te aísla, te deja fuera de muchas cosas. Te lo digo porque de verdad que a mí, hasta el día de hoy, muchas cosas me dan vergüenza, imagínate. Y bueno, nada, uno tiene que ir venciendo seguramente esas barreras. Bueno, dice, Dios me entiende, bueno, gracias por estar, gracias, chau, Cristian también nos dejaba por acá el saludo, bueno, y muchos stickers que nos compartía, muchas gracias, Cristian, y bueno, esperamos que disfrutes de la hora Yemá esta semana. Bueno, a ver, tenemos por acá, dice, hola, Vane, buenas tardes, bendiciones, acá escuchándote. En el trabajo, dice, como todas las tardes. Bueno, muy bien, acá entonces que le tocó trabajar entonces. Porque es nuestro amigo de La Pampa, así que muy bien ahí desde su trabajo, ahí haciéndonos el aguante. Y nosotros desde acá, por supuesto, desde Mendoza. Mendoza, Argentina y para el mundo. Bueno, por acá nos dejan, bueno, nos comparten como una oración. Bueno, muchas gracias. Una oración como cortita, así que bueno, muchas gracias. Dice, Jesús, dice, te pido Jesús con todo mi amor y fe. Que mañana me salgan bien las radiografías, que me harán en el brazo derecho, en el húmero, dice, la cabeza del húmero, o sea, en el hombro, por fractura, y que ya me dijo el doctor que no necesito operación. ¡Qué bueno! O sea, ya es un paso enorme. ¡Qué bueno! ¡Qué milagro, entonces! ¡Qué milagro, No tener que pasar por una cirugía, ¿no? Así que dice, gracias, Jesús, sé que estás dentro de mí y me guías, nos dejan por acá, no sabemos quién es, pero bueno, viene ahí, entonces, que nos ha querido compartir ahí su alegría y que seguramente estaremos orando para que Dios complete allí la obra en esta persona, que bueno, que no va a pasar por cirugía, pero bueno, Dios ahí acomodando
y que toda la radiografía salga más que bien. Bueno, a ver, ¿qué más tenemos? Vamos con nuestros amigos del chat que nos han dejado también nuestro muro. Claro que sí. Bueno, tengo a David Cortines. Dice, buenas tardes, Vanes. Saludos cordiales para todos. Me hago presente. Gracias. Dice, chau, chau, Cristian. Dice por acá y deja muchos emojis. Así que muchas gracias, Cristian. Abrazo para ti. Noelia Ferreira. No, le mando un abrazo a Noé. Compañera de El Cuerpo de Alabanza Melquisedec, una de nuestras voces líder, así que la genia Noé. Le mandamos un abrazo, deja corazoncito allí dando su presente. Abrazo entonces. Olga Cari dice, buenas tardes, bendiciones para todo. Bueno, muchas gracias, Olga. Abrazo para ti también. Claudia Soria que dice, buenas tardes, estoy escuchando la radio. Dice, qué palabra la de ayer. Bendiciones, dejan acá. Bueno, muchas gracias, muy bien, qué bendición. Claro que sí. Cada fin de semana tenemos allí nuestros disertadores, que son una bendición. Bueno, ayer le tocaba a nuestro compañero Daniel Rivera, que nos compartía un excelente tema, también haciendo alusión al tema que estamos aprendiendo, el tema de la semana. Bueno, dice Nancy Torres por este lado, hola familia, JTA, lindo escucharlo, bendiciones, dejaba ahí emoji. Bueno, muchas gracias Nancy, gracias por estar. Noelia dice, hola, dice, muy buena esa película. Me imagino que esa es la que mencioné recién, la de Hombre en Llama, que es una película viejísima. Pero bueno, sí, relata, hablando de secuestro, no puse el ejemplo porque por ahí es la que más me acuerdo. Sé que hay un montón, sí, la verdad que hay películas de secuestro ahí, pero uff, un montón, ¿no? Rambo también se la pasaba, ¿no? Rambo no se la pasaba liberando a alguien, creo, no sé, no recuerdo. Pero bueno, hay un montón, haciendo alusión al tema de la semana para graficarlo, ¿no? Para más o menos ahí orientarnos y graficarnos. Y darnos cuenta de que estamos en esa situación, donde nos están secuestrando y a veces ni nos damos cuenta que nos han secuestrado. ¿Eh? Estamos secuestrados y no nos damos cuenta. Pero bueno, ya lo vamos a ir entendiendo seguramente un poco más. Bueno, mira, tengo a Jesús Pacheco. Ah, muy bien, apareció aquí en el chat entonces. Dice, saludos Vanessa, haciendo tareas en casa. Mira, bueno, bien Jesús Pacheco entonces, que tal vez no le toca hacer en su trabajo, pero le toca en casa. Yo así no sé qué es peor, pero no es peor, es una bendición, es una bendición hacer tareas en casa, es una bendición, no, totalmente, se trabaja y mucho en casa. Así que, bueno, un abrazo para Jesús Pacheco que también nos dejaba ahí el saludo en nuestro chat. Bueno, y hasta ahí los mensajes, obviamente pueden seguir dejándonos el suyo, su saludo, un comentario, nos quieren contar dónde nos están siguiendo, nos quieren decir, lo que están haciendo, nos quieren contar, bueno, acá los leemos, no hay ningún problema, los acompañamos en lo que resta de la tarde, que igual no nos resta mucho, ¿eh? Estamos ahí como a nada de ingresar a la última hora, la cuarta y última hora de la...

0: Así nos acompaña la buena música de Lily Goodman a esta hora de la tarde. Lindo tema, ¿eh? Con ritmo. Pero mira, ahora te ponemos uno con más ritmo. Vamos, ¿eh? Porque esto sí ya nos mete y hablamos rápido. Tenemos un montón de información. Vamos a ver si podemos meter allí todo lo que queremos contarte rápidamente en estas cortitas. Arrancamos por lo que está pasando en Israel o lo que pasa en Medio Oriente. Bueno, ya lo decíamos recién, este acuerdo que está habiendo allí. Que tenemos también información. SEPA nos trae también algunos títulos. Pero arrancamos por este lado, ya que justamente en Israel se habla y mucho de esta situación de acuerdo de paz, como decíamos, ¿no? Bueno, te cuento algunos títulos nada más. Por ejemplo, Netanyahu: Israel desconoce los términos del acuerdo nuclear entre Estados Unidos e Irán. Dice que Netanyahu añadió que él y el presidente estadounidense Donald Trump no siempre están de acuerdo. Esto para aquellos que pensaban que andaban, no siempre están de acuerdo. Y afirmó que los intereses de seguridad de Israel deben defenderse con prudencia. Así que bueno, veremos qué sucede con este famoso acuerdo. Bueno, a ver, ¿qué más? Otros títulos por este lado: la Fuerza de Defensa de Israel y el Mossad se oponen mayoritariamente a este acuerdo nuclear con Irán y favorecen la continuación de las sanciones contra Teherán, ¿sí? Es lo que dice otro titular por este lado. Dice que los funcionarios de las FDI, del Mossad, consideran en gran medida que el incipiente acuerdo nuclear con Irán es insuficiente y, advierten que no aborda adecuadamente el tema de los misiles ni las amenazas indirectas. Bueno, por acá también estaba viendo que a pesar del acuerdo, justamente dicen que Israel iba a mantener las tropas. A ver, dame un segundo que por acá tenía la información. Porque Israel dice que se iba a mantener firme igual allí en lo que sería la zona, ¿no?, de conflicto. Bueno, a ver, dame un segundo por acá. Acá dice: Israel confirmó que va a mantener sus tropas en el sur del Líbano pese al acuerdo entre Estados Unidos e Irán. Sí, es lo que también se sabe por, informaciones que van llegando, viste, de último momento. Más allá de este, Trump ya salió a confirmar que el acuerdo con Irán ya está firmado y, bueno, dijo que el texto se va a conocer muy pronto. Esto ha repercutido en el mundo, ustedes saben, y especialmente, Irán. También ahí ya tenemos un título que SEPA nos trae, que ya lo vamos a compartir. Pero antes de cerrar, por lo menos, o irme de esta sección, más que nada, donde puntualmente hablamos de lo que pasa en Israel. Bueno, como te decía, te contaba algunos títulos por este lado. Bueno, hay algunos videos que también queremos compartir. Bueno, se sigue, nunca se olvida y no se va a olvidar nunca lo que pasó el 7 de octubre del 2023, si no mal recuerdo. Lamentablemente las secuelas y todo lo que sigue quedando en el corazón de las personas y de las familias, y especialmente una mamá que, bueno, salió a contar lo difícil que es criar una niña. Bueno, y dice que los niños conocen las historias, ellos saben los nombres de, hablando de secuestro, ¿no? ¿Se acuerdan? Los secuestradores, justamente, los que se infiltraron en el país, en Israel, y se llevaron a estos niños de sus camas. Una madre del norte de Israel explica cómo ha sido criar a su hija de 7 años tras esta masacre de Hamas y de los constantes ataques que tienen de Hezbollah. La vemos, es una nota que le hicieron, obviamente, muy cortita. Pero ella cuenta, cómo hace y lo difícil que es justamente criar una pequeña. ¿Cómo haces para explicarle a un niño? A ver, la escuchamos, la trataremos de traducir. A ver. Bueno, cada noche durante 20 o 30 minutos, hasta el punto que no duerme, se despierta con pesadillas, cuenta esta mamá. Está aterrorizada porque sabe sobre el 7 de octubre. Todo el país, todos los niños conocen las historias, que hombres malos se infiltraron en el país, se llevaron a los niños a su cama, dice la mamá. Esto no está terminado, es un evento traumático. Es difícil manejar, cada día es un nuevo trauma, dice. Cada día piensas que hoy será el día en que todo terminará. Hay un alto al fuego. ¿Cuántas veces puedes darle una esperanza a un niño? Esperar que se mantenga resiliente. Bueno, es lo que cuenta esta mamá. Como cada noche es una situación de, bueno, eso, de tratar de explicarle a un niño, una pequeña de 7 años, que bueno, eso, justamente, hay cómo se hace para explicarle lo que les toca vivir y por qué esta situación, esta guerra o este odio, ¿no? No vamos a decir incomprensible, porque creo que si uno va a la Biblia vamos a entender un poco más por qué se odia hacia Israel, por qué odian a Israel, por qué. Bueno, la Biblia tiene respuestas para eso seguramente, pero bueno, para unos padres, qué difícil que debe ser tener que todos los días tratar de que ese niño o niña salga de su cabeza todas esas imágenes. ¿Cómo haces para sacar esas imágenes de horror, lamentablemente, que vivieron? Mentes secuestradas, seguramente. Mentes secuestradas. Al enemigo le reconviene que vos y yo tengamos pensamientos malos, pensamientos de terror, pensamientos de violencia, pensamientos de miedo, pensamientos de inseguridad. Bueno, ¿te das cuenta? Hablando del secuestro, que todavía no hemos llegado a ese punto, pero para que vayamos viendo por dónde viene el tema que estamos aprendiendo cuando el pastor decía, él secuestra nuestra mente, secuestra nuestros pensamientos justamente. Así que de eso es lo que uno vamos a tener que tener el cuidado y el de poder observar justamente si nuestro enemigo, nuestro secuestrador ha secuestrado nuestros pensamientos. Si le hemos dejado que secuestre nuestros pensamientos, si hemos dejado que secuestre las ideas para hacer las ideas de él como ideas propias nuestras, como decía el pastor, algo que arrancó en el huerto y que hasta el día de hoy el ser humano tiene pensamientos que no son los pensamientos de Dios. Y de eso vamos a hablar en el próximo bloque, ahí ya lo vamos a compartir un poquito. Bueno, a ver, más información, hay mucho más información que tiene que ver con Israel, pero quiero y mostrarte una de color, se podría decir una un poquito más agradable por lo menos, y ya te voy a contar lo que nos trae Sepa Noticias también. Bueno, vamos a ver un perrito, porque mirá qué loco esto. Dice que lo que comenzó como un encuentro con una perrita, en este caso hambrienta, herida, me parece que es la misma que les mostramos hace un tiempo atrás, que la habían encontrado herida en Gaza. Dice que es una historia extraordinaria de rescate, de confianza, hablando de secuestrar una perra que la rescataron. Y la rescató un soldado israelí que se acercó de a poco a esta perrita, ganándose su confianza. Hasta, bueno, traérsela ahí, bueno, alimentarla, cuidarla, ponerla a salvo. Así que las imágenes muestran una transformación increíble de un animal asustado y vulnerable a una perrita, ahora sí, llena de alegría, de jugando, corriendo, disfrutando de la vida que merece, como dice acá el texto. Bueno, justamente por eso dicen que es emocionante encontrar ver a esta perrita, el antes y el después. ¿Cómo estaba en Gaza antes? Su estado deplorable, ¿no? Mira a tu perro y te diré quién eres. O miremos al perro y te diré quién sos. Bueno, el perro estaba en un estado deplorable. Hoy vive en Israel y es un perro feliz. ¿Lo quieren ver? Mira, una nota de color, obviamente. A ver. Ahí está, mira. Uy. Ya recuperada. Contenta. Mira, entre los escombros, entre la guerra, entre todo lo que viven los perros, también sufren, obviamente, los animalitos. Creación de Dios, sin duda. Bueno, ahí está, rescatada por un soldado israelí y hoy esta perrita, bueno, se la ve feliz, se la ve contenta, a pesar, obviamente. Ah, mira, bueno, claro, lo que estábamos viendo recién es cuando la encontró en Gaza. Y mira, esta es ahora en Israel, ahora sí. Qué diferencia, ¿eh? Wow. Dios. ¿Qué diferencia el lugar? Recién veíamos de fondo, claro, el lugar con escombros, sucio, todo destruido. Y ahora, bueno, vemos la perrita jugando con otro perro allí. Totalmente diferente, distinta. Claro, veíamos al principio esa actitud vulnerable que tenía, ¿no? Como una perrita igual amable, cariñosa, pero bueno, vulnerable a lo que vivió, ¿no? Todo el terror que vivió allí en Gaza. Bueno, ahí está, la veíamos nuevamente. Bueno, qué lindo. Bueno, una noticia de color, pero una noticia linda y emotiva, porque también nos gusta saber que los perritos también son rescatados, ¿eh? Hablando de secuestros, son rescatados de estos secuestradores que lo único que hacen es poner siempre a su población en peligro. Bueno, hay mucho más para contarles, pero bueno, lo dejamos ahí. Sí tenemos más información que tiene que ver con el tema, pero ya nos metemos con los títulos que nos trae Sepa Noticias por este lado, la información internacional, pero tiene que ver con Israel, no podemos no mencionarlo. Porque esto pasó en un evento que se estaba realizando a pesar de un veto que se le dio a Israel. Pero palestinos intentaron bloquear una entrada a una feria armamentística a pesar del veto que se le dio a las empresas de arma israelíes de carácter ofensivo en la feria armamentística Eurosatory de París. Un grupo de activistas pro-palestinos intentaron este lunes bloquear la entrada al salón, lo que obligó a la intervención de una unidad de antidisturbios, ¿no? La situación sigue escalando allí en distintas partes del mundo con respecto a esto. Así que bueno, se dio esto en una feria, en un evento que se estaba realizando. Pero tenemos el informe justamente que lo vamos a ver y lo vamos a escuchar. A ver.
1: Una treintena de activistas pro-palestinos intentaron este lunes bloquear el acceso a la inauguración de Eurosatory, una de las mayores ferias de defensa del mundo celebrada en las afueras de París. La protesta, que criticaba el papel de los vendedores de armas y la postura de Francia hacia Israel, ha sido disuelta por los antidisturbios, dejando varios detenidos. El incidente se produce pese a que el gobierno francés limitó la participación de las empresas israelíes, permitiéndoles exhibir únicamente sistemas de carácter defensivo. Esta restricción sigue la línea de los vetos impuestos en la edición de 2024 debido a la ofensiva en Gaza, donde la cifra de víctimas supera ya los 73.000 muertos. Por su parte, el Ministerio de Defensa de Israel ha cargado con dureza contra la organización de la feria por tapiar algunos de sus pabellones durante la noche. El gobierno israelí ha calificado la medida de cínica y discriminatoria, defendiendo que sus empresas cumplían los requisitos franceses. Asimismo, Israel ha asegurado que continuará impulsando sus exportaciones armamentísticas a máximos globales frente a lo que considera un intento de ocultar su tecnología. Eurosatory arranca rodeada de polémica, pero con cifras récord. Más de 2.600 expositores de 61 países y 330 delegaciones oficiales de 93 naciones diferentes.

0: Estados Unidos y esperan una mejora económica. Los iraníes han recibido con alivio el anuncio del acuerdo entre Irán y Estados Unidos para poner fin a la guerra y sobre todo esperan que el fin de las hostilidades, bueno, ayude a mejorar la paupérrima situación económica que está viviendo el país y bueno, obviamente sus vidas. Así que imagínate la situación que viven allí los iraníes, por los cuales también hay, obviamente, como siempre decimos, oramos por Israel, pero oramos por el mundo entero. Para que sepan que es así, porque oramos y rogamos por la situación que vive el mundo en realidad, ¿no? De la necesidad de tener a Dios. A pesar de que Irán, otra me estaba, bueno, yo me enteraba, capaz muchos lo sabían, dice que es el país donde más, mirá qué paradójico, ha crecido más el cristianismo. Es uno de los países donde más ha crecido el cristianismo. Escuchaba un informe acerca de eso y me sorprendía justamente por lo paradójico, ¿no? Por la situación y por el islamismo y todas las creencias que ellos tienen en contra de lo que sería, bueno, lo que creemos los cristianos, obviamente. Y especialmente Israel, el odio hacia Israel. Pero no, en Irán, y paradójicamente, ¿no? Es muy loco, pero bueno, sí, ha crecido mucho el movimiento cristiano. Así que, bueno, nada, simplemente orar, porque también son perseguidos allí en estos países. Bueno, vemos allí el informe de cómo están viviendo los iraníes por estas horas, este acuerdo anunciado por Trump. A ver.
1: Teherán recupera el pulso y la actividad diaria tras el anuncio del acuerdo entre Irán y Estados Unidos para poner fin a la guerra. La emblemática Plaza de la Revolución ha amanecido este lunes con el habitual tráfico intenso y una fuerte presencia policial, reflejando el alivio de una población que busca retomar sus vidas tras 39 días de bombardeos y más de 2 meses de un frágil alto el fuego. La principal expectativa de los ciudadanos se centra en la maltrecha economía del país, donde la inflación anual se ha disparado hasta el 77% debido al conflicto, llegando a superar el 130% en los productos de primera necesidad. Según las autoridades iraníes, el pacto preliminar, que se firmará este viernes en Suiza y reabrirá el estrecho de Hormuz, contempla la liberación de 12.000 millones de dólares bloqueados en el extranjero y el fin de las restricciones a la venta de petróleo. Estas medidas supondrían un alivio urgente para paliar la pérdida de 2 millones de empleos y los daños en infraestructuras causados por los ataques estadounidenses e israelíes. Pese al optimismo mayoritario ante esta vía diplomática, pequeños grupos ultraconservadores se han manifestado en la capital para rechazar cualquier negociación con Washington e instar a la continuidad de la guerra.

0: pasando.
1: Bueno, y así pasaron algunas noticias. Obviamente, más información allí lo van a encontrar en cepadenoticias.com, nuestro diario digital. Bueno, nosotros así, de esta manera, cerramos este pequeño momento informativo que hemos compartido con ustedes a esta hora de la tarde. Siendo las 7 de la tarde con 10 minutos en todo el país, nosotros continuamos. Nos queda un ratito, así que dale, lo vamos a aprovechar al máximo cuando regresemos.

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Apartamos un breve momento para orar por la paz en Israel. El Señor te bendiga y te guarde. El Señor haga resplandecer su rostro sobre ti y te extienda su amor. El Señor mueva su rostro hacia ti y te conceda la paz. Números 6:23-26.

0: Pedid por la paz de Jerusalén. Sean prosperados los que te aman. Sea la paz dentro de tus muros y el descanso dentro de tus palacios. Por amor de mis hermanos y mis compañeros, diré yo, la paz sea contigo. 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

0: Muy buenas a todos y bienvenidos a esta primera parte de la mañana. Señoras y señores, acá estamos arrancando, comenzando el día de hoy. Así transcurren los primeros minutos de este hermoso, fantástico y bendecido día que Dios nos está regalando. Que ya arrancó hace algunas horas atrás y bueno, seguramente yo creo que la mayor parte descansando. Hay otros que no, que están trabajando, esto es cierto, pasa. Pero bueno, la gran mayoría seguramente ya descansó, ya pudo reponer, se pudieron reponer sus neuronas. El sueño sirve para eso, por esa razón es tan importante que Dios lo dispuso de esa forma y de esa manera, ¿no? Para que nuestras neuronas, nuestro cerebro, se puedan reponer. Resetearse, no sé. Bueno, eso lo tendría que decir seguramente un neurólogo, alguien que sabe de neurociencia también, quien seguramente sabrá mucho más de eso, ¿no? Pero es importante el sueño, por eso te recomiendan dormir las horas que corresponden. Ahora, no alcanza con eso, evidentemente. Dios es aquel que renueva. Una persona puede llegar a descansar, dormir, ponele. ¿Viste que se recomiendan 7 horas más o menos? Se duerme menos en la Argentina. ¿Sabían eso? No, si no interese, búsquelo, se va a encontrar con la data, con información por todas partes. Se duerme menos en la Argentina. Está durmiendo menos el mundo. Y se da, bueno, ya podríamos entrar, ¿por qué no?, al tema de la semana. Porque la verdad que es un tema realmente amplio, fabuloso, apasionante, que devela muchas cosas y nos ayuda a entender un montón de cosas que están sucediendo en este mundo. Y uno es esto, el cansancio. La gente al no dormir descansa mal, sigue teniendo los mismos problemas y demás. Y ya Pablo lo decía, no se conformen a este mundo, sino renueven su mente. Hoy esto, la cabeza, donde funciona, que sería el corazón. Cuando la Biblia se refiere al corazón, habla de la mente, evidentemente. Habla de por donde pasan nuestros sentimientos, nuestras emociones, donde pasan nuestras decisiones, donde pasa todo. Es la madre de todas las batallas. Es como el día D para aquellos que el desembarco en Normandía. ¿Por qué el enemigo hoy quiere? Porque es desembarcar, es ganar ese terreno, esa primera línea. Una vez que tiene la mente, lo demás es cuestión de tiempo. Porque ya está, cuando desembarca en tu mente, cuando así como pasó con ese ejército aliado en la Segunda Guerra Mundial, por eso le llaman todavía el día D. La batalla más importante se libró ahí, porque ellos lograron desembarcar y a partir de ahí, bueno, los aliados comienzan a ganar la guerra. Porque desembarcar ahí era lo más importante. Teniendo ese terreno, era a partir de ahí podían comenzar a avanzar y ya está, creo que la mayor parte conoce la historia, ¿no? Es el desembarco en Normandía, es el día D. Por eso la madre de todas las batallas pasa por la cabeza, por las ideas, por lo que piensa, por la mente. El enemigo trata de ganar ese terreno y va a empezar por ahí, justamente, ¿no? Y la Biblia lo menciona, lo estamos aprendiendo en esta semana. Por esa razón hay que estar muy atentos. ¿Qué es aquello que te quieren instalar? ¿Qué es aquello que te quieren? Estar atento a quién te está hablando, qué te quiere instalar, qué te habla, qué te dice. En radio, en televisión, lo que estás leyendo, lo que ves en el celular. Y bueno, podríamos hablar de tantas cuestiones, ¿no? Por eso es importante, ¿no? Porque es el lugar donde se fragua todo. Jesús dijo, ¿de dónde creen ustedes que salen los? Esto, todo sale de adentro del corazón, o sea, de la mente. El hombre maquina cosas y por esa razón es el lugar en disputa en este tiempo. Así que hay una vieja canción que seguramente la tienen que haber escuchado, que es cuidadito a las manitos, cuidadito a los ojitos. Bueno, todo eso lo domina la mente. Entonces, más allá que es muy linda la canción, debería decir cuidadito la cabecita lo que piensa, cuidadito la mente lo que está pensando, porque después de ahí lo que hacen las manos, lo que hacen los pies, lo que hacen los ojos, lo que hace absolutamente todo. Ese es el comando, es ahí donde está, donde pasa absolutamente todo, ¿no? Y a partir de ahí, después el hombre habla y después el hombre ejecuta a partir de lo que ya ha pensado y lo que ha hablado también. Así que mirá si no es importante. Así que, bueno, viste que la Biblia lo menciona, que Él tiene pensamientos de bien para nosotros. Y nos deja algo que realmente es importante también, ¿no? Los pensamientos que tienen que estar en nuestra cabeza tienen que estar siempre alineados a la palabra de Dios. Y la palabra de Dios siempre es el bien para el ser humano. Sus mandamientos no son gravosos, son para nuestro bien. Por esa razón es importante cómo salga mentalmente en su corazón en esta mañana. Si usted sale pensando que está idiota, que no le gusta nada, que estoy cansado de todo esto, y así va, así es como va a hablar y así es también como va, así es también como va a actuar. Fíjeme, va a pensar así, lo va a hablar así, va a ser una máquina de negatividad, una máquina de declarar y hablar cosas que no le, después no le va a gustar cuando eso pase, porque el poder de la vida y la muerte está en lo que la persona habla, imagínate, pero antes de hablar ya lo pensó. Por esa razón es importante que Dios nos ayude, ¿no? Porque de verdad que hablamos cada cosa, es tremendo, ¿no? Pero a veces en esos momentos de enojo, en los momentos, ¿viste? Cuando estamos mal, en esos momentos donde que le pasa a usted, me pasa a mí, le puede pasar a cualquiera, cuando está triste, cuando está emocionalmente afectado. Por eso las emociones es realmente, es una espada de doble filo y que Dios nos ayude a poder subordinarlas, como aprendimos en algún momento aquí en la JTA también. Porque, mira, cuando uno está muy motivado puede llegar a hacer cualquier cosa. Sí, vamos, hagámoslo así, porque estás pum para arriba. Y pensás que, de nada, que te puedes llevar el mundo por delante y no está tan bueno tampoco. No digo que no lo creas, sino que eso lo puede llegar a tomar decisiones que precipitadas, justamente, ¿no? Si estás muy triste es porque, no, bueno, estoy mal. La verdad que no me está yendo bien en la vida. Y te lleva a decir, entonces, alineemos nuestros pensamientos. Más allá que se contraigan con nuestras emociones, pero alineemos nuestro pensamiento a la palabra de Dios. Bueno, mira, por acá tengo que quería compartirles en esta mañana que la verdad que está bueno para que por lo menos lo vaya justamente, lo vaya pensando, ¿no? Lo vaya rumeando. Esto Filipenses 4, 7 al 8 que dice: la paz de Dios que sobrepasa todo entendimiento. Ahí está, hablando de la mente, ¿no? La paz de Dios que sobrepasa todo entendimiento guardará vuestros corazones y vuestros pensamientos en Cristo Jesús. ¡Oh! Tomá, está bueno, porque la verdad que habla acerca de Dios, la paz de Dios, que viene por la obediencia, que viene por la práctica también de su palabra, es aquello que nos deja confianza, tranquilidad, esa paz que sobrepasa todo entendimiento, toda la cantidad de cuestiones que podemos llegar a pensar. Estará siempre por encima cuando nosotros nos alineemos siempre a la Escritura. Dice, guardará vuestros corazones y vuestros pensamientos en Cristo Jesús. Guardar nuestros pensamientos. Estamos al acecho de, vuelvo a repetir, es la madre de todas las batallas, la mente. Es el desembarco en Normandía, que no tiene que pasar. No, en esta ocasión no tenemos que permitir que desembarquen en nosotros, con un pensamiento, con una idea o lo que sea, sino siempre ajustarnos a la palabra de Dios. Dice, y guardará nuestros pensamientos en Cristo Jesús. Bueno, después continúa, y la verdad que es muy bueno porque dice, todo lo que es verdadero, lo honesto, lo justo, lo amable, lo de buen nombre, en esto pensá. Así que Dios nos ayude a subordinar nuestro pensamiento a justamente todo lo honesto, todo lo justo, todo lo puro, todo lo amable, todo lo de buen nombre, en esto pensad. Nos va a hacer muy bien seguramente. Ahora hay que llevarlo a la práctica. Así que si salió un poco enojado con su esposa de la casa, medio que puede pasar, puede suceder, que discutieron por algo, se acostaron enojados, ya está mal que hayan dormido enojados. Pero bueno, busque la forma y la manera. No esperes que venga tu esposa, anda vos. Dale, hacelo vos. Pero si fue ella. Bueno, anda vos y. Va a ser de bendición. Igual la esposa tiene que pensar lo mismo. Si no viene él, que es un chúcaro, es un, viste, todo, bueno, vaya usted. Pero si él tiene la culpa, mirá, es un falto de, no sé, es un burro. Con todo el respeto al burro, ¿no? Vaya usted, señor. Y así va a ser un encuentro. Ah, yo te venía a pedir perdón. Yo también. Ah, qué lindo. No suele pasar esto. Pero bueno, alguien tiene que romper un poco la cuestión. Así lo mismo con los hijos. Que Dios nos ayude, porque la verdad que hacerlo es otra cosa. Pero de eso se trata. Es el desafío que tenemos que tener todos los días, por supuesto, para poder hacerlo. Cuando lo haga, nos vamos a encontrar realmente con otra clase de resultados, sin duda alguna, ¿eh? Bienvenidos a todos a esta primera mañana. Estamos arrancando felices y contentos de poder estar junto a cada uno de ustedes el día de hoy. Bueno, dicho esto, vamos a contarles información y noticias que tenemos para el día de hoy. Bueno, queridos amigos, familia que nos están escuchando, ¿cómo estará el tiempo el día de hoy? Ahora te lo vamos a contar. Va a ser una jornada fresca el día de hoy, como ya viene siendo. Ahora te cuento, un segundo. Ahí está, ahora sí. ¿Cómo y qué sucederá? Lo tenemos por aquí para contarles un poco. Bueno, la temperatura máxima subirá hasta los 16 grados, la mínima 5 grados nada más. Parcialmente nublado, vientos variables, ascenso de la temperatura. Breve pantallazo de lo que está pasando con el tiempo, con la temperatura y demás. Bueno, ahora sí comenzamos con algunos datos para contarles. Bueno, creo que el día, justamente hablando de días importantes, todos los días son importantes, pero este es sin duda alguna... Porque se pone a prueba que ya está pasando seguramente, ¿no? O en un rato, no, ya empezó a pasar seguramente porque la gente comienza a trabajar a las 8 de la mañana. Todo lo que está pasando en aquella zona del acceso este, en el departamento de Maipú, donde comienzan a cortar las dos trochas, las dos manos. Entonces comenzará, bueno, seguramente vamos a tener imágenes en cualquier momento de lo que va a pasar y cómo la gente reacciona, cómo la gente... De que nos han dicho, no podemos decir lo contrario, nos han dicho, ya hace tiempo nos vienen. Ahora que se hayan preparado para eso es otra cosa. Yo lo que vi el día de ayer, que esas colectoras, las laterales, tanto sur como norte, están destruidas, justamente en esa zona. O sea que eso va a hacer que todo sea más lento. Pero bueno, nada, a ponerle ganas. Pensemos en todo lo bueno, todo lo honesto. Bueno, desde mañana habrá desvíos, restricciones y desde el día de hoy sería, ¿no? Hablando acerca de las restricciones y los cambios de circulación que van a afectar, obviamente, a miles de automovilistas que ingresan, que llegan desde el este a la ciudad de Mendoza. Es un gran número, por eso digo que se va a transformar en un embudo. Así que yo creo que si puede evitarlo, evítelo. A muchos se les va a complicar. ¿Por dónde voy? Bueno, hay otros, qué sé yo, bandera de los Andes, por la creo que es ruta 20. Para ir, quizá va a ser un poco más largo, pero va a ser más fluido, va a ser más rápido. Porque meterse ahí va a ser, de verdad, meterse en un embudo. Así que, pero bueno, nada, se van a realizar estos cortes totales ya en distintos sectores de la ruta 22, ex ruta 7, que van a modificar, por supuesto, la circulación habitual de miles de automovilistas que están utilizando diariamente. Son miles de autos que ingresan a la ciudad o que llegan a Guaymallén, a la capital, justamente por ese lado, ¿no? Así que, según este cronograma, el oficial, los primeros trabajos van a afectar sectores estratégicos del acceso este, donde se van a implementar desvíos y restricciones que se van a extender durante varias semanas. La recomendación es utilizar vías alternativas, claro, y sí. Yo creo que él va a ser lo mejor. Prever demoras, especialmente en horarios pico, donde se descarga toda la horda de autos y demás. Donde imagínate que se complica cuando todo está fluido. Imagínate ahora. Así que yo creo que buscar vías alternativas va a ser la mejor decisión. Pero bueno, véalo usted. Por otro lado, se va a interrumpir totalmente la circulación sobre la calzada sur, por ejemplo, en el sentido oeste-este, entre los puentes de la calle Serpa y calle Cervantes, durante 90 días. Paralelamente a la calzada norte, en sentido este-oeste, va a permanecer cerrada entre los puentes de calle La Madrid y Las Margaritas por un plazo de 45 días. Bueno, yo creo que ya están bastante informados en cuanto a esto. Ahora llegó el momento de... A ver qué pasa, qué sucede. Así que, bueno, ya me imagino que habrán fraguado, pensado, carburado, como dicen algunos también, que van a hacer aquellos que tienen que pasar inevitablemente por esa zona. Bueno, cambiando de tema, ATM Mendoza va a sumar inteligencia artificial para atender a los contribuyentes. La Administración Tributaria Mendoza aprobó un convenio con la Universidad Nacional de 3 de Febrero para implementar una plataforma digital que automatiza trámites y ofrece videoconferencias. La administración, según adelantaban, la Administración Tributaria Mendoza oficializó la creación de una nueva plataforma que incorpora inteligencia artificial, videollamadas para optimizar la atención al público, y el gobierno de Mendoza ratificó el acuerdo con la Universidad Nacional de 3 de Febrero, institución que desarrollará, va a capacitar y pondrá también en marcha este sistema automatizado y asistido para los contribuyentes de la provincia. ATM firmó esta resolución tras el visto bueno del gobernador y del ministro de Hacienda, según lo que fue publicado también el día de hoy, donde se va a aplicar inteligencia artificial al fluido de trámites y demás. Así que seguramente será una puesta a prueba también de lo que comience a subir. Bueno, a ver, por otra parte, vamos a hablar de una noticia viral. No fue en nuestro país, pero evidentemente aquí en nuestra provincia, en nuestro país, se practica esta, no sé si es un deporte, es entretenimiento, es algo que hacen, ¿no? Es un deporte de tiempo libre, si querés llamarlo, es el jumping. Estas personas que se tiran al vacío de un puente, evidentemente están sujetados y viven ese momento de adrenalina. Bueno, es todo un tema. ¿Qué pasa acá en Mendoza? Porque vos fíjate que esta actividad, que hoy por hoy está en el centro de la escena, tras la muerte de esta mujer en Brasil, esta experiencia que también se practica aquí en la provincia de Mendoza, y bueno, sí cuenta con regulación, los cuidados que las personas tienen que tener, los sistemas de seguridad y demás. Yo por mi parte, la verdad que me dirán cualquier cosa, yo ni agancho, me largo, de verdad, así al vacío, perdón. Prefiero quedarme en mi casa haciendo cualquier otra cosa. Más allá que sea, viste, no, es pura adrenalina. Bueno, todo lo que quieras. Yo, la verdad que es todo un tema, ¿eh? Siempre pensé cuando, porque esto se ve y se conoce por todos lados, ¿no? Largarse al vacío y que ser sujetado por una especie de soga que tiene como una especie de elasticidad y rebotar de esa forma. Es realmente jorobado, ¿no? Pero bueno, mucha gente lo hace por la adrenalina, por la aventura, ponerle el nombre que quieras, ¿no? Bueno, ¿qué pasa en los puentes de Mendoza donde se practica esto y cuáles son las medidas de seguridad que una persona a la hora de hacerlo tiene que pedir, evidentemente, ¿no? La experiencia del jumping es una alternativa para el turismo de montaña que también está presente acá en Mendoza. O sea que para aquellos que les gusta, lo quieren hacer, también lo pueden hacer, se hace acá en Mendoza. Principalmente en temporada alta y que cuenta con estrictas medidas de seguridad para evitar tragedias. Como lo que pasó en Brasil y puso esta actividad en la agenda mediática. La negligencia en el caso, bueno, de lo que sucedió, que ayer le contábamos un poco, se cobró la vida de una persona e inició investigaciones que ya tienen a 3 personas detenidas, ¿no? Bueno, para ir más precisamente, más al punto, ¿no? Lo que pasa acá en Mendoza, en la provincia, esta actividad se realiza en un antiguo puente ferroviario del tren trasandino en Cacheuta, que tiene algo así como 30 metros. No sabía, mirá vos. Tiene algo así como 30 metros y un gran patrimonio histórico. Hay una empresa referente que es Puentin Mendoza, que trabaja hace ya más de 15 años, que realiza esta práctica, ¿no? Estos tipos de salto y obviamente los pedidos de seguridad que tienen que haber. Según Leandro Villegas, que es propietario emprendedor que inició con la actividad, hay dos tipos de saltos que ofrecen. Uno es el salto pendular o puenting y otro es el salto bungee o elástico. En ambos casos hay un lanzamiento desde la estructura del puente con un sistema de seguridad que incluye, bueno, un arnés que sujeta, bueno, todo el cuerpo y demás, ¿eh? Así que, bueno, a ver, dame un segundo acá, les vamos a mostrar un poquito lo que pasa acá en Mendoza. Mirá, no sabía yo que se practicaba esto, la verdad que es bastante interesante lo que sucede aquí, esta práctica, deporte y demás, ¿eh? Bueno, ese es el puente, es muy conocido. Ahí vieron la persona cómo se tiró, si no me equivoco, creo que pudieron verla. Ahí está. Yo ni gancho, yo la verdad que no. Por lo menos en mi casa, ¿no? Ahí está. Bueno, esto se practica. Bueno, justamente esto es en el puente de Cacheuta, aquí en nuestra provincia. Y bueno, nada, si lo van a hacer aquellos que lo hagan, y bueno, según cuentan que en temporada alta, imagino que debe ser en verano, donde mucha gente va y lo hace, ¿no? Así que nada, tengan todo el cuidado, asegúrense que están amarrados que están sujetados por esta soga y demás para poder hacerlo, ¿no? Porque realmente lo que sucedió en Brasil fue realmente tremendo, ¿no? Ahí está, el jumping en Mendoza. Mirá vos, no sabía, no tenía idea que esto pasaba, pero la verdad que está bueno tener el dato para aquellos que lo hagan, bueno, tengan la precaución de que tienen todo lo que necesitan para poder hacerlo. Hola Ezequiel, ¿cómo estás? ¿Todo bien?
1: Buen día para vos, Dani. Todo bien.
0: ¿Sabías del jumping acá en Mendoza?
1: No.
0: Yo tampoco.
1: No sabía.
0: Sí, ¿te tirarías, por ejemplo?
1: Sí, parapente, todo eso, viste, que se da.
0: Sí, eso es muy visible. Pero, por ejemplo, ¿te tirarías de esa altura 30 metros hacia el vacío?
1: No, ¿para qué?
0: Yo tampoco.
1: ¿Con el objetivo de qué?
0: Bueno, viste que muchos que les gusta la adrenalina, toda esta clase, la aventura. Debe estar bueno, o sea, la sensación debe ser, no sé, una locura, pero...
1: Sí, puede ser, qué sé yo, será la adrenalina, no sé qué... No, pero no. Bueno.
0: Yo siempre que no, siempre no, estás no, no, ante un peligro al hacer esto, más allá de todas las medidas que se tomen, mirá si se corta, qué sé yo, no, ahí tengo una familia...
1: No.
0: Qué sé yo, no, deja. En mi caso. Hay mucha gente que le gusta y es más, lo hace, lo practica y está bien.
1: Sí, no. Yo, eso particularmente no.
0: Yo paso.
1: Yo también. Sí me animaría que sea un parapente, ponele, que también de la misma manera son, claro, ¿viste? Son de riesgo todo.
0: Sí, es cierto,
1: ¿no?
0: Es cierto. Un paracaídas, por ejemplo, ¿no? También.
1: Paracaídas, no sé. No sé tampoco. No,
0: si hay que hacerlo, lo hago, como dicen. Pero sería una cuestión de que te digan, mirá, tenés que hacer esto.
1: Bueno, no, pero ¿cómo hay que hacer, si hay que hacerlo? Lo hago,
0: bueno. O
1: sea, si estamos en guerra.
0: Si alguien te dice, mirá, tenés que hacer esto. Es como Onamán, ¿viste? Mirá, tenés que hacerlo. Sí. En esas situaciones, me refiero.
1: En esa instancia, bueno.
0: Claro,
1: en
0: eso. Que pase, no sé, pero digo, si alguien te dice, mirá, tenés que hacer esto, que Dios me ayude. Pero
1: si alguien me dice eso, mira, claro. Y me dice, sí. Yo le respondería, no tentarás al Señor, sí. Tu Dios. Este cuando lo Jesús.
0: Claro, también es verdad.
1: Tírate
0: al vacío, es verdad. Así que, bueno, nada.
1: Pero qué, se hace, me imagino que mucha gente.
0: Si ¿no? Está acá, sí. El tema es porque lo hacen.
1: Claro.
0: Mirá, no, mirá, acá hasta hay, niños.
1: ¿Hay más videos?
0: No sé si un video. Ah bueno, si lo podés ahí capturar.
1: Dale, para ahí,
0: hasta los niños lo hacen, tremendo, ¿no? Ahí ven como un... Pero obviamente lo hacen con un instructor. Por ejemplo, ahí en San Luis, por ejemplo, hay un lugar donde se hace... Hay una tirolesa, creo que le llaman.
1: Bueno, esa sí.
0: Pero que también es un tema, porque no me acuerdo el lugar, no recuerdo bien ahora. Pero es una... Es muy profundo abajo.
1: Claro.
0: También es un tema.
1: Y un salto al vacío, viste, que debe ser muy, muy intenso, muy intenso. Pero bueno, qué sé yo.
0: Si es necesario, se hace. Pero si no, ¿para qué?
1: Claro, ¿para qué? ¿Para qué?
0: Pero bueno, qué sé yo.
1: Por ejemplo, ¿una montaña rusa te ha subido alguna vez?
0: Sí, vale, sí. No, bueno.
1: No es lo mismo.
0: No, tanto como una montaña rusa.
1: No, yo digo que sí, yo me subí una vez una montaña rusa, una caída libre así, digo, casi me muero.
0: Pero nada de
1: hacer un jumping. No.
0: ¿Viste de las montañas rusas como las que conocemos acá? ¿Viste? Bueno, en otros lugares.
1: La del World Center Park. otra no hay, pero bueno.
0: Claro. Sí, pero también, es todo un tema. Bueno, en fin, nada, si van a hacerlo, esto lo que pasó en Brasil, puso una agenda esta situación y bueno, acá le contamos, para aquellos que lo sabían, buenísimo, de que en Mendoza se practica el jumping y que si lo van a hacer, vaya y cerciórese de que todo está como tiene que estar. Esta parte en el puente Cacheuta, ahí está. Es conocida, yo no sabía que ahí lo hacían, ¿no? Está ahí justamente esa parte donde están las termas y demás. Donde
1: no, encima como hace los años que tiene ese puente, no es.
0: Bueno, es esto.
1: Para meter miedo.
0: Listo, ¿no? Pero... si van a hacerlo, asegúrense absolutamente que están muy amarrados, que están bien atados y todo el tema. Ahí está, perdón, lo saqué. Bueno, a ver, cambiando de tema, Mundial 2026, el fenómeno del PRODE, que está atrapando a los mendocinos en oficinas y chat de amigos. Esto es la timba, literalmente, sí, ¿no? Sí, es así, ¿no? Llámele como le llame. Son los juegos de azar que se está dando. Ayer lo hablamos un poco con respecto a lo que pasa con respecto al tema de las apuestas. Como hoy es un negocio paralelo prácticamente en la industria del fútbol que hoy se está dando con diferentes resultados y demás. Así que en este inicio de la Copa del Mundo, miles de mendocinos ya se han sumado a los tradicionales PRODES. Grupos de WhatsApp, lugares de trabajo, plataformas digitales, multiplicaron los pronósticos y las competencias de premios en cuanto a esto, ¿no? Sería la apuesta, no es otra cosa, ¿no? Así que este tema de las conversaciones de fútbol llevan, bueno, justamente a esto, ¿quién gana? ¿Por cuánto gana? Y esto lleva, bueno, justamente a esta práctica que no está buena para nada, ¿no? La verdad que muchos lo pueden hablar de forma y de manera simpática y cuestiones por el estilo, pero no está bueno para nada. Para nada, ¿eh? Así que buena parte del debate se da por, bueno, acertar el tema de los resultados y demás. Se han armado grupos de WhatsApp, según indican, plataformas y demás, donde la gente lo hace, ¿no? Donde buscan, o sea, invitan a participar. O sea, lo hacen de manera doméstica, si querés llamarlo, ¿no?
1: Claro, sí, sí.
0: Además, creo que WhatsApp te da una especie de
1: Sí, podés hacer una especie de
0: encuesta.
1: No sé cómo lo utilizarán en WhatsApp, pero... Pero sí, sí, puede ser.
0: Bueno, no lo hagas, no está bueno. No le va a traer nada bueno, sin duda.
1: Sí, lo que pasa es que no, antes ponele que era como un juego, ¿no? Ponele ahora, ¿no? Se transformó ya de apuesta. Entonces, eso sí. Genera mucho vicio, mucha gente. Y,
0: sí.
1: Y
0: bueno, ahí aparece. No le va a traer absolutamente nada bueno, así que no lo haga. Seguramente muchos dicen, pero ¿quién sos vos para...? Bueno, ya está, nosotros decimos, nada más, no lo haga, no está bueno. No está bueno. Ahora cada uno seguramente decide qué hacer, ¿no? Bueno, la aduana chilena denunció que Horcones está en malas condiciones y exigen mejoras de infraestructura. Tras una fuga de gas, los funcionarios del vecino país aseguraron que no hay condiciones de hospitalidad, lo que los obliga a cerrar el paso antes para regresar a los Libertadores para dormir. Según indicaron, desde la Dirección Nacional de Aduanas de Chile, en este caso, alertó por los riesgos de que sus funcionarios sufran accidentes en el complejo fronterizo de Horcones. Qué feo que digan esto, ¿no? Che, arreglen, porque es un desastre lo que tienen. La verdad que esto no sé si depende del Estado Nacional, qué puede hacer la provincia en este caso, pero la verdad que no está bueno. Anda a saber realmente qué sucede, ¿no? Por lo menos habría que darse una vuelta los funcionarios para ver, fiscalizar si esto realmente es así. Y bueno, si hay que arreglar cosas, si hay que hacer mantenimientos, hay que hacerlo, ¿no? En el lado argentino, según indican, son complejas las condiciones de habitabilidad. O sea, no se puede vivir, no está bien para ser habitado en el lugar donde se están denunciando, bueno, justamente estas situaciones, ¿no? Lo hicieron por medio de un oficio de la Dirección de Fronteras y Límites del Ministerio de Relaciones Exteriores de ese país y la Subsecretaría del Interior, según informaron diversos medios chilenos. Muchachos, arreglen, dijeron desde el otro lado. No nos gusta que nos digan esta clase de cosas, pero bueno, si es cierto, hay que hacer algo, ¿no? Dice, según justamente, ¿no?, el presidente de la Asociación Nacional de Funcionarios de Aduanas de Chile, Justo Sánchez, habló en este caso con algunos periódicos o medios de comunicación de Chile y expresaban que esto se arrastra hace ya muchísimo tiempo, al menos 10 años y a lo mejor más, de un montón de situaciones que han dado que y han obligado a tomar este tipo de medidas. Acusó hace más o menos un mes una situación de una fuga de gas en los conductos del sector de habitaciones y de cocina nos obligó a tomar acciones drásticas como volver todos los días a la parte chilena, en los Libertadores. Tenemos el inconveniente de que el lugar de estadía de los funcionarios de aduanas en el complejo de los Horcones no cumple con las condiciones de habitabilidad porque el personal pernocta en ese lugar.
1: Claro, los que trabajan en la aduana se tienen que ir al lado chileno.
0: Sí, exactamente. Así que
1: no está bien eso.
0: No está bueno para nada, ¿no? Así que a laburar, no se vuelvo a repetir, no sé si depende de nación, provincia. Evidentemente provincia, como está acá en la provincia de Mendoza, puede de alguna forma presionar para que, bueno, se realicen los cambios o lo que se planee hacer para que se haga. Creo que se había mencionado este tema hace algunos meses atrás o semanas, de que desde el gobierno provincial querían destinar un lugar donde, bueno, justamente, ¿no?, los funcionarios chilenos pudieran, creo que era en Uspallata, si no me equivoco, donde iban a construir o querían adecuar un lugar para que pudieran estar. ¿Será parte de la solución? Bueno, se verá seguramente más adelante, ¿no? Bueno, la Corte Nacional reabrió la discusión por los controles a los alimentos que están ingresando aquí a la provincia de Mendoza. Dictaron una medida cautelar a favor de un frigorífico cordobés que cuestiona el cobro de las tasas que realiza la provincia, estamos hablando de Mendoza, sobre la mercadería previamente habilitada por organismos nacionales. porque la empresa, habla de una aduana interior, según indicaron. La orden llegó directamente de la Corte Suprema de la Justicia de Nación y tuvo como destinatario el gobernador Alfredo Cornejo. El mensaje era concreto. Mendoza debe abstenerse de cobrar las tasas de inspección higiénico sanitaria a un frigorífico cordobés. Justamente a la provincia, mira vos, a esa provincia, ¿no? Y permitir el ingreso y la comercialización de sus productos mientras que resuelve la cuestión de fondo. Mirá, andás a ver qué va a contestar el gobernador, ¿no? Porque la carta fue de la Corte Suprema fue directa justamente al primer mandatario mendocino. Detrás de esta medida cautelar se esconde una discusión mucho más profunda, según indican, que trasciende a una empresa en particular. La decisión vuelve a colocar bajo examen uno de los mecanismos de control más antiguos y controvertidos que mantiene, en este caso, la provincia de Mendoza sobre los alimentos que llegan desde otros puntos del país. Bueno, es verdad que suele ser muy riguroso en diferentes horas, ¿no? Claro, es una cosa lo que pasa al ciudadano, que trae una especie de alimento de otro lugar y demás, pero ya cuando se trata de equipos o de camiones, estos camiones cámara y demás, ya es otro tema y evidentemente tienen que pagar una suma de dinero. Y bueno, es lo que le han indicado, que no lo tiene que hacer hasta que solucione diferentes situaciones que tiene que regularizar la provincia de Mendoza. Bueno, la justicia hizo lugar en un reclamo que se dio en la Coviar, que impacta en las bodegas mendocinas. El juez Pablo Quirós aceptó la medida cautelar presentada por la Corporación Vitivinícola Argentina en relación a la contribución obligatoria del Plan Estratégico de Vitivinicultura. La Justicia Federal aceptó esta medida cautelar presentada por la Corporación Vitivinícola, estamos hablando de la COVIAR, respecto de la eliminación del Plan Estratégico Vitivinícola. Se retrotrae toda a cómo eran las cosas antes de la resolución 55, indicaron desde la entidad. Para recapitular, a comienzo de mayo, esto se daba, ¿no? El Gobierno Nacional, a través de una resolución de la Secretaría de Agricultura, oficializó el cierre definitivo del Plan Estratégico Vitivinícola y el fin de las contribuciones obligatorias que sostenían su operatividad, según indicaron. Y por esa razón, la justicia, después de ese reclamo, hizo lugar a este justamente reclamo o protesta de parte de la COVEAR que, bueno, impacta en las bodegas mendocinas. Alerta en las verdulerías. ¿Qué está pasando en las verdulerías? Bueno, caída de consumo que en este caso empuja a que los mayoristas sigan bajando los precios o bajen los precios, ¿no? Los costos de frutas, por ejemplo, y verduras están muy elevados, según indican, por cuestiones estacionales y del contexto, ¿no? ¿Qué sucede? Bueno, económicamente hablando, ¿no? ¿Qué productos están más caros y cuáles bajan su valor? Bueno, es todo un tema, ¿no? Para las amas de casa, que son las que generalmente van a hacer esta clase de compra o por semana o todos los días, ya que en esto no puedes hacer una compra mensual, por ejemplo, ¿no? hay formas y maneras, pero bueno, es todo un tema. No sé si lo harán todos. Pero, viste, la compra de la verdura generalmente se hace por semana, a veces en el día, porque la verdura se te echa a perder, 2-3 días más o menos, 4 días, más de eso no te aguanta. Así que, bueno, se da esta situación, ¿no? Según mencionan, hay un histórico bajo consumo de frutas y verduras entre los mendocinos. Se da de manera general en el país, ¿no? Pero se habla de lo que está pasando acá en Mendoza, que se suma al incremento de los precios, que con ingresos planchados hace que la gente consuma cada vez menos estos productos esenciales para cuidar la salud. Es todo un tema, ¿no? Porque vos fíjate, no estamos solamente hablando de algo de abaratar costos, ¿no? Estamos hablando ya literalmente de salud. Porque
1: de una buena alimentación.
0: De una buena alimentación. Sí, sí. Porque

0: Desde la Cámara Frutihortícola de Mendoza advierten sobre una baja en el consumo justamente de frutas y verduras. Esto se ha agravado en las últimas semanas, según indicaron, en una época de transición entre las estaciones en la que muchos de estos productos vienen de afuera de la provincia. Por eso, desde el sector mayorista están buscando bajar los precios con la intención de que esto repercuta en las verdurerías y poder revertir de a poco la situación. Vamos a hablar de precio, dame un segundo, a ver si lo tengo por acá. Según anticipan, esperan que esta medida se pueda trasladar en los próximos días a los precios. Lo que la gente está buscando es evitar pérdidas para los productores y mantener el movimiento comercial en ferias, mercados de la provincia. O sea, que llevar más abajo el precio para que estas, o sea, que la gente vea que está bajando el precio de esta clase de productos y que la gente vuelva al consumo, ¿no? Y esto se podría trasladar, dicen, en los próximos días. Del tomate, la lechuga, el zapallito redondo, el zucchini. Y demás. La organización realizó un relevamiento entre 36 productos con precios actuales y los comparó con los de hace 15 días, por ejemplo. Se identificaron 12 productos que sufrieron un incremento en su precio actual en comparación con el precio de dos semanas previas. Acá está. Bueno, es muy largo, no vamos a contarle todo, pero bueno. ¿Cuál es el listado de precios de hoy por hoy? Por ejemplo, la papa, 14 mil pesos, por ejemplo, la papa sucia. Estaba a 17.000. La papa lavada o roticera estaba a 19.000. Está a 19.000, perdón. Perdón, estoy diciendo al revés. Estaba a 14 en el caso de la papa sucia, ahora está a 17. Estaba a 19 la otra papa, la papa lavada, y ahora a 22. Esto es lo que se fue dando en esta comparación. Y por eso están buscando la forma de que retrocedan los precios para que vuelva el consumo. Porque bueno, justamente por este crecimiento en el precio de estas frutas y verduras, la gente dejó de consumir, ¿no? Bueno, veamos qué pasa, ¿no? Es algo que es casi como el pan. La verdura es vital e importante a la hora de preparar alimentos y obviamente cuando hablamos también de lo que es la alimentación del mendocino, ¿no?
1: Y ahí lo que muestra es que, claro, por ejemplo, el producto en baja, en mayorista, el tomate premium.
0: Sí.
1: De 19 a 22. El tema es que el premio podría haber estado más caro todavía.
0: Claro.
1: Entonces baja el precio mayorista de 19 a 22, que si viene obviamente es más caro. Pero vos fíjate que el otro producto que está en baja es el ajo premium de 8.500 a 6.500. El zapallito
0: redondo, zucchini,
1: el relleno, dice por acá, el zapallito, exacto, el de 35 a 22 bajó, y el zucchini también, de 60 a 53, estamos hablando del precio mayorista, ¿no?
0: Claro.
1: Son estos precios que dieron a conocer en la Unión Frutihortícola de los que están en baja, ¿no? Porque muestran los precios que estaban hace 15 días, los que están en negro, los precios en rojo que están actuales, y bueno, los verdes, claro, que están en baja, que eso es lo que vos explicabas, ¿no?
0: Claro.
1: Que empuja la falta de demanda,
0: sí,
1: o la poca demanda, hace que el precio mayorista también tenga que seguir bajando.
0: Hay, ¿no?, mucha volatilidad, ¿no? Me refiero a lo que pasa en estos mercados, me contaban personas que frecuentan esos lugares, que trabajan en la compra, en la venta de productos, que no son productores, pero son esto, como comúnmente se lo llama, intermediarios y demás, de que hay mucha volatilidad, ¿no? Se dan días donde de repente un producto te puede valer mucho, al otro día baja, y como que se está moviendo de esa forma, ¿no? Así que, bueno, nada, debido a que por cuestiones de estaciones, algunos productos subieron mucho, se dio, bueno, esta situación, ¿no? Esta drástica caída en el consumo de estos productos, ¿no? Bueno, otro dato también para contarles. Hablamos de la Expo Educativa 2026. La provincia de Mendoza confirmó que habrá transporte gratuito para estudiantes de la provincia. Ya el Estado dispuso un sistema de traslados gratuitos para alumnos que participen de la Expo Educativa 2026, que se va a realizar en la nave cultural. Los estudiantes de distintos puntos de Mendoza podrán acceder, esto la verdad que está bueno, de manera gratuita para participar en la Expo Educativa. Siempre está bueno aclarar que cuando ponen gratuito, no hay nada gratuito. Hay alguien que termina, bueno, evidentemente

0: subsidiando, si quieres llamarlo de esa forma, ese transporte. En este caso lo va a hacer el mendocino, pero lo va a hacer para aquellos estudiantes, por ejemplo, que están en lugares muy retirados, y el trasladarse hasta la nave cultural donde se va a realizar esta feria educativa, quizá no lo pueden hacer y bueno, y demás. Y la verdad que eso está bueno, ¿no? Que de alguna forma los contribuyentes puedan financiar esta clase de movimientos, ¿no? Hacemos el caso para los estudiantes. Uno de los encuentros más importantes que se va a dar, que está orientado a lo vocacional y académico, que se da acá en la provincia. La medida fue establecida por el Ministerio de Gobierno, Infraestructura y Desarrollo Territorial mediante una resolución. Este beneficio alcanza a alumnos de cuarto, quinto y sexto año de nivel secundario, orientado técnico y privado, y así como a estudiantes de tercer año de la modalidad de jóvenes y adultos, todos dependientes de la Dirección General de Escuelas. Así que atento con eso, seguramente se les va a informar a aquellos colegios y desde qué lugares van a tener esta movilidad gratuita. Los traslados se van a realizar desde distintos departamentos de Mendoza hasta la terminal de ómnibus y desde allí hacia la nave cultural en la ciudad de Mendoza, donde será realizado este evento. La disposición contempla la entrega de un pasaje de ida y de vuelta por día para cada estudiante beneficiario. El servicio podrá utilizarse entre las 6 de la mañana para el viaje de ida y a las 19 para el regreso. Esto yo creo que está apuntado a aquellos que vienen desde, no sé, imagino San Rafael también y demás. Para acceder al beneficio será obligatorio presentar una credencial personal intransferible, debidamente firmada y sellada por la autoridad del establecimiento educativo correspondiente. De esta manera se busca facilitar la participación de estudiantes de toda la provincia y garantizar igualdad de oportunidades de acceso a la información académica y también profesional. Bueno, la verdad que muy interesante, me parece una medida positiva. La verdad que está bien. Bueno, a ver, por otro lado, otro dato también para comentarles. El fin de semana largo, se van conociendo en este caso los datos que surgen de lo que pasó el fin de semana. Atrajo a algo así como 51.000 turistas a Mendoza con un impacto económico de 11.200 millones de pesos. La ocupación alcanzó un 54%, bastante bien, 54% durante los días de mayor movimiento, y los establecimientos de categorías medias fueron los que registraron una mayor demanda. Creo que también habla y escribe algo, ¿no? Eso también, ¿no? Así que según el Observatorio Turístico del EMETUR, junto a las cifras elevadas por la Asociación de Empresaria AEGA sería, ¿no?, la provincia recibió esta cantidad de turistas entre el 13 y el 15 de junio, quienes generaron un movimiento económico de lo que te comentaba recién, 11.206 millones de pesos aquí en nuestra provincia. Bueno, a ver, esto la verdad que es bastante interesante que pase, ¿no? Estudiantes de Estados Unidos llegaron a Mendoza para vivir con familias locales y conocer la cultura. Pasa, mirá, por ejemplo, vos. Sí, está bueno, pero pasa, por ejemplo, de que estudiantes vayan a otros países también. ¿Se da esta estudiante, reciprocidad?
1: ¿Estudiante acá, de Argentina?
0: Sí.
1: Sí, se utiliza mucho, dependiendo, bueno, las universidades y qué tipo de intercambio, lo que se denomina ese intercambio cultural.
0: Claro. Está bueno, por un lado, ¿no? 14 jóvenes de Nashville participaron de este programa de intercambio que combina clases, recorridos turísticos y convivencia con los mendocinos. Mirá vos, llegaron estos chicos que son de Estados Unidos para, bueno, interactuar cultura, estudios y demás. Y fueron recibidos en este caso por el intendente de la ciudad, Ulpiano Suárez, que les dio ahí una remerita, qué sé yo. Muy emocionados los chicos cuando llegaron.
1: Bueno, muy bien, muy bien.
0: Está muy bien.
1: ¿Y qué edad, Dani, dijiste? Universitario,
0: sí,
1: me imagino.
0: Sí,
1: ¿no?
0: seguramente. No tengo acá bien el dato. Proyectos educativos, culturales, turísticos, académicos entre ambas comunidades. Me gusta la cara de sorpresa de los estudiantes. No sé qué les llama, qué los sorprende tanto. Me pregunto. No sé si podés poner la siguiente foto. Mirá, baja.
1: Ah, la otra.
0: Baja un poco. Están muy sorprendidos. No sé si es que les estén regalando la remera.
1: ¿Viste? La camiseta.
0: Están muy... Pero, ¿viste? ¿No será algo común allá? ¿O algo están viendo que les ha sorprendido un montón? ¿Viste?
1: Pero ¿serán ellos? Sí, ¿no?
0: Sí, son ellos. Son ellos.
1: Claro, se sorprenden.
0: Anda, sabe, bueno.
1: Igual le están regalando la camiseta de Qatar.
0: Acá te regalan, allá te arrancan la cabeza. Bueno... ¿Qué sé? Anda a saber.
1: Igual Ulpiano...
0: Ulpiano en modo campaña. O por lo menos modo ya querer ser un poco el representante acá en Mendoza, representante, digo, candidato, ¿no?
1: No, digo que le podría haber regalado pues a la camiseta de Qatar.
0: Ah, mira.
1: Viste que tiene el lobito.
0: Capaz le sorprende ahí. Eso.
1: Le quedó guardada. Le podría haber regalado.
0: Es verdad, Qatar.
1: La nueva.
0: ¿Será por la camiseta por el campeonato ganado allá? Porque es una camiseta argentina.
1: Claro, sí, una camiseta argentina.
0: Bueno, muy bien, los chicos que llegan acá a Mendoza y bueno, conocen, ¿no? Acá la provincia, ¿no? Bueno, por otro lado, una situación también se está dando por estas horas sobre un conocido ya tema o que tiene que ver, evidentemente, con una investigación sobre abuso sexual, en este caso con los monjes del Cristo Orante, que son una comunidad religiosa que enfrentan una audiencia clave en el polo judicial tras el fallo de la corte que ordenó que sean juzgados. Se define el futuro de los monjes Oscar Portillo y Diego Roque Moreno, que fueron denunciados por abuso también hace algunos meses atrás. El día de ayer se dio en el polo judicial los monjes del Cristo Orante de Tupungato, quienes están libres por ahora, van a enfrentar una audiencia clave que, de acuerdo con la organización, se extenderá 2 horas y que podría derivar también en la detención de estas dos personas. Bueno, a ver, otro tema también. Vamos a ir avanzando, tenemos varios. Se va a dar o se está dando un paro universitario esta semana. Se van a volver a tomar medidas de fuerza, según indicaron, desde los diferentes gremios. Un nuevo paro universitario que va a comenzar el día de hoy y se extenderá hasta el sábado 20. El reclamo por la aplicación inmediata de la ley de financiamiento vuelve a las universidades públicas desde la asociación gremial, bueno, diferentes gremios, ¿no? Hay que decir, la semana pasada se conoció la propuesta del gobierno nacional, la presentó a las autoridades universitarias, bueno, todo lo que se habló la semana pasada, ¿no? Lo que han determinado es esto, este paro nacional de la docencia de las universidades nacionales del 16 al 20 de junio. Defendamos, bueno, todo el tema del reclamo y demás. Así que atentos a los chicos que, bueno, justamente cursan en estas universidades públicas, porque hay algunos docentes que se adhieren, otros que no lo hacen, para no hacerse el viaje a la bacana, ¿viste? Llegar y decir, están de paro, volverse, es todo un tema, ¿no? Así que para estar un poco atentos con ese tema. Mendoza quedó entre las provincias con mayor caída del empleo formal. El empleo privado registrado en la provincia retrocedió un 3,4%, según indicaron. Esto sucedió a lo largo de un año, por encima del promedio nacional. Los salarios también perdieron frente a la inflación. El mercado laboral formal está atravesando un nuevo periodo de contracción aquí en nuestro territorio. Aparece entre las provincias más afectadas, según el último informe del Sindicato de Evolución del Trabajo Registrado, elaborado. La provincia registró una caída interanual de un 3,4% en el empleo privado formal durante el mes de marzo. Bueno, a ver, pasamos a otro dato también. A esta hora de la mañana, atento con esto, pues está haciendo frío ahora, ¿no? Y venimos de jornadas realmente muy frescas. Se dio esto en el departamento de Rivadavia. Una madre y sus 3 hijos fueron internados por intoxicación. En este caso, ¿no? Fue por monóxido de carbono en una vivienda ubicada sobre Calle Molina. Bueno, la descripción. Los chicos de 13, 9 y 7 años, tremendo. La mujer de 32 años, muy jovencita, que estaba en su vivienda y de acuerdo con la información policial, de hecho, ocurrió minutos antes de las 4:30 cuando la madre de los menores llamó. Decir que algo importante,
1: sí,
0: ¿no?
1: Claro.
0: Tremendo, pues, si no estamos hablando de otro tema. Llamó al 911 para solicitar asistencia debido a que los niños presentaban náuseas, mareos, claro, estaban intoxicados. Al arribar al domicilio, los efectivos policiales detectaron un fuerte olor en el ambiente y constataron la presencia de una estufa a leña, claro, que se encontraba a medio encender. Ahí está el tema, ¿no? Las 4 personas fueron trasladadas de urgencia al hospital Saporiti, donde fueron diagnosticadas por intoxicación por monóxido de carbono. Atentos entonces en estas jornadas muy frías, con el tema de la calefacción, para no dejar pasar nada, ¿no? Y estar muy alerta, sea, alguna hornalla, alguna pérdida o lo que sea, ¿no? Bueno, va a arrancar también en esta semana la segunda ronda de paritarias, la oferta salarial definitiva de los estatales, en este caso, arranca el día de hoy, más precisamente, donde se va a reunir el gobierno y el SUTE, justamente en esta mesa paritaria, se va a conocer la oferta salarial definitiva para los estatales. Definitiva es lo que es la propuesta de parte del gobierno, que dice, esto es lo definitivo. El gobierno y el Sindicato Unido de el SUTE van a volver a verse las caras el día de hoy. A las 11 de la mañana va a ser esta reunión cuando arranque la segunda ronda de negociaciones paritarias. El encuentro genera expectativa entre los docentes, ya que se espera que el Ejecutivo presente una nueva oferta salarial luego del rechazo que recibió la propuesta inicial, que fue igual en porcentaje para todos los estatales. Esta reunión se da el día de hoy, así que bueno, hay mucha expectativa. Será a partir de las 11 de la mañana. Bueno, Mendoza, destino número uno de Sudamérica. Mirá vos. Según una plataforma, una comunidad que mueve a millones de seguidores, Mendoza sobresale por su capacidad de generar contenidos que capturan el corazón de los millones de usuarios. Sacala, muy bien. Mendoza no deja, en este caso, de generar esta sorpresa en este otoño, que, bueno, por los paisajes mendocinos, sí, y todo, sí, lo, sí, demás... Se vuelve a estar en el centro de la escena tras coronarse en la cima de un podio impensado hace algunos años. Estamos hablando de la influencia digital global. Se entiende, ¿no? Este podio, lo que pasa, el número que acabamos de darle, es por influencia digital. Ya no solo, en este caso tiene que ver con la cantidad de turistas, que sería lo mejor, ¿no? En este caso, pero bueno, ayuda.
1: Imagínate, obviamente, claro.
0: La,
1: sí,
0: gente ve lo que hacen los, en este caso, los influencers, los paisajes y demás, y bueno, por esa razón se ve atraído de conocer, ¿eh? Así que la verdad que está bueno. Dice, según menciona, se lidera este ranking en las redes sociales. Esta prestigiosa plataforma global ha distinguido a la provincia de Mendoza con diferentes premios, bueno, confirmando que Mendoza es la región que marca tendencia en Sudamérica, convirtiéndose en el destino más visible y aspiracional de todo el continente. Está bien, ¿eh?
1: Está la verdad bien, que, bien posicionado.
0: Creo, ayuda. Yo sé que es otra cosa que vengan turistas y bueno, y demás, estaría buenísimo. Yo creo que esto ayuda, evidentemente, ¿no? Se da, bueno, justamente por la clase de contenido que se sube, lo que hacen los... De verdad que hay mucho, mucho generador de contenido extranjero en Mendoza. Uh-huh. Creo que hay muchos muy conocidos. Hay un conocido coreano que está dando vuelta por todos lados.
1: Ah, sí,
0: hay,
1: sí,
0: un,
1: sí,
0: ruso. Todo. Hay mucho francés también generando contenido y demás, hablando de lo que pasa acá en Mendoza y demás. Así que, bueno, le hace muy bien. ¿Qué es lo que dijo la presidenta de la EMETUR? Este reconocimiento refleja el trabajo sostenido que venimos realizando en Mendoza para posicionar a la provincia en los mercados internacionales y demás. Está bueno, pero la verdad que si vienen, la verdad que está bueno que se encuentren con también con todo lo que, bueno, va a ser que se sientan cómodos y vuelvan, ¿no? Y se encuentren, che, esto era. O mirá, faltaba esto, faltaba lo otro. Así que duro trabajo ahí seguramente para esta área del gobierno en cuanto a materia de turismo, ¿no? Bueno, un impactante accidente terminó con una camioneta volcada en una esquina con semáforos. Esto sucedió en el departamento de Maipú. Ocurrió en la intersección de Palma y Osami. Quedó registrado en una cámara de seguridad de una estación de servicio cercana, según indicaron. Este accidente de dos vehículos terminó con uno de los vehículos volcados en una transitada esquina del departamento de Maipú. En un hecho que ocurrió... el día de ayer. Quedó registrado por las cámaras y demás. Y lo que sucedió. Acá te pongo, sí, sí, el video. Mirá.
1: Dale, a ver.
0: Ahí está. Tranquilo. Cargando. Ahí ves como el estacionero gira la cabeza porque seguramente escucha como el... Vamos metiendo escena por escena, mirá. Cuadro por cuadro.
1: Ah, vale. Ahí está.
0: Tremendo, ¿eh?
1: ¿Qué intersección dijiste? En
0: Osamis. Ajá. Y ahora te cuento.
1: Bueno, ahí está. Ahí nomás, bueno, para, sí, volcar un auto.
0: Sí, no, digo, tremendo. Gracias a Dios no hay víctimas fatales. Eso la verdad que es la mejor noticia. Más allá de lo aparatoso que fue el siniestro. Saco la escena. Bueno, ya para ir cerrando, a ver, también tenemos por acá otro dato. Tiene que ver con la seguridad, perdón, o inseguridad, una situación familiar. Un asado terminó con dos hermanos lamentablemente sin vida. Oh. Bueno, nada, es algo que sucedió. No, el dato no es de Mendoza, perdón, confundí, pero es un dato nacional, pero bueno, es tremendo. De hecho, ya simplemente, sí, por esto, ¿no? Es tremendo lo que sucedió, ¿no? Estaban todos en medio de una, no sé, un evento, simplemente una juntada familiar. dos hermanos se terminan peleando y se terminan acuchillando entre sí. Tremendo. Bueno, a ver, detuvieron a dos jóvenes armados por amenazar al chofer de un colectivo. Esto sí sucedió acá en Mendoza, en Guaymallén. Esto debe ser el clásico de los colectiveros, lamentablemente, pasar por esta clase de situaciones, ¿no? En diferentes zonas, lugares y demás. Esto de que sean amenazados, muchas veces robados. No manejan dinero, hay que decir, pero bueno, evidente, las pertenencias y demás, imagino, ¿no? Los sospechosos fueron captados por las cámaras de seguridad mientras manipulaban armas blancas en la vía pública antes de subir a la unidad. No tengo el video, pero bueno, fue lo que pasó. La policía de Mendoza detuvo en la mañana a dos jóvenes de 18 años, a un menor de 16, luego de que protagonizaron un violento altercado a bordo de un colectivo de la línea 200 en el departamento de Guaymallén. Tremendo, la verdad que... duro. Bueno, otro dato que tiene que haber, ayer lo comentábamos un poco, detrás del tema del club de la pelea, ¿viste esto clandestino? De estos que se juntan de forma clandestina, reitero, a boxear y demás, había o hay un conocido trapero, el Guachurri se llama.
1: Ajá.
0: Conocido trapero, muy viral, influencer. No sé cuántos seguidores tendrá, pero evidentemente tiene un alcance bastante importante. Por esa razón convoca, no sé si cantidad de gente, pero bueno, nada. No sé si es tanto la cantidad, sino la gente que se expone y al peligro en la cual está, ¿no? Por practicar esta clase de deporte sin, bueno, todo lo que tiene que tener, ¿no? Las regularizaciones que tiene que tener este deporte. El joven que lidera el evento de estas peleas callejeras hizo su descargo en redes sociales tras el operativo que se realizó el domingo por la noche. ¿Qué dijo este trapero? Dame un segundo a ver si lo encuentro. Bueno, el detenido estuvo alojado horas en la comisaría, donde notificaron una infracción al código contravencional, más concretamente el artículo 69, perdón, que regula la apertura abusiva de lugares de espectáculos. Esta norma prevé una sanción arresto de 2 a 6 días, multa por 200.000 a 600.000 pesos. Bueno, acá está. El descargo está acá, es una publicación, no sé si es Instagram, donde él dice: sacan un helicóptero, más de 15 móviles y 6 motorizados para frenar un evento deportivo. Es lo que decía esta persona, ¿no? Pero no para agarrar a ladrones que asaltan personas adultas. Estamos tratando de... No es lo que dice, no es lo que escribió, obviamente, ¿no? Así estamos con la policía de Mendoza, decía este conocido trapero en su descargo después de que fueron, bueno, interceptados, en este caso, en este club de la pelea, como se hacen llamar, Bueno, con eso cierro, con esto termino esta primera parte de información que tiene que ver con la provincia de Mendoza. Por supuesto que siguen pasando cosas en el resto del país, Ezequiel.
1: Exactamente, y vamos a meternos de lleno en toda la actualidad también nacional con todo lo que tiene que ver, con lo que está sucediendo. Pese que allá arranca toda esta feria mundialista, es como que, bueno, se apacigua, ¿no? Un poco las aguas de todo tipo, pero igual hay información y muy importante también para refrescarle, también para contarla. Bueno, arranco por acá. Bueno, que tiene que ver con el dólar, que se mantiene contenido pese al inicio del mundial. Hablan de la brecha con el techo de la banda que se extendió al 24%. De esta manera, el dólar oficial cerró la segunda jornada de junio con una baja acumulada. Consolidó un cambio de tendencia. Respecto de las últimas medidas y ruidas en el segmento mayorista, la divisa retrocedió un 4,5 el viernes último y finalizó 1.428 para la venta. Así que de esta manera acumula una caída semanal del 0,8% en la primera desde mediados de mayo, y con este movimiento el tipo de cambio se mantuvo lejos del techo del esquema de bandas cambiarias fijado por el Banco Central, que actualmente se ubica en 1779. La distancia entre ambas referencias alcanzó un 24,9%. Bueno, a ver, más datos que dejó también el turismo, porque advierten que el feriado dejó unos 217.000 millones, pero el fin de semana largo fue el fin de semana largo con menos turistas del año. Más allá del número, que puede ser realmente grande, casi 1 millón de personas viajaron por el país durante el fin de semana largo, y quien estuvo condicionado por el clima también, la cercanía de las vacaciones de invierno, el inicio también del mundial. El gasto promedio diario por turista fue de 109.000, lo que representó una caída del 3,5% con respecto al mismo feriado, pero también del año pasado, ¿no? Según los datos que arrojó este fin de semana largo en Mendoza, en el país a nivel general, ¿no? Bueno, por decreto, el gobierno de Javier Milei oficializó nuevos requisitos para designar jueces al de la Suprema Corte de Justicia. Esto a través de un decreto donde la administración de Javier Milei modificó el procedimiento para nombrar integrantes de la Corte Suprema al Procurador General y Defensor General de la Nación. Así que la reforma reduce plazo, digitaliza trámites, ¿qué más? Y suprime una etapa administrativa que antecedía el envío de los pliegos también en el Senado. Así que el gobierno oficializó una reforma en el mecanismo de selección de jueces, también de la Corte Suprema, y así como las autoridades que encabezan el Ministerio Público Fiscal, el Ministerio Público de la Defensa. La medida fue instrumentada, publicado en el Boletín Oficial y firmado por el Ministro de Justicia, Juan Bautista Majíquez. Así que de esta manera el gobierno de Milei oficializó nuevos requisitos para designar a jueces de la Suprema Corte por decreto. Así quedó definido. Bueno, a ver, ¿qué más tenemos para contarle? El presidente Milei se suma a su viaje a Estados Unidos, un encuentro en Sun Valley con multimillonarios. Va a haber un evento que lo va a estar presenciando y va a estar encabezando el presidente Milei. Es una gira internacional que lo llevará primero a España y luego a Estados Unidos, donde tendrá una agenda enfocada en las reuniones con empresarios e inversores, según se pudo confirmar este lunes. El mandatario argentino participará del evento anual que se realizará en la Sun Valley Camp junto a la secretaría de la presidencia, Karina Milei, y el canciller Pablo Quirno, donde van a brindar una charla en el exclusivo campamento de multimillonarios y líderes al que acuden invitados los personajes más poderosos del mundo. Está Sam Altman, que es el presidente de OpenAI. Está Jeff Bezos de Amazon, el director ejecutivo de Anthropic, que es Darío Amodei, entre otros. Así que la travesía del presidente Milei va a comenzar a fin de mes, cuando visite Madrid entre el miércoles 24 y el sábado 27 de junio, donde tiene prevista también participar de una actividad académica y mantener un encuentro con empresarios. Luego de su paso por España, el mandatario tiene previsto estar en Asunción, que va a ser para la cumbre de presidentes del Mercosur. Y será una reunión clave, sobre todo para el bloque, después de una entidad está alicaída. Y sobre todo después de la entrada en vigor provisional de acuerdo del libre comercio con la Unión Europea. Esto está más fresco, así que en ese marco van a hacer una reunión también de mandatarios, ¿no? Así que el presidente viajará para el 4 de julio a Estados Unidos, fecha de la independencia de ese país, donde se va a sumar también a las celebraciones que tendrá una agenda cargada en Nueva York y en la Sun Valley. Así que ahí estará el presidente Javier Milei, que desde España estará conectándose también. Después por la gira de Estados Unidos, está claro, ¿no? Que después de la cumbre regional, Milei tiene previsto viajar nuevamente a Estados Unidos. La primera parada confirmada será en Nueva York, donde arribará el 4 de julio, en condiciones con la celebración del Día de la Independencia, ¿no? De Norteamérica o de lo norteamericana. Así que la visita se extenderá hasta el 7 de julio y, según indicaron, desde el entorno presidencial tendrá como objetivo consolidar el lineamiento político vinculado a la administración de Donald Trump y reforzar continuos trabajos en cuanto a la exposición. Así que con esta gira, Milei acumula ya 18 viajes a territorio estadounidense. 18 veces lo que ya ha viajado a Estados Unidos, uh-huh. Desde que asumió la presidencia, y el cuerpo perdón, del equipo de gobierno, el cuerpo sí. de gobierno, quienes están encargando de todo este desplazamiento en relación a la estrategia en Washington. En Washington, perdón, cuyos contactos políticos también ya están diagramados, ¿no? Así que bueno, ¿qué es la Sun Valley? Si alguno se pregunta de dónde estará ahí el presidente. Bueno, la Sun Valley tiene que ver con uno de los encuentros empresariales exclusivos e influyentes del mundo. Allí van a haber inversiones de todo tipo, la Allen & Company en la Sun Valley y en el estado también de Idaho. Que reúne a los líderes principales de las compañías tecnológicas, financieras, médicas y también de entretenimiento. Así que bueno, hay reuniones también privadas que pasaron ejecutivos de gigantes como Google, Apple, Meta, Amazon, Disney, Warner Brothers, Discovery, además de empresarios. Bueno, ahí en ese segmento, o por lo menos en esa conferencia, estará también el presidente Milei, que buscará también ser distinguido por el Paris Economic Forum. Donde, bueno, también prevén entregarle un previo además. Bueno, interesante gira, la que va a tener el presidente Milei. Bueno, ¿qué más tenemos para contarles? En forma de título, el consumo de carne vacuna cae a mínimos de dos décadas. Y esto también acelera el reemplazo del pollo y el cerdo, ya lo comentábamos también. Sí. Bueno, tiene que ver con el consumo también per cápita, ¿no? De cómo ha cambiado. Pero bueno, es un escenario impulsado por la modificación de los hábitos de consumo también, ¿no? Uh-huh. El pollo logró sostener niveles de consumo cercanos a los 47 kilos por habitante al año, prácticamente igualando a la carne vacuna por primera vez en la historia, según como lo contábamos en la jornada del día de ayer. De hecho, el 2026, sí. El consumo que, bueno, agregado el de la carne vacuna, el pollo y el cerdo, alcanzó 111 kilos por habitante del año, y ese volumen se ubicó en la Argentina entre los países con mayor consumo de proteínas animales del mundo, solo por detrás de Estados Unidos, donde el indicador ronda los 120 kilos per cápita anual. Bueno, viste, nene, algunos datos que tienen que ver con el consumo y el tema de la carne. Bueno, Santiago Bausili se reunió con el presidente del Banco Popular China y están avanzando las conversaciones para renovar el swap. Estamos hablando que el presidente del Banco Central anticipó que va justamente a estar participando en un foro internacional en Shanghái. Se reunió con el titular del Banco Popular de China en un contexto marcado por las negociaciones para renovar el swap de la moneda. Y de esta manera, bueno, el presidente del Banco Central, Bausili, bueno, participó esta semana en un simbólico, en un simposio internacional organizado por el Banco de Pagos Internacionales y el Banco Popular China en Shanghái, donde, bueno, allí mantuvo una reunión con el titular de la Autoridad Monetaria China, el Pyongyang. Durante el discurso, las autoridades, bueno, monetarias y de ambos países intercambiaron visiones sobre la situación económica y financiera internacional, analizando todos los cuatro puntos distintivos también vinculados al funcionario que también estaba allí presente, ¿no? Así que bueno, buena, interesante agenda la que tuvo también el ministro. Bueno, a ver, intensa búsqueda de, no sé si lo habíamos leído, creo que no, de pescadores de desaparecidos. Tras una salida en lancha en el Río de la Plata, son cinco personas que son intensamente buscados en el Río de la Plata luego de que se perdieran contacto con la lancha en la cual navegaban durante una excursión de una pesca deportiva. Así que la embarcación había partido desde las costas de Hudson en el partido bonaerense Berazategui y hasta el momento no regresaron al lugar previsto ni lograron establecer comunicación con sus familiares, así que la denuncia fue presentada por Ricardo Damián Koch, quien alertó a las autoridades y al advertir que bueno, los ocupantes no habían regresado, ¿no? Claro. Así que la Prefectura Naval tendrá obviamente un operativo de emergencia muy, muy interesante para intentar, bueno, determinar si se supo el paradero también de esta embarcación. Así que bueno, una situación que generó mucha, mucha tensión también al respecto, ¿no? Bueno, la informalidad laboral volvió a crecer en el 2025, alcanzó el 22,8 de los ocupados. Y si bien la desocupación bajó a 7,5%, aún persisten altos niveles de subutilización de la fuerza también la laboral, y eso también se nota, se siente. Así que la informalidad laboral continúa aumentando, ¿no? Y esto es lo que se termina imponiendo también en estos últimos meses y también en las estadísticas, ¿no? Bueno, a ver, ¿qué más tenemos para acá? Bueno, esto también ya lo comentamos el día de ayer de las consultas también por problemas cardiovasculares, algo que parece insólito, sobre todo en el arranque también del Mundial, ¿no? Bueno, Argentina tiene una oportunidad histórica en la carrera global por la inteligencia artificial. Esto así lo han definido. La inteligencia artificial dejó de ser un producto, una promesa, para convertirse en uno de los principales factores de la competitividad global. Tanto gobiernos y empresas, bueno, están diseñando, ¿no?, una estrategia de velocidad, a alta velocidad, inédita, mientras el mundo empieza a disfrutar de quién liderará la próxima generación de innovación basada en datos, automatización, ¿no? Y en ese escenario, Argentina, bueno, será la oportunidad de trascender el sector tecnológico y también posicionarse como un actor relevante dentro de la misma economía impulsada por la IA. Así que bueno, que muchos se sigan resistiendo, obviamente, pero hablan de hacer una buena combinación. Es buena, claro, combinación. Inteligencia artificial con talento, con técnica, con creatividad, conocimiento que tiene también una persona. Así que lo único que hace es compartir también esas ideas y que sea todo también de buena forma más creativa y también eficiente, ¿no?
0: Claro.
1: Así que bueno, ahí está. Argentina tiene una oportunidad única, histórica, con ingresar a esta carrera global por la inteligencia artificial, pero bueno, lamentablemente es lo que todavía falta para posicionarnos allí con todo ese renombre que suena, ¿no? Bueno, el mapa del RIGI, ¿dónde están los proyectos y cuál es el monto también a inversión? El gobierno puso en marcha una nueva plataforma oficial para monitorear el avance del régimen de incentivo para grandes inversiones, que es el RIGI, y por primera vez quedó expuesta una radiografía completa de los proyectos presentados bajo el esquema que busca atraer grandes desembolsos de la capital argentina. Así que los datos muestran que una cartera total de 41 iniciativas por 140 mil millones de dólares y una proyección de 196 empleos directos o indirectos. Sin embargo, detrás de esta cifra aparece una diferencia significativa entre los proyectos que ya obtuvieron un aval formal y que ellos continúan también bajo ese análisis. Así que bueno, ahí está, un poco algunos de los datos para tener en cuenta ahora. Me quedo con este otro título más. Bueno, que dice, bueno, la energía y la minería que están dominando la cartera de las inversiones, ¿no? Uh-huh. Esto es algo que, bueno, evidentemente sigue pasando. Y es lo que se termina también imponiendo, ¿no? Monitoreando todo justamente con la minería, claro, y el petróleo, bueno, todavía apuestan a que eso suba, crezca en el interés, tengamos posibilidades, más posibilidades también de inversión. Y bueno, y también está con la idea de salir también de esa informalidad, ¿no? Que recién le contábamos, ¿no?
0: Sí,
1: Argentina todavía sigue teniendo también ese inconveniente. Así que la discusión en nuestro país de este talento le da también esa posibilidad de una verdadera oportunidad para transformar ese talento a escala global, innovación y también de liderazgo también regional. Así que bueno, ahí está, un poco algunos de los títulos que a esta hora del día, bueno, van compartiendo lo que está pasando también en nuestro país. Bueno, Río Negro concentra las mayores inversiones aprobadas. Uh-huh. Y con esto termino, Dani. El proyecto de mayor dimensión entre los aprobados tiene que ver con orientado a la producción y exportación de gas natural licuado desde Río Negro, en la que pica también en punta, por ejemplo. La provincia también alberga el segundo proyecto más importante de Vaca Muerta, con una inversión prevista de 2.900 millones de dólares destinada a ampliar la capacidad de transporte y exportación de petróleo proveniente de la cuenca Neuquén. Así que también, dato también para tener en cuenta, se habla mucho de Neuquén, pero también Río Negro. Atención, porque está concentrando las mayores inversiones ya aprobadas en nuestro país. Bueno, Dani, ¿alguno de los títulos a esta hora del día del ámbito nacional?
0: Bueno, excelente. Vamos a contarles también lo que está pasando a nivel mundial. Con algunos títulos importantes también a esta hora de la mañana. Hablamos de lo que pasa en Estados Unidos y las condiciones que la Casa Blanca le impone al régimen de Irán para firmar el acuerdo definitivo de paz. Washington solo va a conceder beneficios económicos a Teherán si desmantela su proyecto nuclear y descarta su apoyo financiero a Hezbollah, Hamas y a los hutíes, que son enemigos declarados de Israel. Sería uno de los puntos más importantes que, bueno, Estados Unidos ha puesto sobre la mesa para terminar de firmar este acuerdo con el país persa. La Casa Blanca diseña una peculiar estrategia de negociación con Irán, acorde a la explicación que dos miembros clave del gobierno republicano ofrecieron. Donald Trump levantaría sanciones y facilitaría la inserción del régimen chiita en la economía global si cumplen con ciertas metas establecidas de antemano, según dijeron, ¿no? Bueno, por otro lado, lo que se supo fue, se dijo, ¿no? Y comenzó evidentemente también a circular sobre una posible suma de dinero que se le habría pagado al régimen iraní. Se hablaban de 300 millones de dólares, algo que Trump negó rotundamente que haya acordado, justamente, o en medio de esa negociación, esta cantidad de dinero, ¿no? Como parte del acuerdo de paz. El mandatario estadounidense calificó esas versiones como una campaña de noticias falsas y rechazó las informaciones difundidas por medios iraníes sobre estas negociaciones que se fueron dando, ¿no? Bueno, el presidente de Suiza confirma que la firma del acuerdo entre Estados Unidos e Irán será este fin de semana. Ya hay especulaciones con respecto a este acuerdo que se está adelantando, ¿no? Y especulando también. Los líderes del G7 celebran una sesión especial junto a Zelensky para abordar la guerra en Ucrania y aumentar también la presión sobre Rusia. La reunión tiene lugar en la ciudad francesa de Evian y contará también con la participación del presidente de Estados Unidos, Donald Trump, quien manifestó cierto optimismo sobre la posibilidad de impulsar avances en las negociaciones entre Kiev y también Moscú. Otro dato también importante para contarles a esta hora de la mañana, los bloqueos pierden fuerza en Bolivia mientras se aplaza una decisión sobre las protestas, hablando un poco acerca ya de lo que pasa de esta parte del mundo, más precisamente en Bolivia. La cantidad de piquetes cayó de más de 80 a 50 en las carreteras del país y crecen las señales de desgaste entre los movilizados. Sin embargo, la principal central obrera no resuelve si mantendrá las medidas contra el gobierno. Esta incertidumbre sobre la continuidad de los bloqueos se mantiene en Bolivia cuando la medida de presión cumple 40 días ya, aunque el presidente Rodrigo Paz manifestó el sábado que por medio del diálogo los puntos de bloqueo están comenzando a desaparecer. El secretario de Defensa de Estados Unidos anunció ofensiva militar en América Latina tras la eliminación del líder del Tren de Aragua. Confirmaron que el país norteamericano va a replicar operativos como el que terminó con la muerte del niño guerrero en Venezuela en el marco de una nueva coalición regional contra bandas criminales. El secretario de Defensa de Estados Unidos lo hizo público y lo hizo en el inicio de una ofensiva militar regional en América Latina tras la eliminación de Héctor Niño Guerrero Flores, líder del Tren de Aragua, durante una operación conjunta que se dio con Venezuela, y de esta manera también adelantó de que iban a tener más operaciones como esta en países latinoamericanos. Bueno, otro dato también para contarles, hablando un poco acerca de lo que pasó en Brasil, ¿no? Con la muerte de estos influencers argentinos y otros también cantantes norteamericanos, bueno, y demás. Autoridades de Brasil están investigando si uno de los helicópteros estrellados realizaba transporte ilegal de personas. La Agencia Nacional de Aviación Civil analiza la circunstancia que rodearon la colisión entre estas dos aeronaves ocurridas en la ciudad brasileña. El siniestro dejó 6 víctimas fatales, entre ellas 2 ciudadanos argentinos, y abrió interrogantes sobre posibles operaciones clandestinas que estén sucediendo. Otro dato también para contarles. Volvemos un poco a lo que está pasando en Europa. El Reino Unido avanza con una fuerte restricción a los menores de 16 años no podrían también usar redes sociales. Esta iniciativa fue anunciada por el primer ministro Keir Starmer, quien sostuvo que las redes sociales están perjudicando el bienestar de los chicos. Entrará en vigencia el próximo año, 2027, y alcanzará plataformas como, por ejemplo, X, YouTube, TikTok, Facebook y Snapchat. Serían las redes sociales que quedarían totalmente restringidas para los menores de 16 años. Bueno, para ir cerrando ya el día de hoy, llegará una revolución al fútbol mundial, según indican, ¿no? ¿Qué pasará? Según indican también, será después de este Mundial 2026, llegarían los estadios de madera.
1: Ajá.
0: Sí. Son estadios, pero son con estructura de madera, ¿no? Los avances registrados en los últimos años modificaron la percepción tradicional de la madera, que dejó de ser vista únicamente como un material complementario para transformarse en una alternativa capaz de competir con el acero y también con el hormigón. Imagínate, si la mejor estructura creada fue hecha de madera, como el arca, ¿no?
1: Exacto, sí, sí, con medidas precisas y todo.
0: Obviamente, ¿no? ¿Por qué no? Pero bueno, se verá, según indican, que concentran la atención global en las selecciones, bueno, todo lo que pasa con el Mundial, ¿no? Y bueno, se ha hecho ya una especie de prototipo, ¿no? Yo no sé si... o por lo menos es un master plan, como se dice comúnmente, ¿no? Ahí lo puedes poner, si no, no hay problema. Sí. Es un estadio de madera, la estructura, ¿no? Todo lo que... Ahí se puede ver un poco. Ahí lo... Uno de los proyectos más emblemáticos de esta nave, nueva generación, perdón, de infraestructuras, es el Eco Park Stadium, que es este que están viendo en pantalla. El Eco Park Stadium, ajá, un estadio hecho de madera. ¿Qué tal, eh? Bueno, según indican, que sería una de las principales proyectos para lo que se vendrá después, a partir del año 2026. La experiencia británica no es un caso aislado. Países como, por ejemplo, Japón, Canadá y varias naciones nórdicas avanzan con rapidez en la incorporación de madera industrializada para arenas multipropósito, edificios públicos, espacios recreativos de gran escala y levantar también gimnasios y demás, ¿eh? Bueno, se verá, vamos a ver qué sucede, qué pasa, ¿no? Si esto funciona o no funciona, todo pareciera indicar que sí, ¿eh? Bueno, el avance, perdón, de la inteligencia artificial, los robots humanoides y demás, hacen que en China peligren los repartidores. China ya está utilizando robots que viajan en el metro y entregan paquetes.
1: Ah, se toman un tren.
0: Sí. Sí, sí. El metro logístico de Shenzhen, en China, bueno, implementa un innovador modelo subterráneo, bueno, justamente en este lugar, donde lleva a cabo esta clase de robot y demás, que son destinados para la entrega de paquetes, según indicaron, ¿no? Estos robots, así lo llaman, con inteligencia artificial, como son los vehículos autónomos que trasladan hasta 500 kilos de carga. Mira vos, ¿eh? La operación se apoya en una flota de Robans, así lo llaman, que son pequeños vehículos capaces de moverse de forma autónoma por partes predeterminadas, donde trasladan paquetes desde un centro de almacenamiento hasta el área de carga y metro. Ahí lo puedes poner en pantalla.
1: A ver.
0: Ahí tenés un Robans, así lo llaman. Hay algunos que pueden llevar hasta 500 kilos. Imagínate, que hacen el envío de paquetes y pueden viajar, pueden ingresar a un metro. Y trasladarse de un lugar a otro, ¿no? Y llevar esta clase de paquetes o compras o lo que sea.
1: Mirá vos, ¿eh?
0: ¿Qué tal?
1: ¿Qué calidad de servicio?
0: Sí, yo creo que sí. Debe estar bueno. Mandame una 50 bolsas de Portland, por favor. Te cae el Robans ahí a la... Pero bueno, imagino que debe estar todo aprobado y demás, ¿no? Bueno, nada, con esto cierro. ¿Qué pasa en Israel, Ezequiel?
1: Bueno, por supuesto, vamos a hacer un resumen de lo que está pasando. Bueno, el vicepresidente defendió el entendimiento con Teherán, estamos hablando de Vance, el vicepresidente de los Estados Unidos, que, bueno, estuvo también en Israel. Y bueno, pese a la cautela israelí, las dudas internas y la falta de detalles públicos, Vance defiende el pacto nuclear y prevé también un apoyo israelí también a este acuerdo. Pero bueno, en una entrevista con la NBC, el vicepresidente de Estados Unidos Vance bueno, expresó su confianza en que Israel acabe por incorporarse al último acuerdo emergente entre Washington y Teherán. La Casa Blanca, bueno, prepara una nueva ronda de negociaciones nuclear con Irán, prevista para el viernes en Suiza. Y Vance afirmó que el entendimiento hará más seguro a Israel y a toda la región, pese a las críticas surgidas tras el anuncio del presidente también Donald Trump. Así que el acuerdo provisional anunciado el domingo por Trump, bueno, contempla prorrogar por 60 días el actual alto al fuego y abrir el estrecho de Hormuz. A la vez que las partes negocian una salida a largo plazo en la guerra vinculada al programa también nuclear iraní, y el documento ya fue firmado también de forma digital y será también anunciado en las próximas horas. Bueno, de este acuerdo, Vance dice que Israel acabará por apoyar el pacto con Irán. Bueno, veamos si es tan así como menciona el vicepresidente también de los Estados Unidos. Bueno, Israel, que también a raíz de esta instancia, bueno, suspendió un gran ataque en Irán la semana pasada. El jefe de la fuerza israelí, el mayor general Omer Dishler, bueno, confirmó en un comunicado dirigido a los soldados que una amplia oleada de ataques prevista contra Irán fue la que llevó a suspenderla durante la reciente ronda de combate. Así que antes de la cancelación, la Fuerza Aérea sí atacó varios objetivos en territorio iraní en respuesta al lanzamiento de miles de misiles de Irán contra Israel. Y Tushler, bueno, señaló que la ofensiva se desarrolló a unos 1.500 kilómetros de territorio israelí y que en pocas horas, bueno, fueron golpeados bueno, decenas también de objetivos que en este ataque todavía sigue teniendo a Israel y Teherán en esa misma situación de conflicto. Obviamente hay una presión extra también de Donald Trump y la suspensión también del ataque israelí, pero bueno, es algo en la cual Israel se quiere mantener también al margen de todo esto, ¿no? Por eso la operación fue cancelada por el ministro Netanyahu después de que el presidente de Estados Unidos, Donald Trump, bueno, le ordenara no intensificar la guerra con Irán, ¿eh? Y Netanyahu, bueno, ya había aprobado una ofensiva importante para este mismo día, pero la suspensión, suspendió cuando los aviones se preparaban justo a punto de despegar, ¿no? Así que Trump y Netanyahu hablaron en varias ocasiones durante los combates de la semana pasada, y el presidente estadounidense instó a poner fin a este nuevo ciclo de enfrentamiento, mientras que el primer ministro israelí defendió los ataques realizados contra Israel. Bueno, una situación también media contraria y demás. Pero parece el que lleva la voz cantante en esto, justamente Donald Trump. Bueno, a ver, ¿qué más? Para contarles, también como título, el ejército israelí destruyó 18 talleres de fabricación de armas en el campamento de Balata. Se dio a conocer una operación nocturna que estuvo focalizada en frustrar que el terrorismo siga. Y bueno, se supo que el pasado domingo el ejército de la unidad de Yahelam y las fuerzas del batallón Reserva 967, bueno, actuaron en el área de la ciudad de Neblus, en la brigada de Samaria, para localizar y destruir talleres de fabricación de armas, incluyendo armas, explosiones concentradas en una misma área civil. Así que durante la operación, las fuerzas internacionales destruyeron 18 talleres, además se incautaron partes de armas, ¿eh? Así que bueno, tremendo lo que se terminó viviendo en el día de ayer. Martín Menem inició una visita oficial a Israel y fue recibido por el presidente Knesset. La visita del presidente de la Cámara de Diputados, que está orientada a profundizar la relación política e institucional y ampliar la cooperación también entre los dos parlamentos. Así que el presidente de la Cámara de Diputados, Martín Menem, bueno, inició este lunes una visita oficial, ¿no?, a Israel, donde fue recibido por el titular de Knesset, Amir Ohana, en una gira destinada a profundizar las relaciones políticas e institucionales entre ambos países y consolidar así uno de los principales ejes de la política exterior impulsada por el gobierno de Javier Milei. Y en ese marco, bueno, Menem Martín Menem se convirtió en el primer presidente de la Cámara Baja Argentina en realizar una visita oficial al Parlamento israelí. Así que, bueno, bien por Martín Menem, que se puso el mameluco y a trabajar. Bueno, a ver, ¿qué más tenemos por acá? Bueno, ahí tenía la llegada de Martín Menem a Israel. Y si querés lo mostramos así brevemente.
0: Bueno, vale. Tengo tres. ¿Cuál es el primero, segundo, tercero?
1: Ah, el último. A ver, probemos con el último primero.
0: Dale.
1: Donde se ve justamente cómo Martín Menem llega a Israel y, bueno, fue recibido por el presidente Knesset ahí. Que lo vemos, Bueno, ahí llega parte de la comitiva. Uh-huh. Pero bueno, en especial es una visita oficial, sí. Obviamente. Y bueno, termina siendo recibido por Knesset. Reitero, él es el presidente de la Cámara Baja. A ver, pará, ahí lo estoy cortando. Ahí está, ahora ahí le vemos el rostro. El presidente de la Cámara de Senadores también de Israel recibe a Martín Menem ahí en su llegada a Israel. Así que bueno, el protocolo incluyó la interpretación de los himnos nacionales, ambos países, se izaron la bandera argentina, una revista a la Guardia de Honor y una ofrenda floral también en el monumento recordando la plaza del Parlamento israelí. Uh-huh. Las imágenes, bueno, fueron difundidas por los canales oficiales de la Knesset, como se llama, la cámara, y por el propio Menem. También se lo difundió en sus redes sociales. La profunda amistad que nos une a ambas naciones, escribía Menem. Con inmensa gratitud visito el Knesset, que es símbolo de la democracia israelí y de la fortaleza de un pueblo que ha sabido defender su libertad, su identidad y sus valores a lo largo de la historia. Fue lo que escribió Menem en el libro de honor. Vieron ese libro que está en el ingreso del Parlamento israelí, que lo tienen varios parlamentos. Bueno, allí eso destacó y es lo que terminó escribiendo, compartiendo Martín Menem dentro de esta visita también oficial. Así que una extensión institucional de una estrategia. Fuentes parlamentarias señalaron que fue bueno avanzar en los mecanismos de la diplomacia legislativa. Así que, bueno, interesante visita en representación de la Argentina, la Cámara de Senadores. Allí estuvo el jefe del bloque, justamente Martín Menem, acompañado también de una comitiva en Israel. Bueno, veamos cómo termina también todo esto. Bueno, a ver, ¿qué nos queda por acá? Creo que estamos al día. Tenía también un par de videos que, si te parece, lo vemos. Vamos a ver el segundo. Sí, sacalo, Dani.
0: A ver.
1: Creo que el segundo es el mismo, donde la llegada también, la visita oficial que fue recibido por el presidente.
0: Sí, es el mismo.
1: Es el mismo. Entonces vamos a ver el primero, que tiene que ver también con también el antisemitismo, ¿no? Un breve informe de una agencia de noticias, ADL, donde hace referencia, bueno, cómo los judíos no llegaron a América Latina con una sola historia. Cuenta el antisemitismo, no llegó de una sola manera. Pero en este episodio que habla del antisemitismo al descubierto en América Latina, es un adelanto, una serie para, bueno, sacar mitos, analizar, claro, hechos y entender cómo se manifiesta el antisemitismo también en nuestra región también latina, ¿no? Es un pequeño avance nada más de una serie. Dale. Que seguramente, si podemos, después la podemos buscar y
2: ver. América Latina, una región sin antisemitismo. Esto es Antisemitismo al Descubierto, América Latina. Una serie donde vamos a desarmar mitos, revisar hechos y entender cómo se manifiesta el antisemitismo en nuestra región. En el capítulo de hoy, ¿cómo llegaron los judíos a América Latina? Las comunidades judías de América Latina comenzaron a formarse a finales del siglo XIX y durante la primera mitad del siglo XX. Llegaron desde el Imperio Otomano, desde Europa Central y del Este, y desde países árabes como Siria, Líbano y Egipto. Traían historias, costumbres e idiomas distintos, y con el tiempo dieron forma a las comunidades judías que existen hasta hoy en la región. Pero junto con esta historia de su llegada también apareció otra, la del antisemitismo. Al comienzo tomó formas religiosas y económicas, alimentadas por sectores que difundieron el mito del poder judío y la supuesta deslealtad de esta comunidad. Muchas de estas expresiones antisemitas estuvieron acompañadas por teorías conspirativas sobre un supuesto control judío del mundo, donde estos son utilizados como un chivo expiatorio en las crisis locales y globales. Pero esta historia no se entiende solo mirando cómo llegaron los judíos a Latinoamérica. También hay que preguntarse qué encontraron al llegar. ¿Fueron realmente bienvenidos o fueron recibidos con desconfianza? Por esa respuesta la daremos en el próximo episodio. Síguenos para no perderte.
1: Bueno, esta es una serie, es un adelanto, como decía, de cómo se fue instalando el antisemitismo aquí en América Latina, con muchas de las falsedades también, ¿no?
0: Claro.
1: Que eran supuestos nada más. Pero bueno, sin dejar de mencionar cuál era el verdadero objetivo, ¿no? De cuál la llegada de israelíes judíos aquí también a América Latina. Pero bueno, también enmarcado en quizás historias que quizás no eran reales, que venían justamente, viste, como decían, con la idea de poder controlar algo, y sin embargo nunca.

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2: Por tanto, amados, teniendo estas promesas, limpiémonos de toda inmundicia de la carne y del espíritu, perfeccionando la santidad en el temor de Dios. Segunda de Corintios, capítulo 7, versículo 1.

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0: Bueno, todo es vanidad, dice Yalab. Así lo decía también Salomón, si no me equivoco. O está por lo menos en el libro de Eclesiastés, que todo es vanidad. Era un poco la conclusión, ¿no? La cual también llegaba el rey Salomón después de haber vivido todo lo que vivió, de tener todo lo que tenía, poder ir a donde quisiera ir, de tener todo lo que quisiera tener y demás. Llegaba a la conclusión, señoras y señores, todo es vanidad, absolutamente todo. Así que encariñarnos con estas clase de cosas, la verdad que no es una buena decisión. Sí son importantes porque las necesitamos, evidentemente. Necesitamos un techo, necesitamos un vehículo, necesitamos todo. Y Dios, en su infinita misericordia, mediante nosotros podamos obedecer su palabra también, nos dará seguramente todo lo que necesitamos. Así que simplemente con eso muy bien en claro, obviamente. Pero no yéndonos detrás de las vanidades de este mundo que seducen continuamente al ser humano y hacen que se incline, por supuesto, ante caminos que no son buenos, para poder alcanzar todo aquello que desea y todo aquello que quiere. Dios tiene un plan y es el perfecto y es el que no falla. Y Él, bueno, justamente en su sano plan y perfecto plan, obviamente, ya tiene todo pensado para proveerle todo lo que le hace falta. Si no, bueno, esto lo decía Jesús, ¿no? Cuando él mencionaba y decía, si no, miren las aves del campo, miren las flores del campo, miren cómo en el caso de los lirios, siempre hablamos de los lirios, que no trabajan ni hilan. En invierno tenemos flores en invierno, generalmente son en primavera la mayor parte, pero tenemos flores en invierno. Muy lindas flores en invierno, así que, qué sé yo, ponele. Creo que se cultiva el lirio acá en Argentina, acá en Mendoza, si no me equivoco. Lo hacen de manera industrial. Pero bueno, hoy tenemos, no tanto, porque bueno, es cierto que es como que se nota mucho más en primavera. Pero en los jardines de las amas de casa que nos están escuchando, alguna flor debe haber, de alguna planta. No son las muchas, pero sí hay flores o plantas de estación que pueden embellecer su casa y demás. Así que si no tiene un lirio para ver, vaya al patio de su casa o de la vecina, en este caso si no tiene una plantita en su casa, y vea. Así como Dios viste a esa hermosa, hay una planta justamente, se llama montonera. Buscala si querés.
1: Montonera se llama, sí.
0: Ese es de invierno. Y hay otras también. Los narcisos creo que son de invierno. Hay varias variedades de flores que se dan en invierno, por lo menos acá en la provincia de Mendoza, que son realmente muy lindas. Así que si no tiene un lirio cerca, vaya, observe, tóquelo, toque esa plantita, toque esa flor hermosa que Dios le ha permitido cultivar y que lo tiene ahí cercano. Y bueno, se va a dar cuenta cómo Dios, así como ha vestido esa flor, quizá no sea un lirio, de igual forma la ha vestido, sea una montonera, sea un narciso, qué sé yo, lo que sea, Dios la ha vestido. ¿Cómo no se va a encargar de vestirte a vos? Digo yo, ¿cómo no se va a encargar si viste una planta que hoy está, florece, está después, se la arrancás, se quema, pasa la estación o lo que sea y termina en el fuego o termina, cumple su ciclo en este caso. O se convierte en nutrientes para la misma tierra, para otras plantas, o la terminas arrancando y tirando, lo que sea. Así, ¿cómo lo va a hacer con cada uno de nosotros que somos los somos la creación máxima, por decirlo así, del creador, que lo puso en el huerto del Edén y le dio toda esa tarea que le dio? No hicimos bien la tarea, es cierto, el trabajo no se hizo bien desde el principio y bueno, nada, es otra historia luego, ¿no? Pero para pensar un poco en esto, después menciona a los pajaritos. Él ha prometido darnos, darnos todo lo que nos hace falta, añadir a nuestra vida todo lo que necesitamos. Así que ese Padre Creador del cielo y de la tierra, que ha prometido, por supuesto, estar atento. Esa es.
1: Sí, mirá vos. Acá son, sale como la. No encontraron las crisantemos, ¿puede ser?
0: También, sí, pues son diferentes variedades. Se conoce como montonera. Ese es un crisantemo.
1: Esa montonera.
0: Esa montonera, la amarilla.
1: Ahí está.
0: Sí, son de invierno. Sí, vienen de todos colores.
1: Esa combinación.
0: Están en blanca, violeta, amarillo. Hay también unas medias. No me acuerdo, pero hay varias variedades. Son muy resistentes esas plantitas.
1: Sí, la llaman la flor inmortal.
0: ¿Viste? Porque es muy resistente. pues mirá, le puede pasar de todo y sigue dando flores, y demás. Bueno, ahí está, esa, mirá, esa también esa, es. Esa. También, ese es un crisantemo. Ese. Ese. Bueno, ahí está. Así como Dios viste estas hermosas y lindas flores, plantitas, también puedes encargar de vestirlo a usted y a su familia. Así que no tenga miedo, no tenga temor, ¿Por qué llegamos a esto? Ah, por la vanidad, por el tema. Estamos
1: por hablando la vanidad,
0: Claro, sí. Hablando acerca de las vanidades de este mundo que no nos tienen que... Bueno, lo hacen, continuamente están tentándonos y seduciéndonos seguramente. Pero bueno, que Dios nos ayude a que continuamente podamos creer en el plan perfecto del Eterno que incluye absolutamente todo. Porque en el paquete está todo. Coincidimos en eso, ¿no?
1: Coincidimos en eso, es verdad. Sí. Digo, Dani, también creo que a veces es lo que terminamos menospreciando, ¿no? Todo ese paquete también perfecto. Y nosotros terminamos armando un combo que no va alineado realmente a lo que Dios quiere. Y termina siendo un combo, pero desastroso en realidad, ¿no? Que trae un montón de problemas, que nos termina afanando, que nos termina preocupando y demás. Siempre todo lo que Dios nos ofrece en su plan, y siempre perfecto. O sea, no ya cuando el ser humano, viste, ya mete la mano donde no corresponde,
0: arruina
1: y
0: todo.
1: Lo arruina. Y eso se nota muchas veces.
0: Bueno, nosotros estamos a minuto nada más de la hora, que va a llegar muy rápido, así que los invitamos obviamente para que se vaya preparando, para seguramente cuando se comunique nuestro pastor, para seguir seguramente profundizando más acerca de un tema que es realmente muy importante. La verdad que es tan amplio y la verdad tan actual como la palabra de Dios misma lo es actual siempre, lo fue, lo es y lo será, ¿no? Y se encarga de darnos a conocer cosas que son importantes para saber también, no sé si es entender, pero sí seguramente es poder ver cuál es el accionar, cómo se maneja el enemigo, ¿no? Y no hay nada más importante que conocer a nuestro enemigo en el sentido para saber cómo opera, ¿no? Y la verdad que está bueno. Es algo que, imagínate que el hombre común y normal lo hace a esto, ¿no? Siempre me acuerdo de una declaración. Hablando de esto, ¿no? De conocer a tu enemigo, o por lo menos saber cómo se mueve y demás, de las declaraciones de este militar conocido aquí en la Argentina, que fue intendente también, Rico, no me acuerdo el nombre. Aldo Rico, mira, estamos hablando de Aldo Rico, pero bueno, vamos a sacar algo de esto. en una declaración que hablaba acerca de las Islas Malvinas, en un momento él, ante una consulta que le hacían sobre qué opinaba, qué había pasado, y él decía, uno de los más grandes errores que había cometido la Argentina, aparte de una cantidad enorme, es no saber a quién enfrentaba. Él decía que están todos los manuales de estrategias militares y demás, que una de las cosas que vos tenés que conocer, la idiosincrasia de tu enemigo. Tenés que saber cómo se mueve la historia, tenés que conocer, bueno, y él mencionaba eso, ¿no? Y hablaba un poco acerca de las características del soldado inglés. Y bueno, hablaba un montón de cuestiones, pero creo que, imagínate si en la arquitectura militar, por decirlo así, saben lo importante que es a quién tenés enfrente, a quién vas a enfrentar para saber cómo vas a actuar. Pasa, bueno, traigámoslo un poco a lo que está pasando ahora con el fútbol, el mundial y demás. Los jugadores, por ejemplo, ven los videos de cómo del equipo que van a enfrentar, ¿o no es cierto?
1: Sí,
0: verdad. Entonces, así, antes pasaba con cassette, ahora pasa de otra manera. Por esa razón, pues fíjate que...
1: Hay analistas para eso, se agregaron, ¿viste? Lo que analizan video, rivales, todo.
0: Viste que hay una delegación, no me acuerdo, que es como que puso una especie de no es mordaza. De encriptó para que no se sepa, por ejemplo, las estrategias que ellos van a llevar adelante. No me acuerdo qué equipo es que no permitió la entrada, que lo hacen de hecho los entrenadores en algunos entrenamientos, no permitir que entre la prensa. Que, viste, de ahí viene, por ejemplo, esto de no dar a conocer hasta últimos minutos cómo va a formar el equipo. Son estrategias.
1: Sí, obvio.
0: En este caso no hablamos de cuestiones militares, pero en la parte militar pasa exactamente eso. ¿Cómo pensamos que si pasa en el mundo que se ve, que podemos tocar, no va a pasar en el mundo espiritual? Por eso es tan importante. Y bueno, el pastor creo que lo decía el día de ayer, lo dijo en la oración, si no me equivoco. Esto de poder conocer a nuestro enemigo y saber cómo opera, que la misma palabra de Dios nos da toda esa luz, todo eso que y cómo la palabra de Dios se revela, por supuesto, para saber entender o conocer por lo menos cómo se maneja el enemigo. Este que tenemos delante de nosotros, nuestra lucha no es contra sangre y carne, esto lo dice la Escritura también, sino contra principados y potestades. Y lo que está pasando, lo que hoy vemos, es lo que vemos, lo que podemos tocar, esto, materia. Pero detrás hay un mundo espiritual, que sí, es tremendo, ¿no? Pero uno por ahí, si fueran abiertos nuestros ojos, viste que la Biblia habla, hay una situación, creo que es de Eliseo, con la persona que lo acompañaba, su siervo, que él le pide a Dios que le abra los ojos, pero para ver el mundo espiritual, y es ahí donde él, son más los que están con nosotros que los que están en contra, porque lo que miraban los ojos físicos de este siervo que lo acompañaba era, miraba al ejército que los estaba sitiando. Y cuando se le abren los ojos, Eliseo le pide a Dios que le abra los ojos, ve el mundo espiritual y ve que, bueno, esos carros de a caballo que estaban. Y dice, no, ahora puedes ver que son más los que están con nosotros que los que están en contra de nosotros. Es tremendo eso, ¿no? Que Dios nos ayude, ¿no? Porque es un mundo tan amplio, tan grande, y además que vamos aprendiendo a poquito a poder entenderlo. Y creo que esto que estamos, lo que nos traía el pastor el día sábado, nos ayuda a entender un poco cómo se mueve el enemigo. Cómo hace, ¿no? Y cómo comienza su tarea, por decirlo así. Imagínate, en esto, el dicho bien dice, sabe más el diablo por viejo que por diablo. En este caso, sabe y conoce la humanidad de la manera que la conoce y sabe cómo abordarla, ¿no? Cómo. No sé si la palabra es conquistarla, pero bueno, lamentablemente cuando le damos esa legalidad, por decirlo así, a través de nuestra desobediencia, nuestra rebeldía, le abrimos las puertas prácticamente al enemigo para que ingrese a nuestra mente y comience a hacer los líos que hace. Estamos haciendo literalmente eso, ¿no? Por eso, que Dios nos ayude a estar muy, pero muy atentos, por supuesto, para saber cuándo el enemigo, de qué manera quiere hacerlo, ¿no? Y ya lo decía Jesús, y esto la verdad que está bueno, ya entrando, bueno, justamente en el tema de la semana, en Mateo capítulo 15, versículo 19, ¿no? Que es es la primera línea que quiere romper el enemigo para poder plantar bandera y comenzar a partir de ahí, comenzar su diabólico plan, y cómo lo va llevando a cabo, en este caso, lo ha llevado a cabo en la humanidad. Y demás, y nada está exento. Y en este caso, el león, por decirlo así, hablando del cazador, es el cristiano. Ese aquel a quien quiere destruir, literalmente. Quiere destruir todo, la humanidad, todo, quiere destruir todo a su paso. Pero el cristiano, ¿por qué? Porque el cristiano le representa a él un problema. Para él es un problema. Una persona que no tiene a Dios, él entra como Pancho por su casa. Nada, lo lleva a pensar lo que él quiere que piense. Sabe que lo va a destruir y demás. Pero un cristiano se encuentra con otra situación. Por eso, y que el cristiano también puede hacer que otros puedan abrir los ojos a través de la palabra y demás. Por eso, para el enemigo, un cristiano representa un problema. Por eso los quiere eliminar y por eso ataca literalmente al cristiano, o por lo menos trata de abordarlo continuamente, ¿no? Y eso es algo que tenemos que saberlo, ¿no? No es lo mismo, por eso de repente quizás una persona que está... ¿Viste cuando a veces decimos, che, pero bueno, mira, estos en lo que hacen no les pasa nada? Y bueno, porque ya están, ya. Ya están, no vamos a decir que están fritos, como se dice comúnmente, ¿no? Pero ya el diablo ya ha ocupado esas mentes y demás, y los engaña y demás. Pero en este caso, con nosotros, que Dios nos ayude a que eso no pase. Y si pasa, que estemos, por supuesto, atentos para que no siga aconteciendo. Él quiere... A ver, molestarnos a nosotros, por decirlo así, o hace todo lo que sea para desembarcar en nuestras mentes, para conquistar nuestras mentes, ocupar nuestra mente, o esta metáfora que tenemos como el título del tema de esta semana, que es secuestrar nuestra mente, ¿no? Secuestrarla para que podamos comenzar a pensar como Él quiere que pensemos, no pensar de acuerdo a la Escritura, sino comenzar a pensar con respecto a lo que Él nos va dictando o va dictando en la humanidad. Vos fíjate, hoy la mayor parte de la gente... ¿Piensa o le dicen qué tiene que pensar?
1: No, le dicen.
0: Le dicen, le dictan qué tiene que pensar. Esto es muy cierto, ¿no? Después lo podemos charlar un poco, que la verdad que es muy, muy interesante, ¿no? Así que, bueno, ahí lo tienen, dice, porque del corazón salen, ¿de dónde? Los malos pensamientos. El corazón en la mente, de donde salen, bueno, justamente los malos pensamientos, todo lo que pasa por la cabeza, ¿no? Los homicidios, los adulterios, las fornicaciones, los hurtos, los falsos testimonios, la blasfemia, y bueno, la lista es larga, ¿no? De donde el enemigo quiere, bueno, justamente, ¿no? Abordar quiere conquistar, quiere secuestrar para comenzar a producir esta clase de frutos. Que claro, si lo ves, lo lees, decís, che, qué tremendo. Pero bueno, es como lamentablemente hemos actuado, como actúa la humanidad cuando está frente a este, metafóricamente hablando, secuestro de la mente, ¿no? Cuando la mente está ocupada por el enemigo y demás, comienza a producir esta clase de conducta, ¿no?
1: La verdad que es cierto. Bueno, ese es el primer objetivo, ¿no? Lo hablamos hace un par de semanas y lo veníamos también mencionando, cómo el enemigo primero busca hacer base en el corazón y en la mente, ¿no? Claro. Porque es ahí donde se analiza primeramente el ataque. Y es así, creo que ahora lo vemos, sí. Y lo entendemos mucho más, porque ya sabemos de que lo primero que busca el especialista, en este caso a la hora de cómo va estudiando a su objetivo, en este caso sería su enemigo o su rival o a quien de alguna forma quiere cometer ese delito o ese secuestro también, primeramente lo analiza y sabe que la principal manera es ahí es donde maneja también todas las estrategias y sabe que el primer lugar donde lo va a terminar convenciendo es en su corazón y en su mente de alguna manera, ¿no? Y lo va a hacer hoy en día, lo hace de una manera muy estratégica. O sea, hoy, a ver, es siempre algo que lo aprendíamos y es muy interesante. El diablo, cuando quiere tomar el control de nuestra vida, no va a venir de arrebato. De alguna forma, no va a venir con violencia, voy a decir, bueno, ahora sí sos mío, ahora sí te ataco y te agarra, te amarra y te lleva secuestrado. No, lo hace de una forma tan estratégica que bueno, se vale de nosotros, de nuestra decisión, dejarlo también entrar y por ende también nosotros permitimos que bueno, haga uso de nuestra vida, de nuestros derechos, no nos anula totalmente. Pero lo hace de una manera tan inteligente, tan estratégica, y esto que obviamente que siempre lo vemos en el Edén, cómo le presentó, le terminó vendiendo un fruto, le terminó vendiendo una opción, una idea, decía, che, mirá que es agradable, no está tan malo, mirá que vos podés hacerlo, y listo. Creo que esas son las maneras con la cual obviamente esta serpiente astuta, como es la que marca justamente la Biblia, porque la serpiente era astuta, más que todas las bestias del campo y los animales. Esa es justamente, creo que la manera en la cual uno tenemos que conocer a quién es nuestro enemigo, quién es nuestro rival y qué estrategia utiliza, ¿no? La Biblia habla de las maquinaciones del mal. Sí. Y esas maquinaciones tienen que ver con esas estrategias.
0: Sí, totalmente.
1: Y indudablemente que en este caso no van a venir directamente, como te digo, y te van a llevar de las manos o de los pelos y dice, ahora te secuestro. No, van a utilizar un montón de estrategias que van a permitir que nosotros, por supuesto, terminamos cediendo, terminamos mostrándonos más adeptos a una idea y listo. Y hace todo lo necesario para entrar justamente a nuestra vida y de allí empezar también a secuestrarnos, ¿no? Creo que esa forma son las que también nosotros también tenemos que ir estudiando.
0: Sí, totalmente,
1: forma, ¿no?
0: Sin duda. Bueno, yendo un poco a lo que tenemos ahí en pantalla, hablando acerca de los malos pensamientos, ¿viste? De lo que pasa por la mente. ¿Qué está pasando en la Argentina con respecto a esto? Y la verdad que hay una diversidad de cosas que podemos contarles y demás, de algunos números y datos que se van de alguna forma conociendo. Hoy todo esto se puede saber. Y la verdad que por lo menos es interesante, ¿no? Según indican los especialistas de salud mental, la Argentina está atravesando ahora, está atravesando ahora, esto puede empeorar, y seguramente lo va a hacer en el mundo, va a empeorar, atraviesa una de las crisis más tremendas en cuanto a lo que tiene que ver con la salud mental, ¿no? Marcadas por un incremento, dice así el informe, sostenido en niveles de malestar emocional, por ejemplo, tensión, trastornos psicológicos. ¿Viste cuando se habla de la imagen? Vos fíjate, se puede medir hasta esto. ¿Cuál es el humor de los argentinos? Viste que se conoce cuáles son los países más felices, que lo hemos hablado en algún momento, sí. Y demás, y que es lo que termina arrojando ese dato, la influencia de las políticas, qué sé yo, un montón de cuestiones que hacen de cómo está el humor de la gente, ¿no? Cuando hablamos del humor es lo que pasa por la cabeza. Una persona se levanta malhumorada porque algo le pasó, porque algo tiene problemas, porque tiene dificultades, porque tiene un montón de cosas, ¿no? Bueno, cuando se habla, por ejemplo, de estrés y ansiedad diaria, o sea, el estrés, eso, ¿cómo te conducís todos los días? ¿Cómo, viste, cuando estás estresado, estás ahí como idiota? Estás propenso, por ejemplo, al conflicto, ¿viste? Esto a más de uno le tiene que haber pasado cuando andás por la calle, en el caso que andes, te tropezás con alguien y de repente te va a mirar como con ganas. ¿Qué te pasa? ¿Querés pelear? Y cuestionar por el estilo. Esa tensión que se vive en los supermercados, le tiene que haber pasado, señora, señor, a los que trabajan, los que andan día a día. Esto de poder sentir esa tensión que hay en todo lugar donde vas y demás, eso, que parece ser que, ¿viste esa? No sé si es sensación, pero que una gota puede rebalsar el vaso de alguien. De repente una persona que está, parece estar bien, pero de repente pasa algo, ¡prah!, explota en lágrimas, en llanto, llora desconsoladamente, o de repente estalla de otra forma, por ejemplo, violentamente, en un semáforo, en la cola del supermercado, en el banco, donde sea. Y bueno, habla acerca de esta situación en la cual atraviesa hoy en día. Vamos a hablar de lo que pasa acá en la Argentina, ¿no? Dice y menciona que más del 49% de la población adulta padece con frecuencia esta situación de estrés, ansiedad diaria y demás. Cuando hablamos del malestar psicológico, estamos hablando ya de otra cosa, que es un poco más jorobada, más complicada. Habla acerca de que más de 5 de cada 10 argentinos ya comienza a presentar síntomas en cuanto a lo que es el malestar psicológico, de dónde viene el tema de la ansiedad, del pánico, el tema de la depresión, por ejemplo, y demás. Alteración del sueño, por ejemplo. Uh-huh. Hoy casi el 70% de los argentinos no duerme bien. ¿Por qué? ¿Por qué pensás que una persona no va a dormir bien? Porque evidentemente está cargado de problemas, del insomnio y demás. Habla acerca de esta situación. Los ciudadanos argentinos sufren insomnio o mal descanso. La gente descansa mal. No puede dormir por problemas. A eso, si querés sumar el consumo de redes sociales y todo lo que se te ocurra. Pero bueno, pasa por ahí una persona cuando no puede dormir. Porque no lo dejan dormir los problemas.
1: Exacto.
0: Literalmente eso, acostarte tarde, levantarte temprano y demás. Bueno, y podríamos continuar, ¿no? Hablando un poco acerca de esto, ¿no? Bueno, de verdad que se conocen números que son realmente bastante interesantes para repasar, ¿no? A ver, hablando de eso, justamente, ¿no? De lo que ocasiona la ocupación o el secuestro que arranca por la mente y cuánto le puede traer, cuánto de pesar le puede atraer a una persona, habla acerca de un poco esa ocupación o ese secuestro que en esta historia principal que estamos aprendiendo en esta semana, de este joven que estaba endemoniado y cuando Jesús se encuentra con él. La verdad que Jesús usa, o la Biblia menciona, ¿no? Diferentes que por lo menos llaman la atención, ¿no? Pues fíjate que ya, desde ya, cuando me llama la atención, Jesús le pregunta el nombre. Jesús lo conocía y lo sabía todo. Por ahí uno piensa esto, ¿no? Si Jesús lo hizo para, de alguna forma, exponer la situación de lo que realmente le pasaba a esa persona, que todos lo veían en la condición en la cual estaba. Y vos fíjate que hoy en día la sociedad, cuando ve a una persona que está en una situación como esta, ¿qué es lo que dice? Tiene estrés. Uh-huh. ¿Qué le pasa? No, está un poco cansado, ¿no? Que se tome unas vacaciones y ya está. ¿Por qué? Porque conoce la situación externamente nada más, ¿no? O de repente una persona que está en una condición realmente tremenda dice, no, bueno, tiene que ir a un psicólogo, psiquiatra urgente. ¿Por qué? Porque ve el problema externo, no lo ve interno. Jesús veía lo que estaba pasando internamente y qué es lo que estaba pasando por adentro de esta persona. Una legión que son 5.000, 6.000, más o menos, porque lo que da a conocer la escritura es la palabra legión, que es prácticamente parte del léxico militar de ese tiempo, de las centurias romanas, de las legiones romanas, que se habla más o menos de 5.000, 6.000 personas. Imagínate lo que estaba pasando dentro de esta persona, que creo que era evidente ante todos cómo se encontraba, ¿no? Esto lo dice la escritura, el pesar que tenía, la situación en la cual se encontraba, que era tremenda. Algo que hoy la gente de repente no ve. Vos, cuando ves una persona malhumorada, ¿qué es lo que sea? Seguro se peleó con la esposa.
1: Claro, sí.
0: Que puede ser. Seguro se peleó con los hijos, tiene un problemita, pobrecito, pobrecita. No sabemos lo que está pasando por adentro de esa persona y que si ese proceso continúa, ¿en qué puede terminar? Y es lo que termina, bueno, lamentablemente, cuando después conocemos noticias tremendas de una madre que asesina a toda la familia, de un padre que abusa de la hija o del hijo, un abuelo que abusa de los nietos, tremendo, ¿no? ¿En qué puede terminar? Y lo que está pasando cada vez más seguidos en nuestro país y en este mundo, ¿no? Esta situación de verdad es impresionante, porque termina visibilizando una situación espiritual realmente tremenda y calamitosa, en la cual puede caer una persona. De hecho, lo podemos ver, porque hoy vemos muchos de estos casos. ¿Y cuántos más se van a grabar? Porque fue muy claro el pastor, ¿no? Decía cómo empieza primero con la mente, después la voz, después termina el cuerpo.
1: Sí.
0: O sea, que hay muchos que están en un proceso. Que si Dios no viene para ordenar y cambiar eso, si la persona no le manifiesta la apertura de su corazón para que Jesús cambie todo, como le pasa a esta persona, esto se va a poner más, más complejo todavía.
1: Sí.
0: Porque ya no va a ser solamente una cuestión mental y de esta clase de reacciones, de depresión, de problemas psicológicos o salud mental. Ya se va a convertir en una cuestión de que ya lo estamos viendo también en lo que pasa en la voz. La gente hoy se dice cualquier cosa. No hay respeto alguno para decir lo que se dice, para hablar como se habla y demás. Y ya cuando hablamos de cuestiones que tienen que ver con el cuerpo ya prácticamente sin freno para la maldad y demás, que también se está viendo. Y hablando de estos procesos progresivos de cómo el enemigo trabaja en una persona. Si Jesús no viene y si el hombre no se vuelve a Dios, realmente estamos ante un panorama muy complejo en cuanto a violencia que ya está sucediendo y se puede agravar, ¿no?
1: Exactamente, sí, es verdad. Y creo que esa señal es lo que hoy en día está pasando, ¿no? Porque
0: sí.
1: Es como que se ha superado absolutamente por completo. Quizás ese grado, ¿no? de violencia, y es como que
0: claro.
1: es cada vez más grave. Yo me pensaba, ¿no? en los hechos, por ejemplo, de violencia en estos últimos tiempos. Y piensen ustedes, ¿no? Hoy fíjate que hoy se en otro tiempo capaz que se hablaba, ¿viste? de maltrato, de violencia, o que se mandaba gente. Obviamente los homicidios siempre están. Pero quizás yo nunca en otro tiempo se había escuchado hablar de que ahora en día se descuartiza, por ejemplo.
0: Claro.
1: ¿No?
0: Sí.
1: O sea, no queremos ser tampoco
0: mucho
1: tan,
0: más violento,
1: tan sensacionalista a esta hora de la mañana, ¿no?
0: Claro.
1: Pero creo que es realmente es tremendo cuando uno escucha que dice las desmembró.
0: Claro.
1: O que la descuartizó o está en pedazos. O sea, ustedes imaginen que llegar a ese nivel de perversidad o de violencia. Es como decís vos, o sea, los hechos es como que son cada vez más graves todavía, ¿no? Y como esto, a medida que va pasando el tiempo, se van degradando mucho más todavía.
0: Claro.
1: Entonces, uno piensa, ¿hasta dónde vamos a llegar?
0: Sí.
1: Y la verdad que ya el solo pensarlo ya un poco te preocupa también,
0: claro.
1: Porque sí, ¿hasta dónde puede llegar el ser humano, no? Que de matarse también a sí mismo, porque es verdad que existen los casos de suicidio y es verdad y cada vez más a temprana edad y demás, pero son cosas pero tremenda lo que uno ve, ¿no? Hasta el nivel justamente de ferocidad, sí. Que la Biblia habla de la ferocidad y la violencia, hoy en día está pasando todos esos niveles,
0: sí.
1: Y eso implica donde el ser humano viviendo sin control alguno. Obviamente que es el mismo mal demonio tomando control total de la persona, y la persona misma que es controlada, secuestrada, no tiene control de sí mismo. Entonces no se controla si realmente está matando a su propia familia. Hemos escuchado casos de los últimos casos,
0: sí.
1: Acá en nuestro país, en cualquier parte del mundo, de padre matando a su propio hijo.
0: Claro.
1: O a su propia esposa y después matándose a sí mismo. O sea, ahí te das cuenta que no está... Está el ser humano totalmente fuera de control.
0: Sí.
1: Bueno, y eso es lo que hace, justamente, sí, ¿no? El demonio tomando control total de su mente, porque todas las decisiones se toman de dónde, desde el corazón y en la mente del ser humano.
0: Tal cual.
1: Y ya tomando control ahí, el experto en homicidio o el experto en matar, en destruir, olvídate que lo que va a terminar ejecutando va a ser eso y mucho más todavía, ¿no?
0: Sí, totalmente. La verdad que es tremendo y... Es una historia, algo que acontece y que Jesús, en la cual él toma ese papel tan importante, ¿no? Como libertador, de llegar a esa ciudad y encontrarse con este panorama de cómo se encontraba todo ese sector, ¿no? Es realmente sorprendente. De una manera de exponer al enemigo como el principal autor de la carencia del ser humano y hasta dónde puede llevar el enemigo, ¿no? A una población, a una persona, ¿no? En este caso, en estas dos personas que estaban endemoniadas, ¿no? Que claramente la Biblia describe, ¿no? La situación en la cual estaban y cómo se comportaban y demás, ¿no? Esto para que nosotros podamos entender también, y nos tiene que servir para esto, ¿no? Entender y ver el problema, más allá de lo que está pasando, ¿no? No son simplemente datos nada más. Detrás hay una maquinaria espiritual diabólica que evidentemente está haciendo lo que el ser humano le está permitiendo que haga al darle la espalda a Dios, al mostrarse rebelde ante Dios, le está dando total autoridad para que el diablo haga esta clase de destrozos en la sociedad que estamos viendo. Nos permite también entender, y Jesús exponiéndolo, por eso me preguntaba recién, es muy interesante por lo menos, ¿no? Jesús no conocía cómo se llamaba, ¿sabes? Conocía. Era para que él lo dijera y para que se supiera qué estaba pasando dentro de esa persona y qué estaba ocasionando que esa persona actuara de la forma que estaba actuando, ¿no? Que era realmente una legión de demonios que estaban destruyendo a una vida, ¿no? Para estar alertas a que, bueno, estas cosas suceden, que cada vez que se desatan problemas, dificultades, que en su casa pueden presentarse, es una cuestión netamente espiritual. No es simplemente que no te hicieron la comida que te gusta. Y rabeaste, te pusiste como loco porque querías comer un guiso de poroto y te hicieron una sopa. Te pusiste mal, revoleaste todo. No es solamente, es malhumorado, déjalo, es un poco malhumorado. No, hay algo que se está moviendo atrás. O por ejemplo, que lo que está pasando a su alrededor, son cuestiones... espirituales, y creo que esto es impresionante, ¿no? Dios es tan misericordioso con nosotros para que podamos despertar y que, porque estas clases de situaciones no se pelean con armas, físicas.
1: No, para nada.
0: Que hoy en día el ser humano trata de lidiar esta batalla con armas físicas. No, al psicólogo. No, tomate unas vacaciones. No, tomate una otra luna de miel con tu esposa. Vas a ver cómo todo se arregla. Uh-huh. No, qué sé yo, lleva a los chicos a algún lado. Vas a ver, va a estar todo bien. Por dos segundos va a estar bien.
1: Sí,
0: después vienen los problemas mucho más graves todavía. Y eso es el ser humano tratando de luchar con armas que no acá no funcionan. Acá un arma nuclear, un dron, lo que se te ocurra, no funciona. Acá son otra clase de armas que el Mesías, ¿no? Evidencia. Expone lo que realmente sucede, el panorama tal cual como es, las cartas sobre la mesa, el pan pan y el vino vino, como dice el dicho, de qué es lo que realmente esté pasando o está pasando. Esto es cuando vemos situaciones que se aceleran en nuestro país, se precipitan en nuestro país o en el mundo. Hay una, bueno, es así justamente, ¿no? Las huestes del enemigo moviéndose ¿Para qué? Para destruir a la humanidad. Es literalmente eso. No quiere otra cosa el enemigo que destruir a la humanidad, ¿no? Esto para entender. Entonces, el primer paso es este. Cómo el enemigo quiere desembarcar en la mente. De hecho, lo hace. Y lo ha hecho cuando el ser humano le da la espalda a Dios, le abre la puerta al enemigo.
1: Obvio.
0: No, claro. Cuando le damos la espalda a Dios, cuando hacemos lo que nosotros queremos, hacemos nuestra idea... Le estamos abriendo literalmente la puerta de nuestro corazón, nuestra mente, al enemigo para que comience a hacer esta clase de desastres que de hecho nos está haciendo ahora también. Creo que esto también nos va a ayudar a que enfrentemos la situación de otra manera cuando tengamos problemas en el barrio, problemas en la casa, problemas en la escuela con el nene, problemas con nuestros hijos, problemas con nuestra esposa, a que hay que ir a la... hay que tomar el toro por las astas, como se dice comúnmente, sí. ¿No? Saber de que es algo espiritual y es algo que es por ahí donde tenemos que comenzar a atacar, para entender bien lo que está pasando. Entonces Jesús muy claro, muy enfático, Mateo 15, 19, porque del corazón salen los malos pensamientos. Yo arranqué por los pensamientos, ¿viste? Les dábamos a conocer un poco lo que está pasando.

0: proliferarse y cómo esto comienza todavía a avanzar y ser cada vez más, pero más grave todavía, ¿no? Que son los frutos de la carne, ¿viste? Que después, exacto, Pablo, sí, cuando sí. les habla a las iglesias ahí en Filipenses, en Gálatas, no recuerdo bien ahora, en Gálatas, si no me equivoco, lo hablábamos un poco la semana pasada también, que habla de los frutos de la carne. Habla de todas las cosas, que las barbaridades que podemos hacer cuando lamentablemente le permitimos al enemigo, porque esto también es importante. No es que el enemigo nos asalta y de prepo nos secuestra. Nosotros se lo permitimos. Nosotros permitimos que eso suceda. ¿De qué forma? Cuando le damos la espalda a Dios, cuando somos rebeldes, cuando permitimos que Él haga base, cuando quitamos la piedra angular de nuestra vida, de nuestra familia, el hombre quita la piedra angular, que es Dios, obviamente, de la sociedad, de todo lo que hace, la educación, la política, la cuestión sanitaria y demás, le abre literalmente la puerta a... No hay momentos grises. ¿Viste cuando Jesús también nos dice cuando una casa queda barrida, después de que Dios libera a una persona, queda vacía? Somos nosotros los encargados de darle contenido, en este caso, a eso que queda. Si lamentablemente no hacemos nada, el enemigo va a volver y va a ser peor todavía. Por esa razón, lo que pasa hoy en día es esto. Cómo se va agravando la situación social. Perdón. Y esto nos termina sirviendo para poder entenderlo, ¿eh? Así que, bueno... La semana recién comienza, tenemos muchísimo seguramente para ir aprendiendo de todo esto que estamos aprendiendo desde el día sábado aquí en la JTA. En minuto nada más arranca la hora es y seguramente nuestro pastor para llevarnos mucho más allá, sí, todavía con respecto a un tema que realmente es muy importante. ¿Qué estará pasando por esas cabecitas a esta hora de la mañana? ¿O qué está pasando por nuestras cabecitas? A esta hora de la mañana, que Dios nos ayude, ¿no? Porque es acá la madre de todas las batallas. Que Dios nos ayude a pensar siempre en lo bueno, así como Dios tiene pensamientos de bien para nosotros. Que Dios nos ayude a que nosotros podamos pensar, bueno, cuando Dios le recomienda a que se les enseñe los mandamientos a los hijos de día y de noche, habla acerca de darle contenido a lo que pasa por nuestra mente. Si nosotros no le damos esta clase de contenidos, vas a pensar según lo que estás llenando tu mente, tu corazón. Es en lo que vas a pensar continuamente. Si continuamente estás llenando de contenido, de ideas que tienen que ver con la palabra de Dios, con lo que aprendemos y demás, es lo que vas a pensar. Ahora, si le damos otra clase de contenido, vamos a estar pensando en cualquier otra cosa, ¿no? Así que es para estar muy, pero muy atentos y también alertas, ¿eh? Mira, nos mandan una foto por aquí antes de irnos para bueno,
1: a ver.
0: Mira, antes de irnos a la pausa, nos cuentan por acá, hablando de jardines, hablando de flores. Esto es Mendoza, mirá. Estos son. Dame un segundo, para que quiero saber primero cuál es el nombre que nos manda por acá este oyente. Violeta de los Alpes. Acá, mirá vos, Esto está en Jardines Mendocinos. Violeta de los Alpes. Linda flor, ¿no? Bueno, gracias. Mirá, a los oyentes que comparten un poco las flores de su jardín.
1: Así se llama.
0: Violeta de los Alpes.
1: Violeta de los Alpes. ¿Ah?
0: Mirá vos, la Violeta de los Alpes. No sabía. Sí la había visto, pero no sabía que se llamaba así. Así que muy bien, por esas flores que tienen los oyentes en sus jardines, en los balcones y demás, y siempre viene muy bien. Son flores que evidentemente se dan también en esta estación. Muchas gracias,
1: las soportan las heladas.
0: Y parece que sí. Bueno, viste que en esta época generalmente te vas a encontrar con plantitas que están tapadas con diario.
1: Están tapadas, es verdad. Tienen mucho ese cuidado, ¿no?
0: Y sí, porque si no la helada te las...
1: O sea, plantas y flores también, ¿no?
0: Lo mismo. Es cierto. Bueno, ahí está. Nos vamos a una... vamos a escuchar un poco de música y enseguida ya volvemos y vamos a estar dentro de la hora que se pone realmente apasionante. Bueno, sí, seguramente nuestro pastor el día de hoy con nosotros para seguir profundizando más en cuanto a estos temas, ¿no? Que son realmente fascinantes. Ya volvemos.

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1: Así que yo, hermanos, no pude hablaros como a espirituales, sino como a carnales, como a niños en Cristo. Os di a beber leche, no alimento sólido, porque todavía no podíais recibirlo. En verdad, ni aún ahora podéis. Primera de Corintios, capítulo 3, versículo 1 y 2.

0: Bueno, a partir de las 11 de la mañana ya estamos en la hora, señoras y señores, y de esta manera, bueno, nosotros comenzamos a transitar este momento que esperamos toda la semana también, hay que decir, es un momento también muy esperado, porque mientras estamos trabajando, mientras estamos haciendo lo que corresponde que tenemos que hacer, nuestras responsabilidades, el trabajo, el trajín diario, el agite diario, ¿no?, de todos los días, tenemos este momento en la cual, bueno, Dios nos dé la posibilidad y la oportunidad de poder sentarnos también a sus pies y poder aprender. Algo tan importante porque de esto depende todo lo demás, ¿no? A partir de esto, del poder aprender su palabra, sentir también el desafío de llevarlo a la práctica. Bueno, es de eso que depende todo lo demás que está haciendo. Por eso es tan importante, ¿no? Porque justamente, ¿no?, todo lo demás, todas nuestras ocupaciones, todo lo que hacemos, el tiempo que le dedicamos a todo lo que hacemos continuamente. Hoy un trabajo, generalmente son 8 horas, puede ser más, puede ser menos, aquellos que trabajan medio tiempo, los que trabajan un poco más, aquellos que, bueno, el tiempo de hora de trabajo seguramente lo mide cada uno, según el trabajo donde lo hace y demás, ¿no? O sea que le damos mucho tiempo a las ocupaciones. De ahí mucha gente va a su casa, sigue trabajando en su casa, haciendo cosas. Las amas de casa que no paran nunca de trabajar, las 24 horas prácticamente, qué sé yo. Bueno, o sea que le brindemos mucho tiempo a muchas cosas, ¿no? De ahí muchos tendrán su hobby, tendrán sus ocupaciones, muchos jugarán al pádel, muchos jugarán al fútbol. O sea, si hablamos de ocupaciones, la persona... Hoy el ciudadano común... La ocupación es el trabajo, ponele, ¿qué más? Si tiene algún hobby, ponele el fútbol, el pádel, el tenis y demás. Y bueno, juntada con amigos, pero le brinda mucho tiempo.
1: Exacto.
0: A otra clase de cosas, la familia, que obviamente es importante, el tiempo que se le brinda y demás. Pero de todo eso, todas esas ocupaciones que tenemos, que cada uno valorará cuáles son las importantes, cuáles son de ocio y demás... Todo depende de algo, ¿no? En este caso nosotros que lo vamos entendiendo de esta forma, de esta manera, una cosa es importante. ¿Cuál es lo más importante cuando Jesús le hablaba a Marta y a María? Es esta, ¿no? Poder estar a sus pies y aprender. De ahí en más, todo lo demás es importante. Pero todo lo demás depende de esto que es importante, ¿no? Por esa razón tenemos que darle ese tono de seriedad y de importancia también a ese momento que usted tiene con Dios en la oración. En la lectura de la palabra, en poder conocer, escudriñar las escrituras y demás. Por esa razón es tan importante, ¿no?
2: Es vital, Dani, lo que mencionás, porque además son esos momentos en los cuales uno, aunque alguno no lo crea, yo creo que sí, porque lo que uno hace lo hace creyendo. Claro. Es ese momento en el cual uno puede encontrar la paz y la calma en la vida, ¿no? O en su mente, ¿no? Y hablando tanto, sobre todo hablando tanto de lo que hoy pasa internamente en el corazón, en la mente del ser humano, creo que cuando uno aparta su tiempo para Dios, y como no solo lo hacemos porque somos parte también de la hora S, pero yo me imagino mucha gente que también ya lo toma como un hábito.
0: Claro.
2: Vos sabés que cuando separás también un tiempo y tenés claridad y te dan a conocer la verdad, como lo hacemos nosotros y todo el tiempo sabemos que la verdad está en la palabra de Dios, decime si eso no te da de alguna forma esa tranquilidad y esa paz de decir, bueno, ahora viendo cuál es el problema... O cuál era el error que tenía, que muchas veces lo negaba. Listo, ya sé cuál es la respuesta y cuál es la solución de alguna manera, ¿no? Te puedo asegurar que eso te puede, a uno o a cualquier persona le puede garantizar también ese efecto. Decir, siento paz, siento paz, esa tranquilidad, porque yo sé de que, listo, antes no sabía. Antes no sabía cómo resolver mi problema y eso me estaba volviendo loco. Me estaba tomando control de la mente, de mí mismo. No sabía dónde disparar, qué hacer, cómo resolverlo. Iba desesperado a buscar ayuda y no la encontraba. Entonces, cuando uno encuentra y separa también su tiempo para Dios y cómo Dios se revela por medio de su palabra, en uno le puede generar también esa satisfacción de decir qué bueno que pude encontrar la respuesta. Nosotros lo creemos también de esa manera, ¿no? Si usted también lo cree, ya va a ver cómo... conocer también la verdad, conocer la verdad, conocer su palabra, va a generar esa paz interna donde uno puede decir, bueno, qué satisfacción sí. Es saber que he encontrado una salida donde no veía absolutamente nada porque estaba en una ceguera también importante. Cuando conocemos a Dios y cuando uno se acerca también a Dios, sabés que bueno, todo es claridad absoluta, ¿no? Y eso es satisfacción, y eso sí. Es tranquilidad, y eso es paz, eso es seguridad. Totalmente. También para una persona que hoy en día lamentablemente no la tiene, porque evidentemente la gente entra en un estado de insatisfacción, de desesperación, de ansiedad, de miedos y demás. Pero porque ya no sabe cómo hacer. Ha probado tantos métodos la gente, ha probado tantas salidas sí. Y que ninguna le ha generado también una satisfacción o una solución, ¿no? Entonces eso yo creo que lleva a peor todavía a personas que todavía están secuestradas en su forma de pensar, donde ya creen de que no hay salida, de que ya no hay solución. Si no probaste nunca a Dios, entonces no podemos decir de que no hay, ya no hay más salida, ya no hay solución, claro. ¿No? Entonces, bueno, eso nos da la posibilidad de tener estos espacios, estos momentos, y bueno, y saber cuánto eso puede generar también en una persona, en el alma, en el espíritu y sobre todo también en el alma, de alguna claro. Forma, ¿no?
0: Sí. Por esa razón es muy importante este momento, al igual que el sábado, el día domingo, el día viernes, cada momento, bueno, cada uno seguramente en sus hogares, tenemos Yema Familia, Yema Hogar y demás, y cada uno seguramente le dará esa importancia a ese momento que usted aparta. Y esto realmente es importante, apartarlo, porque si no lo apartamos no va a tener el tiempo, es la verdad. Con todas las ocupaciones y demás que uno tiene o que usted tiene, y demás, si usted no se disciplina de esa forma, apartar un tiempo, la verdad que se le va a hacer cada vez más complicado. Por esa razón, está bueno para aquellos que también en la semana aparten un tiempo para estar ahí atentos a lo que pasa el martes, el jueves y demás, porque la verdad que está buenísimo poder escuchar a nuestro pastor y que podamos también aprender. Bueno, vamos a continuar, porque la verdad que tenemos muchísimo para esta semana y es un tema realmente muy importante porque habla de esta situación en que hoy atraviesa la humanidad, en este caso aquel que le ha dado la espalda a Jesús, que le ha dado la espalda al Mesías, y aún aquel que le ha dicho sí y muchas veces también puede estar en esta situación, ¿no? Lamentablemente, ¿esto puede pasar? Sí, puede pasar. Lamentablemente, cuando el ser humano, quien sea, le da la espalda a Dios, saca a Dios de su proyecto, de sus planes, por decirlo así, y comienza a hacer sus planes, comienza a hacer su idea, evidentemente le está abriendo una enorme y gran puerta al enemigo. Y es importante porque después nos preguntamos por qué nos va mal, después nos preguntamos por qué reaccionamos de la forma que reaccionamos, después nos preguntamos por qué las cosas no salen como, como esperábamos, como queríamos, por qué me pasa esto, por qué me pasa lo otro. Y la situación, al contrario de aplacarse, se va agravando. La cosa se va complicando cada vez más. Y esto hace que muchas veces muchos cristianos, es la verdad, miren atrás y digan, no, bueno, ya está, ¿para qué? Como atribuyendo esto a que el Evangelio o la palabra de Dios no funciona. Y no es que no funciona, fuimos nosotros los que le dimos la espalda, los que le dimos entidad, por decirlo así, al enemigo para que comience a hacer este laburo nefasto, diabólico, ¿no? De tomar la mente, la voz y después el cuerpo y comencemos a tener esa clase de complicaciones somos nosotros. Por esa razón tenemos que estar muy pero muy atentos a esto, ¿no? Bueno, la historia, como ya lo sabemos, data en los tres evangelios. Ayer también lo conversábamos un poco y la verdad que es importante porque los tres evangelios, en este caso Marcos, Lucas y Mateo, van describiendo diferentes cosas en uno del otro y la verdad que cada uno es realmente muy, pero muy interesante, ¿no? Vos fíjate que previo a eso, Jesús venía, cuando esta situación que se desata en el mar, ¿no? Si vemos un poco el contexto de lo que acontece, previamente a esto Jesús había estado en otra región y cuando les dice pasemos a la otra orilla, y es un dato... es interesante, ¿no? Esto, porque creo que habla acerca del terreno que estaba pisando Jesús, ¿no? Se sabe que de repente si te encontrabas con personas que tenían como trabajo y tener como ganado cerdos, eran personas paganas, porque no ibas a encontrar ni a gancho crianza de cerdos, por ejemplo, en Israel. O, por ejemplo, en tierras judías, porque no se puede, porque es un animal impuro y demás. Entonces, habla del terreno en la cual estaba pisando Jesús. Y vos fíjate que si van a un mapa, si quieren buscar dónde se ubicaba en ese tiempo Gadara, que era el lugar donde estaba, donde fue Jesús, estaba en un sector comúnmente llamado como una especie de Decápolis, donde estaba habitado por personas paganas, hacemos el caso, el culto a Afrodita, Apolo, era una región pagana, justamente donde estaba, donde había ido Jesús. Estaba entrando detrás de las líneas enemigas, por decirlo así. Jesús iba a ese lugar y se encontró con esta situación, ¿no? Donde estaba plagada de un montón de cuestiones culturales, paganas y demás, ¿no? Donde había esta clase de situaciones y también con el estado en la cual Jesús se encuentra. Porque hay que decir que estas dos personas que se encuentra y con la cual Jesús termina de alguna forma interactuando con lo que estaba dentro de esa persona, que se llamaba Legión, porque eran muchos dentro de esta persona. Habla también un poco acerca de la situación general que estaba, ¿no? Si bien estos estaban en una situación realmente más compleja, pero no quiere decir que no había una situación más general de lo que estaba pasando. Porque si de repente un grupo de personas o ese lugar, ese pueblo, Gadara, que era un lugar muy comercial, según indican algunos datos, era muy comercial, plagado de mucha cultura pagana y demás, evidentemente se encontraba todo de esa forma y de esa manera. Y que prefirieran, en este caso, antes que el mensaje de salvación, y ver prácticamente con sus ojos lo que Jesús había hecho con esta persona, dejarlo libre, dejarlo totalmente libre de cómo estaba y cómo se encontraba, y que prefirieran que él se vaya porque les había hecho un... ellos se entendían de esta manera, imagínate, eran creo que son 2.000 cerdos, si no me equivoco, que se habían precipitado en el mar, estaba ocasionando una pérdida económica para ellos. O sea, que habla acerca de lo que qué preferían, la economía o en este caso la libertad verdadera que Jesús les estaba dando, ¿no? Ellos preferían, no, preferimos la economía. Porque vos fíjate que este hato de cerdos representaba para ellos, para esos empresarios ganaderos. De hecho, según indican datos, que era un lugar donde descansaban las legiones romanas, por ejemplo, y se abastecían de la carne de estos empresarios ganaderos, de, en este caso, ganado porcino, le diríamos hoy en día, y demás. O sea que para ellos era un gran negocio. El criar cerdos era un negocio realmente muy rentable, porque, bueno, justamente los ejércitos y legiones romanas que descansaban en esa zona consumían esta clase de alimento y demás. O sea que estamos hablando de una gran cuestión económica, empresarial y demás, que Jesús termina por romper por esa situación en la cual la Biblia también termina describiendo. Ellos prefirieron en este caso mantener ese negocio, porque seguramente se imaginaban que si Jesús estaba ahí podía seguir pasando lo mismo, si vamos al caso, ¿no? Sí, sí. Sin embargo, lo que traía él era, bueno, la restauración, la libertad genuina, evidentemente, porque y lo estaban viendo, porque mucha gente vio que eso había pasado, ¿no? Estas personas que se encontraban en esta situación, en esta forma, eran conocidas por todos. Nadie pasaba, bueno, esto habla acerca de que estaban en un lugar donde la gente sabía que se encontraban ellos y demás, ¿no? Así que, por lo menos es interesante saber ante qué se encontraba, ¿no? Pero también está bueno saber de que la autoridad de Jesús, ¿no? Porque ni bien él llegaba, cuenta la Escritura, que comenzaron a pedirle que tuviera, que no nos atormentara.
1: Claro, exacto.
0: Lo cual habla de la autoridad, ¿no? De la autoridad tremenda que tenía Jesús, absoluta, por encima de todas las cosas, ¿no? Un Jesús que caminaba por ese lugar y se encuentra con esta situación y bueno, termina liberándonos y bueno, termina también detallándonos y dándonos esta enseñanza tremenda y exponiendo también al enemigo cómo actúa y en qué situación puede llegar a dejar a un hombre, ¿no?
2: Exactamente, en un estado deplorable, sí. Evidentemente, y Y esto tiene realmente un proceso, ¿no? Porque claro. es como quizás lo que nosotros conocemos en la historia ya pone de manifiesto una vida que ya venía siendo arrastrada, sí. ¿no? Totalmente secuestrada, violentada, viviendo también ferozmente. Pero esto ya pudo haber trabajado de hace años, ¿no? En la vida sí. también de esta persona y que se termine concretando en lo que termina siendo, en realidad, ¿no? Sí. Entonces, eso pone realmente de manifiesto cómo la destrucción también de una persona es progresiva, ¿no? Sí. Es progresiva. Sí, si uno realmente no la identifica o no la reconoce o no comprende de dónde está la verdadera ayuda. Y cómo es lo que necesitamos justamente para ordenar también nuestra vida, nos creemos de que es todo. Es todo, es la única forma que tenemos cuando hoy Dios nos da la posibilidad sí. de saber que nos puede liberar, ¿no? Yo nadie piensa, ¿no?, de cómo uno puede vivir de esa manera, ¿no?
0: Claro.
2: Cuando hay aflicción, cuando hay dolor, cuando hay sufrimiento. Sabiendo que en Dios obviamente vamos a encontrar el verdadero descanso, la verdadera también respuesta, pero la verdad que muchas veces no se entiende, ¿no? Como a veces uno decide o se convence también a sí mismo de que bueno, listo, es la vida claro. que tiene. Y sin embargo no. No, nos falta todavía conocer también a Dios y conocer también en profundidad que Dios no nos hizo para ser sí. víctima, ni por mucho menos andar haciéndome el pobrecito, pero porque estoy solo, porque me dejaron solo y demás, cuando en realidad lo único que tenemos que hacer es nosotros hacer la voluntad también de Dios y llenar nuestro corazón de Dios para que una vez que lo llenemos, listo, no, ya no exista espacio en nuestro corazón y en nuestra mente del mal. Pero cuanto más justamente hagamos para satisfacer lo nuestro sí. y lamentablemente más nos vamos a ir llenando, ¿no? El demonio o el mal tomando dominio total y absoluto de nuestra mente y también de nuestro corazón, ¿no? Sin lugar a dudas que es una muestra sí. entre tantos, porque hay muchos episodios, ¿viste? De personas que habían estado también endemoniadas o en su pensamiento secuestrado y lo llevaron realmente a decir y hablar también lo locuras. Indudablemente que eso es trascendental para entender cómo el mar también actúa, ¿no?
0: Claro.
2: Y en qué estado está. Uno a veces creemos de que está todo bajo control, ¿viste? Hacemos lo que me gusta, estoy en la situación que a mí me gusta, pero ¿cómo vas a terminar? Es lo que relata también la Biblia.
0: Claro.
2: En ningún momento esa persona iba a mejorar si seguía de alguna forma viviendo en ese estado. Cambió la vida de esa persona cuando tuvo un encuentro con Dios.
0: Claro.
2: En realidad, que es lo que termina transformando, seguramente no lo vamos a hablar ahora, pero es lo que después termina transformándola también a esa persona. Uh-huh. Pero si realmente no hay una decisión de querer abandonar eso, lamentablemente acostumbrémonos a llevar una vida así
0: sí.
2: de sufrimiento, de dolor. Por cuanto no quisimos justamente aceptar la ayuda de Dios de alguna
0: claro,
2: forma, ¿no?
0: Sí. Esta situación también describe algo que la verdad que está bueno por lo menos repasarlo, ¿no? De que esto nos tiene que llevar también a entender sobre qué terrenos estamos pisando en el sentido de hablando del tiempo final en el cual estamos viviendo, ¿no? ¿Y por qué también Jesús termina describiendo en otras oportunidades la situación que iban a vivir o que se iban a vivir también llegado el tiempo final y cómo las cosas se iban a agravar, ¿no? Cada día, ¿no? Y cómo se iba a poner todo más, como dicen ahora los chicos, ¿no? Que cómo se iba a picar cada vez más todo uh-huh. esto, ¿no? Se iba a poner cada vez más complicado, ¿no? Y Jesús cuando él sale, bueno, justamente hacia la otra orilla, vos fíjate, ya se encuentra con problemas, ¿no? Con dificultades, lo que pasa ahí en ese mar de Galilea, cuando él llega a esa Decápolis, donde se encontraba también esta región de Gadara y demás, y cómo se encuentra con un montón de, porque seamos al caso, si bien él tenía la autoridad, pero se enfrenta a los obstáculos que se enfrentaba, ponele. Esta situación que él vive con los discípulos, cuando les dice vamos a la orilla, se encuentran con esta enorme tormenta y demás, que bueno, él tiene autoridad sobre todo y calma, ¿no? Pero nos tiene que poner también en contexto de las situaciones. Pero que si él está, ante todo, ¿no? Porque evidentemente se pueden presentar obstáculos, se pueden presentar luchas, se pueden presentar un montón de cosas. Pero si él está, y si nosotros nos, obviamente, si nosotros permanecemos en su palabra, vamos a tener victoria. Al igual de los que estaban con él, que en medio de esa tormenta, antes de llegar a esa región de Gadara, y demás, que la Biblia también describe, anterior a esto, si ustedes lo quieren leer, lo pueden leer luego, Dios prometió darnos la victoria. Y bueno, justamente, les da la victoria, y él hace que se haga bonanza, y bueno, terminan llegando a la otra orilla, donde se encuentran ya con otra situación. Uh-huh. Ni bien terminan de vivir esto, que pasa ahí en el mar de Galilea, bajan o de repente comienzan a transitar esta ciudad y se encuentran con esta otra situación, que la cual también es un obstáculo, también es una situación en la cual Jesús tenía toda la autoridad, él sabía lo que iba a hacer, pero está bueno para analizar esto y entender los tiempos y los lugares donde caminamos, que cuando vamos a algún lugar, Jesús caminando en tierras, si querés llamarla tierras enemigas, por decirlo así, en lugares que estaban totalmente tomados por esta clase de principados y demás, en estas personas y demás, pero evidentemente no eran los únicos, no todo se centraba en esta persona. Estaba en una ciudad que era totalmente pagana, porque así se describe también lo que sucedía en Gadara, el comportamiento de estos empresarios gadarenos y ganaderos también, en este caso, de porcinos, de cerdos y demás, describe el comportamiento, lo que les pasaba por la cabeza, lo que pensaban, demás, totalmente abocados a la parte económica, a la parte comercial y demás, que no permitieron que Jesús tuviera cabida en medio de ellos, y por eso le terminan pidiendo, mirá, andate.
2: Uh-huh, claro.
0: Está muy lindo lo que hiciste, el tipo está bien ahora, pero nosotros queremos seguir con lo nuestro. Queremos seguir con nuestros negocios, queremos seguir con nuestro, bueno, y demás, ¿no? Que Dios nos ayude a poder también tener esto, que cuando vamos a algún lugar, cuando estamos en algún lugar, cuando yo creo que le debe pasar a muchos papás ahora cuando llevan a sus hijos a la escuela, por ejemplo.
2: Uh-huh.
0: Sí. ¿Viste? Que lo hemos hablado con todo lo que pasa en la escuela, la violencia que hay, las cuestiones que acontecen, los peligros que hay y demás. Pero bueno, viste que muchos hacen, por ejemplo, no, bueno, pero yo lo llevo a una escuela privada. Ahí tienen más. Es exactamente lo mismo. Están el mismo, a ver, demonio. Iba a decir los bichos, pero son demonios, están en la sociedad y no distinguen, no les importa si tienen o no tienen dinero, es exactamente lo mismo.
2: Sí, sí, sí, sí.
0: Por esa razón es importante saber ante qué situación estamos, que muchas veces, esto es cierto, muchas veces no le damos importancia. Y vamos a donde nos invitan, como dicen algunos, o vamos a donde, qué sé yo, a donde a veces tenemos que ir porque no nos queda otra, por ejemplo, una escuela. Por eso, esto la verdad que está bueno. Y decime, y esto lo pueden decir ustedes, papás que mandan a sus hijos al Instituto JTA. Dígame si no es cierto, y esto lo digo, sí, lo digo yo como papá, y vos también lo sos,
2: sí,
0: y tenés a tus niños también en el instituto. Si no es diferente el aire, lo sí, que respirás. Claro. Cuando estás y sabes que tu nene está ahí, sabes quién le está enseñando, sabes en manos de quién lo estás dejando,
2: por supuesto,
0: sabes la gente que tenés alrededor, sabes todo. Si no es diferente cuando dejás a tu nene en una escuela, en la escuela común.
2: Sí, sí, sí. La verdad que sí. Coincido con eso.
0: Si no lo he pensado, no lo he analizado, hágalo. Pero yo creo que sí, porque ni siquiera hace falta, hay que analizarlo, no digo que no. Pero me refiero, ya lo sentí, no sé si la palabra sentir, ya te das cuenta de que eso pasa. No sabés quién es con todo el respeto a todas las docentes, ¿no? Porque, pero bueno, esto es cierto, no sabés qué clase de persona está adelante y demás. En esto, con estos lugares que menciono y que a veces no te queda otra, que tenés que ir, por ejemplo, a una institución escolar, cuando vas a un banco, cuando a veces te invitan a algún lugar, qué sé yo, donde vas a una, se me ocurre, te invitaron a un cumpleaños, por ejemplo. A veces no lo pensamos. ¿En qué terreno, terreno estamos pisando? ¿En qué lugar estamos? Uh-huh. Si va a ser de bendición, si no es de bendición. Y hay cosas que es cierto, a veces no te queda otra. Bueno, viste, tenés que, bueno, ya está, qué sé yo, no queda otra, lo tengo que mandar a la escuela. Pero hay cosas que donde sí tenemos la decisión de decir, no, ¿para qué voy a ese lugar? Uh-huh. ¿No? Y saber por lo menos entender. Y si no te queda otra que tener que ir y demás, saber y entender qué terreno estás pisando. Acá Jesús sabía el lugar donde estaba desembarcando, justamente, ¿no? Y a dónde estaba llegando, qué se movía en ese terreno, así como conocía la idiosincrasia de los judíos y además también sabía dónde estaba yendo, lo pagano que era esa zona, los abocados a los negocios en la cual estaban, bueno, y demás conocía. Y no, pregúntese usted, creo que tenemos que preguntarnos todos, por supuesto, si realmente esto pasa por nuestra cabeza, si realmente nos preguntamos cuando vamos a pisar un lugar, cuando vamos a determinados lugares, ¿no? Vuelvo a repetir, en esto podemos poner aquello donde inevitablemente tenemos que ir y aquellos lugares donde tenemos la decisión si vamos o no vamos, por ejemplo, ¿no?
2: Uh-huh. Exactamente, sí, eso no, es la decisión que uno toma,
0: sí.
2: Y influenciada también,
0: claro.
2: Justamente por nuestro entorno. Y saber dónde uno llega y con qué objetivo, sí. De alguna forma, ¿no? Yo creo que pensaba también en eso, ¿no? De Jesús sabía dónde iba,
0: claro.
2: ¿no? No es que tenía un desconocimiento, ¿no?
0: No, para nada.
2: Y él sabía dónde llegar y en qué momento también hacerlo, sí. Porque sabía de que había también una necesidad. Porque todo el tiempo, ¿no?
0: Claro.
2: Estuvo ahí pendiente, intentando llevar claridad, ayuda... a las personas y obviamente lo veían y decían, bueno, ya está, porque no nos vas a destruir, y pensaba que lo veían como una amenaza, cuando en realidad ellos mismos era una amenaza para sí mismo,
0: claro.
2: En realidad, ¿no? Entonces,
0: sí.
2: Indudablemente que creo que uno también con esto entiende a dónde nos estamos moviendo y en qué tiempo sobre todo nos estamos,
0: claro.
2: Moviendo, ¿no? Porque con esto... todo el tiempo nos vamos a encontrar también en la calle con personas que van a vivir también en este,
0: claro.
2: Estado, ¿no? Algunos dirán, bueno, no estarán dentro de una cueva o viviendo entre las tumbas, pero,
0: sí.
2: Pero vivimos también en una sociedad donde eso pone de manifiesto las formas de vida,
0: sí.
2: Las modalidades,
0: bueno.
2: las expresiones. Entonces, uno en este tiempo tiene que ser realmente cada vez más cuidadoso donde
0: duda.
2: También se mueve, ¿no? Estando en, qué sé yo, donde uno se mueve en la universidad, en el trabajo,
0: claro.
2: Con los clientes, cuando uno va a hacer compras, cuando va a pagar boletas, cuando, qué sé yo, va para el gobierno. Todo el tiempo estamos expuestos a encontrarnos con este tipo de influencias que lo único que quieren es hacernos daño o muchas veces alejarnos también de Dios. Pero yo creo que coincido también con eso. Creo que uno en este tiempo decide dónde moverse y qué hacer y a quién creerle, con quién hacer negocio, dónde comprar y con quién hablar y demás. Somos nosotros los que realmente,
0: sí.
2: Tenemos que determinar y decidir y escoger, bueno, qué es lo que realmente queremos para nuestra vida. Y
0: claro.
2: Cuando lo tengamos bien definido, que por supuesto cuando uno tiene bien definido sabe que Dios es la principal ayuda, y uno va solo directamente,
0: sí.
2: A decir, bueno, no, esto no me conviene. Acá estoy en un lugar, en un terreno donde no realmente me va a ir bien, ¿no?
0: Claro.
2: Entonces, bueno, creo que ahí es donde uno tiene que discernir, ¿no? Y en esto lo da la enseñanza, el poder discernir los espíritus, ¿viste? Que es algo que lo hablamos en alguna oportunidad también en la JTA de que también tenemos
0: claro.
2: Esa tarea también para,
0: sí.
2: Esa capacidad que Dios nos da también de discernir no solamente el tiempo que estamos viviendo, sino discernir también esa persona con qué intención viene, ¿no?
0: Claro.
2: Discernir que viene ya con otras intenciones de maldad, ¿no?
0: Sí.
2: Pero creo que la única manera de poder darnos cuenta, porque Jesús lo discernía al instante,
0: claro.
2: lo palpaba también y nomás, creo que es la única manera de conocer a Dios. Conociendo,
0: sí.
2: A Dios por medio de su palabra, creo que es la mejor manera de darnos cuenta, de discernir. Che, mira, acá discerno que no es un lugar donde,
0: sí.
2: Donde tengo que estar. Acá llegaste a una casa de un amigo, lo que sea, y viste algo que te incomodó.
0: Claro.
2: Y vos tenés que discernir ahí, si no, me parece que acá no me conviene. Pa, agarrá con tu familia y te va para otro lado. ¿Qué sé yo?
0: Sí.
2: Creo que llegamos en esa instancia donde uno tiene que estar preparado también para ese tipo de,
0: tal cual.
2: De cosas, ¿no?
0: Está bueno también, o por lo menos eso es algo que es interesante, de equiparar estas dos situaciones, ¿no? Como esta historia que nos cuenta, que relata la Biblia, habla de situaciones que estaban aconteciendo. Primero, lo que le pasaba a esta persona, que estaba totalmente ocupada, usurpada, secuestrada, en su mente y demás. Pero era algo que también pasaba en la parte física, porque todo ese lugar era parte de lo que era la ocupación romana, ¿no? Y de la forma que oprimía, porque no era que solamente, vos fíjate, cómo lo que pasa en lo espiritual se traslada siempre a lo físico, es inevitable. Y no solamente lo que pasa en una persona, sino lo que pasa en una región, lo que pasa en un país, lo que puede pasar en una nación, ¿no? Y la verdad que por lo menos es interesante pensar en esta situación que relata la Escritura y que Jesús también expone, de esa situación en la cual acontecía a esta persona que estaba totalmente secuestrado, ocupado, estaba usurpado y demás. Y la posición que tenía en este caso también, lo que pasaba en esa región, ¿no? De cómo la ocupación romana, porque, a ver, hay algo que sucedía, que no era que simplemente estaban y pedían impuestos y nada más. La ocupación, una ocupación, era prácticamente una situación de humillación hacia el pueblo ocupado, de violencia extrema, de violación. Por ejemplo, ellos tenían como eran los que ocupaban, los que secuestraban, como estamos aprendiendo, tenían y podían hacer lo que querían. Ellos determinaban en quién vivía, quién moría, era una continua situación de humillación que vivían los pueblos ocupados por diferentes cuestiones, ¿no? Que describe la situación que hoy vive, no solamente la persona, ya yendo a este endemoniado, cómo estaba, sino cómo puede estar hoy un lugar, ¿no? O sea, una nación, un país. Además, hay algo que sucedía, hablando de situaciones, ¿no?, que acontecían. Había una especie de ley romana que se llamaba Langaria, que era que, por ejemplo, cualquier soldado romano, por ejemplo, podía tomar, por ejemplo, veía pasar a cualquiera en la calle. Bueno, ¿viste lo que Jesús termina después luego diciendo, cualquiera que te pida la túnica, dásela si te pide llevar una carga? Sí, bueno, sí. Describe eso un poco. La langaria era algo que el ciudadano romano, el ocupante en este caso, podía tomar cuando quería. Si le decía, mira, vení, llévame esto. Dame tu asno, dame tu carreta, ponele, lo vamos a ocupar para llevar esto. Y vos no podías quejarte ni nada. Bueno, pasaba en ese tiempo, el ciudadano ocupado, en este caso el pueblo ocupado, conquistado, secuestrado, y demás, no podía hacer absolutamente nada, no podía chistar. En este caso el pueblo ocupante podía tomar, hacer y deshacer, violar, tomar una mujer, hacer lo que se le diera la gana. Era una situación de humillación continua lo que se vivía. Era realmente tremendo, ¿no? Por eso digo, equiparar las dos situaciones que acontecía en la parte personal de esta persona que no tenía ni siquiera identidad, otra de las situaciones, es impresionante, la verdad que es, como dice el pastor siempre, es fantástica la Escritura en el sentido de todo lo que va enseñando, ¿no? Es apasionante, ¿no? Otra de las cosas que también es importante por ahí señalar, de que este hombre no tenía identidad. Porque vos fíjate, cuando contesta, no dice, no, soy Malco, qué sé yo.
2: Claro, no.
0: Mirá quién contesta, le había quitado hasta la identidad, que describe también la situación en la cual nos encontramos, ¿no? Así que son muchas situaciones en las cuales

0: día, hablamos de literalmente esto que Jesús describe, una legión literalmente que oprime, avergüenza, ridiculiza una tanto así como una persona, al igual que también una nación, ¿no? Es realmente tremendo. Por eso, qué importante que es darle ese lugar a Dios en nuestra vida, no solamente como Salvador, sino como Señor de nuestra vida, porque de esa manera, evidentemente, así como Jesús hizo con este endemoniado, que lo deja libre, lo puede hacer con cada uno de nosotros, y por qué no también con un país, y por qué no también con una casa, con un hogar, con un departamento y demás. Usted que vive en un lugar donde tenemos que saber todo, porque es lo que nos enseña la Escritura, de saber de que no solamente las personas, hay lugares que están ocupados, ¿no? Que están donde hay legiones a través que se manifiestan a través de la violencia, de las violaciones, del hurto, el robo, todo lo que va aconteciendo, bueno, tantas cosas que van mortificando la vida de las personas, pero que viene como consecuencia, lamentablemente, de cuánto el ser humano, de cómo una provincia, un departamento, un país, un hogar, le termina dando la espalda a Dios para hacer sus propias ideas, ¿no? Así que, bueno, realmente es interesante, está bueno, esto nos tiene que servir para que se caiga el velo de nuestros ojos y saber que nuestra lucha no es contra sangre y carne. Y que cuando se trata de estas situaciones, que todo es espiritual, no hay arma física que pueda ayudar en esto. No hay poder económico, no hay que pueda ayudar en esto. Acá el único que puede librarnos de todo esto es tomar una decisión primeramente nosotros y Dios que nos liberta. Porque si nosotros no tomamos la decisión y la determinación, y Dios que avala esa decisión y determinación de ser libres de algún vicio, de ser libre de un pensamiento, de ser libre de diferentes cosas, lamentablemente vamos a volver a la misma situación o peor. Solamente Dios puede traernos libertad, y nosotros con nuestra decisión y determinación de mantenernos y permanecer en su palabra, traerá seguramente un alivio y libertad para nuestra vida, ¿no?
1: Es así. Siempre y cuando, bueno, reconozcamos sí. Esto, ¿no? Creo que el primer paso es saber, reconocer de que, bueno, hemos estado sí. bajo el control justamente de nuestras emociones, y que nuestras emociones nos han secuestrado nuestro sentimiento, han secuestrado también, ¿no?, nuestras vidas, y, sí. y que, bueno, realmente no, nos han llevado a tomar decisiones erróneas, equivocadas, elecciones, de escoger, decidir también para nuestras vidas, creyendo de que, bueno, esa es la vida que realmente queríamos, y sin embargo, no, era lo único que llevó es a tomar decisiones, y que hoy en día está generando una destrucción también en tu vida. Creo que primero tenemos que reconocer de que hemos sido vulnerables y que nos hemos equivocado, ¿no? Hemos tomado una decisión errónea creyendo, ¿no?, de que podíamos nosotros solos, porque en esa independencia, ¿no?, que sí. el ser humano, como lo hablábamos también en las últimas semanas, creo que, bueno, fue lo que nosotros terminamos permitiendo, ¿no?, dándole esa legalidad al mal, para que él hiciera con nuestra vida con lo que quisiera, de alguna forma, claro. ¿no? Pero cuando realmente uno reconoce, se arrepiente, bueno, y entra Dios en nuestra vida, bueno, él es el que nos hace verdaderamente libres, ¿no? Pero bueno, creo que llegamos a una instancia y en un momento decir, che, la verdad que sí, reconozco que he tenido mi mente totalmente, pero privadísima. Hemos tenido una mente secuestrada, mi corazón ha sido secuestrado realmente por un montón de ideas, pensamientos, emociones, y fue el mal. Bueno, si de alguna forma empezamos a reconocer eso, creo que el próximo paso es empezar a ir y volver nuestra mirada también en Dios, de reconocer de que Él vino también a nuestra vida para salvarnos. Y estamos en un tiempo donde no, hoy en día no podemos relajarnos. Siempre decimos, y creo que los mensajes estaban alineados también a eso, claro. de que estamos en un tiempo final, sí. estamos en un tiempo difícil, el mal anda al acecho, buscando a quién secuestrar, buscando a quién devorar, dice la Biblia. Entonces, uno está en un estado de vulnerabilidad cuando le da la espalda a Dios, realmente tremendo. Entonces, no podemos nosotros darnos el lujo de relajarnos, de decir, bueno, estoy tranquilo, a mí no me va a pasar nada, porque listo, es un terreno donde inmediatamente

0: es ideal para que venga el secuestrador y venga y te manipule y listo, y tome control de tu vida, y lo que aparentemente estaba bien lo termina arruinando también por completo. No podemos darnos esa o permitirnos que eso suceda, y creo que la única forma, nuestro mecanismo de defensa es, bueno, ir a Dios, totalmente, ¿no? Ir, postrarnos también ante Dios, reconociendo de que, bueno, listo, yo por mi cuenta no puedo hacer nada, pero sí con tu ayuda, indudablemente que uno se transforma en un más que vencedor, y no hay nada que pueda controlar más que Dios, guiar nuestras vidas, ¿no?
1: Sí, sin duda. Bueno, nosotros vamos a continuar y tenemos muchísimo más para seguir compartiendo junto a ustedes en el programa La Braense, que se emite de martes y jueves, los martes y jueves a partir de las 11 de la mañana. Nosotros seguimos haciéndoles compañía.

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0: Bueno, 12 horas ya con 15 minutos en nuestra provincia y nosotros seguimos con ustedes, como siempre, ¿no? Como lo hacemos desde las 8 de la mañana. Bueno, si bien la radio del canal siempre están, nosotros los acompañamos a partir de esa hora. Y por supuesto compartimos con ustedes información, actualidad y obviamente el tema principal de cada semana. Y en esta oportunidad, como ya lo saben, secuestro, ¿eh? Pero también nos ocupamos de poder, a ver, leerlos, verlos también en el caso que nos manden una foto o video o lo que hagan. La verdad que también nos encanta poder hacerlo. De hecho, lo pueden hacer. Hay una vía de comunicación, 261-38-42553. Bueno, ¿te parece? Vamos cumpliendo algunos mensajes que nos van llegando. Vamos a arrancar por ahí, ¿te parece?
1: Dale, sí, bueno. Por supuesto. Bueno, tenemos, Dani, por acá. Saludo para Norma, para Adriana. Olarte dice, muy buenos días, Dani, ese bendecido martes. Que Dios lo super bendiga. Gloria a nuestro Padre que guardó nuestro descansar y despertar. Dice por acá Adriana. Bueno, muchas gracias. Buenos días, familia. Jesús, te mando un bendecido día. Que en el tema de la semana acerca del secuestro, que nos aferremos a las palabras y cuidemos nuestra relación con nuestro Señor y Salvador. Eduardo dice Villamarín. Dani, bendiciones. Buenos días, chicos. Bendiciones, un día más de vida que nos da nuestro Creador por su gran misericordia. Los escucho desde mi casa, dice Sandra. Un abrazo para la familia pastoral y para mis hermanas. Estoy escuchando la radio, dice Martita. Bueno, un saludo grande para Marta Callejas. Muy buenos días, familia. Bendiciones eternas. Shalom. Excelente martes, hermanos, dice Silvia. Y ahí estamos con todo al día. Uno más de Dominga, que dice, chicos, bendito Dios, nuestro Salvador. Cristo viene, chicos.
0: Amén.
1: Bueno, muy bien, en eso creemos exactamente. Sí. Bueno, algunos de los mensajes que nos han llegado. Somos muchas personas, gracias a Dios. Nos encantaría tener también más me gusta.
0: Vamos con los me gustas.
1: Ahí lo miramos ahí un poco de perfil, como de a poco, solamente mencionarlo y algunos se van a empezar a dar cuenta.
0: Para las personas que entran a la transmisión, el me gusta, ¿te sale? O sea, el me gusta, el signo, ese. ¿Te sale así de toque, por ejemplo, cuando vos abrís la transmisión?
1: Sí, lo tenés ahí al alcance de la mano, creo. Mira. Creo que te sale me gusta o el pulgar también. Así que, sí, ahí está visible, sería. Así que bueno, ojalá que de a poquito...
0: ¿Te sale cuando entras?
1: Sí, ¿vos lo ves?
0: Ahí estoy tratando de ver.
1: Abrilo, probalo.
0: Bueno, yo no sé si será por el tamaño de la letra que yo tengo que no me lo muestra.
1: Que no lo ves.
0: ¿Es por eso?
1: Por el tamaño, no creo. Sí, a ver, cerrá, ponela aquí, cerrá el...
0: Ah, ahí está.
1: ¿Qué te sale?
0: Ahora sí me sale.
1: Ahí está.
0: Pero, o sea, no entras cuando... Es cuando... O sea, cuando entras a YouTube, ahí...
1: Claro.
0: Ahí te sale, veo, ¿no?
1: Ahí te sale el pulgar, el dibujito, o me gusta, te dice.
0: No, el pulgar. Te sale el pulgar. Arriba. Claro. Ahí ya está. Listo. Es lo que por ahí quizá la gente no se da cuenta y no hace, que puede pasar. Que directamente entra a la transmisión y dice, bueno, ¿y dónde está?
1: Claro, me gusta. Yo creo que en el caso del celular es como lo que te pasó a vos, porque vos inmediatamente lo abriste y se te abre el chat, por ejemplo.
0: Claro.
1: Entonces vos tenés que cerrar apretar la X, si se te abre en un móvil, en un teléfono, y ahí te va a salir el pulgar. Bueno. En la compu, yo creo que, bueno, te sale ahí nomás. Si lo abrís en una computadora y te sale el pulgar arriba o el pulgar abajo.
0: Muy bien.
1: Así que bueno, ahí está para que lo sepan. Si alguno tiene duda cómo se hacía. Así que bueno, mientras nosotros acá vemos que están subiendo los me gusta. Buenísimo, porque están ahí atentos. Además no pasa nada. Obviamente hay que darle me gusta si ustedes quieren, obviamente. Lo pueden hacer.
0: ¿Y los corazoncitos y todo eso qué significa? Perdón,
1: son reacciones.
0: Reacciones.
1: Sí, mandá.
0: Voy a poner un corazoncito.
1: Ah, mirá, dice: hola chicos, soy Daniel. Saludos. Hola, soy Daniel.
0: Ahí está, mandé.
1: Ahí lo vi. ¿Uno solo mandaste? ¿Dos? ¿Tres?
0: Ahí está.
1: ¿Cuatro?
0: Tsunami de corazoncitos.
1: Tsunami.
0: Bueno, muy bien, entren, che, y dejen su me gusta. Está bueno, de esa forma, de esa manera, hacen que sea más visible como lo venimos explicando.
1: Puede dejar me gusta o puede agregar, no sé, un cuanito así de fiesta, una sonrisa. ¿No te sale vos esa opción?
0: ¿Qué cosa?
1: ¿O el 100? Viste que podés mandar corazones.
0: Ah, claro.
1: Ahí está, o, a ver, manda. Ah, yo tengo que mandar. Ahí está, manda. 100, 100, 100, 100, 100. Ahí está. 100%, ahí está. se ve todo. Así sí, que queremos ver bueno, acá fantástico. Todo, esas vayan, reacciones.
0: Háganlo, háganlo y está bueno. Bueno, perdón.
1: No, no,
0: y ahí está, la amabilidad, y ahí, estaba leyendo, sí.
1: No, ahí estamos al día, sí. Así que bueno, gracias a todos los que de a poquito se van conectando. Sepan de que ahí también tienen información, todas las transmisiones en vivo, por supuesto, sí. Pasan por YouTube. Sumado también, por supuesto, toda esa comunidad que tiene como red también YouTube, también ustedes lo pueden visitar. Bueno. Sumado también a las redes, ya que estamos, les recordamos que estamos en Instagram y también en Facebook como JT Iglesia, así nos pueden buscar, muy fácil, muy sencillo, y ahí van a encontrar de todo. Ahí están mandando muchas reacciones, muchas caritas están mandando, así que bueno, muy bien, es gente que está con el celu ahora, que está mandando corazoncitos, corazones, corazones, fiesta, fiesta, fiesta. Alegría, alegría, alegría. Muy bien, muy bien por Cándida, Justina, por Teresa, que ahí está mandando su manito arriba. Y muchos corazones, estoy viendo ahora.
0: Tsunami de corazones.
1: Hay tsunami de corazones, muchos corazones.
0: Muy bien. Muy bien, bueno. ¿Ahí estamos?
1: Sí, sí, estamos bueno, al día por ahí.
0: Excelente, excelente. Sigo por acá entonces, algunos mensajes que nos han llegado. Tenemos a Margarita que como siempre pasa a dejar su saludo. Le mandamos un abrazo enorme y la escuchamos.
2: Hola, buenos días, chicos. Margaret. Buenos días, Dani. Buenos días, ese. Buenos días, mi amada JTA. Chicos, ¿cómo se encuentran hoy? Qué lindo y maravilloso día que Dios nos ha regalado. Arriba, arriba, JTA, que hoy es martes y hay que disfrutar. Chicos, que tengan un maravilloso día, que Dios los bendiga. Arriba, arriba, chau, chau.
0: Bueno, excelente. Saludo grande para Margarita, que siempre nos deja su mensaje. Bueno, dice por acá, el Señor dijo que este género no sale sino con ayuno y oración. Muy bien, sí, es cierto. La verdad que es un caso también en el cual Jesús también habla y la verdad que está bueno. Después, ¿por qué no podríamos repasarlo? Hay muchos situaciones que la Biblia describe de esta clase de situaciones, ¿no? De ocupación o de secuestro. Secuestro sería la palabra. Bueno, buenos días, bendiciones para todos, a la familia del Eterno, dice de la JTA. Que Dios los bendiga grandemente a cada uno. Un saludo, un abrazo desde Villa Las Cuevas. Bueno, le mandamos un abrazo grande para los chicos que están laburando en Villa Las Cuevas. Vendría bien un chocolatito. Ay, no soy muy fan del chocolate, pero no, la verdad que vendría bien. Está no, bueno.
1: Yo tampoco soy fan, pero sí, una vez. Está, en algún momento bueno.
0: Sí, hay que
1: tema, ¿viste que algunos
0: se hacen el submarino se llama el que le ponen un chocolate?
1: Es el submarino, claro, una barra de chocolate con una leche bien caliente.
0: Mira, bueno, uh-huh. Es sí, un buen día. ¿Temperatura? 12, 12, 2. Viene bien. Bueno, buen día. Dios los bendiga. Bueno, acá nos dejan una que lo vamos a dejar, por supuesto. Esta es una pregunta para nuestro pastor, para poder seguramente sacar y evacuar las dudas. Ahí lo vamos a dejar como no leído el mensaje para que después lo podamos leer en un momento. Los escucho de temprano, nada más que dice estuve haciendo unos trámites. Bueno, muy bien, no hay problema. Así que nada, acá estamos para escuchar. La hora es que bueno, nos saliera un montón que lo puedan hacer. A ver, otro mensaje dice por acá: hola, buen día. Bueno, nos preguntan por los horarios de los servicios, ya te vamos a contestar, no hay ningún problema. Dice por acá también, gracias por la compañía, gracias al pastor, dice por cada enseñanza. Bueno, otra consulta, muy bien, están llegando las consultas, está muy bien, así que vamos a dejarlo también como no leído para que, bueno, enseguida podamos seguramente compartir. Dios se los bendiga, dice por acá. Y bueno, son algunos de los mensajes que nos van llegando a esta hora. Y muchas gracias a todos aquellos que seguramente están en sintonía. Otra situación, volviendo nuevamente al eje central de la semana. Bueno, viste que siempre es una referencia recurrente siempre, ¿no? Con respecto a lo que le termina pasando al rey David cuando él toma la decisión de censar algo que a Dios no le agrada. Así lo dice la Escritura. Él, a ver, había visto cómo Dios los había librado y cómo Dios peleaba las batallas por él. Obviamente él tenía que ir a la batalla, por supuesto, pero cómo Dios entregaba a los enemigos de Israel en sus manos y demás. Y frente a una situación, también él duda, ¿no? Y frente a esa duda de los recursos que tenía y los termina censando el ejército. Esto creo que ahí nos cabe un poco más, o por lo menos nos cae un poco más la ficha. Creo que esta situación la hemos hablado en muchas oportunidades. Y para tratar de equipararlo con la vida, hay una diferencia acá, lo cual está buena, con Saúl, que es alguien que le pasa también una situación. Pero es diferente cómo termina todo. Claro, conocemos un poco la historia de Saúl, cómo termina Saúl, ¿no? Que la Biblia también describe, y seguramente lo vamos a leer en esta semana, cómo él también era atormentado, era presionado, oprimido por un espíritu inmundo, ¿no? Hablando de lo que le pasaba a Saúl. Primera de Crónicas 21. Y he aquí, un poco para entender a ese instigador, comúnmente llamado también autor intelectual, secuestrador, en este caso, ¿no? Metafóricamente hablando, estamos hablando del enemigo, quien también influenció, en este caso, a una persona, como imagínate, como el rey David, ¿no? Ahí lo pueden leer, Primera de Crónicas 21:1, dice: pero Satanás se levantó contra Israel. ¿Y qué es lo que hizo? Incitó a David a que hiciera censo de Israel. ¿Quién fue el instigador? La figura, en este caso, muchas veces la mencionamos como autor intelectual, pero la figura legal es instigador, por lo menos acá en la Argentina, de esto, fue el enemigo. Acá hablamos claramente de un, ¿qué? Un secuestro.
1: Un secuestro, ¿no? Claro.
0: Un secuestro, una ocupación en la mente, trayendo temor, trayendo duda, trayendo, e incitó en este caso a que David hiciese censo. Después ustedes pueden leer más adelante, en el versículo 7, que esto termina desagradando a Dios e hirió a Israel. Entonces David dijo, bueno, es aquí donde está la diferencia, pero enseguida, antes de llegar ahí, vamos a quedarnos un poco en esta situación, ¿no? Creo que es muy conocida esto que termina siendo el rey David, de censar a Israel, qué recurso tenía, bueno, y todo lo que sucede, ¿no? Y cómo también habla de una situación de la cual estamos aprendiendo, ¿no? De lo que pasa primeramente en la mente, ¿no? Cómo el enemigo trata de influenciar, lo logra muchas veces, por ahí depende mucho de nosotros, obviamente, si lo dejamos, si le damos esa legalidad, por decirlo, esa autoridad para que él comienza a ejercer esa presión, que lo hace. De hecho, ahora somos nosotros los que tomamos la decisión, porque aquí quien la toma la decisión es David. Es David. Y vos fíjate que a Dios le desagrada lo que había sucedido por la decisión que toma David. Después seguramente Dios se va a ocupar, como dice la Biblia, en breve Dios aplastará la cabeza. Bueno, la aplastó ya, si no se va a encargar del diablo que está incitando continuamente, que está instigando, que está ocupando, secuestrando mentes en este caso, para tratar de influenciar en la cabeza de las personas para tomar decisiones equivocadas. Porque lo que termina pasando de esto es que David termina tomando esta decisión equivocada de censar a Israel, y así claramente después más adelante lo certifica, ¿no?, la escritura en el versículo 7, que esto terminó desagradando a Dios e hirió a Israel, así lo dice la Biblia. Entonces dijo David a Dios: he pecado gravemente al hacer esto. Esto está bueno porque la verdad que habla acerca de alguien que tomó esta reacción. Algo que no le pasa a Saúl. Vos fíjate que Saúl, cuando comienza ese proceso, cuando el diablo comienza a ocupa su mente y, bueno, hace desobedeciendo y todo lo que hace, lejos de arrepentirse, que es lo que hace el rey Saúl en este caso, termina, bueno, imagínate cómo fue progresivo todo, como lo que va aconteciendo en la vida de Saúl, que después termina hasta consultando una divina, ya viste, se vuelve más tremendo, ¿no? Cada vez más grave la situación, lo cual también es sorprendente. Uno por ahí a veces piensa y se sorprende de lo que uno mismo a veces hace. Dice: che, nunca pensé que yo pudiera llegar a decir esta clase de cosas. Nunca pensé que yo pudiera hacer esta clase de cosas. Nunca pensé, o lo decimos de nosotros mismos, porque es lo primero que tenemos que mirarnos a nosotros mismos, y a veces también mirar en otra persona. Che, ¿sabés que jamás pensé que esta persona o este individuo o quien sea llegara a hacer esto? Esta clase de cuestiones. Bueno, eso es para que también veamos cómo el enemigo comienza, mientras nosotros le demos ese espacio, por supuesto, comienza a progresar y comenzar a hacer esa clase de daño que nos puede llevar a hacer cosas o decir cosas que realmente después nos terminamos arrepintiendo y bueno, nada, habla acerca de esa situación en la cual cómo el enemigo comienza a ejercer esa influencia y puede llevar a una persona a cometer esta clase de errores, como menciona, bueno, justamente la escritura cuando David censa al pueblo, ¿no? ¿Qué es lo que dice? Y bueno, claramente lo dice la escritura, ¿no? ¿Quién incitó a David?
1: Satanás.
0: El diablo, bueno, es lo mismo. El diablo termina incitando a David a que cometiese esta clase de situaciones, ¿no? Así que es algo para estar siempre muy, pero muy atento de qué forma y de qué manera. No siempre lo va a hacer de la manera que muchas veces pensamos, ¿no? Que va a venir como un cuco, así, vengo a ocupar tu mente, vengo a secuestrarte, sino lo va a hacer de cuestiones que hasta a veces podemos llegar a justificar y decir, bueno, me está pasando esto, tengo miedo, tengo temor, algo tengo que hacer, y ya cuando entramos en esa situación y en ese escenario de especulación y de duda, en este caso, acá sabemos, ¿no?, que Dios le había dado muchas victorias a David y demás, como seguramente lo ha hecho con nosotros. Pero cuando permitimos que la duda, cuando permitimos que la desesperación muchas veces comience a ingresar a nuestra vida, podemos allanar el terreno para que lamentablemente el enemigo pueda ocupar, usurpar nuestra mente, influenciarnos de esta forma y terminar por secuestrarnos y bueno, influenciar, instigar o en este caso incitar a que cometamos esta clase de errores. Y ahí sí vamos a esta reacción rápida de David. Claro, evidentemente pasaron un montón de cosas, ¿no? Las consecuencias estuvieron. Esto es muy claro. Pero la decisión que frena esto, porque imagínate que por ahí quizás, si él hubiera seguido empecinado, no le hubiera dado ni cinco a Dios. O sea, no hubiera reconocido, porque esto es algo realmente importante también, de reconocer lo que te está pasando. A veces no lo reconocemos y le damos para adelante como galopando como caballo. Y así también nos pegamos contra una pared y nos hacemos, vemos estrellas. Hablamos de las consecuencias y demás. Acá creo que otra vez David toma una y nos deja un precedente y nos deja realmente una gran enseñanza a Dios a través de su vida, de cómo él se da cuenta de lo que está haciendo y se arrepiente, ¿no? Y reconoce el pecado, lo que había hecho delante de Dios, ¿no? Y si seguimos, dice, te ruego que quites la iniquidad de tu siervo porque he hecho muy locamente. Y habló Jehová a Gal, bueno, después continúa, léanlo porque es muy interesante, está buenísimo, pero habla acerca de esto, ¿no? De cómo, acá no zafa nadie, ¿eh?
1: No, nadie.
0: Imagínate si con el rey David, que el diablo lo termina incitando a hacer esto, ¿no? ¿Qué? Para nosotros somos, lo de David somos chorlitos.
1: No, así, ¿no? Imagínate.
0: Así que por esa razón, acá nadie zafa.
1: No.
0: Puede ser desde, o quien sea, de nadie zafa de que el enemigo pueda ocupar nuestra mente, pueda influenciarnos, incitarnos a cometer una decisión equivocada, a tomar una decisión totalmente errónea que puede traernos consecuencias realmente duras. Pero acá hay que rescatar algo que la verdad que está bueno también, es como tenemos, Dios nos da la oportunidad de revertir la situación, de no continuar que esto continúe, porque si no pasaba lo que describe la Biblia en el versículo 7 y en el 8, donde David le pide, le reconoce primeramente que había pecado gravemente, que había hecho locamente, así lo reconoce David, se hubiera agravado la situación, evidentemente. En David, andase a ver si terminaba como Saúl. Pero él toma esta decisión, la verdad que es la más acertada, es lo que realmente Dios espera de nosotros, ¿no? Que podamos rendirnos ante él antes de cualquier cosa, reconocer nuestro error, porque el error está, cometimos el error, nos equivocamos y demás, pero que podamos reconocerlo delante de él, evidentemente frena ese proceso del enemigo, ¿no? De ocupar nuestra mente, después la voz y después el cuerpo, y digamos, que termine en cualquier cosa, ¿no? Por esa razón es importante. O sea que, primero, tener en claro esto: de que absolutamente nadie zafa, tengas los años de cristiano que tengas, ores las horas que ores, qué sé yo, lo que sea. Estamos propensos a esto, a que el enemigo pueda incitarnos, que pueda influenciarnos, que pueda ocupar nuestra mente y llevarnos a tomar estas decisiones equivocadas, a hablar lo que no tenemos que hablar, a qué sé yo, a decir, hacer lo que tenemos, lo que no tenemos que hacer, tener las conductas que no tenemos que tener, y demás, y acarrearnos una cantidad enorme de problemas, ¿no?
1: La verdad que sí, hoy creo que tenemos también esa alternativa. Saber que bueno, uno actúa también por emoción todo el tiempo, y creo que ese es uno de los de los peores, bueno, o de los más, o de los secuestros más recurrentes, ¿no? De tomar acción por cuenta propia sin consultar también a Dios, y hacerlo a nuestra manera, creo que es de los secuestros más comunes. Digo, ese secuestro mental y nuestro pensamiento, a eso hacemos referencia todo el tiempo. Y creo que también un poco lo que expresa David es un poco refleja la conducta hoy en día de la gente, ¿no? Porque que él reconoce, ¿no? Que dice, he hecho muy locamente. Es clara, claramente una reacción de una persona que está fuera de sí, ¿no? Claro. Y que está totalmente dominada y controlada en su corazón y también en su mente, que lo lleva justamente a actuar sin razón alguna y locamente, ¿no? Con ideas que no tienen absolutamente ningún tipo de sustento, sentido. Creo que eso nos podemos ver todos muy identificados, porque ¿quién no hoy ha tenido una reacción y ha actuado locamente? Creo que todos, cuando qué sé yo, cuando tenemos una mala contestación, una mala mirada, cuando respondemos mal, cuando golpeamos algo, actuamos, eso es actuar locamente, pero también decidir o escoger ir en contra de la voluntad de Dios, indudablemente que le cabe también esa definición, claro, ¿no? Pero bueno, lo más admirable termina siendo esto, ¿no? Cómo realmente David termina reconociendo, hay un arrepentimiento también genuino, y sobre todo uno hay un reconocimiento realmente del error que había cometido, ¿no? Claro, por eso él dice locamente. O en otra versión que dice, o ha actuado neciamente. O sea, reconoce que David, que esa decisión carecía absolutamente de sabiduría o inteligencia.
0: Sí, totalmente.
1: Si hubiese actuado con sabiduría y con inteligencia, que es como Dios que quiere que decidamos y escojamos y tomemos también decisiones, y no hubiese tomado también esa reacción. Pero cuando decidimos y hacerle caso ya a nuestras ideas, a nuestra postura, a nuestra posición o a lo que nosotros creemos que está bien, ahí es donde actuamos también locamente, ¿no? Pero bueno, indudablemente que en esto creo que la escritura también nos da una enseñanza de no tenemos por qué quedarnos también en ese estado, ¿no? Sino que podemos hoy en día reconocer esa falta de dependencia del Eterno, esa falta de dependencia divina. Y bueno, y confiar justamente en que Dios tiene dominio y control de todas las cosas, ¿no? Pero ya cuando uno desconfía y cree que las cosas las hace a su manera, indudablemente que eso ya es un síntoma de que, bueno, estás actuando no conforme a lo que Dios dice, sino estás actuando conforme a lo que te dice tu mente, tu corazón, tu sentimiento, o a lo que te dice a quien secuestró tu forma de pensar también.
0: Sí, totalmente,
1: ¿no? Y esto creo que muy recurrentemente nos pasa. Y lidiamos todo el tiempo con esa situación.
0: Sí, es muy interesante este pasaje, o esta historia, o por lo menos esta parte, ¿no? De la historia de David en el versículo, en el capítulo 21, después si lo quieren leer. Pero cómo Dios es bueno, ¿no? Porque vos fíjate que aún en esa situación, Dios tiene misericordia y siempre pone a alguien. Y en esta oportunidad siempre hay alguien que te va a decir, no sé si está tan bueno lo que vas a hacer. Que no te va a obligar, ¿no? Uh-huh. Pero está. Porque están, ¿viste? Las personas que te hacen el aguante, sí, hacelo, dale, dale, hacelo. Te seguimos hasta la muerte, hacelo. No. Y están aquellos que te van a decir, no sé si está bien lo que estás haciendo o no está bien lo que estás haciendo. Hablando acerca de que Dios siempre va. Bueno, el pastor, una mamá, un papá, un hermano, un amigo, siempre Dios va a proveer de alguien en esa situación de ocupación mental o de secuestro, cuando estamos, viste, resueltas a hacer algo, decir, no, lo voy a hacer porque y digamos, siempre va. Y en este caso, si seguimos un poco el hilo de esta historia, que está interesante, ¿no? que David le dice a Joab y a los principales del pueblo, id a hacer censo de Israel desde Berseba hasta Dan e informadme sobre el número de ellos para que yo lo sepa. En el 3 aparece un personaje llamado Joab, añada Jehová a su pueblo 100 veces más, rey señor mío, ¿no son todos estos siervos de mi señor? ¿Para qué procura mi señor esto que será para pecado de Israel? Es alguien, no está cuestionándolo, sino le está como haciéndole ver lo que está haciendo, lo que está a punto de hacer o lo que ya estaba haciendo para que se detuviera, ¿no? En el 4 dice, mas la orden del rey pudo más que Joab. Salió por tanto Joab y recorrió todo Israel y volvió a Jerusalén y dio cuenta, bueno, ahí ya ocurrió lo, sí, que,
1: exacto,
0: lo que no tenía que pasar, ¿no? Pero ya termina pasando después. Y creo que ahí podemos identificar también eso cuando una mente es ocupada, que no haces caso de nada. Que no, es como que, ya está. Es como que en esa situación donde no escuchás a nadie. ¿Viste cuando decís, no le entran balas? No hay forma de que, no, de la no, forma que se lo digamos, no entiende. Está haciendo mal, está procediendo mal, y aunque se lo diga quien sea, no va a escuchar. ¿Y por qué? Porque, bueno, justamente estamos hablando de una ocupación en la mente. David se encontraba de esa forma. La Biblia menciona, ¿no?, que esta persona que aparece, llamado Joab, que le dice, no sé si está bueno lo que estás haciendo, miralo, pensá. Prácticamente le está diciendo, piénselo. Después la Biblia dice que la orden del rey pudo más. Ya está, como diciendo, ya está, listo. Al que manda acá soy yo. Y esto es lo que yo, bueno, pasa. Después se da cuenta, después que ya había pasado del gran error que había cometido David, que era, bueno, censar y bueno, después más adelante se pueden encontrar con esto, ¿no? De cuando Dios le dice, y habló Jehová a Gad, a David diciendo, ve y habla a David y dile así, ha dicho el Eterno, tres cosas te propongo, escoge de ellas una que yo haga contigo. Estamos hablando ya de la, de sí, las consecuencias, ¿no? Ya estaba en una situación ya de... Pero bueno, había pasado esto de por lo menos ir a Dios y reconocerlo, porque si no hubiera sido mucho peor. Israel, David, terminan pagando una consecuencia de eso, que fue realmente dura. La Biblia dice que David elige caer en las manos de Dios y no en las manos de sus enemigos. Y Dios, de igual forma, de igual manera, permite esto. Una peste en Israel donde murieron 70.000 hombres. Y bueno, sucede esto. Digo, todo esto arranca con esto que menciona en el capítulo 21, que el enemigo, el diablo, pone en esta situación a Israel e incita a David a tomar esta clase de decisión. Después vemos a un David totalmente casi cegado, por decirlo así, tomado, que no hace caso de lo que le dicen, lo que le aconsejan, y ya termina haciendo y tomando esta decisión también que lo lleva a tomar esta... Y bueno,

0: Sucedió en el Edén. En esta oportunidad va a pasar, se va a poner en la figura de, bueno, en esta oportunidad de Pedro, alguien tan cerca a Jesús, tan cercano, lo puede hacer en boca de un esposo, una esposa, lo puede hacer en boca de qué sé yo, un hijo, de alguien que te encontrás, o alguien que escuchás, o mirás, o ves por las redes, y demás. Así que por esa razón es tan importante estar conectados a la vida verdadera, y recibir de Dios, y a través de su amor, misericordia, y lo que vamos entendiendo de la Escritura, estar atentos a que esto no nos pase, no nos suceda. Ni por una cuestión emocional, de apuro, como le pasó en esta oportunidad, o como le pasó a Jesús, que en esta oportunidad alguien tan cercano, tan allegado a él como Pedro, le comienza a reconvenir y dice, mira, ¿por qué no te cuidás? Y demás, ¿no? Por esa razón hay que estar muy, pero muy atentos hasta ante estas situaciones que se pueden presentar.
1: Sí, sí, es cierto. Todo el tiempo, creo que uno sobreestima, no sé si es la palabra, pero es como que subestimamos, ¿viste? El tiempo la cual hoy en día estamos viviendo, y puede venir de tantas formas, de tantas maneras, que uno realmente se confía, porque uno era... no pasa nada, tampoco es para tanto.
0: Claro.
1: Y que sabes que es lo que pudo llegar interpretado también David. O sea, no pasa nada. Tampoco estoy haciendo nada malo, ¿no? O sea, y sin embargo, no. Era ir en contra de la orden, de la voluntad, obviamente, de Dios, ¿no? Y creo que en eso es donde hay que tener mucho cuidado, ¿no? Porque hoy. No sé si terminamos subestimando, ¿no? Y nos terminamos confiando más de la cuenta y sin embargo...
0: Ignoramos sus maquinaciones.
1: Sí, sí, es verdad. Yo creo que sí, sí. Porque uno dice, no hay maldad también en esto, pero es algo que te termina alejando y sacando del plan original y real de Dios, en realidad, ¿no? Entonces, a veces uno creo que desestima... cuánto uno puede realmente ser también una persona manipulada, ¿no? Y todo el tiempo no estamos expuestos también a eso. Entonces, no tenemos por qué relajarnos.
0: Claro.
1: No porque, qué sé yo, estemos qué sé yo, un fin de semana en la iglesia. Bueno, listo, puedo para superar cualquier cosa en la vida. Y sin embargo, no, cuando salga de la iglesia vas a tener que todavía seguir preparado, todavía alistarte mucho más cuando arranca la semana y todo, porque bueno, puede venir cualquier idea, cualquier pensamiento que a simple vista o al simple oído puede parecer, bueno, no es tan malo, claro. Y sin embargo es lo que nos lleva y nos conduce a hacer o a ir en contra de Dios.
0: Totalmente.
1: Eso es lo más peligroso que hoy en día podemos hacer,
0: sí.
1: ¿No?
0: Sí, y lo que más, a ver, también tremendo, es que con esto que estamos conociendo, no podemos ignorarlo, ¿no? El significado de la palabra ignorancia tiene dos. Es uno, de repente, una persona que no sabe, pero no creo que nadie sepa ahora, ¿no? Por lo menos con lo que estamos aprendiendo. Y otra es hacerlo de igual. Aunque lo sé lo que puede pasarme, sé lo que puede acontecerme, sé la consecuencia que puede tener, igual lo hago. Y ahí es más grave todavía, de todo esto que estamos charlando, ¿no? Del cuidado que tenemos que tener, de no ignorar, no pasar por alto, como vos decías también recién, no subestimarlo, no pasar por alto, sino atender esta clase de cosas que pasan continuamente. Le pasó a David.
1: Sí, claro.
0: Le pasó a Jesús, que también el enemigo quiso secuestrar su mente, quiso ocuparlo. Empezar por ahí con ideas, con duda, con bueno, tantas cosas. Nos va a pasar también a nosotros. Por eso es momento para estar muy, pero muy atentos.

0: Bueno, 13 horas ya en nuestra provincia y bueno, nada, la verdad que tenemos una mañana fantástica. Hemos tenido una mañana, ya estamos en el mediodía, ¿no? Acá, ¿qué temperatura tenemos, mi estimado Ezequiel, a esta hora?
1: Bueno, vamos a actualizar, sí. Venimos de 12 grados, 2 décimas y todavía sigue así, con un cielo mayormente nublado. 16 grados de máxima, lo que esperamos para el día de hoy. Vamos a tener un cielo mayormente nublado, así como está ahora. Buena parte del día, no hay pronóstico de lluvia. La verdad que tenemos un otoño realmente memorable, espectacular. Así que bueno, Dani, tenemos una agradable temperatura. Bien. Va a seguir subiendo, sí, por supuesto.
0: Está así nublado, ¿no? O seminublado.
1: Sí, sí, cielo mayormente nublado. Se ve. Hay algunas nubes. Que por supuesto se dejan ver de a poquito, viste, la claridad también de, del sol, pero bueno, aún así tenemos un cielo cubierto y tenemos un día espectacular, un día de otoño, un día de invierno también, bueno, que nos regala postales muy pero muy lindas, aquí en la provincia. Bueno, reitero entonces, 16 grados para hoy de máxima, 15 grados de máxima para mañana. Y así los días que se nos vienen, ¿eh?
0: Bueno, excelente entonces para tener en cuenta, ¿no? Para los días que vendrán en esta semana en curso. Bueno, decíamos hace un momento la vida de, bueno, de David, ¿no? Pero bueno, la otra situación que se da, ¿no? Que es la vida de, en este caso, de Saúl. Esta historia, que bien conocida, ¿no? Pero que habla de una situación también, ¿no? De ocupación, de secuestro. Desde el principio, ¿no? Y creo que ahí también podemos ver cómo se va desarrollando la vida de una persona totalmente afectada, totalmente ocupada en su mente, en lo que decía, después en los hechos, y va dando varias pinceladas, por decirlo así, la vida de Saúl en varias cosas que le fueron aconteciendo, y después cómo termina, ¿no? La verdad que no termina bien para nada. Primera de Samuel 16:14. Para hacer un breve resumen, ¿no? Obviamente es enorme, ¿no? Sino creo que todos conocemos un poquito la vida de Saúl, ¿no? Cómo él arranca prácticamente, ni bien había sido designado o escogido por Dios para ser el rey de Israel. No sé, era, como se dice comúnmente, flamante, rey de Israel. Y ni bien comenzado casi esa responsabilidad tan grande que tenía, decide darle la espalda a Dios, porque desobedecer es darle la espalda, ponerse en una situación de rebeldía, y es ahí ya cuando comenzamos a ver esos vestigios de una persona que por diferentes situaciones que le acontecieron, de una vida totalmente influenciada, ¿no? por el enemigo, por el diablo, que lo lleva a desobedecer por la presión, por todo, lo que sea, ¿no? Y es ahí donde no hay excusa, no se justifica. ¿Es obedecer o desobedecer? Las razones, los argumentos que muchas veces pueda llegar a poner el ser humano quedan muy por a un lado, a un costado prácticamente, ¿no? Dios demanda obediencia y requiere obediencia, por supuesto, porque Él sabe, ¿no? Que quizá podemos estar ante situaciones muy complicadas, muy difíciles, donde es difícil llevar a cabo eso. Pero si Él está, nos da la garantía, la seguridad de que Él nos va a librar, Él va a estar con nosotros, ¿no? Por esa razón, cuando le damos la espalda, cuando decidimos desobedecer, cuando decidimos ponernos en esa posición de rebeldía, no hay justificación. Por más que Él, porque después, viste, Él trata de justificarse. Él dice, no, porque el pueblo, los soldados se me desertaban. Bueno, tantas cuestiones. Bueno, lamentablemente es ahí donde comienza un poco ese proceso, ¿no? De él que va diferente, la Biblia va marcando diferentes situaciones, y una es esta, ¿no? Que la Biblia menciona de que un espíritu lo perturbaba, lo perturbaba, que habla acerca de una situación de perturbación que hoy habla mucho de lo que está pasando también hoy en día, que es casi el reflejo también de lo que pasa hoy en día en la sociedad, una sociedad, totalmente perturbada. Sabemos quién está detrás, quién es aquel que ocupa, el que secuestra. La mente del ser humano, en este caso, quien lleva a una persona a una perturbación continua, ¿no? siempre hay no sé si justificaciones, pero siempre hay motivo, ¿no? Que el ser humano dice, bueno, estoy así por esto, estoy así por... Pero de fondo la situación es desobediencia. Uh-huh. O sea, es darle la espalda a Dios. Sí le vamos a poner nombre, no, por la economía, no, porque me pasa esto, porque me sucedió aquello, porque lo que sea que nos lleve a una perturbación, siempre se va a dar, ¿no? Por esta circunstancia de que el ser humano le da la espalda a Dios. Hoy vivimos en una sociedad totalmente perturbada, ¿no?
1: La verdad que sí, Dani, es cierto. Creo que eso da muestra a la sociedad todo el tiempo. Sobre todo... cómo uno, la gente convive también con esto, ¿no?
0: Sí,
1: porque,
0: totalmente.
1: Pienso que esto hasta se ha tornado una forma de vida, uh-huh, también, ¿no? Entonces la gente vive así, toma decisiones de esa manera, trabaja de esa manera, educa y forma, entre comillas, educa y forma en ese estado y de esa manera, ¿no? O sea, no es que hoy en día, viste, se da una manifestación, sí, qué sé yo, esporádica, viste, sino que bueno, uno llega a una instancia donde ya vive así. O sea, sí, la sociedad vive también de esa manera.
0: Tal cual.
1: Y eso, por supuesto, creo que es una muestra de hasta dónde hemos llegado como sociedad. Y bueno, y cómo hoy es el comportamiento hoy en día de las, sí, personas, ¿no? De la,
0: sí,
1: sociedad.
0: Sí, la verdad que es así. Bueno, ya está en contacto con nosotros, a quien le damos la bienvenida, por supuesto, a la hora es el pastor, quien conduce este programa, y lo saludamos. Pastor, Dios lo bendiga, bienvenido.
1: Bienvenido, pastor.
2: Buen día, Daniel, buen día, Ezequiel, buen día para Gabriel Orlando y para toda la gente que trabaja y que hace posible que estemos en el aire, pero por sobre todo a Dios, que nos permite de alguna manera, digamos, servirle humildemente. Que Dios les bendiga un montón y les guarde en gran manera a cada uno de ustedes. Señora, ¿se perdió? Sí, claro que se perdió el pastor. No me perdí para nada. A veces uno se complica con el trabajo. Claro. Y bueno, y a veces por ahí se complica tanto con el trabajo que por ahí muchas veces tiene que poner en un momento la balanza, tiene que decir, no, prioridad es Dios. Y bueno, hay que llegar a lo que es Dios como sea. Bien, en un minutito vamos a tratar de explicarle un poco secuestro. No hablamos del secuestro humano, secuestro físico, del que usted seguramente ha entendido. No. Hablamos del secuestro mental. Hablamos del secuestro de la mente. Hablamos del secuestro de la voz, hablamos del secuestro de la mirada, hablamos del secuestro, tal vez podemos llegar a decir, un poco del mundo espiritual, que así lo quiere ver usted, de ese secuestro hablamos. No hablamos, es un mundo libre, vivimos en un mundo de libertad, pero hablamos de que hemos sido secuestrados. Pero hoy les voy a hablar en estos minutitos, justamente lo más lindo es que parece que queremos que nos secuestren. Me gusta que me secuestren, porque me gusta, porque parece que el secuestrador, que es el demonio, se encarga de secuestrarnos con las cosas que nos gustan. De eso vamos a hablar, señora, abuelo, usted que está ahí en alguna parte, seguramente escuchando. ¿Cómo que me gusta que me secuestren? Bueno, veamos, entremos de lleno para poder entender un poco el libro de Génesis. A ver, ¿por qué el demonio no escogió? Bueno, seguramente los obreros ya saben por qué. Pero para la gente, ¿por qué el demonio no escogió otra cosa sino a la serpiente? Veamos, ¿qué dice? Capítulo 3, verso 1. Pero la serpiente era astuta más que todos los animales del campo que Jehová Dios había hecho, la cual dijo a la mujer, con que Dios ha dicho, no comáis del árbol del huerto. ¿Nos quedamos en esa parte? Bueno, pero la serpiente era astuta más que todos los animales del campo que Jehová Dios había hecho, la cual dijo a la mujer, con que Dios les ha dicho que no comáis de ese árbol del huerto. Pregunta para usted que está detrás del receptor. ¿Por qué Dios nos cogió otra cosa? Por ejemplo, ¿no? Le digo, ¿por qué nos cogió una paloma? ¿Por qué no escogió una rata? ¿Por qué no escogió, qué sé yo, un carpincho? ¿Por qué no escogió un cocodrilo? ¿Por qué no escogió un león? ¿Una oveja? ¿Por qué no escogió, qué sé yo, un carancho? ¿Un águila? ¿Por qué lo escogió? ¿Por qué escogió la serpiente, señora? Abuelo, ¿por qué lo escogió? Y esta misma pregunta, trasládesela a los que están cerca suyo. A los muchachos no les pregunto porque ya saben ellos. Así que ellos hoy no están en el examen. ¿Pero por qué? ¿Cuál es el propósito de haber escogido? La respuesta está ahí mismo, señora, ¿eh? En el mismo texto que leemos. Bien, le voy a decir, para que ya lo vamos entendiendo desde entrada. Dice, se lo voy a dejar a los muchachos. ¿Por qué, muchachos, no escogió otro animal y sino a la serpiente?
1: Porque era astuta.
2: Significa el animal más inteligente. Allí está la respuesta, ¿vio? Pero la serpiente era astuta más que todos los animales del campo que Dios había hecho. La selección del diablo de escoger a la serpiente, no es que el diablo fue tonto y escogió, qué sé yo, vamos a decir, escogió la cucaracha. No. La cucaracha no era el animal más inteligente. Entonces, escogió a la serpiente porque era el animal más inteligente. ¿Me entiende? Era el animal más inteligente. ¿Qué le parece, señora? Y usted me dirá, ¿pero por qué escogió el animal más inteligente? Porque el ser humano había sido creado a imagen de Dios perfecto. No lo podía tocar. No lo podía tocar ni ahí. El hombre era perfecto y santo. No había maldad en él, no había pecado en él. Así que, por lo tanto, no podía tocarlo absolutamente al hombre y a la mujer. Entonces, ¿qué usó el demonio? Escogió dentro del mundo animal, dentro del mundo de las aves, de lo que sea, escogió a la serpiente porque era el animal más inteligente que todos los animales. Ahora, con esto, ¿a dónde voy? Voy simplemente al hecho. Imagínese por qué el enemigo secuestraría nuestra mente. Porque el hombre es la persona más brillante, la creación máxima de Dios, que razona, que piensa, que analiza, tiene raciocinio. Sin embargo, un animal tiene instinto nada más. Es la diferencia de un animal a un ser humano. Por eso es tan codiciado por el mal, por el demonio, el ser humano, al borde que el demonio, a través del engaño, llega a tomar lo que era del hombre. Y es ahí donde por primera vez secuestra la mente del hombre. Por primera vez la serpiente habla. ¿Por qué? Aquí viene la palabra que complementa todo esto. ¿Qué es lo que vamos a decirle? En primer lugar, ¿por qué Dios permitió? No lo permitió, ¿me entiendes? De ninguna manera. Pero sí tenemos que entender esto. Usted y yo, señora, tenemos que entender. El demonio es el animal más inteligente y brillante. No se puede acercar porque Adán y Eva son perfectos. No puede asomarse ni puede acercarse. Se acerca para hablar con ello, usando a un animal. El más brillante de todos, para poder hablarles. Va a tratar de secuestrar la mente de esa persona. Y ahí empieza la charla, cuando dice, con que Dios les ha dicho, es el término más terrible que puede una persona, poner duda en la gente. Y puso duda, de tal manera que esa duda lo llevó a Adán y Eva a probar lo que Dios le había dicho, que no debían probar absolutamente para nada. El animal tiene instinto, el ser humano es brillante en todo. Ese es el gran problema, que el enemigo sabe que el ser humano puede ser una herramienta, pero gloriosa, como Dios lo sabe, que lo creó a usted y a mí, que somos una herramienta maravillosa para hacer su voluntad, pero nosotros somos los que decidimos, y decidimos si hacer su voluntad o no hacer su voluntad. Lo sabe, volvemos a decir, el animal tiene instinto, el ser humano es una herramienta maravillosa. Y otra de las razones es que los espíritus no tienen voz, necesitan un cuerpo. Y ese cuerpo en aquel momento fue la serpiente. ¿Me entiende? Porque ve que un fantasma que usted no ve nada, un fantasma que no ve nada, hablando, lo aterrorizaría, usted escaparía. Ellos necesitan un cuerpo para poder hablar. Y en aquel momento fue la serpiente. Desde entonces hemos venido siendo personas víctimas del enemigo. Pero lo más lindo es que el enemigo transformó, ¿qué cosa? Este secuestro lo transformó en gozo y alegría, lo transformó. Porque él ahora nos secuestra con las cosas que nos gustan, con las cosas que deseamos, con las cosas que anhelamos, porque conoce todas nuestras debilidades. Entonces él, cuando va a secuestrar a una persona, no te secuestra y te dice arriba las manos, te llevo secuestrado y me llevo la mente y te saco la mente. No, justamente va a secuestrar nuestra mente con las cosas que nos gustan, con las cosas que nos gustan a cada uno de nosotros. Y ahí está el gran problema. Esto para resumírselo. Entonces, cuando hoy un espíritu quiere hablar, sin duda va a influir sobre una persona. Y quiero aclarar también esto. Una cosa es la influencia, y que hablamos bajo influencia del mal o del demonio o de algún espíritu, ¿me entiende? Y otra cosa es la posesión. La posesión ya es cuando el demonio no ha secuestrado solamente tu mente y tu voz, sino tu cuerpo, donde la conducta de la persona cambia, donde la actitud y todo cambia. Ya no solo cambia la voz y la mente y su forma de pensar, ya cambia un montón de cosas dentro de nosotros. Por eso tiene tanta relevancia entender esto, porque si no lo entendemos, nunca nos vamos a dar cuenta que secuestrar nuestra mente. Una mente que el diablo no creó. ¿Por qué no lo creó? Porque lo creó Dios. Una mente que no es de él, porque es del ser humano, porque Dios se lo dio a él y lo puso ahí. Pero él nos hace creer a nosotros que a través de nuestros pensamientos, que nuestros, lo que pensamos y lo que hacemos es nuestro, cuando son ideas perversas y diabólicas las que él ha instalado en nuestras vidas. Que Dios nos ayude a entenderlo. Que Dios nos ayude a comprenderlo. Hoy hemos hecho propias nuestras ideas, como si fueran nuestras, y no son nuestras. Nos instalaron un montón de cosas. Por eso hablamos del secuestro de mente y secuestro de la voz. Cuando hablamos palabras que destruyen a la otra persona, cuando hablamos palabras que dañan, que lastiman, y usted dirá en nombre de la verdad, le dije la verdad, pero esa verdad, ¿destruye o construye? Porque la verdad de Dios edifica, bendice, desarrolla, nos lleva, nos hace crecer. Mas la mentira del demonio destruye a las personas. Entonces la pregunta es, por más que usted diga la verdad, por más que diga la verdad, no tiene que ver lo que está diciendo. Vea el contenido de fondo, el espíritu con que lo dice. El espíritu con que lo decimos, decimos la verdad para avergonzar. Decimos la verdad para humillar, decimos la verdad para marginar, decimos la verdad para sentirnos superiores, porque en el fondo de esa verdad no está el espíritu de construir, de edificar, de sumar, de ayudar, de bendecir, de poder colaborar, sino que en el fondo está de sentirme mejor, de sentirme que soy superior, que soy mayor y que soy más importante que otra persona. Entonces, cuando uno escucha la verdad, también veamos el espíritu con que se dice esa verdad, porque ahí vamos a ver el contenido real, si es un espíritu que quiere contribuir, sumar, o es un espíritu que tan solamente quiere avergonzar y humillar. Claro que ese discernimiento lo tendremos que tener nosotros. Y aquí estamos, otra vez. Así que los espíritus necesitan una voz que no influyan sobre su vida. Encárguese que no influyan sobre usted. Encárguese cada vez que va a hablar algo con sus hijos, esposa o hijo, compañeros o en la calle, encárguese que sea de Dios, que provenga de Dios, que hable un lenguaje y una cultura divina, que hable un lenguaje que sea una bendición. Encárguese de que no salga agua salada y agua dulce por la misma boca. De esta manera podemos monitorear y podemos controlar, tal vez, ¿qué cosa? Y sí, controlar cuándo el enemigo está influyendo en mí o cuándo el enemigo está haciéndome esta influencia terrible. Entonces uno tiene que saber. Tal vez para empezar a decir, ya mi pelea no es contra carne y sangre. Son contra principados, contra espíritus, contra potestades, contra legiones, contra fuerzas que no se ven, que quieren secuestrar mi voz, que quieren secuestrar mi mente, que quieren hoy. Hay miles y miles de personas secuestradas. El chat ha sido algo que me gusta y el enemigo lo usaba para secuestrarme. Y en vez de pasar un momento con Dios, mi padre, mi madre, mi hijo, mi hija, un momento agradable, lamentablemente estoy en la misma mesa, pero estoy perdido en otro mundo. Lo vas a ver en el colectivo, cuando viajas en el colectivo. Hace pocos días estuvimos en un país vecino y me tocaba, hace tiempo que no camino, o sea que no viajaba en un subte, pero viajé en subte y la gente está apretada, pero cada uno en su mundo. Cada uno en su mundo, con auriculares en los oídos, con la mirada puesta en la pantalla, cada uno en su mundo. Pareciera que, che, estamos apretados, ¿eh? Acá estamos un montón de gente. No, parece que estuviera solo. No es un secuestro virtual, no es un secuestro, no nos ha secuestrado el teléfono. Le digo, uy, este teléfono que me secuestró, este chat que me secuestró. Y yo puedo decir un montón de cosas. ¿Y quién no fue secuestrado, señora? Hemos sido secuestrados. Otro por el asado, por el choripán. Otro hemos sido secuestrado, digamos, por el, qué sé yo, las pastas. Otro hemos sido secuestrado por la torta. Otro somos secuestrados por los alfajores. Otro somos secuestrados por la playa. Somos secuestrados de mil maneras. Cosas que nos gustan, ¿sí o no?
0: Sí, claro. Sí.
2: Nos gustan. Qué lindo, ¿no? Voy con mi mano, che, secuéstreme, señor secuestrador. Secuéstreme porque necesito ser secuestrado. Necesito, ¿y por qué? Porque no puedo vivir sin el chat. Necesito ser secuestrado porque sin ese alfajor no puedo. Secuéstreme, por favor. Parece que el demonio nos encontró la vuelta y nos secuestra la mente. ¿Y sabe qué? Él habla por las cosas que nos gustan. Parece que cuando nos enojamos nos gusta descargarnos, pero con palabras obscenas, con palabras dañinas, destructivas, graves, con palabras totalmente destructivas, dañinas a nuestra vida. Pero nos gusta descargarnos de esa manera. Parece que nuestro secuestrador, el demonio, que secuestra nuestra mente y nuestra habla, me parece que le encontró la vuelta. Y nosotros, me parece que lo hemos descubierto. Por lo tanto, este no secuestra más mi mente, tampoco mi voz. Voy a tener cuidado al hablar, voy a tener cuidado a ver qué estoy pensando, porque de repente empieza a secuestrar la mente diciendo, mirá que esto es lindo, mirá que esto es lindo, mirá que esto es lindo, y de repente te pone ideas muy lindas, no es nada, no pasa nada, esto está de moda, esto es cultural, esto es aquí, esto es acá, mirá que con esto puedes resolver, y de repente parece que nos va vaciando lo que es de Dios y nos va poniendo lo que es de Él. Y es ahí donde tenemos que reaccionar, examinando, atendiendo y viendo que las cosas se vean de otra manera. Es ahí donde tenemos que reaccionar, que no nos capture. Parece que es lindo gritar, parece que es lindo enojarse. Decir malas palabras parece que es un placer. Pero mi voz, ¿para qué está siendo usado? Pregúntese, ¿es mío lo que siento? Si usted me dice, es suyo, de acuerdo, lo respetamos, pero quiero decir una verdad, no es suyo, porque usted fue hecho y creado a la imagen de Dios, perfecto, no es suyo. En Cristo se nos retornó esa identidad, no es suyo. Por más que usted diga, es mío, no es suyo. Un enemigo vino y sembró cizaña. Un enemigo vino, ¿y qué hizo? Secuestró tu mente y tu voz. Cuidado, porque ahí es donde entramos al territorio más peligroso. Con esto lo dejo para que los compañeros vean que hemos tratado de alguna manera de hacer entender. Secuestro mental, verbal y ya físico. Lo físico sería lo más grave que hay, y no es nuevo lo que estoy diciendo. Lo más grave que hay. ¿Cuántas veces usted habló, usted escuchó hablar del exorcista? ¿Exorcizar? Bueno, eso es cuando una persona ya está en nivel más grave, que es tomado al 100%. ya no es un secuestro. Secuestró la mente, secuestró el habla, secuestró su cuerpo. Y lamentablemente cuando se llega a esa instancia, ya es terriblemente grave. Pero nada imposible para Dios, porque es el que tiene autoridad. Y el que liberta, el que sana y el que hace todas las cosas, nada. Señores, se lo dejo a ustedes.
0: La verdad que, Pastor, muy, muy interesante lo que menciona. Uno piensa cómo el enemigo trabaja progresivamente, ¿no? Porque, y es aquí la pregunta, si es tal cual como eso, es progresivo, mente, voz y cuerpo, y si hay alguna manera de frenar eso, o una vez que comenzó ese proceso, no se puede detener.
2: No, podés frenarlo. Las decisiones tuyas son las que van a frenar. ¿Cuál? Decir no, esto no es constructivo, esto no es una bendición, esto no desarrolla, no ayuda a mi familia, a mi matrimonio, a mi hijo, a mi esposa, a mi esposo, a mi trabajo. Entonces, las decisiones frenan. Las decisiones no le dan lugar a que el enemigo ponga pensamientos, o sea, estos pensamientos no son de bendición, no son una ayuda. ¿Me entiendes? Es la persona la que decide dejarlo entrar o la que decide cerrarle la puerta. La que decide que si lo van a secuestrar o la que decide decirle acá no tienes parte ni suerte. Es la persona con su decisión que puede frenarlo.
0: O sea, seguimos teniendo el, no sé si la palabra es correcta, seguimos teniendo el control a través de nuestra decisión a pesar de tener ese asedio, por decirlo así, de ocupación o que quieran ocupar nuestra mente o secuestrarnos, aún seguimos teniendo esa, digamos, el control o la decisión de poder detenerlo entonces, ¿no es cierto?
2: Absolutamente. Primero que nada, hay niveles. Por ejemplo, la decisión es importante, pero ya para derrotarlo totalmente necesitas tener a Dios. ¿Me entiende? Porque ya va a ser una decisión que va a llevar, digamos, íntegramente a una bendición total, claro, desde la parte espiritual hasta la parte material. Ahora, uno tiene que saber y tiene que entender que esa decisión sin Dios es imposible, claro, triunfar, es imposible vencer, ¿me entiende? Porque ¿cómo hago yo para decir, a ver, cómo hago yo para decirle no a un alfajor? ¿Cómo hago?
0: Claro, ahí necesito a Dios, porque es algo que me gusta, lo que mencionaba hace un momento.
2: Totalmente. ¿Cómo hago, por ejemplo, algo que no me guste? Y el enemigo ha decidido secuestrar mi mente y todo lo que hay en mí a través de las cosas que me gustan a mí, porque él me ha estudiado, tan bien me ha estudiado, que ahora sabe lo que me gusta a mí. Y por lo tanto, va a tratar de secuestrarme por las cosas que me gustan, que para mí sea un placer. No es que viene ahora el secuestrador, porque por ahí muchas veces algunos hermanos me estaban comentando, el secuestrador planifica esto, planifica ya. Es verdad, pero no va a venir como ellos están pensando. No, el secuestrador va a venir de otra manera. Esto es lo que no entienden. El secuestrador ahora viene por lo que a vos te gusta. ¿Me entiendes? Ahora te va a secuestrar. Por ejemplo, ¿cuánto vamos a estar secuestrados esta noche?
0: Y varios.
1: Millones.
2: ¿Varios? Millones. Yo digo 48 millones van a estar secuestrados. Claro. ¿Me entiende? Sí. 48 millones. ¿Me entiende? Ahora, ¿qué significa? Que en ese, que muchas veces, que cuando uno entra a este terreno, entonces lo mismo pasa con el chat, Instagram, Facebook. Con todo, él no viene a secuestrarnos con las cosas que... Él encontró las maneras, claro, y nos secuestra con las cosas que nos gusta a nosotros. ¿Me entiende? Vamos por otro lado, si usted quiere. Sí. Mire, cuando viene algo de moda, sale un celular, una ropa, algo de moda, algo que a vos te gusta. Bueno, a mí me gusta ver películas. Bueno, va a entrar por ahí, por lo que te gusta. Este secuestrador no es un secuestrador que te está esperando en la esquina y te está diciendo, wow, esto lo agarro acá y lo meto al auto y me lo llevo. No, para nada, nada que ver. Eso es muy anticuado. Eso es de la era cavernícola. Así no secuestra el demonio. El demonio hoy tiene una forma de secuestrarte. Te dice, ¿te gusta la pacota? Listo, puedes comer, no hay problema. Pero justo a la hora de comer el alfajor, tenés que dejar vista la oración.
0: Sí.
2: Entonces, él no va a secuestrarte. de la manera que las personas. Nosotros estamos en el rollo, el papel que nos hace, pero uy, acá, sí, que este aquí, que me tiene, que me hace y que me lleva. Nada que ver. Se ríe de esa clase de secuestro. El secuestro que él va a hacer es a través de las cosas que a nosotros nos gustan. Porque él nos va a tentar y nos va a dar las cosas que nos gustan y a través de ello nos va a tener cautivos y esclavos en la mente y el corazón.
0: Siguiendo la metáfora del alfajor, pastor, ¿es secuestro cuando nosotros le cedemos el control a él y como voluntariamente nos dejamos secuestrar? ¿O cuando yo mantengo el control? Por ejemplo, usted mencionaba recién, decido comer un alfajor. Pero bueno, yo pongo el control si como otro, ya sabés que si te vas a comer 5, te va a hacer mal. ¿Es así también? Sí.
2: Por supuesto, es así también. Vos tenés el control, vos tenés el poder. Si uno está bien, claro. Es normal, ¿o no?
0: Claro, sí, sí, sí.
2: Está bien, sí. Es normal, natural, ¿me entiendes? Claro. Es natural y normal. Dos, ya estás entrando en un terreno de secuestro.
0: Claro, ya te están...
2: Tres ya te dicen, bueno, sí. Pero el hombre que dice, no, hasta que me llene, viejo, si tengo plata, si tengo esto, tengo la caja de alfajores, no, hasta que no la vea vacía, viejo, no. Sí. Entonces ya te secuestraron. Cuando pasás el tercer alfajor, ya entraste en territorio del secuestrador, claro. Pero por voluntad propia, serías un secuestrado voluntario. Claro. ¿Me entiendes? Sí. Me ofrezco a ser secuestrado. Claro. Entonces uno, la decisión de uno... puede frenar eso, ¿me entiendes? Está bien que te comas, que sea una tirita costilla, que sea ahí con un pancito, está bien. Pero que diga, no, me voy a la costilla, el choripán, todo lo que venga por acá, las hamburguesas, que venga lo que venga, entonces ya entraste en un territorio de secuestro. Entonces el enemigo te va a tentar constantemente a que vayas más allá en eso. Por eso la Biblia, ¿de qué habla? Habla de dominio
0: propio.
2: Dominio propio. Uh-huh. O sea que cada cosa tiene su espacio. Claro. Listo. El asado, el mate, sí, el té, la tortita, todo tiene un tiempo. Dominio propio, hasta ahí. Pero no te va a decir el secuestrado hasta ahí. El secuestrado te va a dar más. Uh-huh. Mirá, ahora tenés, mirá, cobraste, mirá, no, está todo a tu alcance. Entonces te da más para que justamente... ya no sea algo natural, claro, normal, para pasar a ser un secuestrado por bajo influencia, sí, del enemigo.
0: Ahora, o sea, que lo que él busca, capaz me equivoco, por eso le pido que me corrija, lo que él busca también el secuestrador es que nosotros rompamos el orden de valores y prioridades. Por ejemplo, ¿no? Yo estoy viendo algo, pero sé que tengo que ir a la iglesia. Estoy secuestrado cuando dejo de ir o de congregarme y cedo al secuestro. Y me quedo en un cumpleaños, un ejemplo. Ahí se da una cuestión de secuestro. ¿Puede ser así también? ¿Busca romper los valores, las prioridades de ponerlo a Dios en segundo o tercer lugar y priorizar cosas que no son prioridad, pastor?
2: Claro. Lo que voy a decir que acá, lo que hace el enemigo es causar un desorden. ¿Me entiende? No rompe valores prioridades. Causa un desorden en tu vida, poniendo las cosas de menor valor como si fuera mayor valor. Claro. Te desordena. Cuando vos comes más de la cuenta, te desordenó. Claro. Cuando vos empezás a decir, bueno, me fui, no fui a la iglesia, te desordenó. Claro. O no fui a buscar a Dios, te desordenó, oré, no canté, te desordenó. Nada más que te desordena, ¿me entiendes? Te desordena en ese sentido. Uh-huh. Te desordena. Y es ahí donde no le agrada a Dios, ¿me entiendes? Sí, adelante.
0: No, digo que ahí se hace efectivo el secuestro, digo, ¿no?
2: Ahí se hace efectivo, porque justamente, digamos, dice, bueno, estás cambiando una cosa por otra cosa. Entonces, uno tiene que entender que las cosas naturales y normales son naturales y normales, claro. ¿Me entiendes? Pero dominio propio, no se tiene que pasar. Por eso Dios ha establecido un orden para que el hombre viva, camine, coma lo que tiene que comer, claro, cuánto tiene que comer. Dios le estableció orden para todo, pero el enemigo viene a desordenar tal cosa y tentarnos para nosotros ser secuestrados por él, pero a través de las cosas que se llama, que nos gustan, claro, o un desorden en nuestra vida. De esa manera, él nos secuestra.
1: Pastor, usted mencionaba y hablaba de influencia y posesión, ¿no? ¿Se puede dar de las dos maneras? ¿Una va de la mano de la otra? ¿Primero está la influencia y después la posesión?
2: Claro, está el primer paso, está la influencia, ¿me entiendes? Él va a secuestrar tu mente, va a tratar, digamos, de poner pensamientos totalmente destructivos, dañinos, ideas raras. De repente la persona dice, ¿por qué estoy pensando así si yo no pensaba esto? ¿Y por qué esto? ¿Y por qué aquello? Entonces empieza, ¿me entiendes? De alguna manera, la persona tiene errar. Ahí comienza, digamos, la parte, digamos. Y después, cuando ya ha puesto de todo, él aprieta más el acelerador. Quiere que lo ejecutes lo que has pensado, ¿me entiendes? Quiero que lo ejecutes. Y el hombre lo lleva a la ejecución ya lo que ha pensado, lo malo y lo perverso. Y una vez que lo lleva a la ejecución, hace que le guste a su cuerpo, a sus emociones, ¿me entiendes? Que le guste. Y ya de ahí, ya pasa a la posesión, ¿me entiendes? Ya es un nivel gravísimo, ¿me entiendes? Gracias a Dios, que es el menor porcentaje, donde ya la posesión demoníaca es cuando la persona, digamos, está poseída por un demonio, ¿me entiendes? Totalmente, digamos, conductas y actitudes que ya no llevan solamente al pensamiento y a lo que está hablando, sino que a cómo está reaccionando esa persona con su cuerpo, ¿me entiendes? Ahora, cuando afecta a nuestros pensamientos, ahí tenemos una fuerte influencia, o en esta voz, porque nos enojamos, gritamos, estamos una influencia de las tinieblas, ¿me entiendes? Constantemente, todo el tiempo. Por eso es importante, por eso hacemos tonteras, hacemos locuras, hacemos cosas totalmente destructivas. ¿Por qué? Porque justamente a veces no medimos que estamos bajo influencia de las tinieblas. Pedro, en una ocasión, ¿quién podría decir que estaba bajo influencia del demonio? Nadie. Pero se le acerca al Señor, le dice, pero Señor, si vas a ir a morir a Jerusalén, te van a matar allá, te van a crucificar. Digo, pero estás medio mal de la cabeza, ¿cómo vas a ir? No vayas, le dice. ¿Y Jesús qué le dice? Pedro, apártate de mí, Satanás. Tiene la mirada puesta en las cosas de los hombres, no en las cosas de Dios. O sea, que ¿cómo supo que estaba bajo influencia de las tinieblas? Porque tenía. Entonces un papá, una mamá, un hijo, cualquiera podemos estar bajo influencia en un momento de enojo, de ira o cuando nos gusta algo, podemos estar bajo influencia. Tenemos que tener cuidado. Y el que también escucha tiene que saber discernir que está hablando fuera de lugar o me está diciendo cosas que no corresponden o me está insinuando cosas que no tienen que ser. Eso es muy importante darse cuenta.
1: Eso también justamente le iba a preguntar, ¿no? Porque hablaba también de un poco de los espíritus, ¿no? Y cada vez que mencionamos estos temas que están buenos, inevitablemente uno habla de discernir también los espíritus, ¿no? Y pensaba, el discernir eso, pastor, es algo que uno ya lo tiene incorporado en su espíritu, que lo discierne solo, o es algo que hay que trabajarlo, se madura, se entrena, porque justamente en ese ejemplo que daba, Jesús obviamente lo discernió ahí nomás, pero Pedro no.
2: Claro, bueno.
1: ¿Qué significa eso, el discernir, que uno lo pueda discernir y otro no?
2: Bueno, esto significa que el espíritu que Dios puso en nosotros, que es el Espíritu de Dios, de alguna forma en tu interior sabe lo que es bueno y lo que es malo. ¿Me entiendes? Así lo vamos a definir, para no decir lo que es de Dios y lo que no es de Dios. El espíritu sabe lo que es bueno y lo que es malo, lo sabe. Ahora, vos tenés que desarrollarlo, hacerlo crecer. ¿Cómo? Para empezar a distinguir y a ser más fino con eso, ¿me entiendes? Por ejemplo, vamos a poner ejemplo, sabe. Pero muchas veces no vas a saber, a ver, no vas a saber distinguir. Y tenés que aprender a distinguir. Conocimiento de la palabra, que es importante, cuál va a ser la conducta de las personas, cuál va a ser el interés, la intención de las personas. Eso te va a llevar a que seas más fino. Vas a crecer en cuanto no al discernimiento del espíritu, pero sí en cuanto a ejecutar, a practicar, a ser más sensible cuando escuchas a la persona, cuando hagas alguna cosa, cuando te lleven a hacer alguna cosa o te digan que tenés que... Mucho más sensible, ¿me entiendes? Eso significa que has crecido y has desarrollado el discernimiento, no el espíritu que encierra dentro que ya está. De alguna manera te das cuenta que hay algo que no me cierra, algo que está mal. No te das cuenta, pero hay algo que no está mal. Y a veces, muchas veces... Es como una anestesia que nos ponen y no lo sentís. No sentís esa parte que te están tocando, ¿me entiendes? A veces el enemigo anestesia a las personas con cosas que le gustan de un extremo, tanto que ni siquiera han discernido, ni siquiera le dan importancia a eso que sienten, o a veces no le dan importancia. Cuando digo sienten, me refiero, voy a aclarar, cuando digo que siente, a veces ese interior, su espíritu, le está diciendo, esto no está bien, esto no está bien, esto no está bien, pero no le da bodilla, continúa hacia adelante, como una persona anestesiada, sigue sin detenerse. Ese es el gran problema.
1: Claro, es tan estratégico y astuto que, claro, ahí uno entiende por qué va por ese lado emocional, por lo justo de alguna forma, ¿no? Porque nadie pensaría que por ese lado estaría haciendo algo malo, ¿no?
2: Imagínate.
1: Claro,
2: imagínate, porque es una estrategia con lo que nos gusta a nosotros, no es una estrategia con aquello que no nos gusta. Por eso te digo, hoy somos personas que nos queremos que el enemigo nos secuestre para hacer lo malo. ¿Quién no le gusta el chat? Decime.
1: Claro, no, sí, a todos están no, nos mantiene cautivo, atento todo el tiempo.
2: Entonces, ¿pero cuándo debe ser que le tengo que poner un freno al chat? Cuando yo sé que me está secuestrando. Ahora, ¿el chat es malo o no es malo? Usalo, pero con dominio propio, para lo que vos necesitas y para lo que vos tenés que hacer. Eso es dominio. Pero cuando pasás de ese dominio, ya empieza a ser un secuestro. ¿Me entiendes? El enemigo te está secuestrando y debe darse cuenta. Lo mismo pasa con el mate y las tortitas. A mí me gusta un montón. Y yo creo que muchas veces me secuestró el demonio porque no supe yo tener dominio. Bueno, es las dos tortitas, es las tres tortitas y se acabó. Se terminó. Ah, pero mi estómago, mi yo aquí, ¿no? No dice con tres tortitas se acabó. No, pero vos que podés, vos que tenés, nunca te da. Dale duro, ¿me entiendes? Nos pasa con la torta, nos pasa con los bizcochos, nos pasa con el asado, nos pasa con todo.

0: En esa astucia, ¿no? En ese, en esa trampa que él utiliza.
1: Bueno, usa verdades con un trasfondo de un espíritu engañador. ¿Me entiende? Entonces, para eso mezcla. ¿Qué mezcla? Palabras, términos. ¿Me entiende? Por ejemplo, con que Dios les ha dicho, ese acento significa no. Si vos lo lees bien, significa no. Vos podés hacer más, vos podés ir más lejos, vos podés tener más. ¿Me entiende? Con que Dios, la respuesta sería, ah, con que Dios les ha dicho esto, la respuesta sería que, qué bien, obedecé. Pero la respuesta con que está mostrando un poco de rebeldía, mezcla para que la persona... Entonces, él mezcla estas cosas. Desde el vamos, lo va mezclando. ¿Por qué lo mezcla? Y porque sabe que... Pero está usando verdades, ¿me entiende? Para mezclar. Por ejemplo, le dijo, échate y escrito está. Él mandará a que no tropiecen tus pies en piedra. ¿Es una verdad o no es una verdad?
0: Es una verdad...
1: Es una verdad. Pero ¿cuál era el trasfondo?
0: Tentar a Dios, claro.
1: Tentar a Dios. ¿Me entiendes? Ese era el trasfondo. Está usando una verdad para hacerlo pecar. Lo mismo pasa con nosotros. Él va a usar una verdad. Che, no tenés un mango. Así que si le sacás de la billetera al compañero, no es nada porque está justificado. ¿Me entiendes? Estás pasando hambre. ¿Me entiende? ¿Está justificado? ¿Seguro que estoy justificado? Es lo que me tengo que preguntar. ¿Me entiende? Un enemigo vino y sembró cizaña. El enemigo hace parecer la verdad como verdad cuando en el fondo es mentira y es engaño. Entonces, de esta manera logra engañar a la persona. Entonces, todo el tiempo va a lograr engañarnos. ¿Por qué? Porque todo el tiempo está usando cosas reales, cosas verdades. Por ejemplo, cuando vos ves tu verdad o tu realidad, es una verdad, ¿qué te dan? ¿Ganas de luchar, de trabajar, de hacer cosas? ¿O cuando ves tu realidad te dan otras ganas? Otras ganas por ahí te dan. Otra cosa, hacer, no sé, cuando ves tu realidad. ¿Por qué está usando una mentira o está usando una verdad?
0: Una verdad.
1: ¿Me entiendes? Está usando una verdad. Pero el trasfondo, ¿cuál es? ¿Ayudarte, bendecirte? No, ¿o el trasfondo es separarte de Dios?
2: Separarte.
0: Separar.
1: Separarte de Dios para aniquilarte. Es el trasfondo. Entonces, él usa verdades, como la escritura, como tantas cosas. Tu necesidad, tu realidad, las cosas que te pasan, tus problemas. Las va a usar, pero no con el fin de ayudar y de resolver, de sanarte, de cambiar, transformar tu vida. Sino con el fin de aniquilarte, separarte de aniquilar. Es como un grupo de león de hienas que separan su presa para aniquilarlo.
0: Ahí, pastor, hay una, o sea, es importantísimo, fundamental, digamos, para defendernos de ese engaño, ¿no? De ese secuestro, poder conocer la verdad de Dios, no hay otra forma, o sea, de poder no ser engañados, me refiero.
1: Totalmente, conocer a Dios, ¿me entiende? O sea, que hay que ser más determinado en nuestra decisión. Listo, está bien, puede ser más que Dios, pero yo... me someto a lo que dice Dios. Lo que dice Dios, ya está. Adán tendría que haber respondido, o Eva, listo, está bien, todo lo que vos quieras, pero nosotros no vamos a comer de ese árbol. Que es una decisión. ¿Me entiendes? Una decisión. Y se terminó. Él podría haber hecho todo lo que quiera, pero jamás podría pasar. El problema pasa que le dio lugar. Ese es el problema. Cuando le damos lugar, no... cuando él viene a tentarnos, cuando le damos lugar, le abrimos la puerta y bueno, ahí es cuando hay que prepararse porque viene derechito, o mejor dicho, nosotros le decimos que no secuestre.
3: Pastor, estos secuestros, buen día, que Dios lo bendiga mucho, estos secuestros que usted nos explica hacen que cambie nuestra condición, perdón, nuestra personalidad más que todo, ¿no? Y nuestros principios sobre todo. Como por ejemplo, bueno, hoy en día es muy fácil conseguir una tarjeta, ¿no? Y ahí está la tentación de gastar lo que uno no tiene y caer en deuda, ¿no? Y esa deuda a veces con tal de pagar.

0: matarla o cuando ya se hace muy grande nos transforma, ¿no? De quedarnos con el vuelto que no queríamos o incluso bueno hasta conseguir ganancias que deshonestas, ¿no?
1: Bueno, mira, no solo el peligro de tener una tarjeta propia y gastar y meterse en crédito, sino que la propia y la que no es propia, Orlando, ¿o no?
0: Sí.
1: Entonces, bueno, ahí está el problema. Entonces yo creo que cuando el enemigo siempre nos va a llevar para un secuestro a cosas que a nosotros nos gusten, que sean fáciles, especialmente cosas que nos gustan y que sean fáciles para nosotros. Hoy por hoy nadie se pelea por trabajar. Hoy por hoy todo el mundo se pelea por ganar sin trabajar. Si hoy me dicen una estadística, a mis 60 años yo vivo, hoy la gente no se pelea por trabajar. Hoy se pelea por ganar sin trabajar. Y eso es lo triste, eso nos está haciendo que cada vez más el enemigo nos vaya tentando por este lado y vayamos perdiendo más terreno. Por eso es importante que por ahí, por otra cosa, el gastar un crédito, una tarjeta, decir, sí, lo vas a pagar después. Bueno, pero ¿cómo sabes que lo vas a pagar? ¿Estás confiado en el trabajo que tenés, en tu ingreso? Yo no confiaría en eso, confiaría en Dios por sobre todo. Y Dios me dice que sea una persona que me contente, que soy una persona simple, humilde, no complicada, no me puedo tener no tengo nada, digamos, un celular, un iPhone, cuando yo ni siquiera tengo una casa. Yo no puedo tener, lo que pasa es que una herramienta, si es una herramienta te voy a ver pronto con una casa, con un auto, tu familia, bien, te voy a ver, pero si yo no te veo con eso, me estás mintiendo. ¿Me entiendes? Me estás mintiendo. Solamente es una tentación y caemos en la tentación. Lo mismo puede decir en un automóvil, en una casa ostentosa. Hoy yo siempre les recomiendo una casita muy sencilla, simple, con dos dormitorios, bañito, cocina, comedor. Feliz. ¿Me entiendes? Lo limpias vos, lo mantenés vos. No viste una casa con un montón de sirvientes, uno que te agarre el portafolio, que te agarre el sombrero, que te agarre el saco, que limpia esto, ¿no? Para acá. O sea que en la realidad no vas a ganar ni para mantener, digamos, a todo el equipo que tenés. O sea que yo creo que hay cosas que por eso tenemos que aprender a ser muy sencillo, muy simple. O sea que no es una sola cosa, Orlando. No es solamente una tarjeta, sino que va más allá a... Somos tentados a incluso a aparentar lo que no tenemos, a hacer lo que no tenemos, ¿me entiendes? El mundo está lleno de apariencia. La apariencia, una forma de secuestrarnos, una forma de hacerle creer a todo el mundo que somos alguien cuando no lo somos. Y el enemigo aprovecha eso para secuestrarnos.
0: Sí, es claro, en estos tiempos que bueno, también con el tema del mundial veía que, bueno, hay varios que en sus camionetas llevan un televisor de 60 pulgadas que seguramente está accesible en 60 cuotas y demás, ¿no? Pero como Satanás siempre nos enreda, ¿no? Con lo que suena actual o con la distracción actual que usted decía en el tema del mundial también, ¿no? Es fácil hoy caer, ¿no? Porque las herramientas a veces parecen sencillas y bueno, creo que no se enredan a futuro, ¿no?
1: Totalmente, por supuesto. Imagínate, cuando el enemigo secuestra tu mente y te dice, lo va a pagar en 60 cuotas. En 60 cuotas no sabes si va a tener trabajo, por empezar, ¿me entiendes? Después tenés que pensar si esa cuota va a afectar en los alimentos de tu familia. Después tenés que pensar en el estudio y la preparación de tus hijos. Después tenés que pensar si vas a conservar el trabajo. Hay muchas cosas. La escritura es muy clara. No debáis a nadie. No pidas prestado a nadie ni debáis a nadie. Es clarito, no debáis a nadie. ¿Me entiende? Ahora alguien va a decir, bueno, entonces no puedo sacar en crédito. No, si usted puede sacar en crédito, pero saque las cosas que van a desarrollar, las cosas que van a producir, las cosas que van a bendecir y que usted sabe que ese crédito está cubierto por lo que usted está produciendo. Ahora, si usted saca un crédito y sabe que no está produciendo para tapar ese crédito, obviamente que usted ha pasado a la otra línea. El enemigo siempre va a querer que nosotros seamos secuestrados por cosas que nos gusten.
2: Hablando de eso, justamente me quedé pensando en esto de la parábola, o si quiere llamarlo la metáfora del alfajor, ¿no? De las formas y las maneras que el enemigo o el diablo nos termina destruyendo. Pensaba en esto, pastor, si también nosotros, hoy una persona, si de repente sigue ese camino, digamos, por decirlo así, de no tener un control a la hora de lo que consume, lo que le gusta, como nos está enseñando, evidentemente el día de mañana va a acarrear una enfermedad, ¿no? Y quería preguntar,
1: absolutamente.
2: Claro, y quería preguntarle eso, justamente, si en el fondo termina siendo siempre, vio que ahora se dice, no, es una enfermedad biológica, es una enfermedad que te pasó por esto. Porque cuando encuentran a esta persona que estaba endemoniada, hoy para la sociedad sería una persona enferma. Pues no dirían endemoniado, sino sería una persona con una patología mental y demás. Al igual que podemos tener patologías biológicas o de problemas en la salud de nuestro cuerpo y demás. Siempre es el enemigo, ¿no? En el fondo, digo, para no diferenciar de que esto es algo diabólico y esto es algo, no sé, biológico en el cuerpo. Digo esto porque Jesús, a algunos los sanaba y a otros les expulsaba un demonio y la persona se sanaba. A eso quiero que no nos cuente y nos aclare. No hay mucha gente que puede decir, no, esto es un demonio. No, esto es una enfermedad.
1: No, por supuesto. Tenemos que diferenciar, está la enfermedad natural y normal.
2: Claro.
1: Que una persona se enferma, digamos, por las cosas naturales, sí, y normales. Pero está la persona que se enferma, digamos, espiritualmente y mentalmente, digamos, que ya no es una enfermedad normal, natural,
2: claro,
1: ¿me entiendes? Sino que es contraída. Entonces uno tiene que diferenciar, sí, esa diferencia entre una enfermedad natural ante una enfermedad provocada por causa, voy a decir, para no decir, o causa del pecado.
2: Sí.
1: Por ejemplo, muchos se contagiaron SIDA, ¿por qué?
2: Por una vida promiscua.
1: O claro, mucho, claro, ¿me entiendes? Entonces, muchas de estas cosas Dios las pone en separado para que nosotros las podamos entender. Hay enfermedades que son normales, naturales y, sí, normales. Hay enfermedades que son provocadas, ¿me entiendes? Y hay enfermedades que el enemigo las pone en nosotros por muchas razones,
2: claro,
1: por muchos objetivos, y Dios las permite para probarnos. Tenemos que saber. Y hay enfermedades que simplemente son pecado. Abandonamos, claro, el pecado y la enfermedad se va.
2: Claro. Qué bueno entender eso, ¿no? Por ahí pensaba en una situación donde Jesús les dice a los discípulos que esto no sale ni si no es con oración y con ayuno. ¿Se refiere a eso, pastor, a que muchas patologías, se podría decir ahora en la medicina, más pueden salir con oración y con ayuno, ¿no?
1: Por supuesto que hoy Dios tiene el poder sobrenatural para libertar, uh-huh, a cualquier persona. Pero hoy se llamaría, digamos, por ejemplo,
2: depresión,
1: a esos dos gadarenos, claro, endemoniados, no, le habrían dicho, sí, es su carácter, le habrían dicho.
2: Claro.
1: ¿Mm? Le habrían dicho, es su carácter, está enfermo, es su carácter, es un psicópata, sí, cualquier nombre le habrían puesto, ¿no?
2: Claro.
1: Y le habría disfrazado, pero en realidad estaban poseídos por demonios, uh-huh, ¿me entiendes? Estas dos personas, específicamente, porque eran tan violentos, digamos, sí, que nadie pasaba por ese camino.
2: Claro.
1: Ellos lo gobernaban absolutamente. Entonces nosotros le habíamos puesto, por ejemplo, hoy tenemos la costumbre de las personas, es mi carácter, seguro, sí, que es tu carácter. Bueno, déjame recordarte que Dios cuando te creó en Génesis, te creó perfecto, no te creó con ese carácter, uh-huh, te creó perfecto, no te creó, digamos, así idiota o rebelde, no, sí, no te creó perfecto, eso debes recordar. Después el hombre cayó y ahí viene la deformación y ahí viene, digamos, el carácter, que aquí viene toda la deformación. Pero cuando muere Jesús en la cruz, me devuelve otra vez la oportunidad de ser lo que Dios había planeado para mi vida. Y ahora estoy en camino de ser eso, ¿me entiendes? De luchar contra mi carácter, porque ahora sé que no es mi carácter. Sé que el enemigo está orquestando, manipulando y manejando detrás de escena, uh-huh, todos los hilos para que yo sea destruido, para que yo sea arruinado, para que yo sea totalmente destruido. Entonces ahora como yo sé eso, que está, entonces empiezo a decir, Dios, ayúdame a cambiar mis hábitos, a cambiar mi forma de ser. No quiero ser más iracundo, quiero ser manso, no quiero más ser soberbio, quiero ser humilde, ya no quiero ser más una persona que habla con ira y dice cualquier cosa, no, ahora quiero hablar de las cosas. O sea que empieza mi camino de recuperar ese terreno y el proceso de ir cambiando y perfeccionándome cada día para llegar a lo que Dios siempre quiso que fuera yo.
3: Sí. Sí, sí. Pastor, hay algo que hablábamos un poco en la mañana y creo que también está bueno también preguntarle, ¿no? La observación. que hoy ya en este tiempo ya no se da, ¿no? Como no se da en una manifestación, ¿no? Quizás esa especie de secuestro que quizás uno lo entendía en otro tiempo, donde que se había una manifestación de un espíritu en una persona, ¿no? ¿Considera que esto ya es algo parte de la vida hoy en día de la sociedad, de la humanidad? ¿Ya la gente convive con esto, pero vive también todo el tiempo tomando decisiones en ese estado también de secuestro? Porque pensaba también en el gadareno, vivía ya en esa condición, o sea, era parte también de su vida, ¿no? O sea, ya no podemos pensar en esto un espíritu que solamente viene y se va, ¿no? O sea, es algo que ya está instalado, se instala esto en una persona, Pastor.
1: No, lo que ha pasado con la sociedad es que la sociedad ha normalizado esas conductas. Ese tipo de manifestaciones lo ha normalizado, ¿me entiendes? Por ejemplo, la guerra, ¿qué se ha hecho? Algo que no es normal, sí, se está normalizando, ¿o no?
2: Sí, sí.
1: Por
2: sí.
1: ejemplo, Ucrania con Rusia, ¿cuántos años llevan en guerra? ¿5 años o 4 años?
3: Sí, ya varios, sí. Exacto. Sí, ya.
1: Y ya es normal.
3: Es normal, claro.
1: Ya es normal. En la casa, en una casa de familia, la violencia, ¿no es cierto?, de género entre esposo y esposa, se ha hecho normal. Sí. Con los hijos se ha hecho normal. Violaciones a nietos, a hijos, se ha hecho normal, por más que se rasguen los vestidos, se ha hecho normal, porque lo que está pasando, la violencia en la sociedad, cuando digo violencia me refiero a todo tipo de violencia, los robos, matan por nada, todas estas cosas, se ha hecho normal. Esto te da indicio que la sociedad ha hecho normal lo que antes era anormal y lo que en un principio no era voluntad de Dios. Hemos ido normalizando las cosas. Hoy, ¿por qué necesitamos más cárceles? ¿Por qué más policía en la calle? ¿Por qué necesitamos más leyes que bajan la reducción de la violencia? ¿Ah? De 18, de 16 a 14. ¿Por qué? Preguntarte por qué. O me pregunto yo por qué. ¿Me entiendes? Eso quiere decir que la violencia ha crecido y se ha normalizado. Entonces, no es que de repente, digamos, se convierte en algo que... No, hemos ido normalizando las cosas. Y estamos en un mundo violento y cada vez donde los demonios se manifiestan más fuertemente, porque ya es abierto lo que el demonio hace. Ni siquiera, imagínate, ¿dónde ha visto un femicidio? Terrible. Un homicidio donde se descuartiza a la persona. Eso, digamos, ¿qué es lo que es?
3: No, normalizar
2: la violencia.
1: No, eso es normalizar el proceder del diablo, porque el diablo ha usado una persona para descuartizar, enterrarlo por distintas partes. Eso es diabólico, demoníaco. Pero alguien va a decir, no, es psicópata, es su carácter. Bueno, si queremos mentirnos, engañarnos, sigamos engañándonos. Pero acá la verdad es que detrás de todo eso hay un mal, hay un demonio manipulando y manejando toda esta situación, ¿me entiendes? Y Dios queriendo librarme, Dios queriendo salvarme, Dios queriendo evitarme esto. Pero el hombre se niega a ir a Dios, prefiere seguir con las tinieblas como con los demonios gadarenos, que todo el pueblo salió, no a decir, Señor, ven y bendícenos, ayúdanos, sálvanos. No, por favor, andate. Porque molestas a nuestros intereses. Entonces yo pienso que acá el problema es que la sociedad ha normalizado lo que es más bien, porque para mí es diabólico que una persona, un homicidio, un suicidio, se mate, hermano, eso es, no me puedo decir que es humano. Y alguien lo va a decir, sí, lo va a pintar como enfermo, pero no es enfermedad, eso es una influencia diabólica y en todos los casos, en caso extremo, es una posesión demoníaca.
3: Uh-huh. Y ahora pensaba hoy en día esa posesión que actúa justamente con las cosas que me gustan, ¿no? Y uno puede decir, bueno, hago lo que me gusta y demás, pero ¿cuánto tarda en que eso empiece? ¿Cuánto tiempo? Obviamente no digo un tiempo determinado, ¿no? Pero ¿En cuánto tiempo puede llegar a pasar para que eso se transforme después en una destrucción para una persona, ¿no? Porque no, yo imagino que no todo el tiempo uno vive también de esa manera, pastor, ¿no? Dice, bueno, hago lo que me gusta, lo disfruto y demás. Llega un momento donde eso también se transforma en una destrucción, que es el objetivo del diablo en realidad, ¿no?
1: Supongamos que a mí me gusta irme a Hawái,
3: sí,
1: a la playa. Bien, lo normal es que me vaya, qué sé yo, mis 5 días, 7 días, me voy, lo normal, a descansar y disfruto. Sería lo natural y lo normal con dominio. Ah, no, pero yo me quiero tirar 15 días. Ah, no, yo me quiero tirar un mes. Ah, no, yo me quiero tirar 2 meses. Ah, es más, mira, me quiero comprar un yate. Es más, no me quiero comprar un yate. Ya no quiero ni trabajar, quiero estar de vacaciones. O sea que hay un punto donde deja de ser normal, cuando vos perdés el dominio sobre el deseo, ¿me entiendes? Vos perdés el dominio sobre el deseo, listo, vas a ir sin freno para allá. Entonces hay un punto que es normal y natural,
3: sí,
1: que vos descanses, que te tomes unas vacaciones, que te tomes, es normal, pero cuando vos no tenés dominio sobre ello, ese deseo va a ser usado para destruirte al borde que se va a desencadenar. En que para pagar este yate tengo que robar, para pagar este yate tengo que mentir, para pagar este yate tengo que hacer esto, para pagar este yate o para irme de vacaciones tengo que... O sea, ya llega, pasaste esa barrera del dominio propio, listo, estás expuesto a ser secuestrado por tu adversario y empezar a hacer cosas demoníacas.
4: Pastor, nosotros necesitamos también una persona que conoce a Dios, una persona que es hija de Dios, necesita tener como, tal vez como característica, la astucia, la inteligencia, digamos, o tal vez pasa más por ser decididos y determinados, porque bueno, vemos que el diablo usa la astucia mal usada, por supuesto, y la inteligencia para secuestrarnos. Y la pregunta es si nosotros también deberíamos tener esa característica como hijos de Dios.
1: Repetime la pregunta, Gaby, a ver, sí, en la parte, al principio.
4: Si nosotros deberíamos también, si necesitamos ser inteligentes y astutos también. O tal vez para no ser secuestrados es más bien una decisión y una determinación.
1: Totalmente. Debe ser inteligente o astuto, porque Jesús recomendó que fuera dócil como la paloma, pero astuto como la serpiente. O sea que debemos ser inteligentes, ¿por qué? Saber qué cosa nos lleva a un buen puerto y saber qué cosa nos va a llevar a mal puerto. Saber dónde se empieza a desviar. Empezó con algo que es normal, natural, tomarte unos mates es normal. Pero tomarte en exceso te va a llevar, digamos, a un daño a futuro, te está desviando ya. Es normal que ganes unos pesos o que quieras crecer económicamente, es normal. Pero dónde terminas ya te lleva a amar el dinero. Entonces vos tenés que darte cuenta dónde te está desviando el enemigo. Es normal que venga un enojo, ¿me entiendes? Pero Jesús dijo, airaos, pero no pequéis. O sea, que no te desvíe al maltrato, a decir tonterías verbalmente y con tu mano o cosas así, ya no es normal. Es natural y normal que vos tengas, te tomes algo, pero ya no es normal que vos tengas que tomar, qué sé yo, estoy hablando de gaseosa, ¿no? A la mañana, me diré en la tarde, no, porque te va a terminar haciendo daño. Cualquier cosa, siempre uno tiene que ser inteligente y astuto, como vos dijiste, de darnos cuenta cuando estamos perdiendo el dominio sobre eso. Y tenemos que buscar que no tenemos que perder el dominio, ¿me entiendes? ¿Por qué? Pablo dijo, todo me es lícito, pero no todo me conviene. ¿Y en qué sentido dijo? Me permite, en un momento, pero ¿cuándo no me es lícito? Cuando me excedí, cuando me pasé, cuando perdí el dominio, ¿me entiendes? Cuando ya perdí el dominio. Por ejemplo, los que manejan con un grado de alcohol, no se permite nada. Para mí, alcohol cero debería ser, ¿me entiendes? Ni con 5 gramos ni con nada, porque el vino lo primero que hace perder el sentido, el juicio, ¿me entiendes? Ya no estás en tu cabal para manejar y vos estás llevando personas o tu propia vida y las personas que están en la ciudad o en, digamos, en el de cual sos responsable. Entonces imagínate, si ya con un poquito vos no estás en tu cabal juicio, imagínate el enemigo lo que hace. ¿Qué hace? Lentamente nos saca de ese dominio para hacerlo pasar como que tenemos un derecho, pero que lamentablemente nosotros infringimos eso Totalmente. ¿Por qué lo infringimos? Y porque perdemos el dominio sobre eso que sabíamos que teníamos que llegar hasta aquí y de aquí en más no podíamos avanzar, que no podemos avanzar. No. ¿Qué dice? Que conduzca otro, que maneje otro, que te venga a buscar otro. Así debería ser en todas las cosas, ¿me entiendes? Alcohol cero, y entonces violencia cero. Vamos a poner este caso, no alcohol. Violencia cero, listo. ¿Cómo me doy cuenta de eso? Bien, fenómeno, va. Cuando yo me di cuenta que me enojé y pegué un grito, listo, ya está, ahí nomás, porque yo sé que si yo sigo, voy a terminar en maltrato, en dañar, en lastimar, porque voy a hablar cosas, o voy a usar mis manos. Entonces, ya ahí me tengo que detener, me tengo que detener. ¿Por qué me tengo que detener? Porque yo sé que voy a terminar mal, porque soy responsable de la persona que me escucha, mi familia, en mi trabajo, en todo. Entonces yo creo que hay que ser muy, muy astutos ahí para saber y entender. Sean astutos como la serpiente y dóciles como la paloma.
0: Pastor, como nos contaba, en un momento Jesús reprende a Pedro porque... No, en sí, Pedro estaba secuestrado, ¿no? O me imagino que fue así, por las cosas que le decía, ¿no? Mi punto es este, pastor, que hasta cuando, si hay una línea o algo, cuando uno entiende que la batalla no es física siempre, sino es espiritual, ¿no? En todo, hay maneras de resistir al diablo y... Y bueno, pastor, eso, ¿en todo tiempo, para con todo, siempre es espiritual nuestra pelea?
1: Siempre debes concientizar que es espiritual. No es en parte espiritual, en parte material. No, siempre es espiritual. Ahí está tu pelea máxima, tu desafío, tu confrontamiento, tu pelea, ¿me entiendes? Ahora, la parte material o deseo es la puerta de acceso. Ahí es donde no tenés que darle acceso, pero siempre es espiritual. Nunca el enemigo va a entrar a tu vida pensando en lo físico. Él va a entrar pensando en lo espiritual, de cambiar tus ideas, tus pensamientos. El objetivo de él es separarte de Dios, apartarte de Dios. Y siempre va a comenzar con la pelea espiritual. Nunca comienza con la pelea física. Por eso el hombre ha peleado hasta aquí, por más dinero, mejorar, progreso. Y no lo ha logrado porque no es una cuestión de progreso, es una cuestión espiritual. Si uno no le da lugar al enemigo, no va a entrar, porque así está escrito. Pero si le da lugar, por supuesto que va a entrar.
0: Por lo general siempre nos secuestran nuestras emociones, ¿no, pastor? Cuando, bueno, cuando aparecen estas... cuando afrontamos o no entendemos que nuestra pelea es espiritual, ¿no?
1: Bueno, lamentablemente no, o sea, ni siquiera decimos que nos están secuestrando. Es más, decimos que tenemos razón, decimos que esto es lo que me pertenece, decimos que estoy haciendo lo que me gusta, decimos que me descargué, decimos dije lo que tenía que decir, ya no aguanto más. O sea que lo vamos a disfrazar con un montón de cosas, pero menos decir alguien está maquinando esto atrás. No, de eso no nos vamos a dar cuenta.
2: ¿Sabe? Pensaba, bueno, usted lo decía el sábado, ¿no? De que de esto nadie zafa, ¿no? Y vivimos en un tiempo final, justamente, ¿no? Donde seguramente los principales atacados, por decirlo así, termina siendo el cristiano, más allá que la humanidad vive en una situación tremenda. ¿Cuáles son las razones por las cuales hoy quizás a la iglesia en el mundo, la iglesia... es por donde el diablo está jugando fuerte, por decirlo así, para desembarcar en la mente, para copar la mente de las personas o del cristiano?
1: Separar las cosas espirituales de las cosas naturales.
2: Ajá. ¿Cómo?
1: Te explico. Sí. Por ejemplo, quiere hacer ver que una cosa es la parte espiritual y otra cosa la parte natural. ¿Me entiendes? Claro. Que tenés que tener una forma de pensar para las cosas espirituales y que tenés que tener otra forma de pensar para las cosas naturales. Por ejemplo, vamos a las cosas espirituales, soy salvo por la gracia, ¿me entiendes? Ahora, no quiere que pienses que la gracia también sirve para sacarte del problema, del pecado, para transformarte, para cambiarte, porque también vas a ser transformado, cambiado por la gracia. No solo ser salvo por la gracia, sino que también sos cambiado por la gracia. Porque en el proceso del cambio te vas a, me voy a caer 20.000 veces y 20.000 veces Dios me va a levantar por la gracia o me levanta porque soy bueno.
5: Por la gracia.
2: Por la gracia, claro.
1: Por la gracia de Él. Uh-huh. Entonces la gracia no solo sirve para mi salvación, sino que también para levantarme. 20.000 veces voy a fracasar en mi intento de cambio. ¿Y por qué voy a lograr el cambio? ¿Por la gracia o porque soy el capo?
2: Por la gracia, por la gracia.
1: Por la gracia. Claro. Entonces, ¿quién? Cuando la persona te dice, mira, somos salvos por la gracia y todo es por la gracia, y no entiende que la gracia, por gracia soy salvo, por gracia soy cambiado, por gracia soy levantado, por gracia Dios me da otra oportunidad, por gracia es todo por gracia, ¿me entiende? No es como hoy el diablo quiere separarlo, o salvo por gracia, para mi salvación. Después yo vivo, hago lo que quiero, lo que pienso, lo que deseo, vivo como se me da la gana, porque para eso la gracia no está, ¿me entiende? Mm. Entonces yo digo, la gracia está, ¿para qué? Para que me perdone y me salve, nada más. No, la gracia está para cambiar mi hábito, para cambiar mis costumbres, para ayudarme a orar cuando yo tropiezo, cuando para levantarme. O sea que la gracia está para todo. La gracia es para todo, no es para una cosa. Pero ahí te está cambiando, te está separando los pensamientos, ¿me entiendes? Él quiere que piense que la gracia es para una cosa y las otras cosas son naturales y normales para otra cosa. No, no hay dos formas de pensar. Hay una sola. Dios dice, soy salvo por gracia, para salvación, para cambio, transformación, para levantar, para lo que vos quieras, es por gracia, es lo mismo. Así uno tiene que pensar.
2: Claro, qué importante, ¿no? Porque ese pensamiento existe hoy en día, ¿no? De una cosa es las cosas espirituales, otra cosa son los negocios, otra cosa son el comercio.
1: Totalmente.
2: Demás, ¿no? Claro.
1: Totalmente. Yo en la iglesia me comporto de una manera, ¿me entienden? Uh-huh. En los negocios esto es otra cosa, así me lo hicieron entender a mí al menos. Entonces es otra cosa y no es otra cosa, es lo mismo. El mismo principio que te mueve en la iglesia te tiene que mover en la calle. Ahora, si te mueve un principio en la iglesia y otro principio en la calle, entonces, lamentablemente, ya nos ha dividido. Estamos procediendo mal.
2: Uh-huh. Ahora, en cuanto a la historia de esta persona, esta persona que estaba secuestrada, que estaba endemoniada y demás, ¿qué influencia tienen los contextos, pastor? Porque esta persona estaba y vivía alrededor de ese lugar donde vivía, ¿no? Donde estaba lleno de... Pero me refiero a estas personas que evidentemente por ahí pienso, capaz me equivoco, ¿no? Que era una profunda mentalidad materialista, ¿no? De negar la presencia de Jesús en ese lugar y preferir, en este caso, los negocios que ellos tenían. O sea, esta persona vivió en ese contexto y lo terminó influenciando y bueno, seguramente terminó en la forma que terminó, ¿no? Los contextos son importantes también a la hora, digamos, del enemigo ir generando esa clase de contextos para secuestrar la mente de las personas.
1: Totalmente. ¿Por qué el contexto? El contexto de Gándara era un pueblo muy... O sea, nosotros decimos pecador, pero financiero, un antro de mucho movimiento, de mucha perdición, de inmoralidad total. Te lo voy a explicar para que lo entiendas. Es como Sodoma y Gomorra. Claro. ¿Por qué Dios determinó destruir? Porque la inmoralidad era tan perversa, pero tan perversa que llegó a la presencia de Dios. ¿Me entiendes? De la misma manera. Entonces, en ese contexto, se va a dar más las manifestaciones de la influencia diabólica y de la posesión demoníaca. ¿Me entiendes? Ahí es donde vas a tener más suicidios, vas a tener muchas más violaciones, más violencia, más femicidio, más homicidio, más. Cuando es más el antro de perdición, más vas a tener, porque donde más gobierna las tinieblas, donde más hace eso, ¿me entiendes? Claro. Esto no quiere decir que no vaya a pasar en otro lugar. Puede pasar, pero está mucho más suspenso a que ocurra en ciertos lugares, como en Gándara, que lo que ha pasado, digamos, que puede pasar en otro lugar. Sí. ¿Entiende? Entonces también es importante que el contexto afecta e influye de tal manera donde el demonio, digamos, está mucho más en un cierto lugar. Por esa razón, Dios determina exterminar a Sodoma y Gomorra. ¿Por qué? Porque había tanta inmoralidad. Pero sin embargo, dice que era un pueblo espectacular.
2: Claro.
1: Con praderas, con regadío, tanto que se enamoró Lot de Sodoma y Gomorra. Se enamoró tanto que dijo, este es para vivir, claro. Esto es para que yo venga a vivir acá, yo me cambio acá, yo me nacionalizo acá, me saco la ciudadanía de Sodoma, viejo, porque esto es espectacular, ¿me entiendes? Pero lo que no sabía Lot era la inmoralidad de ese pueblo. ¿Me entiendes? Tanta inmoralidad. Ahí existían no solamente violación a niños, hombres, mujeres, inmoralidades con animales. La inmoralidad más grande pasa en los antros de ciudad, donde hay aglomeración de gente, donde pasa, no tenés idea, vos ves la ciudad, las luces, pero lo que no ves es sus habitantes. Y sus habitantes hay que ver en qué están. Entonces pasa por ahí. Y en eso, en ese contexto, estos dos endemoniados llegan a esa situación. Cualquiera, o cualquier pueblo, cualquier ciudad, cualquier familia, cualquier cosa que practique tales inmoralidades van a llegar a esa situación. Por eso vemos las aberrantes cosas que pasan, que un noticiero saca una novedad, pero hay decenas ocurriendo que nunca saldrán en el noticiero.
2: Ahora, como que es tremendo, ¿no? Porque es como, como también acá se manifiesta esto que, bueno, que está enseñando hoy día usted, ¿no? Que como el enemigo siempre nos captura o nos secuestra yendo por lo que nos gusta, porque a Lot, claro, le gustó. Lo que estaba viendo le encantó, ¿no? Y cómo a veces quizás no tener en cuenta esta clase de cosas, podemos meternos en una situación complicada que son los contextos de esas cosas que buscamos, ¿no? No sé, imagino un lugar donde se vive, una escuela. Hasta familia, ¿no? De repente por ahí quizás te vas a casar con alguien, pero la familia, cuidado, también. ¿Qué
1: hay que ver el contexto?
2: Claro, digo, ¿no?
1: Hay que ver el contexto.
2: Sí, digo, esas cosas que a veces no las tenemos en cuenta, pero son importantes, ¿no?
1: Y bueno, todos esos contextos son importantes porque influyen en nuestra vida. No deciden, pero influyen. El que decide soy yo, pero influyen. Eso es lo que hacen los espíritus, influyen. No deciden, pero influyen y nos llevan a decir erradamente y equivocadamente. Chicos, ¿qué les parece si nos vamos yendo con las peticiones de salud y nos vamos yendo después de un martes un poquito accidentado? Pero bueno, ahí, llegando tarde, pero más vale tarde que nunca. Así dice el dicho, ¿no? Okay. Bueno, bien. ¿Qué les parece si vamos con las peticiones de salud? Así nos vamos yendo, chicos.
2: ¿Cómo no, pastor? Bueno, comenzamos por aquí entonces. Algunos pedidos de oración que nos han ido llegando. Por sanidad, dice, se pide oración por Margarita, por cada uno de los órganos de su cuerpo, pulmones, corazón. Por Rosa Leiva, por trámites de propiedad, por Marcela, Ana, David, Nicolás, por adicciones y rebeldías. También por la sanidad de mis huesos, dice por aquí, por artrosis. Nos deja por acá Víctor de Ciudad. Pastor, Dios lo bendiga. Gracias por su enseñanza. Tengo una pregunta. Es, ¿llenamos permanentemente de palabra de Dios, adoración, alabanza y poner por obra lo que Dios dice en la palabra para que el diablo no secuestre mi mente? Pastor, ¿debo luchar de esa manera? No me quiero influenciar en el trabajo cuando la gente se pone mal. Necesito estar más firme. Para que no secuestren mi mente, pastor.
1: Totalmente. Esa es una manera, llenarte de las cosas de Dios para ser una persona que está sometida y sujeta a Dios. Mientras vos obedezcas a Dios y te sometas a su palabra, la practiques, el enemigo no tiene parte con vos. No va a tener lugar. Esa bendición nos la dio Cristo cuando murió en la cruz. Él nos retornó al plan original, donde el diablo no tiene más parte con nosotros. Por eso Jesús le dijo al demonio, no tienes parte ni arte conmigo. Así tenemos que decir nosotros, siempre que obedezcamos la palabra y la pongamos en práctica. Ahora, si yo digo, no tienes arte ni parte conmigo y desobedezco la palabra y no la practico, o sea que no es un fetiche, ¿me entiendes? Que yo voy a decir, no tienes arte ni parte, no. ¿Sabe qué? Se la va a pasar por donde sea la gana y no hay problema. Para que eso sea efectivo, uno tiene que tener, digamos, bien en claro, obedecer y practicar. De esta manera, amigo, hermano o quien quiera que sea, el diablo nunca tendrá parte con vos, porque eres una persona que obedece y practica la palabra. No hay lugar, no hay lugar para ti. No le tengas miedo, lo tendrás bajo tus pies siempre.
2: Bueno, tenemos otro mensaje por aquí. Bendiciones, pastor, que Dios se lo bendiga. Tengo una duda, pastor. Yo compro molida de cerdo, milanesa de cerdo, porque está más barato. ¿Estoy haciendo mal?
1: No, es muy personal, ¿me entiende? Es muy personal para usted. Si a mí me preguntan, digamos, yo tengo, o sea, a ver, si yo me preguntan personalmente, me refiero, me preguntan a mí, ¿puedo comer? No, porque... O sea, que está dentro de lo que Dios ha establecido, que es un animal impuro el cerdo, ¿me entiende? No está hecho para ser comestible, ¿me entiende? Ahora a alguien seguramente dirá, no, pero en los hechos dice Pedro, no llames inmundo lo que Dios limpió. Eso sería largo para descubrir que no es que Jesús abole la ley, está aboliendo los mandamientos. No, no, vino a cumplirlo. Y cuando él dijo que es impuro, no es que en un tiempo es impuro y después es sano. No, no, no. Eso es para la criatura en Cristo Jesús, cambiado y transformado. Entonces uno tiene que entender que ese animal es impuro, ¿me entiendes? De ahí en más está el criterio de cada uno que va a obedecer a practicar, ¿me entiendes? No te puedo dar, digamos, un consejo, sí, vende cerdo, no vendas cerdo, no, no. Es criterio de cada uno cómo lo va a aplicar en su fe para con Dios.
2: Uh-huh. Bueno, muy bien.
5: Hola, buen día, bendiciones, JTA. Soy Martín y quería pedir oración por mi familia.
2: Bueno, pedido de oración. Tenemos otra pregunta que dice de la siguiente manera. Pastor, tengo una pregunta. ¿El infierno existe?
1: Absolutamente. Pues tiene varios nombres, pero sí existe.
2: Uh-huh. Pastor, Dios se lo bendiga. Tengo una pregunta. En el principio, el diablo utilizó a la serpiente. Luego los demonios pidieron ir a los cerdos. Mi consulta es, ¿puede el enemigo usar a los animales? Porque hay animales que actúan de forma muy agresiva y tienen una fuerza impresionante. Por ejemplo, tengo una vecina que tiene un perro que es tan malo que cuando se escapa busca a quien matar. Ha matado perritos, gatos, etc. Si los demonios le pidieron permiso a Jesús para ir a los cerdos, en todos los casos, ¿el enemigo pide permiso para ir a un animal, pastor? ¿Por qué pasa esto? ¿Es por el ambiente en el que viven?
1: No, primero que nada va a pedir permiso cuando usted lo va a echar fuera, ¿me entiende? No, por naturaleza, por supuesto. Imagínese, si puede usar un ser humano, imagínese, usar un perro, usar un animal no es nada para el demonio. Puede, cualquier cosa puede ser usado, porque está bajo el gobierno de las tinieblas, ¿me entiende? Y mientras estemos bajo el gobierno de las tinieblas, él va a poder usar cualquier cosa, con la diferencia que los que estamos en Cristo ya no le pertenecemos, porque pertenecemos a un mundo totalmente diferente, al reino de Dios, es totalmente distinto. Puede usar ese perro, puede usar cualquier cosa, cualquier conducta. ¿Cuándo los demonios piden permiso? Cuando alguien va a expulsarlo y echarlo fuera.
2: Mm. Bueno, hay una pregunta que está muy relacionada con lo que acaba de decir. Dice esta pregunta, si el enemigo le tuvo que pedir permiso a Dios para usar la serpiente.
1: No, de ninguna manera, ¿me entiendes? De ninguna manera. Cuando dice, bueno, a ver, ¿puede usar la serpiente? No, ¿me entiendes? De ninguna manera. Acá él busca al animal más inteligente. Acá quien tenía la potestad era Adán, ¿me entiendes? Si tan solamente no le hubiera dicho que no le hubiera escuchado, ni la serpiente ni nadie hubiera pasado ningún tipo de problema. ¿Qué hay? Hay una fuerte influencia, ¿me entiendes? Los espíritus son los que pueden pedir permiso, ¿me entiendes? Tienen que pedir permiso y Dios los permite. Yo expliqué el día lunes, que un poquito les voy a explicar, cuando piden permiso, no es que Dios permite porque es su voluntad, sino no le queda opción a Dios, porque Dios respeta el libre albedrío de la persona. La persona es la que decide darle lugar al enemigo, la que decide tomar eso o tomar lo otro, ¿me entiende? Entonces la que decide es la persona. Y en el caso de la serpiente, ella no podía decidir, ¿me entiende? Porque no era un ser humano. ¿Me entiende? Esa es la diferencia. Entonces, acá en este caso, es la persona que le da lugar al enemigo. No es que Dios es su voluntad y le permite andar, metete allá, o no, no, no. Es la persona quien le da lugar. Recuerden, sacó, se limpió esa casa, ¿y qué pasó? La persona reincidió, ¿y qué pasó? Le dio lugar a otros 7 demonios más. O sea que es la persona la que le da lugar, hermano, no un animal.
2: Uh-huh. Bueno, pastor, que Dios se lo bendiga. Gracias por la compañía, gracias, pastor, por cada enseñanza. Tengo una consulta. Aprendíamos que el cerdo es uno de los animales impuros. Esto nos enseña que todo aquello que deriva del cerdo es impuro, pastor. Por ejemplo, el salame, la panceta, el jamón, en fin. Sabemos que es a criterio nuestro consumirlo o no. Pero también sabemos que en la obediencia está la bendición.
1: Bueno, ahí se lo dejo. Me toca a mí, yo llego hasta enseñarle a usted, ¿me entiende? Yo le puedo decir mi experiencia personal. Yo no lo consumo porque todo lo que... O sea, si Dios dice que eso me va a hacer daño, que es un anime impuro, impuro, ¿me entiende? Pero no le puedo decir, esto es lo que... No, no, no. Es criterio suyo, ¿me entiende? Totalmente. Obedecer el mandamiento, la voluntad, la palabra, Dios no te lo impone, el pastor tampoco, la iglesia tampoco... Dios te lo enseña, el pastor también, la iglesia también, pero es decisión suya obedecerlo o no obedecerlo. Uh-huh. Hacerlo o no hacerlo. Aplicarlo o no aplicarlo.
2: Bueno, otra consulta que tiene que ver con cerdos también. Dice una consulta, pastor, cuando los demonios se fueron a los cerdos y los cerdos murieron, ¿los demonios también murieron?
1: De ninguna manera. De ninguna manera. Ellos tienen la existencia milenaria. ¿Me entiendes? Milenaria, no murieron para nada, sino que ellos terminaron manifestándose con los cerdos. ¿Y cómo hicieron? Dice que cuando se metieron a hacer los cerdos, de repente que eran tan mansos, porque lo estaban pastando, lo estaban pastoreando ahí personas, dice que se les metieron y tuvieron una reacción inmediata, loca. Inmediatamente no fueron ni al corral, ni a nada, fueron derechito al barranco y se desbarrancaron y murieron. Esto es una... cuando uno habla de esto, de una conducta precipitada, que todas las personas sienten a veces, reaccionan de repente, o sea que con una mano, con un palo, con una palabra, reaccionan repentinamente. Bueno, esta reacción tuvieron los cerdos cuando se les metió y desbarrancaron. Ahora, cuando murieron los cerdos, no murieron los demonios con ellos, ¿me entiendes? Los demonios salieron de él, de ellos, ¿me entiendes? Necesitaban un cuerpo nada más, porque Jesús los estaba echando fuera. Entonces, un cuerpo, no murieron. Uh-huh.
2: Buenos días, pastor, que Dios se lo bendiga. Tengo una duda. ¿Un cristiano que ya entregó su vida a Jesús puede ser poseído por un demonio o lo que ocurre es solo influencia o opresión?
1: No, puede pasar que esa persona siguió a Dios, no lo aceptó porque cree que es su salvador. Lo aceptó porque lo puede salvar de la economía, de la enfermedad, 20.000 razones, ¿me entiende? Puede seguir. Hasta que llega un momento donde ya no solo influye en su forma de pensar, en su forma de hacer, sino que lamentablemente, digamos, influye en su determinación. Y puede pasar. Y esto lo tenemos bien claro, digamos, que puede influir y de ahí a una posesión. Pero no porque esa persona algún día le aceptó como correspondía. Porque hay muchas cosas que hoy van a salir a luz. Muchas personas que decimos seguir a Dios, que decimos amar a Dios, que decimos haber nacido de nuevo, que decimos creer en Dios, lo hemos hecho de palabra, no porque tenemos convicción. Porque si no, una persona no se puede ir del cuerpo porque alguien lo ofendió, porque alguien le molestó. Porque todo nos molesta. ¿Me entiendes? Todo es una excusa para irnos para el mundo. ¿Y por qué te fuiste al mundo? Y bueno, porque la iglesia no me saludaron bien. Y el que se convierte de verdad, hermana, no le importa el saludo, cómo lo reciben, que sigue a Dios, no sigue al pastor ni a la iglesia, sigue a Dios y sirve a Dios. Ese es el que realmente sostiene la conversión. Pero aquel que nos ofendemos por nada y nos vamos por nada, yo tengo mis dudas que sea una conversión auténtica. Uh-huh.
2: Bueno, muy bien. Tenemos otro mensaje. Pastor, le quiero comentar que Dios ha hecho un milagro en mi nieta, María Rodríguez, que la internaron de nuevo en el Hospital Central, muy mal, con suero y brotada. Y hoy, para la gloria de Dios, ya está en alta junto a la familia. Gracias, pastor, por sus oraciones, dice este mensaje. Pastor, buenos días. Que Dios se lo bendiga. Pido oración por Lucía, por desgaste y dolor en las articulaciones, de rodillas, manos, cataratas en los ojos, un nene de 2 años, Yamil, con bronquiolitis, Sandra Mercado, por sus arterias tapadas del corazón y soplo úlceras en piernas, Ivana Mercado también por sus intestinos, que padece por que es celíaca. Bueno, dejaba ese pedido de oración. Bueno, otro mensaje, pastor. Una pregunta con respecto al tema. El científico Stephen Hawking y físico más inteligente del mundo, es increíble su historia porque siendo tan inteligente no reconoce a Dios. Él decía que la Tierra se creó por sí sola, hablaba y estudiaba el origen del mundo, pero nunca aceptó a Dios como superior. ¿Será por esa razón que a su corta edad se le empezaron a atrofiar sus huesos y con esclerosis según la ciencia, pero ¿será que el demonio lo ató, pastor?
1: ¿Qué te parece? Ya tienes tu respuesta. Ya tienes la respuesta. Cuando negas a Dios y la existencia de Dios y todo lo que es, no quedas otra cosa que quedas a merced de tu enemigo.
2: Muy bien. Pastor, buenas tardes. Dios los bendiga. Pido oración por restauración, fortaleza. Soy Nilda, que Dios los bendiga. Pastor, buenos días. Pido oración por mi vida. Soy Mariana. Me altero rápidamente y alzo la voz. Me doy cuenta después, incluso cuando grito y lastimo a personas con mis palabras. Pido oración para que por ese cambio, por mi familia, por mi hogar, por mi marido. Que Dios los bendiga. Bueno, pastor, como sabemos, si es normal o si es una enfermedad natural, ¿cómo sabemos si es normal o es una enfermedad natural o espiritual? ¿Qué pasa cuando los estudios dan bien, pero la persona está en un estado que avanza la situación? Sin embargo, todos los análisis dicen que todo está bien. ¿Cómo enfrentar esa situación, pastor?
1: Inmediatamente. Comenzaría por hacer un autoanálisis de mi vida, pedirle perdón a Dios, a las personas que tal vez he ocasionado daño, perjuicio, o las cosas que he hecho en mi intimidad secretamente sin que nadie lo sepa, cosas terribles, porque te está marcando claramente que no es natural la enfermedad, sino que es espiritual, porque todos los estudios salen bien. Entonces espiritual, no hay otra cosa. O sea que, y eso pasa por cosas que estoy haciendo en mi intimidad o por cosas que he hecho, cosas, o sea, pueden ser 20.000 cosas, solo digo cosas nada más, inmediatamente por ese examen para librarme rápidamente porque es espiritual, no es natural.
6: Hola, buenas tardes. ¿Cómo le va, Pastor Aquino? Un gusto saludarlo, lo mismo a los hermanos y a la audiencia. Sabemos que hay muchos demonios que tienen distintos nombres, pero yo siempre tuve una duda que me han dado vuelta muchas veces en la cabeza. Sabemos que la esquizofrenia es un demonio, sabemos que hay diversos tipos de demonios. En este momento no se me viene ninguno a la cabeza porque, bueno, me cuesta un poco hablar. Pastor, ¿usted me podría decir si el autismo es un demonio? Por favor. Gracias, pastor, que Dios le continúe bendiciendo, y bueno, y a todos los hermanos igual. Hasta luego.
1: No, de ninguna manera. El autismo no es un demonio. El autismo es, en todo caso, una degeneración genética, ¿no es cierto?, que puede haber totalmente, digamos, que viene de antepasado. Que eso puede ser afectado espiritualmente, sí es posible, pero no es un demonio. Eso tiene que estar bien claro, ¿me entiendes? Es una degeneración genética, no soy la persona erudita, ni el más indicado para explicar, digamos, tiene que ser un médico, tiene que ser una persona especializada, pero no es un demonio. De una cosa estoy seguro, no es un demonio, sí, esa degeneración puede ser, digamos, qué sé yo, puedo decir, incesto entre familias, que haya pasado alguna cosa, digamos, que puede pasar un montón de cosas, pero genéticamente, pero no es un demonio. O sea, a causa de otras cosas pueden ser, pero no es un demonio, hermano.
2: Bueno, pastor, tengo una consulta. Si los demonios pidieron permiso a Jesús para entrar a los cerdos, pero en el caso de una persona, ¿entran por las acciones y porque uno mismo, bajo esas acciones, deja que el enemigo secuestre el cuerpo de la persona? ¿Cómo sería en el caso de un niño o una niña? ¿El demonio pide el permiso para entrar en el cuerpo de ese niño o niña? ¿O qué es lo que hace que esa niña o niño sea secuestrado por un demonio, pastor?
1: Bien, en primer lugar, digamos, cuando pasa por un niño, ese niño está bajo autoridad de sus papás. Son quienes deben velar y quienes constantemente deben examinar a su hijo cuando viene de un colegio, viene de la calle. Si vienen con una influencia rara, ellos tienen el poder y la potestad de orar y librarlo de esa influencia. Ese es el camino que se tiene que tomar, ¿me entiende? Ahora, por sí mismo, ellos no lo van a hacer porque son niños, ¿me entiende? El adulto es quien está bajo responsabilidad, quienes pueden orar por ellos, librarlos, cortar esas influencias y tener. La primera parte, ¿cuál es la parte, Daniela? Recordame que me olvidé.
2: Sí, lo que pregunta básicamente es eso, ¿no? De qué pasa con el niño o la niña que pasa, qué hace que ese niño o niña sea secuestrado por un demonio.
1: Ah, no, simplemente eso es, que hace es el descuido de papá y mamá, ¿me entiendes? Porque esos niños están bajo autoridad. Y el papá y la mamá son responsables de velar cuando llegan del colegio, de la calle, donde vengan, de decir, a ver, sentarse y ver cómo están sus hijos, qué influencia traen, qué hábito nuevo, qué palabra nueva, o qué están viendo en ese, es responsabilidad de orar, libertad y cortar toda esa influencia. Es absolutamente de los padres y no de los niños. Cuando son pequeños, ya cuando son grandes, sigue siendo, pero la cambia la estrategia, sentarse a hablar y controlar hasta que tienen su ya mayoría de edad, pasan los 12 años, y entre los 16 ya depende de sí mismo, de ahí, bueno, ahí dependeremos y hay que confiar de lo que uno los preparó, les entrenó. Ya para allá lo vamos a aconsejar, ya no es una cuestión, digamos, de que es responsabilidad neta suya. Uh-huh.
7: Hola, buen día, bendiciones. Muy hermoso el programa, muy hermoso el tema. Estoy escuchando y es muy... Me faltan manos para anotar todo lo hermoso que explica el pastor. Está buenísimo todo lo que está diciendo porque uno se creía que capaz que era porque hacía algo malo nada más y también es tentado por lo que él está diciendo, por la comida, por algo que a uno le gusta. Ay, yo veo gente que tienen sus hijos, tienen mochila, pero para ser más que otro le vuelven a comprar de nuevo, bueno, así sucesivamente. Yo, amigo, doy gracias a Dios por lo que tengo, que no es mucho, pero bueno, es lo que Dios me ha dado y no puedo trabajar después del accidente que he tenido, pero bueno. Mi problema es buscar a mi hijo. Salgo por la de adelante, ella la cierra con todo y le saca el picaporte. Entonces de vuelta entro por la de atrás buscando a mi hijo. ¿Dónde estás? Ah, dice, a esta le vamos a tener que llevar todas las puertas porque no entre, porque no entiende. Pero nadie dijo ni a. Así que yo quisiera saber qué opina usted. Porque para mí ver, yo creo que por más que no esté ayudando a levantar a mi mamá, pero sí la ayuda, les he ayudado a ella levantándola, ayudando al baño. No en el sentido de hacer mucha fuerza y quedarme sola, en ese sentido no, pero les he ayudado en todo lo que yo puedo, y he hecho la limpieza y limpiado todo lo que yo puedo dentro de mis cosas que yo puedo hacer, lo he hecho. Entonces, quiero saber si yo pierdo el derecho por no ir a estar con mi mamá, cuidarla a mi mamá como la cuidaba antes, yo he perdido el derecho. Quiero que me diga, pastor, porque la verdad que me sentí tan mal, pero le pedí a Dios que me diera fuerza y después me vine a mi casa.
1: Daniel, sí, es medio borroso para mí algunas partes. No sé si vos la escuchaste mal, repetime la pregunta, por favor.
2: Sí, la pregunta que ella hace es con respecto a los derechos que ella tiene sobre su madre, si la puede ayudar en diferentes cuestiones físicas y demás, pastor, más allá de las respuestas de ella, de la familia, del contexto familiar en la cual ella vive.
1: Por supuesto que ella tiene el derecho de poder, no el derecho, ella tiene, digamos, la responsabilidad de ayudar como madre hasta donde ella pueda, dentro de sus posibilidades, dentro de lo que ella puede, tiene toda esa bendición de poder ayudar a su mamá con absoluta libertad. Ahora no sé cuál es el convenio, el acuerdo que tengan con sus familiares, cuánto cada uno va a ayudar o cuánto cada uno no va a ayudar, no sé, eso es una cuestión ya familiar de acuerdo, pero por supuesto que él tiene la bendición de poder dentro de su posibilidad y hasta donde ella pueda. Uh-huh.
2: Bueno, pastor, bendiciones para todos. Que yo tire los regalos que me dan en el día de mi cumpleaños porque mis hermanos van a un brujo espiritista y se siente en ellos algo malo y no pueden estar en mi casa porque se ponen incómodos. Ellos lo saben, pastor, que son influencias malas donde van. Ellos siempre les pasa algo. Ya le han dado la legalidad al diablo y siempre mi hermano que me ve me abraza cada dos por tres. Y se pone un poco denso. ¿Qué debo hacer si hace eso seguido cada vez que me ve, pastor?
1: Nada, usted tiene que orar y el que está en usted es mayor que el que está en él. Así que déjelo que lo abrace, usted abrácelo y no le va a quedar el rastro a los espíritus. No importa dónde haya estado ni con quién haya estado, porque mayor es el que está en usted que el que está en él. Así que absolutamente, simplemente haga eso.
8: Muy buenas tardes, que Dios les bendiga mucho. Un abrazo eterno para toda la familia de la JTA. Hola chicos, hola pastor, muchísimas bendiciones. Un saludo. Le leo un fragmento de la palabra de Dios, pastor, y le comparto el pensamiento. Dice así, en el libro de Corintios: y nosotros tenemos la mente de Cristo. Y en este tiempo, pastor,

0: mi receta va a ser la forma que yo aplique, sea cual sea, pero no la de Dios. Entonces, él es como una lobotomía, podríamos decir. Nos sacan el pensamiento de Cristo y nos deja que vayamos por ahí, sin la palabra de Cristo en nuestro corazón. Y ahí es cuando el hombre comete todos sus errores y perversidades, cuando no tiene la mente de Cristo. Se equivoca y demás. Y también, pastor, podríamos decir que, como usted enseñaba el sábado, nos saca la mente de Cristo, o no, no, nos secuestra el pensamiento, la mente, y bueno, naturalmente, como efecto dominó, prr, tu, tu, tu, tu, tu, cae todo lo demás. Él habla esto, aquello, todo, secuestra todo en nuestra vida y quedamos vulnerables, desnudos, quedamos expuestos a nuestro propio razonamiento, o peor, a que él empiece a sembrar base y base y base. Entonces, pastor, lo que tenemos que cuidar es no que no nos secuestren esa, la palabra de Dios, la palabra de Dios, la mente de Cristo. Defenderlo a como dé lugar, como sea. Dios le bendiga mucho. Shalom.
1: Bien, Claudio, sí, pero vamos a aclarar algo y corregir algo. Él no puede secuestrar la mente de Cristo, o sea que ni la palabra ni lo que Dios es nada. Y lo que trata cuando habla de secuestro, habla de tratar de anular todo lo que tenga que ver con Dios y con lo mío, mi mente, para instalar todo lo que es de Él. En nuestra mente puede ser instalado todo lo que es el plan de Dios divino o todo lo que el enemigo quiere hacer. Por eso él trata de secuestrar mi mente para que yo, por mi propia decisión, decida no meter en mi mente las cosas de Dios, ni su palabra, ni a Dios, ni nada de Dios. Y yo pueda meter por decisión propia todas las cosas de este mundo o del mal. Ahí está. Él no puede, no tenemos dos mentes, tenemos solamente una. Y esa una puede tener la mente de Cristo o la mente del mal. Yo decido qué tipo de mente voy a tener. En otras palabras, yo decido de qué llenar mi mente, si de las cosas de Dios o las cosas del mal. Y como vos dijiste, consecuentemente, de qué yo decida llenar mi mente es el efecto dominó que va a venir hacia abajo. Entonces, no hay dos mentes, solo una. Pero esa una, yo decido de qué lo voy a llenar, si es de Dios o si es del mal. Si es del mal, mi mente va a estar llena y habrá sido secuestrado por el enemigo para hacer lo malo. Si es de las cosas de Dios, mi mente habrá sido llena para cumplir la función y el plan de Dios y la voluntad de Dios. Simplemente esa es mi colaboración a tu opinión que ha sido correcta.
2: Hola hermano, hola pastor. Le quería pedir oración por mi hermana, porque ella no puede dormir en las noches, le agarra ansiedad y eso, le quiero pedir oración, pastor. Y por mi mamá también, por un resfrío que tiene y por la pierna que tiene artrosis también. Eso, que le pido oración, pastor. Gracias.
3: Bendiciones, hermanos, bendiciones, pastor. Sí, yo quería comentarle un testimonio, algo que pasó hace 2 días atrás. Yo venía manejando en tercera, porque es una calle transitada, una avenida, y justo se me cruza. Yo pensé que iba a frenar una chica. Tenía la mente tomada, pensé que no sé, iba a frenar al costadito, pero vi que ella pasó nomás por el medio de la calle y cuando quise acordarla tenía enfrente y ni siquiera ella miró para un costado.

0: para asustarse, nada, nada. Y bueno, le pedí ahí nomás, venía con mi familia, al Espíritu Santo, a Jesús, que me ayudara a frenar. Y el Señor lo hizo porque hizo una suspensión bastante buena y como que el Señor demoró los tiempos para que yo pudiera frenar y frené bien pegadita a ella. Y ella seguía, seguía caminando sin mirarme, sin nada, estaba como un zombie. Digo, Dios mío, el enemigo le había tomado la mente y justo ella iba a cruzar a una casa donde estaba lleno de policía. Parece que había pasado algo feo, no sé si ella era la víctima o no sé, algún familiar. La policía también se quedó con pánico porque era algo terrible. Es como que ella se quiso suicidar. Calculó bien la camioneta, por dónde el tiempo que yo iba a pasar, pero el Señor es bueno, grande y maravilloso, porque Él me hizo frenar bien, bien a tiempo. Quedó, pero por centímetro que no la toqué. Centímetro, habrá sido 5 centímetros. Y la policía me miró y me dijo como que, no sé qué le pasa, como diciendo que se quedó así. Así que decía, y pastor, está pasando cosas muy raras y bueno, y esto yo lo viví en persona y le doy gracias a Dios porque el Señor estuvo a favor nuestro de no llegar a un accidente ni nada, lo que ella capaz quería provocarlo, pero ni siquiera miró para atrás, pasó y se metió en esa casa donde había muchos policías, que estaban las luces. Así que bueno, pastor, la verdad que hay que estar orando, velando, y bueno, me parece muy hermosa esa palabra que usted ha dado. Porque eso es lo que está pasando ahora, pastor. Es impresionante cómo el enemigo está tomando las mentes de todos, de todos. Así que bueno, que Dios me lo bendiga grandemente. Amén.
1: Por supuesto, hermana, Dios ha guardado su vida. Ahí puede ver la fidelidad de Dios. Continuamos, Daniel.
2: Bueno, muy bien. Tenemos otros mensajes que nos siguen llegando. Muchas bendiciones para usted y su familia. Le pido oración por el hogar de Nilda Martínez, por su hijo Gustavo, Miguel Ángel Medina, por salud, trabajo, también por Javier Martínez, por Ana Vilches, por sanidad.
3: Hola, pastor. Hola, chicos. Buen día. Una preguntita. ¿Por qué el cristiano se deja secuestrar por las cosas del enemigo? ¿Por falta de madurez espiritual, falta de compromiso a las cosas de Dios? ¿Puede ser por eso, pastor, que bueno, el católico, el mundano sabemos de que sí se deja secuestrar porque por ignorante? Pero hay muchos cristianos que no son ignorantes, que saben las cosas y se dejan secuestrar por falta de compromiso con Dios y falta de madurez espiritual. Gracias, bendiciones para todos.
1: Bueno, sí, tanto la gente que no tiene a Dios como la que tiene a Dios se deja secuestrar por o a través de los deseos, nuestras emociones y deseos. Él no viene con un revólver, él viene a secuestrar a través de lo que nos gusta, por eso nos tienta y a través de ello nos secuestra. Esto es algo que tenemos. Ahora, en el cristiano hay una ventaja que no lo está sabiendo capitalizar y aprovechar. Esa ventaja es de crecer en Dios, madurar. Él tiene la posibilidad de nutrirse y llenarse de la fuente que es Dios, tanto en el conocimiento de la palabra, en la adoración, en todo, en la oración, en la práctica. Él tiene esa fuente extra para que el enemigo ni siquiera se asome a él, pero creo que es ahí donde estamos desaprovechando y eso hace que aún a pesar de que seamos cristianos, seamos secuestrados en nuestra mente, o sea, que estemos haciendo cosas que no corresponden a causa de no haberle dado más lugar a Dios.
2: Pastor, que Dios se lo bendiga. Tengo una consulta. Nosotras las mujeres, dice, ¿no nos podemos pintar la cara o no? Eso me confunde.
1: No, eso es un criterio suyo. Lo único que le puedo decir es lo que dice la escritura, no ostentar. Ostentar significa que sea, no voy a exagerar, no voy a hacer cosas, nada, ¿me entiendes? Es lo que puedo decirle, nada más. Eso es aplicación al criterio de cada uno de nosotros. O sea, que yo no, o sea, creo que Ustedes tienen toda la libertad de arreglarse, pero lo único que le dice, no ostenten, o sea, que no exageren.
2: Uh-huh. Pastor, bendiciones. Se pide, pido oración por Steffi Quiroga. Quería también oración por, para Saúl, que está internado por problemas para respirar. Y Liam, por dolor de oído. Pastor, ¿qué es obedecer a Dios? ¿Cómo hay que hacer como Jesús? ¿Cómo se hace para ser como Él?
1: Bien, ¿qué es obedecer a Dios? Obedecer a Dios es la práctica de su palabra. Nadie practica su palabra si no quiere obedecer a Dios. Entonces, es muy cortito, hermana. Obedecer a Dios es la práctica de su palabra, aplicar a nuestra vida y en la sociedad en que vivimos. Eso es obedecer.
2: Pastor, que Dios se lo bendiga. ¿Se puede servir a Dios si en mi casa nadie me sigue y mi marido no le gusta que vaya? Tengo una bebé chiquita. ¿Cómo sirvo?
1: Absolutamente. Hoy más que nunca puede servir sin ningún problema. No puede ir a una familia Shema, puede hacerlo virtualmente, lo van a asistir virtualmente. Por alguna razón le han prohibido ir a la iglesia, lo puede ver en televisión, lo puede ver. O sea que hoy servir a Dios ya no hay una frontera ni hay una limitación. Lo puede hacer con absoluta libertad de muchas maneras. O si quiere ir a predicar, no hace falta que salga de su casa, usted enviando mensajes totalmente a personas, compañeras de trabajo, ya está predicando, o sea que orar lo puede hacer por medio, o sea que use la tecnología como medio para poder seguir haciendo lo que tal vez le impidan hacer físicamente.
2: Bueno, se pide oración por Gladys Torres, está mal de salud, tiene 4 niños menores y está muy descompuesta. Pido una oración por ella. Buenas tardes, bendiciones. Tengo una consulta para el pastor. ¿La ansiedad es un demonio, pastor? Es algo que se está manifestando mucho en estos tiempos y sobre todo en los adolescentes. Gracias por su dedicación y paciencia. Que Dios lo bendiga.
1: Sí, señor. La ansiedad sí es un espíritu, un demonio. Claro que sí. Es la ansiedad. La precipitación es un síntoma de ello.
2: Uh-huh. Bueno, tenemos un audio.
4: Hola, hola, buenos días, pastor. Bendiciones para todos ustedes. Pastor, le hago una pregunta, una consulta. Escúchenme, yo asisto a una iglesia, ¿no es cierto? Y estamos haciendo un curso de liberación. Pero yo le pregunto a usted, que estamos metiendo en la charla que usted está hablando, ¿por qué yo sigo por ahí, no siempre seguido, pero siempre hay unas pesadillas que tengo horribles? ¿Por qué será eso, pastor? Yo creo mucho en el Señor. Así que no sé por qué pasan esas cosas. Bueno, muchas gracias, bendiciones, pastor.
1: Bien, muy simple, hermana. El curso de liberación no va a representar mucho para usted, ¿me entiende? Si usted quiere que los demonios le tengan miedo y usted que se asusten de usted, usted sométase a practicar la palabra y le tendrán miedo, sabrán quién es usted. Un curso de liberación dice nada, ¿me entiende? Para mí... O sea que tal vez para otros represente todo, pero yo creo que el demonio se ríe de nosotros cuando estuve en la campaña Anacondia después de Gigi Ávila y justo me mandaron a la carpa de liberación, me mandaron. No era yo la persona que tenía que ir ahí, ¿no? No era, era otro pastor. Pero como, y otro pastor por ahí, se fue a otro lugar y me mandaron a mí que no sabía nada de nada. Y entonces ahí yo por primera vez vi el curso de liberación. Y yo vi ahí a muchas personas que estaban, había creo que como 8 personas que estaban liberando. Entonces yo entro, claro, yo cero de liberación, nada de liberación, imagínate. ¿Me entiendes? Yo ni curso ni nada. Cuando entro y digo, bueno, se hace cargo de la carpa de liberación. Digo, bueno, para no ser desobediente. Digo, bueno, pero no me tocaba a mí, yo estaba en asignado a otra área. Y cuando entro veo una manifestación terrible, porque en esa carpa vos podías ver la reacción de los cuerpos de la forma que vos podías imaginar. Entonces, algunos tenían la Biblia en la cara de la persona, algunos repetían una frase, algunos decían esto, todo con el fin de liberarlos, ¿me entiendes? Entonces algo en ese momento, en mi ignorancia, porque todavía no conocía tanto la Escritura, y en algo me dice, acá hay algo que no están dando bien, porque los demonios tendrían que salir silbando todo, ¿me entiendes? Ya está, 2 minutos y afuera. digo, alguien está bien. Y en mi ignorancia, en ese momento, ahí, dijo, algo no está bien. Digo, le llamo a los 8 hermanos que están bajo responsabilidad, miren, no pongan más, ni se le cabalguen a la gente, ni lo traten de, no hagan más nada. Digo, vamos a orar y vamos a creer que por nuestra fe en Cristo tenemos poder para expulsar esos demonios. Es todo lo que le dije, porque es todo lo que sabía. ¿Me entiende? Por nuestra fe en Cristo Jesús. Listo, hicimos eso, oramos ahí en la esquinita y ahí empezamos a orar. Claro, empezaban a ser las personas a ser libres inmediatamente de todas las formas habidas por haber. Y controlamos la carpa rápidamente, ¿me entiende? Entonces al final hablo con alguno, me dice, lo que pasa, pastor, estábamos haciendo esto porque nosotros recibimos el curso de liberación. Entonces dije, ah, bueno, no lo estaban haciendo por hacer, un curso de liberación. Y después me puse a estudiar, al pasar los años, digamos, a ver, si el curso de liberación era suficiente. Después me di cuenta, no, el demonio se va a reír de nosotros, hermana. Si yo hago un curso de liberación y voy y le pongo la mano a un demonio, sabe que se va a meter a mí, si yo no vivo realmente lejos del pecado, si yo no practico la palabra, ¿me entiende? Entonces estamos desautorizados, autorizados tal vez en palabras, pero desautorizados en los hechos. Una persona tiene que tener esa autorización tanto divina como espiritual. Así que, hermana, simplemente le digo, usted viva agradablemente, santamente ante Dios, y cuando vaya, tiene la facultad. Los demonios van a salir silbando, ¿me entiende? No, no. O sea que el curso, no sé hasta qué punto le pueda ayudar, y seguramente capaz que si lo está haciendo le va a ayudar, pero yo le diría que viva más agradablemente ante los ojos de Dios y va a ver cómo los demonios, cuando usted llegue a una casa donde llegue, salen silbando solitos.
2: Muy bien. Bueno, otra pregunta por acá. Dice, pastor, ¿qué significa impuro?
1: Impuro, que es algo que prácticamente no es aceptable, digamos. Alguna cosa que no es, a ver, que contamina. Ahí está, es la palabra, que contamina. Impuro es algo que contamina.
2: Pastor, ¿se puede tener fotos de un ser querido fallecido?
1: Totalmente, no hay problema. Mientras usted no lo idolatre, está todo bien.
2: Buen día, pastor, que Dios lo bendiga. Le pregunto, cuando uno no puede conciliar el sueño en la noche, ¿será que el diablo secuestró mi sueño o mi descanso?
1: No, no, lo está perturbando, que es distinto. Hay un espíritu que está perturbando y tiene que levantarse, orar por 5 minutos, ni me entiende, pero más que orar en esa noche, tiene que orar de antemano. Siempre no tiene que olvidarse de antes de acostarse, hacer su oración al terminar el día para que Dios le dé ese descanso que usted necesita y él lo va a hacer descansar.
2: Buenas tardes, pastor, que Dios lo bendiga. Le comento una situación que me pasó en el centro. Iba caminando y una persona que estaba en situación de calle estaba comiendo y cuando me vio empezó a toser bastante. Yo seguí caminando porque tenía que ir a servir. Cuando sigo caminando, me tiró con un pedazo de comida y en mi carne quise devolverme, pero el Señor me marcó que había algo dentro de él, que la lucha no era con él. Pregunta, ¿él estaba influenciado o estaba poseído, pastor?
1: No, totalmente en ese momento había que estar más de cerca para ver si estaba poseído. No, no puedo decir eso, si estaba poseído. Pero sin duda que estaba influenciado. Esa reacción es de una influencia diabólica, ¿me entiende? Y sería un error que usted lo hubiera querido devolver de la misma manera. Habría sido un error enorme. Porque el enemigo siempre nos quiere llevar a su terreno. Ahí es el momento de quitarse un poco eso que nos tiró y bendecirlo. Que Dios te bendiga. Sí, por dentro, orar por esa persona.
2: Muy bien. Pastor, buenas tardes. Quería consultarle, ¿qué significa soñar que reprendo demonios?
1: Nada, simplemente significa que Dios le está advirtiendo que tu lucha no es contra carne ni sangre, sino contra espíritus.
2: Bueno, continuamos. Ezequiel.
5: Bueno, tenemos por acá algunos mensajes, pedidos de oración también. Bueno, el saludo de Daniela, de Cándida, de Teresa. Que Dios los bendiga. Bueno, dice Ignacio, bendiciones, familia. Hay que prepararse más con las armas espirituales, las armaduras de Dios, con autoridad que Dios nos da. Tengan un excelente día. Dice por acá Ignacio Víctor, Shalom, familia, pastor, bendiciones eternas. Dice Víctor, Shalom, pastor, pido oración por la sanidad de mi nieto Jair Leonel en su autismo, por su madre Antonella en sus alergias de astigmatismo, en sus ojos y liberación y fortaleza espiritual. Dice Víctor, bueno, oración por la sanidad de mi nieta Ámbar, por sus padres Martín y Paola, y por restauración familiar y por liberación física y fortaleza espiritual en sus vidas. Muchas gracias, familia de la JTA. Buen día, pastor, que Dios los bendiga. Bendiciones, familia. Pedir oración por mi familia, que la familia que les haya, por sanidad. Bueno, pido oración por la sanidad también de mis padres, Víctor, en su dolor de ciática y artrosis en sus rodillas, por su hernia de disco en su cara, y por sus heridas en la piel en su cara, liberación física y fortaleza espiritual en su vida. Bendiciones, este tema fue la respuesta a mi oración, pastor. Entré a trabajar a un lugar donde todos están secuestrados con música, con vocabulario, me sentí incómoda. Y justo esto, y justo esta palabra, y renuncié, dice Nancy. Pido oración por la sanidad de mis ojos, por presión ocular, por un glaucoma, por mis secuelas de ACV, por la sanidad de mis tiroides. Bendiciones eternas a toda la familia pastoral. Oración por mi madre Josefa en su inflamación de varices y cataratas. Y también por hígado graso, por presión arterial, ansiedad y liberación física. Y también por fortaleza espiritual. Bueno, bendiciones. Pido oración por mi salud, sobre todo por la salud de mis ojos y todo lo que esté afectando. Bueno, buenas tardes. Pido oración por mi hijo Liam y por estrabismo y por conversión de lectura, para que no salga en los estudios que tiene TDAH, dice Fanny. Bueno, y también por mí, por un quiste de ovario, estoy con mucho dolor y me perjudica en el trabajo. Bueno, saludos a todos, dice Fanny. Pastor, una pregunta, ¿hasta qué punto hay que ayudar a una persona? Dice Leo.
1: No, hasta el punto que una, dos veces, hasta el punto que te das cuenta o discernís que la persona, en vez de ayudarla, la estás ya causando un daño. O sea que te das cuenta que, por ejemplo, voy a poner un caso, te pide plata y una vez, está bien, te pide por segunda vez y te está dando cuenta que se lo va a tomar en alcohol, o no le gusta trabajar, vos te das cuenta. Entonces ahí ya es el punto donde decís, alto, ya está. Ahora no te voy a dar, te voy a enseñar a trabajar un oficio, y cuando la persona no se presenta a limpiar el jardín o al oficio, listo, ya te das cuenta que se va solito, va a huir solito, hasta ese punto.
5: Muy bien. Bueno, dice por acá, pido oración por mi yerno Franco Vera, por depresión, y bendiciones, pastor Abraham. Gracias por la palabra de Dios, dice Bernarda. Bueno, estamos al día por acá.
2: Bueno, excelente. También por aquí estamos al día, pastor, es lo que nos ha llegado.
1: Bien, nos vamos yendo. Accidentado este día martes, pero finalmente tratando de sacar, digamos, ponernos al día. Muy bien. Conclusión y despedida, pero rápido, muchachos. Así como un relámpago del norte al sur o del este al oeste. Así, rapidísimo. Señor Rivera, comencemos con usted.
2: Bueno, pastor, ha sido un gran programa y la verdad que estar atentos a esto que usted nos enseñaba el día de hoy, de saber que este secuestrador no va a venir de la forma que muchas veces esperamos, sino con lo que nos gusta, seducirnos de esa manera para entrar en su juego y llevarnos a esa situación, ¿no? De secuestro en la mente y demás. Así que, bueno, evidentemente tenemos que estar muy atentos a ello, ¿no?
1: Le pregunto a los cuatro, sí. ¿Alguna vez fueron secuestrados por algo, por alguna cosa? Bueno, les contesto yo, para que usted no diga, uy, pastor, me puse en aprieto. No. Las veces que me doy cuenta que me han secuestrado, y por las cosas...
2: A ver, perdimos el contacto, ya vamos a recuperar seguramente el llamado de nuestro pastor. Bueno, nos hacía esa pregunta y la respuesta creo que sí. ¿no? Hemos sido todos secuestrados.
5: Y, sí, y además yo creo en su mayoría por las cosas que nos gustan, eso es notorio, ¿no?
1: Bueno, es por ahí, por las cosas que a mí me gustan. Mm. Decenas de veces, y esté en una gran batalla. O sea que en una gran batalla de tener dominio para no ser secuestrado por las cosas que me gustan, porque hoy nadie estamos exceptuados. Claro. Así que le animo a que pelee. Señor Ruiz, conclusión y despedida.
6: Bueno, pastor, tal cual como decía usted, ojalá que nos sirva lo que estamos aprendiendo esta semana justamente para eso, para darnos cuenta por cuántas cosas somos secuestrados todo el tiempo. Necesitamos, por supuesto, salir y va a ser una bendición si para nuestras propias vidas dejar esas cosas, ¿no? Y bueno, por supuesto, ni hablar de que el diablo no nos use a nosotros, que no podamos ser usados por él en nuestra mente, en nuestra voz. Así que bueno, creo que sirve para nosotros y para que lo tomemos y lo podamos aplicar.
1: Totalmente, así es. Que no nos secuestre ni la voz, ni la mente, ni nada. No tiene arte ni parte. Señor Chara, conclusión de despedida.
7: Bueno, pastor, es vital aprender eso y entenderlo sobre todo. Bueno, si somos obedientes a nuestra carne o a nuestros gustos, seguramente vamos a caer en eso y vamos a cambiar en muchas cosas que no queremos ser, ¿no? Por eso es importante vestirnos de la armadura de Dios y entender de que toda esta pelea es espiritual, ¿no? A veces pensamos que separamos las cosas, pensamos que las cosas del espíritu no tienen nada que ver con la carne y qué error cometemos cuando lo pensamos así.
1: Totalmente, cuando separamos las cosas, todo tiene que ver. La parte espiritual es la parte mayor, que tiene repercusión en la carne o en la cosa natural. Así que Dios nos ayude a que siempre tengamos ese cuidado. Señor Fernández, conclusión y despedida.
5: Bueno, pastor, pensaba en esta enseñanza que nos dio, bueno, cuánto uno tiene que prepararse y trabajar en el dominio propio, ¿no? Esa capacidad que Dios también nos dio, ¿no? De poder dominar y tener ese dominio por medio del Espíritu Santo para, bueno, impedir de alguna forma que se filtre otros espíritus y que están decididos directamente, a actuar en mis emociones, en mis deseos, en mis gustos, en todas esas cosas que generan también placer y, bueno, poder también trabajar esta capacidad, el discernir, el dominio propio y todo lo demás, sabiendo de que hoy en día nadie está exento en que pueda ser también, que pueda filtrarse algún espíritu, algún deseo, ¿no? Y que después termine destruyendo, ¿no?
1: Totalmente, claro que sí, señor Fernández. A veces nosotros esperamos a nuestro secuestrador, uy, que vendrá con una capucha en un supermercado, en algún lugar me van a secuestrar. Nada que ver, nada que ver. Es más, le decimos, por favor, secuéstrame a mí con esa playita, secuéstrame a mí con esa tortita, secuéstrame a mí con ese choripán, secuéstrame. De eso vamos a hablar el día jueves. Mucho más, lo contrario, porque se han hecho el rollo de la película, viste, que le van a secuestrar en la esquina y como James Bond, tan, tan, tan, tan, tan. Nada que ver, señora, nada que ver, camine tranquilo. No hablamos de ese secuestro, hablamos del secuestro todo. Es más, si nosotros lo descubrimos a nuestro adversario, a nuestro enemigo, vamos con la manito adelante, a mí, yo quiero que me secuestren, yo, sí, secuéstrame a mí, sí, con esa platita, con esa collita, con eso, secuéstrame a mí. Señores, claro, usted está diciendo, abuelo, se está matando de la risa, ¿no es cierto? No me diga, sí le digo, ¿qué le parece? Cuando las cosas se hacen como a mí me gusta, me parece que caía en las redes del enemigo. Vamos a orar y nos vamos yendo. Lo dejamos para el jueves. Esperamos que realmente Dios nos ayude y nos pueda guiar. Padre que estás en los cielos, te ruego en el nombre de Jesús que extiendas tu mano sobre la vida de todas estas personas, Señor, que llamaron. Los que tienen problemas de la vista, el oído, el olfato, las cuerdas vocales, columnas desviadas, hernia de disco, problema en los huesos, trizadura, fractura, problema al corazón, arterias tapadas, hígado, riñones, pulmones, infecciones, virus, en las personas. Tú eres el Dios de Israel que cambia y que sana y que salva. Ayúdanos en un mundo gobernado por las tinieblas. Tú eres nuestro gobernante, nuestro Señor, que nos libra de los lazos del enemigo. En el nombre de Jesús, por las llagas de Jesucristo, ahora declaro libre a las personas, espiritualmente y físicamente, porque en tu nombre hay poder, poder para librar y para bendecir. En el nombre de Jesús te ruego por los que están oprimidos, en depresión, desaliento, desánimo, en aquellas personas que están, Dios, en total atadura, de alcohol, de droga, de cigarrillo, el curanderismo, la masonería. En el nombre de Yeshua, en este instante, proclamamos la bendición sobre su vida, liberando, rompiendo las cadenas, abriendo la celda donde estaban encerrados, desatando esa atadura, quebrando ese yugo en el nombre de Jesús y liberando, Dios, que sus ojos se abran para que tomen decisiones correctas, Señor. En el nombre de Jesús, tu bendición se ha derramado sobre ellos. Amén y amén. También te ruego, Padre, por la iglesia, Jesús te ama, por la iglesia de Mendoza, de Argentina y del mundo, pero por sobre todo tu amada nación de Israel. Dios, ayúdanos, Señor, a distinguir que cada vez nuestra pelea es espiritual, que cada vez nuestra pelea ya es más notorio que es espiritual. Ayúdanos, Señor. Mayor es el que está en nosotros que el que está en el mundo. Todo lo podemos en Cristo. Y tú eres, Señor. Tenemos tu mente, Señor amado. Tenemos tu poder y la autoridad que nos dejaste. En el nombre de Yeshua, ayúdanos a bendecir, a ayudar a los demás, en el nombre glorioso de Jesucristo. Amén y amén. Decime amén, amigo, si lo ha recibido, dígame amén.
2: Amén.
1: Dios les bendiga muchísimo. Excelente, los muchachos están entrenándose para cantar. No nos vamos a desviar a otro lado, muchachos, porque le veo con las caritas ahí como que se me quieren desviar rápidamente. No. Para cantar. Bien, abuela, que Dios le bendiga un montón y le guarde enormemente a usted, señora, señor, que está en su casa, usted que está trabajando después de realmente de un fin de semana largo para muchos, para nosotros. Gracias a Dios, seguimos en el trabajo allí puesto, al pie del cañón, ahí luchando. Que Dios les bendiga un montón, ha sido un placer. Y alguien me está diciendo, sé lo que me está diciendo desde el otro lado, desde la oficina, alguna parte, y no va a decir nada de Argentina. Le voy a decir una sola cosita. Ocúpese de adorarle a Dios, de amar a Dios. Y ruegue para que nuestra gente, los que nos representan, solo sean humildes. Y esto, señora, señor, abuelo, usted que quiere que hable tanto de esto, es partido. No se haga ilusiones, no haga ninguna cosa. Esto es partido. Espero que lo entiendan los chicos. Y es, cada partido es una final. Así hay que jugarlo, humildemente. No hay que subestimar a nadie, no hay que estar diciendo tonteras, no hay que hacer conclusiones, no hay que hacer nada. Cada partido es una final. Y con humildad hay que respetar y salir a competir, con humildad. Y nosotros, los cristianos, vamos a cantar, vamos a orar, pero no porque es el mundial, sin descuidar nuestra actividad. Simplemente eso. ¿Te pareció? No se suba al carro, no se suba acá, no se suba a los cantos que sacaron, no se suba para nada. Si usted puede llamarle por teléfono, muchachos, humildes. Cada partido es una final. Con sencillez. Con el cuchillo entre los dientes, nada más. No hay otra cosa. ¿Resultado? Para nada. Será el que Dios determine y el que ellos con humildad puedan lograr, pero con humildad. Nada de acá, que aquí, que me suba al canto, que el canto de acá, que el canto de allá, las conclusiones de los periodistas. Mire, esto ha llegado a la hora de la verdad. Simpleza, sencillez y humildad. Nada más. Señores, nos vamos yendo. Con este abrazo eterno me despido de los 6 continentes. Para todo el mundo. Shalom para el mundo entero. y para este servidor será hasta otra oportunidad.

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¿cómo no amarle? Díganme, ¿cómo no amar a aquel que nos amó primero? Aquel que nos ha demostrado, aquel que nos ha amado incondicionalmente. ¿Cómo no amarle? ¿Cómo no vas? ¿Cómo no vamos a amarle justamente? Ingratos seríamos de no amar a aquel que nos amó primero sin condiciones, repito, ¿no? Sin poner peros. Bueno, justamente su amor es incondicional, justamente de eso se trata. Así que ¿cómo no le vamos a amar ahí como escuchamos ahí el lindo tema con el que estamos dando la apertura de este día martes? ¿Cómo están? Bienvenidos, muy buenas tardes, abrazo eterno, ahí los saludamos y los abrazamos en este día lindo. Segunda parte, casi ahí como que tomamos la posta, los chicos que hace un ratito nada más estuvimos compartiendo allí junto al pastor Aquino, obviamente la hora es, aprendiendo muchísimo del tema de la semana. Muchas, seguramente dudas, preguntas, cuántas cosas, y uno tiene dudas. Y está bueno, como les decíamos la vez pasada, no hay que quedarse con la duda, sáquese la duda, no deje que la duda lo domine. No deje fuera el espíritu de duda. Bueno, me hace acordar Marcos cuando dice espíritu de temor, fuera. Espíritu de duda, claro, bueno, está, tendríamos que decirle fuera. Bueno, sí, no, porque la duda te deja más dudas, te pone más dudas. Entonces, con la duda en el corazón no llegamos a ningún lado, ¿no? Entonces, está bien sacarse la duda, señores y señoras. Bueno, bienvenidos. La verdad que arrancando la tarde y continuando, podríamos decir, porque es como hicimos ahí un break, una pausa y ahora continuamos. Ahí tomamos la posta de nuestros compañeros que estuvieron allí en el primer tiempo. Bueno, perdón, es inevitable, ¿viste? El primer tiempo, segundo tiempo. Nada más que nuestros tiempos no son de 45 minutos, no, tenemos 240 minutos por delante nosotros, así que tenemos bastante más que 45 minutos, qué bueno, es un segundo tiempo largo y un primer tiempo también largo, obviamente, mucho más largo todavía, porque los chicos arrancan a las 8 de la mañana, así que hasta hace un ratito que estuvieron ahí compartiendo, es un primer tiempo, obviamente, extenso, pero de mucha bendición para nuestras vidas. Así que bueno, nada, aprovechándolo porque como decíamos los días martes y jueves que tenemos, la hora es y es lo que tuvimos hace un rato nada más, junto a ustedes compartiendo y junto a todas las familias que nos acompañan de distintas partes del mundo, de distintas partes de nuestra provincia, de la Argentina. Así que nada, en este lindo día de día martes, martes que bueno, está bastante agradable el tiempo, no sé, a mí me dio calor, será que venía caminando rapidito y bueno, nada, apurando el pasito y como que, viste, se siente el calor. Ya cuando entras, por eso digo, hay que entrar en movimiento, cuando entras en movimiento ya el frío se va, si te quedas quietito, no, viste que estás quieto en la casa, estás ahí acobachado al lado de la estufa, al lado de, a ver, tapadito con la frazada, ¿no? ¿No les pasa? Bueno, me pasa a mí nada más, porque yo cuando estoy así, ay, acobachadita, no, frazadita de por medio. O la estufa, ¿viste? Al lado de la estufa. ¿Quién no se pone? Claro, todo ahí, como los gatos, ¿sí? ¿Viste? Que los gatos buscan lugar calentito. Ellos se sientan, o los perros también, que se acuestan al lado de la estufita. Bueno, obvio, buscan lo calentito, buscan ahí la calidez, el calorcito de la estufa, en este caso, el caloventor, el calefactor o lo que tengan en casa para calefaccionar. Y bueno, ahí está nuestro animalito buscando ese calorcito. Bueno. Nada, pero eso pasa cuando estamos quietos, si no, viste, te mueves y ya te empieza a dar calor. Y tenemos una jornada bastante linda, dentro de todo, nublada o ahí más o menos, un solcito, medio como, sí, sale y se esconde, sale y se va, sale, va y viene, pero bueno, nada, obviamente felices por disfrutar junto a ustedes en este día martes ya 16 de junio, señoras y señores, segunda parte de esta quincena, o sea, segunda quincena de este mes, ahí está, eso quise decir. Segunda quincena del mes de junio, o sea, entramos a la segunda parte, viste que siempre por lo general se divide así el mes, primera parte, segunda parte, bueno, ahí estamos en la segunda parte de este mes de junio. Y así arrancamos la tarde, los invitamos a quedarse con nosotros, los invitamos a, obviamente, a comunicarse, los invitamos a quedarse hasta las 20, estaremos con ustedes disfrutando una jornada donde, bueno, tenemos mucho para charlar, la verdad que es un tema. Hablando del tema de la semana, que bueno, hace instante nada más justamente lo que el pastor nos iba enseñando, que seguramente vamos a ir repasando algunos de los puntos que el pastor nos daba o nos enseñaba y que nos decía
Muy interesante, por cierto, porque de verdad que hablando del secuestro, que es el tema que nos concentra, ¿sí? Estamos concentrados, estamos ahí concentrados entrenando, entrenándonos para darle batalla a quien. Bueno, que justamente de eso se trata, porque lo que estamos aprendiendo es primeramente tenerla clara de que nuestra batalla no es contra carne ni sangre, ¿no? Eso así la Biblia lo dice. Así que nada, simplemente tener en cuenta que nuestra lucha, dice la Biblia, no es contra carne ni sangre, sino contra principados, potestades, contra, obviamente, con cuestiones espirituales, ¿sí? Entonces, eso como que, de entrada, tenerla clara, a ver con quién es mi lucha. Entonces, saber que mi lucha no es con el vecino, mi lucha no es con el compañero de trabajo, la compañera que no me debo bien, esa chirusa, bueno, ¿viste? Porque puede pasar, ¿no? Qué sé yo, los ambientes laborales puede ser realmente muy complicado, los ambientes laborales, especialmente si no hay un ambiente donde, bueno, sean de tu mismo par o mismo credo, ¿se entiende, no? O sea, un ambiente cristiano sería lo ideal, no siempre se da, no a todos se les da, pero bueno, me imagino que debe ser, o sea, me ha tocado trabajar en ambientes seculares, no muchas veces, no mucho, muy poquito, tengo muy poquita experiencia, casi nada prácticamente, de tener así compañeros que de otro ámbito, de otro ambiente, de otro credo o con otros principios, ¿sí? Pero es difícil, ¿sí? Obviamente es difícil porque, claro, imagínate, y si no te afirmas en Dios, ¡fua!, te llevan rápido, ¿eh? Sí, la influencia es tremenda. O sea, por eso el pastor mencionaba y hoy hacía muy buenas las diferenciaciones de lo que es una influencia, después lo que es una también una posesión. Bueno, que ayer un poco lo mencionábamos también, el sábado lo enseñaba el pastor, cuando la posesión, o sea, hablando del secuestro, ¿no? Cuando ya una persona ya está dominada en todas las áreas de su vida, mente, o sea, pensamientos, voz, cuerpo, wow. Y sí, ahí ya estamos hablando, ya tomó lugar, ya hizo base, y no solamente base, ya hizo casa, ya se quedó a vivir, ya, ¿viste? Ya armó su hogar el secuestrador, o sea, el diablo, de él estamos hablando. Entonces, bueno, está bueno tener en claro que nuestra pelea no es contra lo que vemos o contra, no sé, a veces uno dice, bueno, tengo una guerra con mi vecino. No, no es el vecino, tenés que ver que ese vecino justamente está siendo o influenciado o ha sido secuestrado por tu adversario, el enemigo, que siempre va a buscar las maneras de molestarnos, siempre va a buscar las maneras de justamente de qué manera te saca. Y cuando nos saca, aprovecha, sácate, esta es mi oportunidad, esta es mi puerta para entrar, esta es mi puerta para yo también hacer base en la vida de, especialmente, un hijo de Dios, que es lo que decía el pastor justamente el fin de semana, ¿no? ¿A quién va a buscar? ¿Quiénes son su presa preferida? ¿Quiénes son su bocadillo preferido? Señora, señor, usted que conoce a Cristo, usted que tiene a Dios en su vida, los que conocemos a Dios, los que estamos en este camino, justamente somos la presa favorita. Y bien lo decía el pastor el día de hoy también, a nivel general, por supuesto, el ser humano es la presa favorita. El ser humano es como el lugar favorito para tomar y para poseer y para secuestrar. Porque viste que leía hoy Génesis 3:1, cuando, bueno, justamente el texto este que nos, bueno, muy conocido, que lo hemos compartido seguramente muchas veces, pero siempre está bueno porque, como decimos, siempre hay algo nuevo. Dios siempre tiene algo nuevo para enseñarnos y para hablarnos y para cuando uno se detiene y observa esos detalles que tal vez antes no los veíamos y ahí te das cuenta, wow, que cuántas cosas se nos pasa por encima o las pasamos por delante porque no nos dimos cuenta de que Dios nos estaba enseñando que en este texto, que seguramente lo has leído muchas veces y lo vamos a seguir leyendo y seguramente hasta que Él venga lo seguiremos leyendo porque siempre va a haber algo nuevo, algo diferente. Hablando de la serpiente en Génesis 3:1, que fue unos textos que el pastor nos compartía también anoche en la hora llamada y estudio que hemos tenido, que también va a ser muy interesante, señores y señores, lo que va a ser la semana. Semana ya cargadita, porque por supuesto tenemos Hora Yemá en familia. Hoy, como día martes, también hay muchas Hora Yemá que se reúnen mañana y el jueves y así sucesivamente. Así que bueno, también van a tener la oportunidad de poder explayarse aún más en el estudio, bueno, ampliar mucho más y con todo el apoyo que tenemos más.
sumándole las horas, la hora de serie en todo caso. Así que la verdad que tenemos, bueno, mucha tarea en casa, mucha tarea para seguir aprendiendo y muchas cosas que necesitamos saber. Por eso decía que primero arrancando y concientizando que nuestra lucha, nuestra pelea, nuestra guerra, si querés llamarlo de esa manera, es justamente contra esas huestes. Bueno, que lo dice Efesios 6:12, bueno, ya lo vamos a leer, pero primero, mira, compartamos lo de Génesis 3, así recordando un poco lo que el pastor nos acababa de enseñar acerca de esto, de cómo la serpiente fue el animal escogido y elegido para que secuestró el diablo. Porque es verdad, viste que muchas veces, es más, incluso a mí me ha pasado, yo para digo, ay, la serpiente del diablo. Y si uno se pone, no es del diablo, la serpiente no es del diablo, porque si leemos detenidamente el texto, ¿qué dice? Pero la serpiente era astuta, o sea, ahí está dando una característica, dice, más que todos los animales del campo que Jehová Dios había hecho. O sea, acá claramente nos está diciendo, la serpiente no la hizo el diablo. O sea, en realidad el diablo no hizo nada, ni él mismo se pudo crear, o sea, eso lo sabemos. También es creación de Dios, también fue creado por Dios, nada más que este se rebeló, se hizo el rebelde, y bueno, por eso hoy está como está, hoy es lo que es. Un ángel caído, ¿sí? Así que, pero qué loco, porque uno si se detiene, se va a dar cuenta que todo animal fue hecho por Dios, todo, o sea, todo, todas las cosas, todas, hasta incluso el mismo diablo. A lo que vamos, que cómo toma este animalito, y bien lo decía el pastor, bueno, anoche también lo decía, y hoy también nos decía, a ver, no eligió cualquier animal, ¿sí? No eligió, es verdad, un osito. Vos verías un osito tierno, así tan bonito. Que seguramente deben haber otros animales, que cada uno tendrá su inteligencia, su, no sé, su instinto en realidad. Pero este, bueno, este tenía una característica muy especial, que era astuta. La serpiente hoy, ustedes si ven los documentales de las serpientes, viste la manera sigilosa que tienen de andar por, bueno, no sé, en los bosques, en las selvas, viste cómo se camuflan. La verdad que a veces, bueno, ay, wow, de verdad que son vivas las víboras estas, las serpientes. Porque cómo se camuflan y cómo se esconden para y saben en qué momento van a cazar su víctima. Sí, me da mucha pena, porque a veces los ratoncitos o no sé, que bueno, muchos animales que se comen por allí, o un pajarito, o no sé, viste que los ves que están ahí inocentemente y la serpiente escondida porque viste que su color de piel, bueno, hay muchas que están, no sé si alguna vez fueron el serpentario acá en Mendoza, tenemos un serpentario, que no sé si todavía sigue el serpentario, que el otro día estaba viendo que había carteles de protesta, el otro día estaban diciendo, cerremos el serpentario, así que bueno, no sé si todavía estará el serpentario. Bueno, en un momento fui, así que, y vi las distintas especies de serpiente, me imagino que deben haber muchísimas más todavía, y me sorprendía sus pieles, ¿viste los colores que tienen? No, son impresionantes, son hermosas también, hay que decirlo. Y cómo cambian de piel también y todo el proceso del cambio de piel. Bueno, yo creo que si han visto algún documental y si no, los invito a que vean porque es muy interesante cuando hacen su cambio de piel, justamente cuando se camuflan para cazar su presa, y ahí te vas dando cuenta toda la inteligencia que tienen estos bichos, estos animales que causan un poco de ascor, ¿no? La verdad que yo siempre dije, la serpiente es del diablo, pero hoy me corrijo, hoy tengo que decir, no es del diablo, nada es del diablo. En todo caso, el diablo la secuestró, ¿sí? Y la tomó posesión de la serpiente, la secuestra, para, bueno, hablar a través de ella, para charlar con Eva, para que, bueno, después pasara lo que pasara y termináramos, bueno, hoy la humanidad como estamos hoy por hoy en el mundo, justamente, a raíz de esa decisión, a raíz de esa charla que no tendría que haberse dado, una charla que tendría que haberse cortado, o que tendría que haber, bueno, qué sé yo, tantas hipótesis, ¿no? Tantos finales podríamos haberle dado, pero bueno, ya está, es lo que pasó, es lo que hoy hasta el día de hoy vivimos como consecuencia de esa decisión que se tomó allí en el huerto del Edén, pero de ahí comienza todo lo que hoy vivimos y vemos cómo tenemos a nuestro secuestrador, nuestro enemigo, que decía bien el pastor hoy, no te va a secuestrar con lo que no te gusta. Este secuestrador no es como los secuestradores
comunes, corrientes, o los que conocemos, o los que vemos, en, como decía ayer, en películas, en series, qué sé yo. No, no, este secuestrador, como lo hizo con Eva, la endulzó. No, le endulzó el oído, la convenció, le mostró algo que tal vez era, que bueno, la Biblia lo dice, era delicioso o a los ojos, a la vista, o sea, algo que entró por la vista, algo que a Eva le llamó la atención, como tantas veces nos llama la atención, no sé, un par de zapatos, una cartera, un vestido, un pantalón, no sé, una campera, ¿viste? Uno dice, ¡ay, qué bonito! Y me lo quiero comprar. Y bueno, ¿por qué? Porque nos entra por los ojos, o sea, todos en general, los hombres también, por ahí. Que sí, creo que ambos. Viste que en un momento decían, no, el hombre es más tentado por la vista y la mujer. No, las mujeres también, no nos quedamos atrás. O sea que no le echemos la culpa a los hombres solamente. O sea, porque es verdad, viste, siempre se dijo, no, el hombre es tentado más por la vista, por lo que ve, sí, por sus... la tentación ahí con lo físico, con lo que ve, y la mujer es más tentada por el oído. Lo escuchaste cuando era muy, muy chica, escuchaba a alguien que enseñaba y decía, no, la mujer siempre es tentada por las palabras dulces, somos como de llevarnos por justamente los chocolates y las flores, chicas. Por eso, ¿viste? Ahí está, somos tentadas rápidamente. No, bueno, no hay que dejarse llevar por las palabras, fuera Satanás. Pero... hoy por hoy podemos decir que todos, hombres y mujeres, todos somos tentados por la vista, por el oído, por, o sea, por lo que nos dicen, por lo que, las cosas que nos seducen o que nos gustan. Y obviamente no va a ir por donde no te gusta, va a ir por donde te gusta la cosa, por donde nos, algo que nos gusta o que, no, o que, que, bueno, ayer se acuerdan que les comentaba lo del modus operandi. Según, bueno, según las leyes o según lo que dice las sí, el gobierno, la justicia, más que nada, cómo trabajan los secuestradores. Y yo decía, muy parecido a lo que en el mundo espiritual también se hace. O sea, que, como ayer mencionábamos, el modo operandi de un secuestrador, que era, bueno, vigilar a la víctima, ver sus pasos, saber a dónde va, qué no, a dónde, bueno, a, que, cuáles son las, sus hábitos serían, ¿no? De lo que hace todos los... Bueno, el diablo hace lo mismo. Estudia nuestra vida, nuestros gustos, lo que nos gusta, lo que no nos gusta, lo que nos hace falta. Por eso, cuidado con lo que decimos, porque él escucha. Él no sabe tu pensamiento, eso seguro. No, él no sabe lo que pensamos, pero sí sabe lo que decimos. Así que cuidado. Yo, la verdad que sí, por experiencia, creo que cada uno tendrá su experiencia propia, pero por experiencia, digo, ¿quién me manda a hablar? Dije, ¿quién me manda a decir esto? ¿Quién...? Porque viste, cuando uno dice algo o proclama o dice algo, no sé, no lo pensaste, no lo decimos, ¿no les pasó que sácate al otro día sucede eso o ocurre lo que, no sé, eso que vos, algo negativo estoy hablando, por supuesto, porque el diablo te va a dar algo, no te va a dar, ay, voy a confesar que me voy a ganar $1,000,000, no te va a traer $1,000,000 el diablo, al menos que te tiente por otro lado, pero obviamente cuando uno dice, ay, no, seguro me enfermo con este frío, chao, listo, le dimos puerta, le abrimos la puerta y al otro día enfermos, ¿viste? Cuando uno dice, ay, no sé, seguro que me va a pasar esto, ¿viste? Es como que uno ya lo está proclamando. Entonces, bueno, son esas cosas que uno tiene que ir aprendiendo a callar, en realidad, ¿no? Porque, repito, el diablo no sabe lo que pensás, sí sabe lo que decís. Entonces, cuidado con lo que decimos, cuidado con lo que hablamos, que hoy el pastor también lo decía y lo resaltaba nuevamente, o sea, lo mencionaba lo del día sábado, porque también, y ahí hay que tener mucho cuidado, porque también ahí escucha lo que decimos, escucha lo que hablamos y sácate, le estamos dando data, le estamos dando información. Y de esa manera tiene él más armas o tiene más herramientas, ¿para qué? Para secuestrarnos. Y la próxima vez ya no va a ser solamente, y ya no va a ser una sola vez, porque uno puede, es verdad, como decía el pastor, a veces es normal que nos pase en un momento de enojo y uno diga cosas, pero bueno, lo bueno es volver en sí, arrepentirse, si no, perdón, ¿qué dije? No, nada que ver. Y otra cosa es ya quedarse en ese estado y permanecer en ese estado, listo, ya está, o sea, no, secuestraron, ya ahí hay que concientizar que nos han secuestrado, hay que concientizar que si estoy diciendo, si estoy hablando lo que no es correcto, lo que no es, bueno, ayer que compartíamos un texto, ay, ¿dónde es? ¿Para qué? ¿Dónde estaba? Dame un segundo, creo que lo tengo por acá. Ay, no lo tengo. Bueno, ayer lo compartimos, que sea todo, que bueno, que pensemos en qué. Y bueno, lo mismo, no solamente pensemos, hablemos todo lo honesto, todo lo justo, todo lo puro, todo lo que es de Dios, como decía el pastor el día de hoy. Lo que es de Dios es lo que hay que hablar, lo bueno, lo que construye.
Lo que no construye, bueno, hay que desecharlo, hay que detectar. A ver, entonces, esta no es mi voz, esto no es lo que Dios diría. Estoy siendo secuestrada, están por secuestrar mi voz. Bueno, cuidado con eso, pensamiento también. Bueno, la verdad que es un tema muy interesante porque, como te decía, hay como tres puntos básicos que lo que el pastor los explicaba el día sábado y hoy también un poco, el secuestro del pensamiento, el secuestro de la voz, el secuestro del cuerpo y demás, que seguramente vamos a ir de alguna manera aprendiendo un poco más acerca del tema. Pero como te decía, primero para concientizar es esto. Y lo que les contaba de lo de la serpiente era porque, como decía el pastor el día de hoy, así como escogió la serpiente como un animal astuto, un animal que, bueno, inteligente, lo secuestra para él poder hacer de las suyas, ¿sí? Así que ahí está, cambiamos el concepto, más allá de que no nos guste la serpiente, no es del diablo, ¿sí? Yo sé que muchas veces decimos, ay, la serpiente es del diablo, o la relacionamos rápidamente con el diablo, y pobre serpiente, fue un bichito que agarró y bueno, que no fue tonto porque agarró un animal astuto. Podría haber agarrado otro seguramente, pero bueno, agarró el más astuto de todos. Y bueno, por eso hoy vemos a la serpiente con ojos malos, ¿viste? Pobre. La serpiente es un animalito como cualquier otro que busca sobrevivir, que busca cazar su presa como cualquier... Así como el león. El león también mata, va a caza sigilosamente, se agacha, busca ahí, se esconde, mata. No le importa si tiene que matar un corderito, un bebé, no le importa nada. Y bueno, y también podríamos decir que es malo el león. Y no, ¿viste? Y no, y bueno, justamente por ahí relacionamos los animales y nada que ver. Así que en este caso, porque fue secuestrado. Pero como decía el pastor, así como secuestró a la serpiente, mucho más un ser humano, mucho más una persona, mucho más un humano, porque es un ser mucho más brillante, ¿sí? Es un animalito, solamente tiene, no tiene raciocinio, tiene instinto, porque es animal, porque justamente no tiene, Dios no le dio esa capacidad. Si bien tienen inteligencia, es verdad, los animales, está comprobado, aparte de las propias actitudes que tienen los animales o el comportamiento de los animales, hablan de que, bueno, tienen una cierta inteligencia. Nunca superior al hombre, obvio, nunca. No te creas ese cuento de que venimos del mono, ¿viste? Porque algunos, ay no, pero ¿viste los monos cómo actúan? Pues yo el otro día estaba viendo un short, creo que era un video así, un viral, que mostraban de un mono, de cómo había reaccionado, y decían, ¿qué comportamiento humano tiene el mono? Mentira, eso porque te quieren meter la idea de que, ah, sí, nos parecemos a los monos, somos como los monos. ¿Qué mono ni mono? El mono es mono. Y los bendecimos y la verdad que sí, son muy bonitos, son muy llamativos, pero el mono es mono. Yo soy una creación de Dios, a imagen y semejanza del Padre. El mono es mono, así que nada, no es semejante a nadie. Así que no te metan ese cuento, no te creas ese cuento de que, nada, tienen las actitudes del ser humano. Pueden llegar a tener actitudes similares, porque es más, viste, cuando muestran a veces los monos, que esto, bueno, están las películas, pero no, en la vida real, monos que han aprendido a hablar en lenguajes de señas y qué sé yo, puede que por imitación, porque el animalito aprende por imitación, pero nada tiene que ver de que vas a igualar al hombre con el animal. Nunca va a ser un hombre igual que un caballo, que un perro, que un gato, que un mono. No. Obviamente Dios puso al hombre en un nivel mucho, mucho más superior. Así que no nos comamos ese cuento, porque de verdad que yo sé que por ahí vienen esas ideologías, por ahí vienen esas ideas cuando te muestran así, cuestiones así, que claro, vos te quedas pensando, ay, che, ¿será que el mono y yo somos parientes? Nada. Sí, claro, ya no más. No te comas ese cuento que nos te están tratando de meter, o sea, esas ideologías. Pero volviendo al tema, esto porque lo digo, porque justamente el tema de que el animal es... Justamente es un animalito, ¿sí? Una creación de Dios con instinto, ¿sí? Pero no tiene la capacidad de pensar, no tiene la capacidad de hablar, porque los animales no hablan. Eso pasa en Doctor Dolittle nada más, ¿eh? El que vio la película lo va a entender. Solamente ahí, la película pasa que los animales hablan con el doctor. Pero después en la vida real, si Dios hubiese querido darles voz a los animales, bueno, seguramente le hubiese dado, pero no se las dio. No le dio esa capacidad como a vos y a mí de comunicarnos, de hablar, de interactuar entre nosotros. Ellos interactúan, pero entre ellos, a su manera y con su idioma, ¿sí? Pero no, ahí te das cuenta que el hombre es una persona, es un ser viviente
muy superior. Así Dios lo hizo. Y ese es el lugar que nos ha dado, que hay que concientizar eso. Entonces, por eso es que decía recién que somos esa presa, no voy a decir presa fácil, pero sí somos esa presa codiciable. Somos ese lugar codiciable donde el secuestrador dice, este es el que quiero yo, este quiero yo. No, no quiero, ya no, él ya no quiere serpientes, él ya no quiere, se vale, por ahí se vale de algunos animales, seguramente se vale porque el diablo puede, nada, meterse donde, bueno, se metió en los cerdos, justamente como lo cuenta la Biblia, así que se puede meter en cualquier animal, pero... ¿Cuál es el lugar favorito del secuestrador? Usted, señora, yo. Lamentablemente es así, somos su lugar favorito. De lo cual va a depender de nosotros que no ser su lugar favorito, de sacarlo fuera, de resistirle, de echarlo, de que cuando nos demos cuenta de que nos está secuestrando, que ha secuestrado nuestra voz, nuestra mente, nuestros pensamientos, es ahí donde rápidamente hay que reaccionar y ni siquiera dejar que nos secuestre el cuerpo, porque ahí sí estamos en el horno, ¿sí? Como decía el pastor hoy, mente, pensamientos, corazón, voz, cuerpo, chau, posesión, ¿eh? Una cuestión es como decir, tomó lugar y tomó ya es otra fuerza mayor todavía, así que es de eso hay que estar muy atentos. Por eso creo que es un tema muy interesante. En el cual uno tiene que, repito, como comenzaba y decía, hay que concientizar que nuestra pelea no es una pelea no hay que minimizarla, ¿sí? No hay que subestimarla, no hay que naturalizarla. Y repito, y no hay que pensar que es una pelea contra el vecino, el cuñado, la cuñada, la suegra, mi suegra que me hace la vida imposible. No, no es tu suegra, es la influencia o... En el peor de los casos, si está secuestrada tu suegra, seguramente te va a decir cosas que no te agradan o que no son buenas, o se va a armar el conflicto, o con el suegro, porque tiene que ser la suegra, también puede ser el suegro, puede ser el hermano, el cuñado, el amigo, el vecino, qué sé yo, el patrón, el compañero de trabajo. La verdad, y no es la guerra contra ellos, sino justamente es contra estas huestes de maldad, como dice, bueno, justamente lo dice Efesios, ahora sí nos vamos a ir a Efesios con este para recordarlo, más que nada es un texto muy conocido, que en Efesios 6, 12, ¿no? Es el texto donde seguramente también lo hemos leído muchas veces, porque ahí, justamente ahí lo tenemos en pantalla, que dice el texto, porque no tenemos lucha contra sangre y carne, dice, sino contra principados, contra potestades, contra los gobernadores de las tinieblas de este siglo, ¿sí? Atención, y contra huestes espirituales de maldad en las regiones celestes. O sea, está hablando en los aires, ¿sí? Es ahí donde se mueve nuestro secuestrador, nuestro adversario, es donde en el mundo espiritual, donde después seguramente lo materializa cuando encuentra un cuerpo, cuando encuentra una mente, un corazón vacío, un corazón que si no está lleno de Dios, de algo se va a llenar y ahí corremos peligro, ¿sí? Porque si no nos llenamos de Dios, señores, ¿de qué nos vamos a llenar? No hay una tercera opción en todo esto, o es Dios o es el diablo. Y suena duro, yo sé que suena como está terrorífico, ¿viste? Pero bueno, tenemos que decir las cosas como son en realidad. O nos llenamos de Dios o nos llenamos del mundo. O nos llenamos de las cosas de Dios, las cosas eternas, o nuestro corazón se llena de las cosas del enemigo, de aquellos malos pensamientos, de aquellas malas decisiones, como Jesús decía. Porque los malos pensamientos y todo aquello que nos contamina vienen del corazón, desde adentro. Entonces... creo que ahí va a estar en nosotros la decisión de qué cosas nos estamos llenando, qué cosas vamos a dejar llenar nuestra vida, nuestro corazón, porque recuerden que somos para Él el lugar favorito, somos un lugar perfecto para habitar, un lugar perfecto para secuestrar y para tomar dominio. Pero bueno, va a depender de nosotros justamente tener esa decisión firme de resistirle al diablo, como dice la Biblia. Bueno, lo dejamos acá porque en realidad tenemos mucho para seguir compartiendo. Y repasando un poco allí lo que hemos aprendido. Y si se perdieron la hora, es obviamente, recuerda que tenemos allí segunda chance, second chance, entonces, a través de Gire Medios, y lo van a poder volver a escuchar o ver por la pantalla de 21.1 y también por 87.9.

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2: He aquí, yo vengo pronto y mi recompensa está conmigo, para recompensar a cada uno según su obra. Apocalipsis capítulo 22, versículo 12.

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2: Medios, acá estamos con ustedes de Mendoza, Argentina. Claro que sí. Y te lo decimos de esta manera. Comunicate 261-384-2553. Ahí estamos, mientras pasemos por las calles de Mendoza, ¿qué tal? Ahí mientras hacemos un paseíto y bajo el solcito pálido que tenemos, porque sí, está como palidón ahí, como que sale y no sale, Tenemos 16 grados 8 décimas a esta hora de la tarde, con un cielo mayormente nublado, nieblas, dicen por acá, heladas matinales, viento, sí, verdad, hablando de heladas matinales, heladas matinales y heladas nocturnas tendríamos que decir, porque anoche también un frío, Dios. Mucho frío, mucho frío. Sentías que el frío llegaba hasta los huesos. Bueno, y en las mañanas también. Esta mañana se puso frío, Sí, se puso fría la mañana. De 3 grados a 1 grado, así rápidamente. Dije, ¿en qué momento? Por favor. Bueno, pero tocaba salir, así que bueno, había que salir. ¿Qué le vamos a hacer? Hay que salir con 1 grado, como sea. Y todavía no arranca el invierno, Así que, bueno. Sí, la verdad que heladas matinales hemos tenido. Vientos variables, ascenso de la temperatura. Y sí, bueno, hemos tenido el ascenso. Mira, tenemos casi 17 grados. Hemos superado la máxima del día de hoy, que era prevista de 16 grados, la mínima de 3, pero no, hicieron 3. Hizo 1 grado, chicos, la verdad que... Yo, porque, bueno, salgo con cielo tempranito y... Claro, cuando estábamos por salir, 3 grados. Miro otra vez, 1 grado. ¿Qué pasó? Cambiaron ahí la temperatura. Bueno, así que me parece que mucho más bajo de los 3 tuvimos el día de hoy, Sí, estuvo helada la mañana. Bueno, pero lo importante es cómo está ahora. 16.8, tenemos una temperatura bastante agradable, es lo que nos indica el Servicio Meteorológico Nacional, y la verdad que nos vamos preparando para un invierno que ya se nos viene, estamos a poquitos días, que de verdad se habla mucho el tema del niño. ¿Qué pasa con el niño? ¿Qué onda con el niño? ¿Qué impacto? Dicen que va a tener un doble impacto en el famoso niño aquí en la provincia de Mendoza para este invierno, es lo que dicen, bueno, los que saben del tema, por supuesto. Dice que el niño suele estar asociado a una mayor frecuencia de nevadas en la cordillera, que es, bueno, obviamente un factor clave para la recuperación de nuestras reservas hídricas, esto lo sabemos, ¿no? De tantos años de sequía que Mendoza ya viene acarreando. Bueno, dicen que este fenómeno climático del niño se consolida allí en el Océano Pacífico y está generando expectativas para el invierno. Según el último informe que ha dado el Servicio Meteorológico Nacional, confirmó que existe alrededor de un 90% de probabilidades que durante el trimestre de julio, o sea, y agosto, se vaya a desarrollar una fase cálida de este fenómeno, así que tras varios meses de transición desde las condiciones de la niña, lo que va a provocar un aumento de nevadas en las zonas cordilleranas. Así que nos vamos preparando para las nevaditas, según lo que nos dice acá el Organismo Nacional. Dice que se ha observado un marcado calentamiento de las aguas superficiales del Pacífico Ecuatorial, acompañado por una circulación atmosférica compatible con el inicio del niño. Las temperaturas del mar están registrando anomalías positivas en todas las regiones monitoreadas, con valores especialmente elevados frente a las costas de Sudamérica, que, bueno, es una de las señales más características de este proceso. Bueno, el tema es que dicen que los efectos concretos sobre Mendoza van a depender de la intensidad que alcance el fenómeno y de otros factores atmosféricos regionales. O sea que los eventos del niño suelen asociarse con una mayor frecuencia de precipitaciones y nevadas en la cordillera de los Andes. Así que, bueno, veremos qué sucede, qué onda con el niño, a ver si nos trae o no este fenómeno, o así se le da a llamar, por supuesto, porque no sabemos que no es el niño, es Dios, es Dios manejando la naturaleza, por supuesto, es así. Pero bueno, sí se le da... Se les rotula de alguna manera para saber y poder estudiarlos de alguna forma, ¿no? Así que, bueno, veremos qué pasa con estos modelos climáticos internacionales que coinciden con esto. Dice que, de acuerdo con algunas proyecciones que fueron difundidas por el Servicio Meteorológico Nacional, las probabilidades de permanencia de una fase cálida se mantendrán elevadas durante el resto del año. Esto no implica automáticamente un invierno más lluvioso o con mayores nevadas en Mendoza, pero sí dice que puede aumentar las chances de que la región reciba aportes hídricos superiores a los observados durante los últimos inviernos. Es lo que nos indican por acá. Así que bueno, veremos qué sucede con este famoso niño que así lo rotulan, que bueno, se espera en esta temporada de invierno. Como te decía, que ya estamos a poquito, ¿cuánto estamos? Nada, estamos a 4 o 5 días. 5 días entonces, porque cuando es 21 el domingo, claro, famoso Día del Padre, ahí está, finalmente el Día del Padre comercial, porque lo aclaramos, acá debería ser en agosto, ya sabemos, pero bueno, ya sabemos que bueno, es así, se ha decidido que quedará en junio. Bueno, 21, el 21 entonces este próximo domingo, ahí está, ingresamos al invierno. Bueno, lindo día para celebrarlo con los papás también ahí, ¿por qué no? Damos el inicio al invierno y de paso ahí con nuestros papás. Pero lo más importante, con nuestro padre mayor, pues, obviamente, porque se nos vendrá un fin de semana que es lo más importante por sobre todas las cosas. Pero bueno, ya llegaremos a ese momento para hacerles las invitaciones o para recordarles la agenda. Mientras tanto, volvamos nuevamente este día martes. Bueno, veremos qué sucede con el clima y demás. Ya les vamos a contar el extendido también, a ver cómo se vienen los próximos días. El paso a Chile, si no me equivoco, hasta ayer estaba abierto. A ver, información del paso a Chile para aquellos que tengan que viajar. Se encuentran, bueno, están habilitados, sí, están habilitados el paso Cristo Redentor, el paso Pehuenche también. Para la circulación en ambos sentidos, según informaron las autoridades de los complejos fronterizos, así que bueno, el paso Cristo Redentor se encuentra habilitado para la transitabilidad de los vehículos particulares, transporte de carga y pasajeros. Así que bueno, tranquilo, no pasa nada. Por el momento no hay cierres o anuncios de cierres por el momento. Bueno, hablando de transitabilidad, hablando de pasos, hablando de vehículos, hablando de circulación, bueno, todas esas palabras asociémosla. Hablando de, bueno, no, la verdad que no podemos decir fluida circulación porque no se estaría dando. Hoy se dio el corte, ya se cortó allí, comenzaron los cortes totales en el acceso. Este es noticia porque de verdad estaba viendo por allí en algunas, algunos medios que ya están informando. Dicen que a los 10 minutos que se cortó, ya habían filas largas y muchas demoras. Ay, Dios mío, yo lo único que espero. Bueno, hoy escuchaba a Marite Badui, creo que es, si no me equivoco, que pertenece a lo que es infraestructura y demás de la provincia. Ella misma decía, bueno, esperamos que la gente colabore con la paciencia, con salir antes de tiempo. Bueno, vamos a tener que cambiar hábitos. Muchos, especialmente los que viven por la zona. Capaz no es mi caso, no es que voy todos los días, pero sí, una gran mayoría seguramente usamos la ruta. Pero me imagino para el que sí tiene que salir todos los días, mañana, tarde, no sé, ¿viste? O tienen que llevar a los chicos a la escuela o viajan hacia el centro porque trabajan allí. Bueno, ahí sí, la verdad que qué complejo, van a tener que cambiar muchos hábitos de muchos mendocinos. Es más, como dice lo que está el corte de este acceso, es como decía, le va a cambiar la vida a miles de mendocinos, decía otro título por allí. Y ya lo creo, ya lo creo, porque como te decía, vamos a tener que cambiar hábitos muchos de salir o más temprano o buscar otra alternativa. Bueno, el salir más temprano, eso va a ser seguro, porque por más que busques otra alternativa, también no sabes con qué te vas a encontrar en esa otra alternativa, porque todos van a pensar lo mismo, todos van a ir para la otra alternativa, o sea, otras calles. Yo no conozco mucho la zona, pero más o menos lo que he escuchado, sí, puedes ir por acá, puedes ir por allá, para llegar a cierto lugar, obviamente. Pero claro, también va a implicar salir con tiempo, o sea que con más tiempo de lo que tal vez antes salías. Si antes salías con 30 minutos de anticipación, 40, no sé, depende de dónde vayas. Bueno, viste que todos piden ahora una hora antes, dicen desde el gobierno, una hora antes. Eso por un lado, la paciencia, como te decía, poner en práctica la paciencia, chicos, estamos pidiendo, bueno, no voy a decir que estamos pidiendo peras al olmo, yo creo, quiero confiar que sí, que vamos a tener todos paciencia, que vamos a aplicar ahí un principio que es clave, ¿no? Especialmente los que conocemos a Dios, por ahí el que no, que conoce a Dios, va a estar difícil, pero bueno, ahí va a ser nuestra tarea de calmar las aguas, ¿sí? La palabra calma aplaca la ira, dice la Biblia. Así que hay palabras calmas. Si alguien te hace alguna seña, bueno, tratar de calmar los ánimos, porque lo que se espera es que no hayan accidentes, como decía Marité Badui, que decía, si hay accidentes, si hay choques, si hay toques, si hay, imagínate, eso ya va a ralentizar muchísimo más de lo que ya está. O sea, si ya es lento de por sí por los cortes, imagínate un choque en cadena. Pero por imprudencia, no por otra cosa, porque en realidad tienen que ir a paso de hombre prácticamente, lento, por el carril o por las colectoras, como se le dice, o las laterales, que están hechas un desastre, porque ayer estuvimos viendo algunos pozos importantes, así que tengan cuidado porque hay unos cráteres bastante importantes, algo muy negligente por parte de aquellos que tenían que dejar listo esas laterales para que la gente pueda circular tranquilamente, pero no lo van a poder hacer porque hay unos tremendos pozos, así que a los cuales también hay que tener cuidado, tratar de evadir esos pozos porque te rompe el vehículo y porque pueden ser peligrosos y mortales en el caso de las motos o bicicleta o lo que sea, así que también es un tema eso, que eso ya no depende de nosotros, solo tendría que haber hecho la gente de, me imagino, Vialidad, Obras, no sé quiénes son los que tendrían que haber arreglado esas laterales para que queden en condiciones. Pero bueno, ya está, no se hizo, no se va a hacer, lamentablemente nos vamos a tener que mover por ese tipo de laterales que están a la miseria, por decirlo de alguna manera, ¿no? Así que bueno, nada, y pidiendo la paciencia, el hecho de no sobrepasar otro vehículo, de respetar tu turno, filita indio, chicos, ¿qué le vamos a hacer? Como en la escuela, ¿viste? Cuando te decían fila indio, hagan distancia, ¿se acuerdan cuando antes, no sé ahora, creo que los chicos, no sé si forman ahora en los colegios, no tengo idea, me imagino que sí, yo me imagino que forman igual y que van al curso todos formaditos, pero yo me acuerdo que antes era como muy estricta la cuestión, que sea firmes, distancia, y te hacían con la mano, ¿no?, calcular la distancia de tu compañero a vos y bueno, lo mismo, y esa es la distancia que tenemos que tener entre vehículo y vehículo, por decirlo de una manera, obviamente es mucho más amplia la distancia, porque eso de pegarnos a un vehículo es el peor error que podemos cometer, porque no sabemos qué le va a pasar al otro y al otro y al otro que está adelante. Y después se produce toda esa situación de choques en cadena cuando te pegas demasiado a un vehículo o alguien se te pega demasiado atrás. Una cosa que es inentendible, porque una de las primeras cosas que te enseñan cuando te van a dar el carnet es que te dicen mantené la distancia con con el vehículo de adelante, mirá y calculá la distancia. Una distancia prudencial, ni muy lejos ni tampoco pegadito. Bueno, creo que esto ni siquiera lo tengo que estar diciendo porque lo sabemos todos. Es algo como hasta básico, común, pero lamentablemente en los hechos lo que menos se ve es eso, justamente. Al contrario, todos se pegan. ¿Qué pasa? Frena uno y ya está, listo, ya fuimos, choque en cadena, efecto dominó, ¿no? Efecto dominó, triste, ¿no? Ojalá que no. Pero bueno, todo esto para prevenir futuros accidentes, futuras demoras, como decía, innecesarias, más de las que son propias de lo que es la construcción o lo que es los arreglos que van a haber en el acceso. Así que bueno, nada, vemos ahí cómo se está trabajando, porque esto es lo que pasaba en horas del mediodía, justamente, cuando arrancaron ya con los cortes y así se veía Mendoza. Bueno, una periodista de un medio local justamente estuvo allí y informaba esto. A ver, lo vemos un poquito, dale.
3: Nos encontramos justamente en la zona afectada, ya se observa una importante congestión vehicular. El tránsito avanza prácticamente a paso de hombre, especialmente para quienes salen desde la ciudad de Mendoza con dirección al este y hacia Maipú. Las demoras eran esperables, claro, teniendo en cuenta que los vehículos están siendo desviados hacia las colectoras mientras se realizan los trabajos sobre las calzadas principales. Uno de los cortes afecta a la mano oeste-este, entre los puentes de calle Serpa y Cerván. Antes, esto se va a extender durante aproximadamente 90 días. En tanto, el corte sobre la mano este-oeste entre La Madrid y Las Margaritas tendrá una duración estimada de 45 días. Obras, insistimos, que forman parte de este plan de transformación del acceso este, financiado con fondos del resarcimiento y que contemplan la reconstrucción completa de la carpeta asfáltica, la renovación de banquinas, la señalización y sistemas de seguridad vial en un tramo cercano a los 20 kilómetros. Por eso la recomendación para quienes deban circular por la zona es salir con tiempo, extremar la paciencia y, en caso de tener apuro, evaluar recorridos alternativos para evitar quedar atrapados en las largas filas que ya se están formando en este sector. La obra recién comienza, las demoras ya se hacen sentir y todo indica que esta será una postal habitual, al menos durante las próximas semanas.
2: Bueno, no sé si es lo que a muchos les va a gustar. Bueno, a nadie, ¿a quién le gusta? No, creo que hay que ser sincero en esto. No, no, no, a nadie le va a gustar quedar atascado en el tránsito, quedar atascado allí, atrapado, secuestrado. Secuestrado por varias cosas. Y secuestrado ni hablar con el mal humor. No, no, no dejes que el mal humor te secuestre. Imagínate que todos los días, por eso te digo, una cosa es alguien que lo hace esporádicamente o lo hace una vez a la semana o dos, tres veces porque tiene que ir a tal lugar, pero ni hablar y de verdad. Para los que lo tienen que hacer todos los días, que es su ruta de viaje todos los días, ir y volver. Dios mío, bueno, Dios nos ayude, Dios los ayude a los que lo hacen todos los días y Dios nos ayude también a los que lo hacemos, tal vez no tan seguido, pero sí, obviamente es una zona que circulamos y mucho. Bueno, habrá que buscar alternativas, chicos, no sé, otras rutas, habrá que preguntarle al GPS, no buscar ahí en el GPS, seguramente deben haber otras calles, tal vez un poco más largo, pero bueno, por ahí entre estar ahí frenado con los vehículos y entre tal vez hacerme un tramo un poquito más largo, pero que voy a llegar tranquilo. Bueno, no sé, qué sé yo, cada uno lo analizará, véalo. Y si no, bueno, ármese de mucha paciencia, mucha, pidámosle, obviamente al Señor, esto va a ser una prueba de fuego, sin duda, de mucha paciencia y amor para poder transitar en esta zona que va a durar, bueno, el tiempo que ya han estipulado. Ojalá sea menos, ojalá. Mira, si es menos, qué bendición, por supuesto, qué bendición sería. Pero bueno, Dios nos ayude y que, bueno, que todo se pueda dar en tranquila paz y que no pase nada, que no tengamos que lamentar todos los días tal vez un choque, el choque nuestro de cada día. No, ojalá que con mucha paciencia se pueda llegar tranquilo a destino, como tiene que ser, ¿sí? Pero bueno, para que lo tengan en cuenta que esto ya arrancó finalmente, como se venía ya diciendo hace tiempo. Bueno, cambiando de tema, atención con esto, una cortita que la tienen en Sepan, ahí la van a poder encontrar la información, porque ATM, yo no sé si ustedes son de entrar a... ¿cómo se dice esto? Al domicilio fiscal, bueno, justamente como dice el título, porque dicen que hay que revisarlo periódicamente. La Administración Tributaria Mendoza recuerda a los contribuyentes la importancia de consultar con frecuencia el domicilio fiscal electrónico, que está disponible en el apartado Mis Trámites del sitio oficial. Bueno, dicen que a través de este servicio los usuarios pueden acceder a las notificaciones emitidas por el organismo, entre ellas intimaciones administrativas o judicial. El tema es que algunos dicen, no, mejor no lo abra si no me entero. No, pero bueno, ya el aviso está. O sea, que más allá que si no lo abrís o no lo... Si lo abrís o no lo abrís, o sea, el aviso está ahí. Si no lo abrís, peor todavía, porque después te va a caer mucho peor otro aviso. O después, no sé, una carta de documento, no sé cómo se manejarán. Y el tema es que... ¿Qué pasó? Acá sale que usted no paga hace 3 años, 10 años, 5 años, no sé. ¿Qué pasó? Bueno, entonces es mejor, bueno, abra el domicilio fiscal, abra lo que sería, sí, domicilio fiscal, ¿no? Sí, así se dice, electrónico, para enterarse de cualquier notificación y, bueno, tratar de resolverlo lo más rápido posible, obviamente no caer en deuda o no tener ninguna deuda, ninguna morosidad y menos con ATM, menos con el gobierno, no, hay que evitarlas y ponerse al día en lo que se pueda, ¿sí? Bueno, claro, dicen que allí también les dejan fiscalizaciones electrónicas, juicios, monitorios de apremio, entre otras comunicaciones de carácter tributario, claro, tiene que ver con pagos, deudas y demás. Así que bueno, para ingresar, el contribuyente debe acceder al portal de ATM, hacer clic en el icono Mis Trámites, allí dice que va a poder iniciar sesión con el número de CUIT y clave, y si ya es usuario registrado, bueno, se puede registrar también en caso contrario. Dentro del sistema se encuentra la opción domicilio fiscal electrónico, desde donde es posible consultar e imprimir los mensajes recibidos, verificar la fecha de notificación y obviamente constatar la fecha y hora de lectura. Así que, bueno, este servicio dice que constituye una herramienta ágil, segura, para mantenerse informado y obviamente cumplir en tiempo y forma con las obligaciones fiscales. Sí, evitemos mora, evitemos deudas, evitemos todas esas cuestiones que después terminan siendo una bola de nieve. O sea, es peor todavía. Uno a veces dice, bueno, no lo pago, lo pagaré después, lo vamos pateando, ¿no? Qué mejor salir lo más rápido posible. Sé que obviamente debe ser difícil en muchas situaciones, en muchos hogares debe ser muy complicado salir de deudas cuando son deudas realmente grosas, como se dicen. Pero bueno, la idea es tratar de salir, tratar de como sea, no sé, si tengo que vender una bicicleta que tengo por ahí, que bueno, habrá que hacerlo, si tengo que, nada, es así, es salir lo más rápido de la deuda, porque de verdad eso sí también te tiene secuestrado, las deudas nos pueden secuestrar y feo, por supuesto, bueno, en realidad la Biblia lo menciona, te esclaviza, en realidad es otra palabra, sería nos esclaviza, nuestros acreedores o el acreedor de alguna manera tiene ese poder, ese dominio, así que Dios nos ayude a ser libres de eso y a salir de cualquier tipo de deuda. Y bueno, para eso también está bueno tener esta notificación. Vos sabés que estaba viendo por acá, dame un segundo, que por acá había visto la información que quieren, justo hablando de las deudas, por la preocupación que hay a nivel, esto ya también está nacional, podríamos decir, ¿no? Que el tema de cómo han crecido los morosos a nivel nacional, a nivel país, dame un segundo a ver si lo tengo por acá, porque quieren crear un consejo o sí, algo así como para ayudar a, la, a los morosos. A ver si lo tengo. Bueno, a ver, lo vamos a buscar. Sé que lo había visto por este lado, se me fue, se me perdió. Acá, acá está, mirá. Bueno, mirá, ya que estamos en el tema, ¿no? Para contarles. Bueno, mirá, ante el aumento de la morosidad, dice por acá la noticia, están proponiendo crear un programa de rescate financiero, ¿sí? Para las familias mendocinas. Ahí les cuento de qué se trata, porque bueno, esto es preocupante, ¿sí? La verdad que es preocupante para aquellos que deben y mucho, ¿no? Es para capaz el que debo, bueno, no sé, 10 mil pesos, 20 mil, 50 mil, no es nada, 100 mil, no es nada, pero hay gente que debe millones. O sea, ya estamos hablando de deudas realmente que implica, no sé, un sueldo, medio sueldo, qué sé yo. Bueno, el tema es que esta iniciativa dice que ha sido presentada por un senador que lo que busca es ofrecer una refinanciación, mediación con acreedores y asistencia para hogares que destinan gran parte de sus ingresos al pago de deudas, que hoy es un problema en la Argentina, el tema de los deudores, de aquellos que deben a los bancos, a las entidades financieras, deudas, no sé, en cuota. Era muy lindo meterse en cuotas, ¿no? Era muy lindo en su momento, era muy lindo sacar, porque está lindo, está bueno, ¿viste? Cuando te dicen, y más cuando te ofrecen la tarjeta, por eso cuidado, chicos, tengamos mucho cuidado cuando te ofrecen tarjetas gratis y la tentación está. Recuerden que el tentador o el secuestrador, en este caso que estamos aprendiendo en la semana, va a buscar cualquier área de nuestra vida. Y obviamente que te va a ofrecer lo que te gusta. Y esto de endeudarnos a él le reconviene, que a vos tenerte atrapado con tu economía, tenerte atrapado allí y que tenerte con problemas financieros. Hay gente que al tener problemas financieros afecta a su familia, su matrimonio, su hogar, sus hijos, su trabajo. Esa persona ya empieza, no sé, a buscar otra salida. Va al casino, se juega lo último que le queda, no sé, hipoteca la casa. O sea, qué sé yo, te das cuenta cómo una cosa te lleva a la otra y después terminás peor todavía, porque el diablo es así, de menor a mayor te va a llevar y de menor a peor todavía. Entonces tengamos en cuenta y sepamos advertir estas situaciones, porque así empieza, tal vez con algo chiquito, bueno, metete, comprate, bueno, creo que el pastor también mencionaba un poco esto, lo vas a poder pagar, bueno, uno tiene que ver qué va, de verdad, si vas a poder pagar. Calcular, sentarse, pensar, como dice la Biblia, es lo que nos toca hacer. No confiar en lo que tenemos, como aprendíamos la semana pasada, no confiado en sí mismo. Ay, no, tengo trabajo, hace 40 años que estoy capaz, 40 años y te echaron al otro día. Porque les ha pasado a un montón de gente que es así, no por ser mala onda, pero esto es para que aprendamos a confiar en Dios, como aprendíamos la semana pasada, no en nosotros mismos. Pero eso también, aprender a confiar en Dios, nos tiene que llevar a ser prudentes, ¿no? A decir, ay, total, Dios por mí va a responder. Sí, claro. No va a responder por nuestras negligencias, no va a responder por nuestras imprudencias. Decir, bueno, me meto en un televisor, ¿quién me quita lo bailado? Quiero ver la escaloneta esta noche, quiero ver ahí todos los chicos, los muchachos ahí, quiero ver a los campeones del mundo. Y claro, nos metemos en un televisor y 50 cuotas, ahí, endeudadísimos. ¿Termina el mundial? Cada uno para su casa, ellos se llevan millones y vos te llevaste una deuda, un deudón te llevaste. ¿Y quién te paga la deuda? ¿Viene Messi a pagarte la deuda? No va a venir Messi a pagarte la deuda. No va a venir Scaloni a pagarte la deuda. La vas a tener que pagar vos, ¿te das cuenta? Así que no seamos negligentes, de verdad, porque La negligencia nos ha llevado a caer en esta situación de morosidad. Cuando dejamos de pagar cuando empezamos a pagar el mínimo y que nos quedamos con el mínimo, y bueno, justamente hoy estamos viendo la consecuencia de toda una, no voy a decir todos, pero bueno, una gran mayoría de la sociedad que está con este problema porque empezó pagando el mínimo, porque pensaron que bueno, lo voy pagando por lo menos. No, ustedes saben que tenemos una alta tasa de intereses, hoy por hoy los bancos están cobrando muchas tasas de interés muy altas, las entidades financieras y demás. Entonces claro, te engañan con el pago mínimo, pero después terminás pagando 10 veces más de lo que te salió ese producto. Así que seamos sabios, seamos prudentes, tratemos de salir lo más rápido de la deuda, pidámosle a Dios que nos ayude. Arrepintámonos primero, pidamos perdón, Señor, me equivoqué, yo fui el necio, fui el negligente. Recordemos eso, ¿no? Recordemos al publicano que se golpeaba el pecho y decía, yo soy el culpable. Pidamos ayuda a Dios, que Dios sea el que nos dé la sabiduría para saber cómo salir de la deuda. No te estoy diciendo, Dios, mándame una valija con plata. No, es Dios, dame la sabiduría, el conocimiento para saber cómo salir de la deuda. Seguramente Dios te va a dar las herramientas, te va a dar la inteligencia, la capacidad para hacerlo. Te va a dar trabajo, salud, fuerza. Pero va a depender de nosotros también poner nuestra actitud y nuestro esfuerzo. Porque por ahí queremos salir de la deuda, pero sin ningún esfuerzo. Y seguir comiendo asado. Queremos salir de la deuda, pero seguir yendo al cine. Bueno, eso creo que cada uno lo va a tener que ver. Porque esto es un problema generalizado, pero bueno, justamente como hijos de Dios creo que tenemos que buscar esa solución en Dios. Sí, el mundo va a buscar la solución en el mundo, que es pedir más préstamo. Y más préstamo te va a meter en más deuda, o sea, es muy loco. Un préstamo para salir de otra préstamo, o sea, una deuda para salir de otra deuda. Es como, bueno, ahí te das cuenta cuál es el plan del diablo en realidad, ¿no? Siempre tenerte esclavo y secuestrado allí con un problema financiero. Bueno, el tema es que este proyecto que lleva adelante este senador, bueno, dicen que es un proyecto de ley que obviamente no está aprobado, pero bueno, quieren crear este programa provincial de rescate financiero de hogares mendocinos. Es una iniciativa destinada a asistir a personas y familias que enfrentan estas dificultades para cumplir con sus deudas, así que esta propuesta surge en momentos que distintos informes vienen advirtiendo sobre un deterioro sostenido de la capacidad que están teniendo de pagar de pago en los hogares. Así que bueno, dice que el endeudamiento total de las familias argentinas, escucha esto como dato, dice que supera los 39 billones, no dije millones con M, dije billones con B larga, billones de pesos. Es tremendo, 39 billones de pesos. Y dice que la morosidad alcanza niveles históricamente elevados tanto en el sistema financiero tradicional como en los mecanismos de financiamiento no bancario. Es un fenómeno que no solamente está preocupando por la cantidad de personas que están endeudadas, sino también por un cambio en el destino del crédito. Cada vez más hogares recurren a préstamos, tarjetas o financiamiento informal para afrontar gastos básicos como alimentos, alquileres, medicamentos, servicios públicos o transporte. Eso también es un tema realmente muy preocupante. No debería ser así, obviamente, pero bueno, si hay gente que no le queda otra y tiene que endeudarse por cuestión de salud, obviamente, no, si no queda otra, tendrá que ser de esa manera. Pero bueno, es preocupante por el número y la cantidad de deudores que hay en la Argentina. Así que Dios nos ayude a hacerle caso a la palabra de Dios. Bien lo decía, hoy decía el pastor en la hora, no me acuerdo el contexto, no sé si era esto también, pero decía, aprendamos a vivir cómodamente, módicamente, en el sentido de vivir ¿cómo se dice? Módicamente, vivir una vida tranquila, sin exceso, sin lujo, sin austero, ¿sí? Como la Biblia nos enseña, como la palabra de Dios nos enseña. Y eso nos va a ayudar seguramente a tener una vida mucho más tranquila. ¿Te darás tu gusto? En algún momento seguramente Dios nos permitirá, si crecemos en todas las áreas, nos daremos ese gusto que nos gustaría tener o hacer o lo que sea. Pero mientras tanto, bueno, aprendamos a ser sabios como la Biblia nos enseña. En realidad no es otra cosa más que lo que la Biblia nos ha enseñado siempre. Y si le hiciéramos un poquito más de caso a la palabra de Dios, te puedo asegurar que estas cosas no estarían pasando. Pero bueno, lamentablemente aquel que no le hizo caso a la palabra de Dios, como dice un viejo corito, no le hicimos caso a la palabra de Dios. Bueno, justamente las consecuencias se están viendo y se están notando y está explotando por todos lados. Hoy lo vemos con esta situación y bueno, por eso están tratando ahora de buscar otra solución. ¿Cómo sacar a los que están en deuda con otra deuda? No sé, es un tema. Mejor, ¿por qué no le hacemos caso a la Biblia, a lo que dice Dios? Creo que ahí está el secreto a cuatro voces de cómo salir de justamente de las deudas, ¿sí? Como Dios así lo siempre lo dijo, siempre lo enseñó su palabra. Bueno, nos vamos a ir a la pausa. Tenemos mucho para seguir charlando, sin duda, especialmente el tema de la semana, hablando de secuestro, claro. Bueno, esto es un tema también, hablando de la economía. Sí, totalmente. Como te lo dije recién, al diablo le reconviene que te tengan endeudado, esclavizado, tenerte ahí angustiado. Bueno, porque a él le encanta, sos su presa favorita, yo soy su presa favorita, somos su lugar favorito. Pero bueno, Dios nos ayude a resistirle. De eso vamos a seguir charlando seguramente en un ratito.

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Bueno, ya 41 minutos pasaron de las 5 de la tarde en toda la provincia de Mendoza. Y disfrutamos de esta jornada linda que tenemos con una temperatura que va en ascenso. Más allá que tenemos un cielo nublado, ¿viste? Pareciera otra cosa, pero bueno, está lindo, ahí agradable. Se pone fresquito adentro, pero bueno, está dentro todo agradable. Mientras dure el solcito. Ah, no, es que no hay sol, esa es la otra. No, no hay sol, bueno. No dije nada, me retracto entonces. No hay solcito, está como a medias el solcito. Bueno, igual, está bastante, dentro todo, agradable. Últimas tardes de otoño, señoras y señores. La vamos transitando. Nosotros acá, por supuesto, desde Mendoza, Argentina, y para el mundo, con ustedes allí del otro lado, por supuesto, invitándolos a que se puedan comunicar. Los queremos escuchar, los queremos leer, por supuesto, ahí al 261-384-2553, ese es nuestro número, o bien lo podés hacer vía chat, ahí a través de nuestro chat, a través de nuestro muro, ahí en YouTube, ahí no me salía el nombre, el muro, déjanos en el muro entonces. Bueno, déjanos ahí en el chat, ahí nos podés escribir, estamos en JT Oficial y nos encontrás como JT Iglesia en las redes sociales, ya sea en Instagram, en X, en Facebook, también allí estamos, así que nos podés encontrar como JT Iglesia, como acabo de mencionar. Bueno, invitados todos para sumarse y sumarse esta noche. Recuerden que tenemos allí la repetición de la hora es. Hoy tuvimos la hora es impresionante, como siempre, allí aprendiendo muchísimo más, ampliando un tema que de verdad muy interesante, hablando del tema de la del secuestro, porque se está hablando del secuestro. ¿De qué secuestro? El secuestro espiritual, el secuestro de la mente, el secuestro del corazón o de los pensamientos, el secuestro de la voz. Esto haciendo alusión a este texto principal donde allí en Mateo, si no me equivoco, es justamente Mateo, ahí se los confirmo, Mateo 8, 28 al 34, bueno, donde habla de estos gadarenos, poseídos totalmente, violentos, porque así se maneja el diablo. Bueno, justamente cuando ha secuestrado el cuerpo de una persona, la mente, el corazón, nuestra voz. Y de verdad que es un tema que no es para tener ese miedo, decir no, pero sí para tener esa precaución, es decir, y empezar a analizarnos. Y creo que esto nos va a llevar, o nos lleva, a empezar a pensar cuando entremos en esos momentos, porque a todos nos pasa. El que me diga que no, el que me diga que es más tranquilo que agua de tanque, mira, no le creo, igual, Pinocho, porque acá aún el que es más tranquilo que agua de tanque, como dicen por allí, tiene su momento. Bueno, es más, creo que ha sido noticia nacional, ¿se acuerdan el caso de este chiquito que, ay, no sé cómo se le, bueno, le tenían un, le habían puesto un apodo, no me acuerdo ahora cómo era, claro, que justamente decían, re tranquilo el chico, no mata una mosca, no sé, vos decís, no, nadie iba a suponer que después termina matando a sus compañeros, que esto fue, fue uno de los tantos casos, por eso no me acuerdo, porque lamentablemente hemos tenido tantos casos aquí en la Argentina, y el perfil de, viste, de esos chicos que van a la escuela con un arma, que matan, que bueno, acá en Argentina y en Estados Unidos, o sea, se van a dar cuenta que todos los perfiles, por lo general, van a decir, era un chico muy tranquilo, era un chico, o una chica también puede ser, pero más que nada se dan en varones, era un chico, no era sociable, no era de juntarse con mucho, no tenía amigos, y pues sí, bueno, era tranquilo, no era sociable, bueno, eso ya también es algo para sospechar, pero ya de hecho era tranquilo, cómo no se alteraba, no se enojaba, sufría bullying, te dice, bueno, y ahí ya te empezás a dar cuenta, ah, bueno, por dónde venía la cosa, o sea que era muy tranquilo aparentemente, pero por dentro, ¿qué pasa por dentro? ¿Qué pasa por el corazón de una persona? Porque es ahí como, bueno, yo un poco les decía, no podemos saber qué está pensando alguien, no podemos meternos en el pensamiento de alguien, obviamente nosotros no sabemos qué, pero bueno, uno se va dando cuenta cuando ya lo manifiesta, porque ya después lo manifiesta por a través de la voz, como decía el pastor, por eso decía distintos pasos, ¿no? El secuestro del pensamiento, el secuestro de la voz, el secuestro del cuerpo, bueno, ahí ya es como llegar a un punto ya extremo, que es lo que hoy vemos en una sociedad tan violenta, ¿no? ¿Por qué una persona llega ya al extremo de golpear a alguien, de agarrarse o irse a las manos, como se dice comúnmente, o a las piñas? Porque ya es como que tocó el fondo, es como que ya, ya tiene secuestrado toda su vida, ¿no? Su mente, su corazón, su voz, su cuerpo, porque ya el demonio o el diablo, ¿qué hace? Es impulsarte a cometer ese,
esa, digamos, esa desgracia, porque obviamente, ¿qué es lo que hace la persona cuando va y golpea a otro hasta matarlo? Después, cuando reacciona, es muy loco esto, porque es más, esto, esa figura también la han utilizado mucho en los juicios, la han usado mucho en cuando han hecho la defensa, esa persona no estaba sacado, ¿cómo es que le dicen? Hay otro nombre que le dicen, como que están fuera de sí, como que no tenían noción de lo que estaban haciendo, ¿viste? Es como, son distintas herramientas

Es una lucha espiritual, donde, bueno, el enemigo lo que hace es tomar algo físico. ¿Qué es lo físico? Bueno, nuestra vida, nuestro cuerpo, nuestra voz, empieza por nuestros pensamientos. Empieza metiendo ideas, empieza haciendo su nido, haciendo su base, haciendo su hogar, se podría decir. Y cuando le dejamos y cuando le damos lugar, obviamente le estamos dando el espacio y la casa y el lugar para que se quede. Como decía en el otro bloque, si no lo llenamos de Dios, lo vamos a llenar de otra cosa. Nuestra vida, nuestra mente, nuestro corazón, vamos a llenarla de pensamientos que nos pueden llevar a cometer realmente cosas atroces. Que después uno cuando vuelve en sí, cuando uno dice, ¿qué pasó? ¿Qué hice o qué cometí? Que ha pasado en muchos casos de hombres o mujeres, pero más que en hombres, cuando han apuñalado a su esposa o mujer o pareja, o a sus hijos, ¿viste? Cuando vuelven en sí, y ahí te das cuenta, decís, wow, hablando en términos espirituales, repito, esto no lo va a decir la policía, no lo va a decir un juez, no lo va a decir un abogado, porque ellos se manejan con otras armas, con armas naturales y humanas, pero hablando espiritualmente, ¿no? Y conociendo lo que dice la palabra de Dios, ya vamos entendiendo, pará, esa persona estaba fuera de sí, porque ¿quién lo secuestró? Un espíritu inmundo, el diablo mismo, justamente llevándolo ¿qué? A cometer un crimen, a violentarse, llevándolo a sacarse, porque vos decís, ¿cómo puede ser que un padre mate a un hijo? Hasta el día de ayer leía un caso que esto pasó en el Chaco, una madre, un caso de filicidio que se dio porque una madre mata a su hija, 28 años creo que tenía la chica, era una chica grande, joven, por lo que entendí, por lo que leía en la noticia, por lo que se dice, porque no daba mucho detalle en la información, pero por lo que entendí parece que la chica quería irse a vivir a otro lado, parece que quería irse de ese lugar o quería irse de ese pueblo, no sé cómo era el tema, y la madre, ponele, porque claro, a simple vista parecía como que, uy, la estaba protegiendo, mira vos, bajo la excusa de protegerla, porque en este caso decía que la madre había dicho, no quiero que se vaya de acá porque le van a pasar muchas cosas malas, entonces antes de que le pasen las cosas malas, prefiero ser yo la que le haga daño, o sea, imagínate hasta qué punto, qué mente, ¿no? Qué diablo inmundo, qué diablo cochino que mete esas ideas, esos pensamientos, esas excusas, pero lamentablemente esta señora, bueno, secuestrada por un diablo, por el demonio, obviamente, mirá vos lo que la lleva a decir, no, la maté porque no, o sea, eso fue lo que ella dio, esa explicación, ¿no? Como diciendo, antes que le pase algo malo afuera, prefiero yo matarla, como diciendo, yo prefiero que le pase algo acá, y la mata, lamentablemente, creo que, no sé si 9 puñaladas le dio a la hija. Esto pasó ayer en el Chaco, sí, justamente, si no, búsquenlo, googleenlo y de ahí le van a encontrar la noticia. Uno de los tantos casos, puedo mencionar muchos más, pero bueno, la verdad que son terribles, y ahí te vas dando cuenta como justamente el secuestrador, el diablo, no es un chiste. Y esto no es para tener miedo, porque nada que ver. Al contrario, nuestra fortaleza y nuestra fuerza y nuestra confianza es Dios. El diablo nada tiene, no tiene potestad, no tiene autoridad. Pero si nosotros le damos, obviamente le estamos otorgando poder cuando nosotros mismos le hemos dado. Porque es una decisión, como decía el pastor hoy, justamente lo decía en la hora, él no podría hacer nada si nosotros no decidimos. Nosotros somos los que tenemos el poder de decidir si hacemos o no hacemos tal cosa, ¿sí? No podemos decir, ay, bueno, me secuestró el diablo, por eso le pegué a mi esposa. No, bueno, no, a ver, vos decidís si le haces caso a esa influencia que el diablo actúa sobre esa persona, sobre la mente, sobre el corazón, sobre en los pensamientos, porque arranca con un pensamiento, arranca con ideas raras, con ideas que, bueno, que no son las ideas de Dios, no son los pensamientos de Dios. Y como bien lo decía el pastor hoy en la hora, es cuando uno detecta que esos pensamientos, a ver, ¿de dónde vienen esos pensamientos? ¿Qué estoy pensando? ¿Qué estoy maquinando en mi corazón? Esto no es de Dios, esto no es lo correcto. Rápidamente detectarlos y rápidamente, obviamente, desecharlos, quitarlos de nuestra vida, resistirle al diablo justamente y clamando a Dios porque tenemos un Salvador. A ver, no lo tenemos de adorno, ¿sí? Dios, el Santo Espíritu, no lo tenemos ahí de adorno. Lo tenemos para clamarle, para que nos ayude, porque Él es nuestro ayudador. Si no lo clamamos, si no pedimos a Él, obviamente lo estaríamos dejando de lado y bueno, ahí sí estamos corriendo riesgo
de ser usurpados o ser ocupados, ser secuestrados en realidad, por pensamientos que no son los correctos. Vamos a leer una historia de alguien, porque algo que decía el pastor el día...

sábado, justamente el sábado, decía: guarda con quién nos juntamos, guarda con quién, porque de verdad, hablando de pensamiento, hablando de las cosas que decimos, que hablamos, tiene mucho que ver también las influencias de quienes nos rodean, de quienes, bueno, con quienes nos juntamos, sean cristianos o sean cristianos, porque esto acá no hay diferencias, no hay distinción. Ustedes saben que el enemigo no va a buscar distinción de raza, color, edades, no sé, credos, no, él se vale de lo que, de quien le deje un lugarcito, una puerta abierta, una endija para entrar, seguramente él se vale de eso para hacer de las suyas. Entonces, bueno, algo que decía el pastor, cuidado con justamente quiénes son nuestras influencias, o con quién nos juntamos, o con quién hablamos, o qué cosas hablamos. Por eso la Biblia dice, viste, creo que es un proverbio el que dice: la abundancia de las palabras, hay necedad. Justamente, muchas veces hablamos y comentamos, y en esos comentarios salta, no sé, el chisme del momento, ¿sí? Y en el chisme del momento ya nos enganchamos, y ese chisme, no solamente que fue un chisme, sino que fue algo que se sembró en el corazón. Es algo que se siembra en la vida, que se siembra en nuestra mente y que comienza seguramente a maquinar. ¿A cuántas personas no les ha hecho mal un chisme, no? Por eso el chisme no ayuda, no construye. El chisme nunca suma nada. Más allá que si es verdad o no es verdad, el chisme nunca te va a sumar nada a tu vida. Al contrario, lo único que va a hacer es destruirte. Hay personas que hay gente que no le afecta en nada. Hay gente que capaz se enteró que Pepita, no sé, se cayó de la bicicleta. Y bueno, y capaz no le afectó, bueno, hasta se cayó. Pero capaz otra persona dice: ay, no me digas, ¿y qué pasó? ¿Y cómo fue? Y no, ¿y la bicicleta? ¿Y quién estaba alrededor? ¿Y quién? Viste, hay gente que se hace la cabeza, como se dice comúnmente, ¿no? Como que se empieza a maquinar ahí. Y pongo este ejemplo capaz muy básico, pero de verdad que hay cosas mucho más gruesas, ¿no? Mucho más complejas, pero que lleva a una persona a pensar y a maquinarse, a darse la cabeza. Y obviamente, ya está, le dimos lugar para que el secuestrador tome lugar allí en los pensamientos, y ya empezamos no solamente a pensar de Pepita, pensamos de Juancito, de Pepi Unguito, y le echamos la culpa al pastor, y después, ah, no, y Dios, y no, y si no fuese así, si aquello. Y ya nos metemos en un enredo que tal vez arrancó por algo tan mínimo, por un chisme, no sé, livianito, ponele, pero no hay chisme livianito, en realidad todo chisme es chisme y nada, y destruye, no construye. Pero mirá vos cómo arranca con algo tan pequeño, porque así es el diablo, a sembrarnos cosas pequeñitas, chiquitas, inofensivas, que parecen inofensivas, pero que después termina siendo una bola de problemas y de situaciones que hay gente que le afecta mucho más que a otras, pero que nos termina afectando, porque justamente el propósito de él es tomar control, secuestrar nuestros pensamientos, secuestrar nuestra mente, secuestrar lo que pensamos, lo que ideamos, y de ahí nacen los pensamientos, las malas decisiones, cuando los llevamos a cabo y lo ejecutamos y ya estamos ahí, hemos sido secuestrados completamente, cuando ya hemos sido ya hasta nuestro cuerpo de alguna manera utilizado, ¿sí? Cuando hemos llegado a ese punto, es porque ya está, le dimos el lugar para que tomara el control, que en realidad quien tiene que tomar el control de nuestra vida es Dios. Es a Él a quien tenemos que darle el control. Bueno, vamos a ver una historia que es muy interesante, por eso digo, porque no la vamos a leer toda. Igual ya esto lo aprendíamos hace un tiempo atrás, no me acuerdo el nombre del título del tema, no me acuerdo, pero fue muy interesante esa historia que nos dejó a todos como anodadados, viste, hablando de esta situación de violación en la Biblia, violación, incesto, se podría decir, porque estamos hablando de un hermano con su hermana, estamos hablando de Amnón y Tamar, pero no me voy a centrar en la historia de Amnón y Tamar, sino me voy a centrar en Amnón y un amigo, justamente porque hay que tener cuidado, hay amigos y amigos, por favor, hay amigos que hay que mejor tenerlos lejos, mira, hay amigos que son peores que, no sé, que los enemigos, así como la Biblia dice que hay un amigo más que un hermano, dice, o como un hermano, creo que dice un proverbio por ahí, bueno, ese sería un caso, sería buenísimo, pero no siempre pasa. A veces hay amigos que son peor que un enemigo, que te tiran al fondo, al piso, te tiran directamente al abismo, viste, te mandan a morir. Bueno, lo vamos a leer esto está en 2 de Samuel. Ahí vamos a buscarlo y lo vamos a poner en pantalla. Ahí estamos, 2 de Samuel en el capítulo 13. Vamos a leer un poquito nada más porque, como te dije, no nos vamos a centrar en la historia de Amnón y Tamar. Léanlo completo, igual
está interesante la historia. Es dura, es cruel, te da bronca porque, ay, no sé, te da bronca porque si no puede ser. ¿Cómo puede ser que esto haya pasado? Pero bueno, pasó. Pasó y lamentablemente David lo sufrió también porque eran los hijos de David. Bueno, ahí lo vamos a leer en el 1. Vamos a empezar del 1 porque vamos a leer solamente los primeros textos. Esto para que veamos, mirá vos cómo el diablo secuestra la mente de alguien y lo puede hacer a través de una influencia. De un amigo, de un compañero, de un vecino, de no sé, de quien sea, de los medios, de las redes sociales. Hoy las voces que escuchamos voces por todos lados, es así, hoy estamos en contacto, es imposible estar aislado de la sociedad, que tampoco hay que estarlo, porque no tendría sentido estar aislado de la sociedad. Obviamente, somos parte, convivimos. Trigo y cizaña conviven, hay que aprender a convivir y uno tiene que aprender a seguir siendo trigo. Si soy trigo, soy trigo, listo. Soy trigo limpio, trigo limpio, como se dice comúnmente. Saber de qué a qué fui llamado, qué soy, tener una identidad clara. Entonces saber que, bueno, soy trigo, listo, no me tengo por qué mezclar ni nada. Sigo siendo trigo, a pesar de que esté en medio de la cizaña, pero sigo siendo trigo. Dios nos llama a ser luz en medio de las tinieblas. Pero bueno, mirá lo que pasó acá. Dice, pasado algún tiempo, dice, sucedió lo siguiente, dice la Biblia. A ver, dame un segundo que tengo otra versión, la vamos a cambiar para no confundirlos. Ahora sí. Bueno, sucedió que tenía Absalón, hijo de David, una hermana hermosa que se llamaba Tamar. Bueno, se enamoró de ella Amnón, hijo de David, ¿sí? Por eso van viendo que eran familiares, eran hermanos, una cosa muy, muy loca, pero bueno, esto ya pasaba en tiempos antiguos. Bueno, y estaba Amnón, dice, angustiado hasta enfermarse por Tamar, su hermana, pues por ser ella virgen, le parecía a Amnón que sería difícil hacerle cosa alguna. Tremendo, mirá vos los pensamientos que tenía este muchacho, por favor, recontra secuestrado este hombre, este joven, no sé. Secuestrado porque ya tenía pensamientos incestuosos y perversos, obviamente, porque se enamora de ella. Yo creo que ahí mismo él tendría que haber corrido a su padre, tendría que haber dicho, mira papá, me pasa esto, ayúdame, ¿qué puedo hacer? No, es mi hermana, no puedo hacer esto, ¿cómo va a estar pensando esto? Pero bueno, eso es lo que pasó. El tema es que Amnón siguió alimentando eso, él siguió alimentando ese sentimiento, siguió alimentando esos pensamientos. ¿Cómo será que dice que, bueno, que llegó hasta enfermarse? O sea, te das cuenta, una persona totalmente obsesiva, o sea, ahí te das cuenta que esto, bueno, para tal vez para la sociedad, para los médicos, para la justicia, te van a decir, sí, obsesivo, lo que sí, le van a buscar las mil formas de mencionar algo. Pero en la Biblia solamente hay una manera de decir, esto es espiritual, esto es una influencia o un secuestro espiritual o una influencia del diablo, porque no es un pensamiento de Dios. Dios nunca va a poner un pensamiento en alguien que, che, abusá de tu hermana. No, ¿dónde has visto eso? Esto, cuando, por eso digo que es clarito, acá no hay tres opciones, acá hay dos. O es Dios o es el diablo. Y claramente uno se va, acá rápidamente uno se da cuenta, sin ser muy, muy sabio en el tema, esto no era un pensamiento de Dios, era un pensamiento del diablo, eran pensamientos del enemigo que lo había llevado a Amnón hasta enfermarse. O sea, era una cosa de que hoy vemos a tantas personas enfermarse. ¿Por qué? A ver, se enferman porque les va mal en la economía, se enferman porque pierde Argentina, ¿o no? Viste que hoy se habla mucho de, que eso me llama la atención, es que raramente, o sea, se habla mucho del tema del problema del corazón, o sea, a ver, hoy juega la Argentina, hoy empezó el Mundial, aumentaron las consultas del corazón. ¿Me estás cargando? ¿En serio? ¿En serio de verdad que vas a poner en juego tu corazón por un partido, por una selección que está todo bien? Dios bendiga a nuestra Argentina, que le vaya como le tenga que ir, y bueno, si no, igual lo seguiremos apoyando. Pero ¿de verdad vas a poner tu salud en juego por una selección, por un partido? Digo a la Argentina, pero puede ser cualquier, qué sé yo, el que me esté escuchando de Ecuador, usted va a poner en juego su salud por su equipo de Ecuador, no sé si Ecuador está, o lo que sea, quien sea, el equipo que esté en el Mundial, va a poner su salud en juego. ¿Te das cuenta cómo cambiamos muchas veces nuestros valores de prioridades de nuestra vida por cosas tan triviales, tan superficiales y demás? Bueno, ahí te das cuenta que estamos siendo secuestrados por, o nuestro pensamiento ha sido secuestrado por el enemigo, porque solamente cuando le hemos dado lugar, hemos permitido llegar a ese punto, ¿no? En este caso, acá en Argentina, por ejemplo, los argentinos, ahí,
no sé, en el corazón, con los ataques, con los problemas cardíacos. Escuchaba un cardiólogo que decía, o viste que vas a ver en todos los medios, hay noticias o consejos, cómo hacer para pasar este mundial lo más saludable. Ay, no, yo, me da gracia porque digo, ¿en serio, de verdad, tan así llegamos a ese punto? Bueno, y sí, ahí, hablando ya en términos espirituales, sí, llegamos a ese punto porque el diablo anda buscando a quién molestar, a quién destruir, a quién secuestrar, en este caso trayendo, bueno, al punto de traer, no sé, angustia, enfermedad, una enfermedad, o enfermarse al tal punto de estar en un punto límite de una persona, de sentir esa necesidad de estar con esa persona, de que nos, bueno, que hoy vemos a tantos hombres o mujeres enfermos de amor, ponele, entre comillas, como dicen, enfermos de amor, y por como están enfermos de amor, bueno, por eso matan, ¿viste? Y por eso los femicidios, y por eso se bueno, justamente tratan de justificar ese estado porque dicen, no, porque la amo con toda mi alma, y porque la amo, la matan. No entendemos, ¿viste? Son esos conceptos que uno no entiende, pues son muy paradójicos. Si amás, no podés matar. Si amás, ¿cómo vas a matar? ¿Cómo vas a golpear? ¿Cómo vas a maltratar? No se entiende. O a tus hijos, o a los hijos cuando matan a un hijo, una hija. Si amás a tu hijo, ¿cómo lo vas a matar? No se entiende ese concepto. Pero bueno, vamos viendo y vamos entendiendo cómo justamente el diablo acciona en una sociedad que hoy cada vez se ve esto más común, esta situación que cuenta la Biblia. Seguimos leyendo porque, claro, nada, Amnón está enfermo por Tamar, por su hermana, qué sé yo. Y acá esta era la parte que me quería centrar, porque Amnón dice que tenía un amigo. Qué amigo, grande ese amigo. Bueno, un amigo, mejor perderlo que encontrarlo. Un amigo que se llamaba Jonadab, o Jonadab, ¿sí? Hijo de Simea, hermano de David, o sea que vendría a ser el primo, si no me equivoco, si no me faltan las cuentas, porque por ahí se me cruzan los parentescos. Pero bueno, claro, se llamaba Jonadab, hijo de Simea. Simea, hermano de David, o sea que primo de Amnón. O sea, era su amigo, bueno, amigo primo. Dice, y Jonadab era hombre muy astuto. No nos suena muy parecido a Génesis 3.1. Era una serpiente, Jonadab. Bueno, Jonadab era un hombre muy astuto. Así que ya esa característica ya nos está tirando mucha data. Y esto le dijo, dice, esto le dijo al, le dijo, hijo del rey, ¿por qué de día en día vas enflaqueciendo así? No me lo descubrirás a mí. O sea, le estaba preguntando, ¿qué te está pasando? Sí, en charla bien argentina, che, ¿qué te pasa? Ponete las pilas, ¿por qué estás tan flaco? ¿Qué te está pasando? Viste, cuando alguien lo ves así como muy demacradito, delgadito, ¿qué te pasa, che? ¿Qué onda? Y Amnón le responde, le cuenta, ¿sí? No tuvo mejor idea que contarle, y le dice, yo amo a Tamar, la hermana de Absalón, mi hermano. Y Jonadab, dice, él le dijo, y acá viene el plan siniestro, las ideas siniestras, pero mira vos, ¿de dónde viene? De un amigo, de un pariente, amigo, quien sea, de una influencia. O sea, el diablo se vale de lo que sea para meter ideas o pensamientos. Porque dice que Jonadab le dice, porque en vez de darle un consejo, así, bueno, che, no, la verdad que, no sé, le tendría que dar otro consejo, no sé qué podría haber sido, bueno, consultemos, hablemos, oremos, ahí está, oremos, creo que clamémosle a Dios, ahí pidámosle a Dios que esto desaparezca. O podrían haber ido a hablar con el rey también y buscar consejo y buscar, no sé. Pero claro, Jonadab, que era muy astuto, ¿no? El vivo, le dijo, acuéstate en tu cama y finge que estás enfermo, y cuando tu padre viniera a visitarte, dile, te ruego que venga mi hermana. Bueno, y le da todas las ideas, léanlo completo porque le da todas las ideas, qué es lo que tenía que hacer, llamala, hacete el enfermo, que venga, que te cuide, que te dé de comer. Y bueno, y nada, y ahí, después síganlo leyendo porque finalmente Amnón le hace caso a este consejo tan sabio, ponele, que le había dado su amigo a Jonadab. Y después termina abusando de su hermana. Se los resumo así porque ya estamos en tiempo para irnos a la pausa, a la oración. Pero léanlo completo porque es muy interesante esta historia, que lo hemos leído en otra ocasión y que lo hemos aprendido con otro tema de la semana que hemos tenido en su momento. Pero digo que me quería centrar en esa situación donde Amnón después termina concretando. Obviamente, a ver, la culpa o el culpable intelectual fue Jonadab, porque es el que le da la idea.
humanamente hablando estoy diciendo, ¿no? Porque sabemos que detrás de todo esto está el diablo, las tinieblas, sin duda. Y el culpable material es Amnón, porque es el que lleva a cabo el acto, lamentablemente, de abuso contra su hermana, de deshonrarla y demás. Y la verdad que, bueno, después se arma todo un tremendo lío, problemón en la familia. Es una situación, la verdad que muy, muy triste y tal vez está muy similar a muchas situaciones que hoy se viven en distintos hogares, distintas casas, distintas familias, de todo tipo, no solamente del abuso, sino, no sé, violencia, la violencia intrafamiliar, abuso entre padres e hijos, abuelos, tíos. Bueno, la verdad que hoy la depravación en el mundo ha crecido de una manera impresionante, ¿sí? Y ahí vemos cómo las tinieblas han ido tomando y cauterizando y secuestrando, ¿qué? Corazones, vidas, pensamientos, cegando sin importar a quién. No, el hecho de cuando vos ves un padre abusando a su bebé, pues si no puede ser, ¿cómo llegó a ese punto? Bueno, te das cuenta cómo el diablo cauteriza y de verdad que enceguece y secuestra por completo, tomando mente, corazón, voz, cuerpo, todo, ya bueno, una posición mucho más amplia. Pero bueno, sin duda, para centrarnos en este tema y después vamos a continuar, creo que la idea acá es, y la idea era decir, bueno, cuidado con quién nos juntamos, cuidado a quién escuchamos, cuidado quién nos da un consejo, cuidado porque las ideas, los pensamientos están ahí en el corazón, en la mente, dando vuelta. Y como puede venir alguien y decirte, no, esto no es así, no es correcto, vayamos a Dios, oremos, clamemos, ayunemos, no sé, hagamos algo para que esto desaparezca, sea lo que sea, el pensamiento que sea, por supuesto. Y otra cosa es que venga alguien y te diga, no, dale para adelante, hacé lo que está bien. Y porque siempre queremos escuchar ese consejo, ¿viste? Cuando tenemos esos pensamientos, nosotros siempre vamos a quien, al que nos va a dar el consejo que yo quiero escuchar. ¿Por qué no vamos a un pastor, a un líder, a un papá, a una mamá que sabemos que nos va a dar un consejo totalmente, si están en Dios, por supuesto, nos van a dar un consejo de acuerdo basado a la palabra de Dios? ¿Pero por qué no vamos a ellos? Porque sabemos que lo que vamos a escuchar no nos va a gustar. Y como decía el pastor, ¿por dónde viene el secuestrador? El secuestrador nos va a ofrecer lo que nos gusta. ¿Y qué nos va a gustar? Y nos va a gustar alguien que nos diga, sí, dale, hacelo, está bien robar, está bien, si total es para esto, para aquello, está bien mentir, está bien pecar, lo que sea, en cualquier tipo de pecado, está bien abusar, está bien golpear, está bien lo que estás haciendo, está justificado. O sea, el diablo nos trata de justificar La acción para que lo llevemos justamente a cabo, y cuando ya lo llevamos a cabo, ya obviamente hemos incursionado en un tema mucho más complejo, más, y ya el daño está hecho, como en este caso, el daño que le causó Amnón a Tamar obviamente fue un daño muy importante en su vida, en su corazón, en su espiritualmente, internamente, como mujer, bueno, todo el tema. Así que léanlo completo, que es una historia muy interesante, pero bueno, creo que el mensaje era este, el que queríamos, que lo entendiéramos todo. Cuidado con las amistades, cuidado con los que se nos hacen, cuidado con quién hablamos, cuidado qué hablamos y cuidado qué cosas entran a nuestro corazón, porque de esas cosas van a depender qué lugar le estamos dando al secuestrador, que está buscando un lugarcito. ¿Para qué? Para hacer de las suyas y para que después terminemos nosotros envueltos en el pecado, envueltos en las desgracias, envueltos en las consecuencias de aquello que bueno, que terminamos efectivizando, ¿sí? Bueno, vamos al encuentro de la oración. Estamos repasado, pero bueno, una historia muy linda, la verdad que no nos da el tiempo para leerla, pero léalo en casa, así que tarea, nosotros ya venimos, dale.

Apartamos un breve momento para orar por la paz en Israel. El Señor te bendiga y te guarde. El Señor haga resplandecer su rostro sobre ti y te extienda su amor. El Señor mueva su rostro hacia ti y te conceda la paz. Números 6:23-26.

Pedid por la paz de Jerusalén. Sean prosperados los que te aman. Sea la paz dentro de tus muros y el descanso dentro de tus palacios. Por amor de mis hermanos y mis compañeros, diré yo, la paz sea contigo. Salmos 122, versículos 6, 8.

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2: Siempre tenemos que dar gracias a Dios por vosotros, hermanos, como es justo, porque vuestra fe aumenta grandemente y el amor de cada uno de vosotros hacia los demás abunda más y más. Segunda de Tesalonicenses, capítulo 1, versículo 3.

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Bueno, seguimos en la tarde este día martes 16, linda tarde. Con, me imagino, con una temperatura en descenso. Ahí lo vamos a chequear. Bueno, a ver, con un cielo, bueno, prácticamente nublado, completito, como dice el Servicio Meteorológico. Bueno, sí, tenemos un descenso, ¿eh? 14 grados 9 décimas. Ahí lo vamos a actualizar entonces. A ver. Bien, ahí estamos. 14.9. La humedad es 64% de la humedad este día martes. Cerrando, sentime, no estamos cerrando nada. No estamos cerrando la semana, no sé por qué. ¿Cerrando qué? Cerrándola, ya quería cerrar la semana, ¿viste? No, estamos arrancando la semana. ¿Qué pasó? Bueno, muchos arrancan hoy porque ayer tuvimos feriadito. Otros, seguramente, no, semana normal, no pasa nada. Quise decir cerrando el otoño, pero eso me quedé pensando. Dije, cerrando que no se cierra nada. Bueno, nada, disfrutando entonces una linda tarde. Invitándolos a ustedes a que sean parte de una hora llamada en familia. No se olviden, allí en distintos lugares de la provincia nos reunimos, como día martes, mañana seguramente también, el día jueves. Tenemos ahí hora llamada para seguir aprendiendo muchísimo más del tema de la semana, señores y señores, hablando de secuestrados, tema que realmente nos lleva a pensar cuántas veces hemos sido secuestrados, y nos ha gustado, nos hemos quedado ahí con el secuestrador, y esa es la idea de no tenemos que quedarnos cómodos en ese lugar. No hemos sido llamados para quedarnos en ese lugar, ¿no? Ayer un poco te lo decíamos allí y te contaba que hace el secuestro, que lo que te quita la libertad. Bueno, el diablo lo que quiere es quitarnos la libertad, ¿sí? Justamente esa libertad que Cristo pagó, en un alto precio que pagó en la cruz. Entonces, ¿cuál debe ser nuestra condición? No de secuestrados, sino más bien de libres. Somos libres en Cristo Jesús. ¿Cómo vamos a ser libres? Bueno, conociéndole a Él y obedeciendo su palabra, haciendo lo que Dios dice en su palabra, es lo que nos hace libre. La verdad nos hace libre. Jesús es la verdad. Así que Dios nos ayude a no ser secuestrados, sino más bien ser libres en Cristo Jesús, libre de esos pensamientos, libre de las ideas, libre de actos que no tienen que no son los actos que Dios quiere que hagamos, no llegar a ese punto, ¿sí? No llegar a ese punto, no darle ese lugar al enemigo, a nuestro secuestrador, el que anda buscando a quién secuestrar, justamente, a ver a quién secuestra. Así que bueno, Dios nos ayude a poder ir venciendo y entendiendo también, como decíamos al comienzo, de que nuestra lucha es espiritual. Nuestras armas también tienen que ser espirituales. Bueno, ya después vamos a seguir charlando seguramente más de este tema, pero bueno, los invitamos a sumarse, por supuesto, a la hora ahora llama en familia, porque como te decía allí, un excelente estudio para seguir aprendiendo con distintos puntos, textos, puntos también allí analizando lo que son los puntos de estos endemoniados gadarenos allí. Muy interesante lo que dice Lucas. Lo dejamos pendiente, Lucas, pero ya lo vamos a leer a Lucas, que es muy interesante porque habla lo mismo, pero amplía un poco también más la información de lo que Lucas relata o cuenta de esta situación, de ese encuentro, esa charla, esa autoridad que Jesús mostraba y que tenía, que tiene obviamente, frente a las tinieblas, frente a los demonios, frente a esos que secuestran vidas, cuerpos, para destruir, ¿sí? Para hacerlos vivir de una manera

Porque en realidad argentinos hay por todos lados, o bueno, nuestros amigos que no son argentinos, pero que nos ven desde otras partes del mundo, gracias también porque están allí presentes junto a nosotros. Bueno, ¿cómo te decía? Bueno, a ver, hablando de leer, arranco por este lado, que dice hola Vane, acá presente como siempre, abrazo grande amiga, dice, bueno, muchas gracias. Nuestro amigo de La Pampa, que seguramente ahí está presente siempre. Bueno, está todos los días ahí con su mensaje, su presente, ¿viste? Acá, haciéndose presente. Entonces, muchas gracias por estar siempre. Bueno, a ver, ¿qué más tengo? Dice, buenas tardes, Vanes. Ya estoy acá, muy linda la prédica del pastor, dice la verdad. Quizás se me hizo la costumbre, los escucho de años. Y bueno, siempre hay algo nuevo para aprender de parte de Dios. Muy linda la programación, tanto en la mañana y en las tardes. Gracias, dice Cristian David, presente, como siempre. Chau, chau. Bueno, gracias, Cristian. Nos alegra que puedas escuchar entonces y puedas ser parte de la gran familia acá de medios, de Gire Medios. Y esa es la idea, ¿no? De poder ser de bendición y poder aprender, porque en esto aprendemos todos, ¿no? Todos aprendemos. Cada tema de la semana es un tema impresionante que nos lleva a, justamente a sacarnos de dudas, a crecer, nos lleva también, y si practicamos la palabra, obviamente mucho más el crecimiento que vamos a ver en nuestras vidas. Bueno, por acá dice, muy lindo los versículos, los anoto y los llevo a la práctica, es muy cierto, todo van, dice por acá, bueno, seguramente algún comentario de algo que hemos estado charlando. Así que bueno, muchas gracias. Nos dejaba muchos stickers allí que también nos compartía nuestro amigo Cristian. Bueno, muchas gracias. Bueno, en el chat por acá tenemos a Silvia, que dice, hola chicos, shalom, familia, dejaba corazones, manito. Muchas gracias, Silvia, dando su presente por allí. David Cortines, que dice, buenas tardes, Vane. ¿Sabes qué? Se corta, dice, nos cuenta. Pero acá estamos presentes, siempre gracias. Chau, chau. Bueno, no sabría decirte, no sé qué se puede ser. Me imagino que puede ser, hay que revisar a veces el internet de uno, que puede pasarnos, nos pasa, se cuelga, me pasa. O hay ciertos lugares de la casa, ¿viste? Yo, por ejemplo, en mi casa tengo ciertos lugares donde no tengo wifi. O sea, como que le cuesta agarrar. Y en otras partes re bien, en otras partes no. Y así como que andás buscando la antenita. Me parece que puede ser eso. Acá por lo menos tengo normal, me parece, la transmisión. Yo veo todo normal, todo tranqui. Así que, bueno, eso, revisen por ahí su conexión. Que puede pasar muchas veces, a mí me pasa todo el tiempo, así que puede suceder que a veces en la propia casa de uno no tengamos buena señal, ¿viste? O a veces el celular se vuelve medio loco, hay que reiniciarlo, qué sé yo. Probemos con todos los medios, ahí hay que probar con todas las herramientas que tengamos a mano. Pero bueno, acá estamos en vivo, estamos saliendo en vivo, transmitimos en vivo desde Mendoza, Argentina y para el mundo. Bueno, y ahí, hasta ahí los mensajes, recuerden que pueden entonces dejarnos el suyo hasta las 20. Hoy tenemos nuestro short de noticias, o sea que minutos antes de las 20 vamos a compartir algunos títulos que nos deja sepanoticias.com, títulos locales, nacionales, internacionales, el deporte. Bueno, el deporte, saben que inevitablemente va a ser todo mundial, obviamente, aquí hasta que termine todo mundial, partidos mundial, y ni hablar porque justamente hoy juega la Argentina, así que imagínate que están todas las noticias abocadas, habidas y por haber, con respecto a la selección argentina. La verdad que es muy loco, se nota, ¿no? El ambiente, cómo se ve, me llamaba la atención porque justamente hoy venía por el centro, venía atravesando el centro. Una que había un montón, mucho movimiento en pleno centro mendocino, mucha gente comprando y comprando camisetas, me llamaba la atención. De verdad, por donde iba y en todas las cuadras, todos los vendedores afuera con sus, habían sacado los percheros con las camisetas de la Argentina. Se vendían como pan caliente. Obviamente camisetas no son las originales, obvio, porque las originales salen bastante saladitas. Pero, bueno, las truchas, hay que decir, las truchas. ¿Pero qué se parecen? A mí me da igual, te digo, de verdad, que trucha original, no sé cuál sería la diferencia. Se ven iguales las réplicas. Pero bueno, sí, se llevaban un montón. Así que me llamaba la atención, cada guada, todos vendiendo sus remeras, no sé, las bubucelas. La verdad que una situación, la verdad que es... Me llamó muchísimo la atención, no lo había visto, pero hoy me tocó atravesar el centro caminando. Entonces, claro, me encontré con toda una multitud, una marea
bueno, no sé si una marea, pero seguro muchos, ya muchos con ayornados con el tema de ni para una celebración patria se visten así, pero hoy estaban todos con banderas, con remeras, pintado, bueno, secuestrados, como decía el pastor, secuestrados por el mundial. Y eso, no sé si habrá un fan, me parece que hay un fanfest por acá, no sé si acá en el centro, pero sé que va a haber

0: sí, estaba viendo por acá, hablando de, ya que me metí en el tema, no era lo que quería contarles, pero bueno, sí, para que tengan en cuenta y cuidado, porque, bueno, manejarse con cuidado, porque, bueno, seguridad dice que va a desplegar un operativo especial por el debut que va a tener, obviamente, hoy la selección. Así que el director general de la policía dice que va a estar enfocado en los principales puntos de reunión donde mendocinos y turistas van a seguir este encuentro mundialista. Yo, la verdad que no sé dónde van a haber puntos. Me imagino que sí, van a haber pantallas gigantes o los fanfests, como le llaman. Y bueno, se van a desplegar unos 120 refuerzos preventivos en distintas zonas, gastronómicas, centros comerciales, espacio de concentración. Porque, a ver, pensemos en esto. No todos van a celebrar. Hay muchos que van a celebrar, sí, se llevan su bandera, pero van a haber seguramente un puñado de personas que lo que van a hacer es aprovechar esa situación que está secuestrado por el mundial para aprovechar tu distracción y obviamente causar el daño que ya sabemos que puede causar robos, bueno, saqueo, lo que sea. Así que a manejarse con cuidado en el centro o en el lugar donde se vayan a manejar. Por eso es que seguridad va a reforzar justamente un operativo que se va a dar esta noche, esta tarde, bueno, en distintos puntos o los distintos puntos principales donde se van a reunir, dicen muchos mendocinos. Así que digo, tengan en cuenta esto, de verdad, no nos distraigamos demasiado o nada, en realidad no hay que distraerse, pero bueno, para tener en cuenta porque va a haber un operativo de seguridad. Porque como repito, estas situaciones masivas que se dan y también se presta para que el amigo de lo ajeno, ¿qué hace? Y bueno, se aprovecha justamente de estas situaciones así donde se encuentra una masividad de personas reunidas en un mismo lugar, ¿sí? Bueno, dejando de lado, bueno, ya después tendremos información y bueno, como te decía, inevitablemente la noticia del deporte toda abocada a lo que está pasando en el Mundial, los distintos equipos, los, bueno, nada, simplemente los cómo van avanzando los distintos equipos y demás. Así que bueno, toda la información te la vamos a contar en un ratito, nuestro short de noticias. Lo que sí te quería contar, hablando de lectura, como te dije recién. Bueno, y hoy vamos a consultarle ahí a nuestro amigo, amiga, le decimos ahí el chat que está presente, nos acompaña. Pues es que en el día de ayer, y esto te lo vamos a contar como efeméride, un poquito atrasado, pero bueno, nada, no, más vale tarde que nunca, ¿sí? En realidad ya no nos dio el tiempo, por eso no te lo contamos. Pero ayer fue el día del libro en Argentina, ¿sí? Porque el Día del Libro a nivel internacional me parece que es otra la fecha. Por ahí estaba viendo y no me parecía junio. Pero en Argentina sí es en junio y curiosamente por algo que me llamaba la atención, la verdad que no sabía, yo no la tenía idea. Bueno, por eso aprendemos. Aprendemos todos los días algo. Pero bueno, si cada 15 de junio, o sea, ayer fue o se conmemoró el Día del Libro en la Argentina. O sea, es el Día Nacional del Libro. Es una efeméride que pone en valor la importancia justamente de la lectura, la literatura en la formación cultural de la sociedad. Bueno, los libros no solo representan una fuente inagotable de conocimiento, dicen por acá, sino que también fomentan, bueno, esto, la imaginación, el pensamiento crítico, el entretenimiento, que es algo que hoy se pone mucho foco porque es lo que hoy los jóvenes, digo jóvenes, pero también nosotros los adultos hemos dejado de lado y es la lectura. Dejar de leer, cuán importante es leer justamente porque eso, lo que representa un libro es esta fuente de darte conocimiento, de fomentar la imaginación en los niños, por ejemplo, hoy porque los niños con un celular no imaginan nada, porque ya lo tienen todo servido, la pantalla les muestra un dibujito que ya está hecho, una historia, una secuencia, pero un libro, ¿qué te lleva en un libro? No nos pasa cuando leemos la Biblia, sin ir más lejos, cuando lees una historia, ¿qué haces cuando lees la historia? Te la imaginas, imaginas el momento, la situación, la circunstancia, hasta te imaginas cómo están vestidas las personas, ¿no les pasa eso? Te imaginas ese momento cuando, no sé, que Jesús, no sé, qué sé yo, reta a Pedro, ¿no? O cuando Jesús iba con los discípulos, bueno, creo que te vas imaginando y eso es lo que te lleva a la lectura. Mirá qué importante que es la lectura, justamente, el leer. Bueno, lo vamos a consultar, no sé si, hola chat, ¿estás o no?
1: Sí, acá estoy. Te escucho súper bien. Si querés consultarme algo o charlar sobre lo que necesites, estoy acá lista.
0: Bueno, ¿qué
1: estabas pensando?
0: Viste, porque estaba comentando lo del Día del Libro, que ayer fue el Día del Libro. Y nada, un poquito contarle a la gente por qué es tan importante la lectura, que es algo que se fue perdiendo, ¿no?
1: Totalmente. Creo que es un tema re lindo para la radio. O sea, más allá de la tradición, la lectura es una puerta a otros mundos, a otras perspectivas, y eso nos transforma. Si querés, podemos armar algo sobre cómo la lectura nos conecta con la historia, con la creatividad. ¿Qué se te ocurre que quieras destacar?
0: No, no, en realidad para que nos cuente, bueno, ¿por qué es tan importante leer? ¿Qué es lo que desarrolla o qué fomenta especialmente en los niños?
1: Ah, buenísimo. Sí, te diría que en los chicos leer no solo amplía su vocabulario, sino que también les da una capacidad de concentración, les desarrolla la empatía, les permite imaginar, soñar. Es como una base para todo el aprendizaje futuro. Y además genera un amor por el conocimiento, que es clave. Es un regalo enorme.
0: Buenísimo, bueno, buenísimo. Entonces ahí está, es un regalo enorme, dice. Bueno, me gustó esa descripción ahí, bien ilustrativa de lo que es la lectura. Bueno, es que es verdad, los niños necesitan, bueno, niños y adultos, todos necesitamos leer, pero le pregunté especialmente por los niños porque, repito, hoy es un problema el tema de la falta de lectura o la falta de agarrar un libro, de tomar un libro, y especialmente la Biblia, creo que es lo más importante. La Biblia es el libro de los libros. Pero bueno, ya vamos a llegar ahí. Sí, tengo un video cortito. ¿Les parece? Lo vemos ahí para haciendo un poco homenaje y a conocer un poco más de esta efemérides, porque esto nació por un movimiento de mujeres, se podría decir. Sí, fue en una, dame un segundo, ahí te cuento. Mira, fue como una convención, fue el Consejo Nacional de Mujeres, ahí está, que de allí se origina el 15 de junio de 1908, cuando se realizó la entrega de premio en un concurso literario. Pero lo vamos a escuchar ahí explicado de una manera un poco más práctica en este pequeño video ahí, bueno, justamente descriptivo. Lo escuchamos, dale, a ver.
2: ¿Por qué el 15 de junio es el Día Nacional del Libro en Argentina?
3: Un día como hoy, en 1908, el Consejo Nacional de Mujeres entregó ese día los premios de su concurso literario e instaló la fecha como festejo anual.
2: Pero, ¿qué era el Consejo Nacional de Mujeres?
3: El Consejo Nacional de Mujeres era un grupo de mujeres intelectuales que se unieron y trabajaron para tratar en materia de derecho, salud, educación y otros los avances y los procesos de desigualdad con las mujeres. Entre sus actividades se relacionaban con el Consejo Internacional de Mujeres. Tenían una revista destinada al público femenino. Ofrecían el acceso a una gran biblioteca y libros a aquellas mujeres que no tenían la posibilidad monetaria de comprarlos y celebraban fiestas literarias, donde premiaban a los autores de nuevos libros.
2: ¡Wow! ¡Hacían un montón de cosas! Entonces, ¿por qué es el Día del Libro y no la Fiesta Literaria del Consejo Nacional de Mujeres?
3: Porque en 1924, a través del decreto número 1038, el Gobierno Nacional declaró oficialmente este día como la Fiesta del Libro. Y 17 años después, en 1941, el 11 de junio, el Ministerio Nacional de Educación lo oficializó como el Día del Libro.
2: ¡Qué bueno que el gobierno tome importancia a estas fechas, que nos recuerdan la importancia del libro y la lectura!
3: Sí, la lectura forma parte de nuestra vida cotidiana, y los libros nos permiten conocer un montón de universos creados por los autores. Así que también es un reconocimiento a las personas que escriben para que podamos imaginarnos estos mundos, reírnos, enojarnos, llorar y sentir.
2: ¿Y cuáles son algunos de estos escritores que tanto crean y tienen libros en la biblioteca?
3: Algunos de ellos son Ricardo Mariño, Laura de Betach, Ana María Yúa, Gustavo Roldán y muchos más.
2: Así que los invitamos a que descubran esos universos en el espacio de la biblioteca.
0: Bueno, ahí estamos. Bueno, justamente fue un video muy, un video cultural, hablándonos y enseñándonos acerca de la importancia, bueno, y hablando un poquito de la historia del libro. En la Argentina, el Día Nacional, mirá vos, de allí nace, ¿no? El Consejo Nacional de Mujeres, quienes impulsaron allí entonces el Día Nacional, o sea, el Día del Libro acá en Argentina. Repito, esto lo quiero enfatizar porque por ahí capaz encuentran otra fecha, que esta ya sería a nivel mundial, por eso lo aclaramos, esto es a nivel nacional y a raíz de esta de este Consejo Nacional de Mujeres que se impulsó el Día Nacional del Libro aquí en Argentina. Algo para seguir promoviendo la lectura. O sea, que estaba viendo por ahí, y le vamos a preguntar, ¿me podés decir en qué libro es el más popular y el más vendido en el mundo?
1: Ah, buen punto. Sí, tenés razón. La Biblia es la más distribuida en la historia. Ahora, si pensamos en el libro más vendido, es interesante. Ahí entra Don Quijote, como decías, pero también hay un montón de otros bestsellers, como El Señor de los Anillos, sí, o incluso algunas sagas modernas como Harry Potter.
0: Pero la Biblia si es el libro que tiene más. Sí, la Biblia es el que tiene buenísimo. Más copias.
1: Sí, más. Perfecto. Cuando quieras volvemos a eso. Si te surge otra idea o querés otro tema para la radio, estoy acá.
0: Así bueno, que, dale, sí, porque justamente estaba viendo, pero estaba escuchando, por eso quería, y sí, ella lo confirmó que es así, la IA. La Biblia es el libro más con más copias, estaba viendo por ahí según los datos, a ver, con más de 5.000, si no me equivoco, pará, dame un segundo, que por acá lo vi la nota. Sí, como más de 5, 6, 7, a ver. Se lo considera uno de los mayores bestsellers. Ahí está. Entre 5 y 7 mil millones de copias, la Biblia. Es el libro que más copias tiene en el mundo, justamente. El tema es que, y ahí decimos, ¿no? Cuán importante, y eso es verdad, y es el considerado el libro más, el bestseller más importante. Y es así. Pero no considerarlo como un libro más, porque la Biblia no es un libro más. Si bien lo metemos en la categoría y demás, decimos, bueno, es un libro, sí, pero este libro es el libro de los libros, señores. Es el libro donde vamos a encontrar vida, el que vamos a encontrar nuestra mayor enseñanza, nuestra guía para nuestra vida, justamente. El libro que está lleno de tesoros, un libro que está lleno de enseñanzas realmente que son para nuestra vida, para nuestra guía, para nuestra corrección, nuestra fortaleza, y podríamos seguir mencionando mucho más porque esa es la palabra de Dios. No es un simple libro, más allá que en números fríos se puede decir, ah, sí, es el más vendido, el menos vendido, está en el primero o segundo puesto. Bueno, son datos nada más. Pero el que realmente considere la Biblia como su verdadero tesoro, bueno, como dice la parábola, ¿qué va a hacer? Va, vende todo, se compra uno, se adquiere el terreno, como decía la parábola por allí, porque se dio cuenta que encontró un tesoro. Así que consideremos la Biblia como nuestro tesoro, señoras y señores. La palabra de Dios, los que nos han dejado para que aprendamos. Si hay algo que tenemos que empezar a leer con mayor asiduidad es justamente la Biblia, la palabra de Dios. No solamente leerla, practicarla, porque leerla es una cosa y llevarla a la práctica sería el complemento completo. Pero bueno, en el Día Nacional del Libro creo que la mejor recomendación que te podemos hacer desde acá, justamente, bueno, es leer la Biblia. Y de eso vamos a seguir seguramente compartiendo en minutos en el próximo bloque. Dale, ya venimos.

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comenzamos en la tarde noche, ya obviamente, a oscuras acá en la provincia de Mendoza, donde nuestro Don Febo ya se cayó, se podría, bueno, se cayó, suena feo, como que se cayó. No, no, pará, no es que se cayó, no es, se fue, a eso me... Pobre Sol, ¿cómo que Don Febo se cayó? ¿A dónde se cayó? Se cayó por Europa, se cayó, no sé. Bueno, no, se cayó en algún lugar, porque de acá ya se fue, ¿viste? Ya nos dejó, hace rato que ya nos dejó, hace casi una hora ya prácticamente. Bueno, nada, y por eso estamos ya en el anochecer prácticamente de esta tarde, día martes, avanzando en la semana, avanzando en las horas también, y ya nos quedan minutos nada más, la verdad que no queda nada, pero bueno, así de rápido se nos va la tarde. Nada, y recordarles por supuesto que tenemos la hora, es dentro de un ratito, terminamos ahí a las 20 y se viene la repetición, ¿sí? Señores, señores, repetición de la hora, es muy interesante lo que aprendíamos en el tema del día, bueno, el tema de la semana, pero analizando o ampliando más que nada, sería justamente ampliando el tema de la semana, ahí tomando notas también, yo por acá revisando mis apuntes en el día de hoy justamente. Cuán importante lo que el pastor, algunas de las cosas que el pastor, por supuesto, porque la idea es que escuchen ustedes allí todo nuevamente y puedan aprender, que seguramente lo vamos a seguir charlando a lo largo de esta semana. Pero bueno, la importancia de entender el tema del secuestro. Señoras y señores, somos secuestrados, hemos sido secuestrados, podemos ser secuestrados, seguramente, nadie está libre. Al punto de que Pedro también estaba siendo secuestrado. Bueno, el pastor ponía el ejemplo de este texto. A ver, dame un segundo, no lo tengo acá a mano. Pero bueno, está... porque es duro lo que le dijo Jesús a Pedro. Está en Mateo, mira. Creo que está en Mateo, si no me equivoco. Ahí lo vamos a buscar. Esto para recordarlo, más que nada, o repasarlo, porque lo mencionaba el pastor el día de hoy justamente. Y esto para hacer alusión a que nadie está exento de que ser secuestrado por el diablo. Es así, es secuestrados allí por nuestro enemigo, el secuestrador que está siempre buscando a ver dónde hace su base, dónde hace sus maquinaciones, como decíamos recién hablando de los pensamientos. Bueno, a ver, creo que está en Mateo, si no me equivoco, 16, 23, a ver si lo tenemos acá. Y ahí, en la historia, bueno, obviamente lean la completa, porque esto viene de, a ver, todo un contexto, ¿sí? ¿Por qué le dice lo que le dice? A ver, vamos a ver si lo podemos leer completo. A ver. Claro, porque era cuando Jesús, a ver, claro, tenía que ir a un lugar y Pedro ahí como tratando de darle un buen consejo, o pareció un buen consejo entonces, ¿no? A ver, en el 21 arranca, y lo vamos a poner desde el 21 entonces, porque dice, desde entonces comenzó Jesús a declarar a sus discípulos que le era necesario ir a Jerusalén y padecer mucho, dice, de los ancianos, de los principales sacerdotes, de los escribas y ser muerto. O sea, él ya les había comentado lo que iba a suceder, lo que... cuál iba a ser el padecimiento de Jesús también antes de ser crucificado, ¿no? Y bueno, por supuesto, y de resucitar al tercer día. Entonces, claro, aquí entra la figura de Pedro. Porque Pedro, en esas buenas intenciones, entre comillas, porque justamente, seguramente Pedro tenía buenas intenciones, pero bueno, no, esas buenas intenciones estaban camufladas por un secuestrador, o por lo menos así, porque el diablo es así. A veces nos hace decir cosas que parecen muy buenas, muy bonitas, muy amables y, claro, pueden ser hasta engañosas nuestras palabras. Dios nos ayude, ¿eh? De verdad, cuando uno se pone a pensar, che, ¿qué dije? ¿Esto lo dije yo? ¿O el secuestrador me hizo que dijera estas palabras o influyó para que yo dijera estas palabras? Pueden sonar muy bonitas, muy lindas y, sin embargo, son palabras que en nada ayudaron, en nada edificaron. Bueno, acá Pedro... dice, tomando la parte, comenzó a reconvenirle diciendo, Señor, ten compasión de ti. Es como, pero Señor, mira lo que te van a hacer, ¿no? Ten compasión de ti. En ninguna manera esto te acontezca. O sea, suena como que hasta lo cuidaba, porque dice, bueno, Pedro lo estaba cuidando a Jesús, no quería que le pasara nada malo. No nos pasa muchas veces, a veces... puede ser en cosas tal vez hasta pequeñas, porque uno puede decir, bueno, qué sé yo, no vayas a la iglesia, y bueno, mira que hace frío, yo creo que te va a hacer mal, mejor quédate en la casa, el Señor te entiende.
suena hasta muy bonito porque dice, bueno, sí, está bien, está cuidando a la persona. Pero en el fondo de eso, ¿hay algo bueno? No, porque lo que le estamos diciendo a la persona, no vayas a Dios. No vayas al lugar más importante, que es ir a Dios. O cuando a veces, no sé, decimos, no, bueno, no, este mes no des la ofrenda, no des el diezmo. Dejate, Dios sabe que tenés necesidades. Dios sabe que a vos te hace más falta, que bueno, que nada, no lo hagas. Este mes no va a pasar nada. Y es verdad, porque Dios no necesita de nuestro dinero. No, Dios no necesita de mi ofrenda, mi diezmo, pero es un acto de fe que hacemos y creemos, y es una puerta para también ser bendecidos. Pero ¿qué pasa? A simple vista, y suena muy bonito ese dicho, cuando alguien te dice, no, no lo des, yo que vos, Dios entiende. Claro, ¿viste? Y hasta suena como hasta que, qué buena persona, qué buen... Bueno, Pedro sonaba así como que, lo está cuidando. Y sin embargo, ¿qué pasó? ¿Qué le dijo Jesús allí cuando dice que... dice él, pero él volviéndose, dice, le dice a Pedro, quítate delante de mí, Satanás. Así de una, ¿eh? O sea, y ahí vemos la figura de Pedro, alguien que... discípulo de Jesús, estuvo con él aún hasta la muerte y después de la muerte, porque después Pedro apóstol ahí llevando la palabra, el mensaje, el evangelio, uno dice, wow, o sea, si ni Pedro se salvó, ¿qué? ¿Nosotros qué somos? ¿No somos mejores que ellos? Al contrario. Entonces digo que nadie está exento, y acá Jesús estaba detectando que no era Pedro, era Satanás quien había cautivado, que había secuestrado en ese momentito, en ese ratito, su mente, su pensamiento. Y que tomó su voz, porque justamente, ¿qué le dijo? No vayas, quédate acá, mejor hace esto, mejor, ¿para qué te vas a exponer? El Satanás mismo o el diablo mismo tomando la voz de Pedro. Y uno dice, qué loco, pero era Pedro, era su discípulo. A ver, estaba con Jesús, estaba con el maestro ahí cara a cara, codo a codo. ¿Cómo puedes? Bueno, ahí te das cuenta, para que nosotros tomemos la conciencia de que no importa en el lugar donde estemos, puedo estar en el coro, puedo ser voz líder, puedo cantar, puedo predicar, puedo ser ujier, puedo ser el servicio, puedo ser el hijo de quien sea, el hijo del Papa, y sin embargo, lamentablemente, ser secuestrada en mi mente, en mi corazón, en mis pensamientos, en mi voz, porque por ende lo que hay en el pensamiento después sale por la boca, sale por nuestra boca refleja y habla lo que hay en el corazón, dice la Biblia. Por eso de la boca que sale, sale lo que hay en el corazón, ¿sí? De la boca sale lo que nosotros hemos dejado instalar en el corazón. Así que Dios nos ayude, porque ahí entonces quiere decir que algo ha sucedido que no es de Dios, algo que es contrario a Dios, que es el enemigo, ha tomado lugar o ha secuestrado eso para que digamos lo que no tenemos que decir, lo que no edifica. Como decía el pastor, bueno, hoy lo decía justamente en la hora, es hablar lo que no edifica. Mejor, si hablamos, hablemos lo que ayuda, lo que bendice, lo que suma. Porque también hay que tener cuidado con lo que decimos acá. Judas también fue otro. Estaba pensando en los otros discípulos. Sí, Judas fue otro. Ese ya directamente... ese tomado directamente, totalmente, bueno, ahí en el estudio lo van a encontrar o lo van a poder leer, o seguramente en la hora llamada en familia también lo van a poder leer, que está en, bueno, en Lucas 22:3, donde habla de que Judas fue tomado por Satanás. La Biblia literalmente lo dice, ahí ya entró Satanás en Judas, y ahí sí, bueno, Judas termina transformándose en el traidor, en el que lo vende a Jesús, el que lo lleva el que lo entrega, el entregador sería. Y Satanás o el demonio utiliza la vida de Judas para, bueno, como dice el estudio, para oponerse al propósito de Dios. Claro, no lo logra, obviamente que no lo iba a lograr, pero mirá vos cómo usa una vida cercana, una vida que estaba... una persona que obviamente usando su mente, su corazón, su cuerpo, su voz, porque Judas también en algún momento decía algunas cosas que eran contrarias a las que Jesús decía. Entonces Judas también ahí como contradiciendo, o sea que también el diablo secuestrando la voz y hablando a través de la voz de Judas. O sea, y te das cuenta que otro discípulo que fue... Pedro, si bien fue por un momento, no vamos a decir que Pedro, no. Pedro fue por un momento, por eso Jesús dijo, quítate de mí, Satanás, apártate de mí, reprendiéndolo, retándolo, obviamente porque, bueno, ahí en el texto que no lo terminamos de leer, porque dice, me eres tropiezo, dice, quítate de mí, delante de mí, Satanás, porque me eres tropiezo, porque no pones la mira en las cosas de Dios, sino en las de los hombres.
Pero bueno, esto fue una reprensión allí espiritual hacia el secuestrador que había tomado, bueno, ese pensamiento y había hablado por la boca de Pedro. Después Pedro, obviamente, hace otras cosas, o seguramente se arrepintió, o se dio cuenta que lo que dijo estaba mal, o bueno, lo que sea, aprendió. Pero Judas, lamentablemente, no. Judas se quedó allí con el secuestrador. O sea, le dio lugar y se quedó hasta el final. Y después su final fue triste, fue desgraciado, porque en realidad, después, cuando él se da cuenta, o vuelve en sí, ponele, y se da cuenta de que hizo mal o hizo lo que hizo y no era, no tenía razón de ser, que había traicionado a un hombre justo, que había traicionado a un hombre que lo había acogido, que lo había, le había enseñado, que lo había amado, porque Judas también fue amado de la misma manera que amó a los otros 11 discípulos. Fue tratado de la misma manera, igual que los otros 11 discípulos. Comió en la misma mesa que comieron los otros discípulos. Bebió del mismo vaso, comieron el mismo pan, durmieron tal vez todos bajo el mismo techo, compartieron alegrías, tristezas, humillaciones o lo que sea de la gente o no, compartieron cansancio, compartieron momentos de alegría seguramente, chistes, ¿no? ¿Algún chiste por ahí? ¿Quién habrá sido el más chistoso de los discípulos? No sé, pero bueno, alguno habrá mandado un chiste por ahí. Judas también compartió lo mismo que compartieron los otros. El tema es que Judas sí dejó y lamentablemente le dio, como aprendíamos hace tiempo atrás, le dio base. El diablo ya hizo base, hizo su terreno. Se dejó dominar por él en mente, en cuerpo, en corazón, en boca también. Porque bueno, termina siendo el entregador. La Biblia después relata en otros capítulos donde, bueno, Judas lo entrega con un beso. Y después Judas se da cuenta de que lo que hizo, obviamente que estaba mal, que obviamente no era lo correcto, había terminado de hacer algo que no era la voluntad de Dios. Bueno, nos puede pasar a nosotros. Y lo más triste que Judas, no es que corrió a pedir auxilio, y como siempre decimos, como Adán y Eve, como muchos que lamentablemente en vez de correr a Dios y buscar en Dios el refugio, y buscar en Dios el perdón, y buscar en Dios el arrepentimiento, decir, bueno, me equivoqué, hice lo que no tenía que hacer, no sé, lo que sea, ¿no? Judas, en vez de hacer eso, ¿qué lo lleva? Bueno, como el pastor explicaba un poco el día sábado, bueno, anoche también, hablando de este texto principal, cuando los cerdos se precipitaron y saltaron y, bueno, se suicidaron, se mataron en realidad, no eran los cerdos en sí, eran los demonios dentro de los cerdos. Decía cuántas veces tomamos decisiones precipitadas porque al diablo le conviene que vos y yo tomemos decisiones precipitadas. ¿Qué pasa cuando tomamos decisiones precipitadas? Nada bueno sale de allí. Sí, no sé si a alguien le habrá salido bien alguna decisión precipitada. Capaz en el momento hay decisiones que hay que tomarlas rápido, obvio, no hay que pensarlas mucho. Pero, ¿qué pasa cuando el diablo te va empujando? Ah, no, dale, dale, ya, tiene que ser ya, compralo ya, haz esto ya, no, cásate ya, no sé, haz esto, tírate del puente ya, listo, bueno, ahí está. Esas decisiones precipitadas nos llevan a cometer errores garrafales, nos llevan a cometer decisiones realmente catastróficas, algunas sin vuelta atrás. Bueno, en el caso de Judas, él termina matándose, muriendo, tomando esa terrible decisión cuando podría haber hecho otra cosa. Podría haberse vuelto a Dios y haberse arrepentido. Más allá que ya lo había hecho lo que había hecho, pero iba a encontrar perdón. Si encontró perdón el ladrón que estaba al lado de Jesús en la cruz, ¿qué piensan? ¿Que Judas no iba a encontrar perdón? Todos encontramos perdón cuando vamos a él con un corazón arrepentido y reconociendo, y por supuesto, con la intención de cambiar, con la intención de tener una vida cambiada, de tener una vida nueva en Cristo Jesús, no con la intención de decir perdón, perdón, y después seguir en la misma, ¿viste? No, acá la idea es decir perdón, Señor, y darle para adelante y ponerme de pie y ya no volver a ser igual, porque esa es la idea. En Cristo Jesús somos nueva criatura, o por lo menos eso trataremos de cada día de vivir como una nueva persona, ¿sí? Pero bueno, tristemente y lamentablemente Judas no tomó esa decisión, se precipitó. Tomó la perdición de su vida, por supuesto, que muchas veces nos puede pasar a nosotros. Tal vez no con esa extremidad. No estoy diciendo que todo el mundo se va a ir a suicidar, obviamente. Y espero que no. Claro, esa no es la idea. No es la idea, aunque lamentablemente en otros países hay una alta tasa. Creo que, si no me equivoco, Japón o China, o estaban ahí, pero bueno, países asiáticos, tienen una alta tasa, dice, hay números que reflejan que ahí tienen una alta tasa de suicidios. Diversas razones, ¿no? Obviamente, no tengo acá el dato preciso para darlo, pero sí sabía de que estos países
ha aumentado el número de jóvenes, más que nada, que se suicidan, o personas adultas mayores que llegan a cierta edad y que están solos. Bueno, por eso digo, diversas causas, X causas. Pero, sin duda, más allá de las causas, acá hay un trasfondo que es en común, que es el diablo. Justamente, el trasfondo común en todo esto es el enemigo que lleva a la persona a tomar esa terrible decisión precipitadamente, pensando que no hay más solución, cuando en realidad en Cristo Jesús siempre hay solución, siempre hay una salida, siempre hay una respuesta. Pero el diablo, ¿qué te hace creer? ¿Qué nos hace creer? Que no hay respuesta, que no hay solución, que ya no va más. ¿Para qué seguir viviendo? Como repito, no todo el mundo toma esa extrema decisión, pero capaz no te digo que lleguemos a ese punto, pero llegamos a otros puntos, a tomar otras decisiones precipitadas que después lamentamos o que después tenemos consecuencias y que después nos damos cuenta que, uff, ¿quién me manda a hacer esto? ¿Quién me manda a decir aquello? ¿Quién me manda a tomar esta decisión? Bueno, justamente cuando ya nos lamentamos, no digo que sea tarde, pero en muchas ocasiones algunas cosas son irreversibles. Ya sabemos que muchas decisiones que hemos tomado en nuestra vida, algunas son irreversibles y hay que darle para adelante y hay que afrontar las consecuencias. Y obviamente cada decisión tiene su consecuencia. Es así, ¿no? Eso no lo podemos evitar. Entonces, sí podremos evitarlo si lo pensamos antes. Sí podemos evitar si analizamos antes si la decisión que estoy tomando es una decisión basada en Dios, si es una decisión tomada según lo que dice la Biblia o alguien ha secuestrado mi pensamiento, o alguien ha secuestrado mi forma de pensar, o alguien ha tomado y por eso estoy tomando esta decisión precipitadamente. No sé, me voy a separar, me divorcio de mi esposo o mi esposa. Lo estoy tomando bajo, que no creo, la orden de Dios. No, obviamente no es esa la orden de Dios, pero lo estoy haciendo precipitadamente o realmente lo estoy haciendo con base firme, razones firmes, fundamento, bueno, que no, obviamente no hay fundamentos en realidad, al menos que sean muy extremos, así lo declara la Biblia, pero bueno, de igual manera, o distintas decisiones que tomamos en la vida, no solamente en lo familiar, matrimonial, en el trabajo, en la casa, con nuestros hijos, no sé, diariamente tomamos decisiones, todo el tiempo estamos tomando decisiones. El tema es ver en base a qué están esas decisiones, en lo que dice Dios, su palabra, o lo que me parece a mí. Y si ya es lo que me parece a mí, y bueno, ahí pondríamos la lupa, porque recordemos que lo que nos parece a nosotros, lo que pensamos nosotros, no es lo que piensa Dios. Lo que nosotros decidimos no es lo que Dios dice, porque muchas veces hacemos lo que, o terminamos haciendo lo que nos gusta, lo que nos parece lindo, más cómodo, y después esa decisión termina siendo una decisión contraria a lo que dice Dios en su palabra. Así que Dios nos ayude a identificar, ¿sí?, pensamientos, ideas, voces o lo que hablemos, que seguramente lo vamos a seguir charlando mañana, porque también es muy importante hacer énfasis, qué hablamos, qué decimos, qué sale de nuestra boca, y bueno, analizarlo, si lo que sale de nuestra boca es palabra de Dios o palabras que justamente que las ha tomado nuestro secuestrador, ¿eh? Así que Dios nos ayude a hablar lo correcto. Bueno, Esta era la cuestión, el ejemplo en cuestión, que era decir, a ver, si Pedro le pasó esto, nosotros, ¿quiénes somos? No somos mejores. Así que Dios nos ayude también a cuidarnos de no ser secuestrados, señoras y señores. Lo vamos a seguir seguramente mañana, pero en un ratito después de las 20, cuando cerremos, se viene la hora esa. Así que bueno, para que aprovechen allí la repetición.

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2: A la piedad fraternidad y a la fraternidad amor. Pues estas virtudes, al estar entre vosotros y al abundar, no os dejarán ociosos ni estériles en el verdadero conocimiento de nuestro Señor. Segunda de Pedro, capítulo 1, versículos 7 y 8.

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en pantalla. Para mañana miércoles, espero una mínima de 6 grados, una máxima de 15. Para el jueves, una mínima de 8 grados, una máxima de 17 grados. Ahí vamos en ascenso. Y para el viernes, volvemos a descender. Una mínima de 4 grados, una máxima de 15 grados para el viernes. Bueno, rápidamente arrancamos con la información que tiene que ver con lo provincial. Está en Cepa Noticias. Bueno, la policía de Mendoza sumó 149 nuevos efectivos para reforzar las tareas de prevención. Así dice la información justamente. Bueno, la policía de Mendoza ha reforzado más efectivos que comenzarán a prestar servicios en distintas dependencias de la provincia, fortaleciendo las tareas de prevención, de patrullaje y respuestas ante las emergencias. El acto fue encabezado por el gobernador Cornejo y la ministra de Seguridad y Justicia, Mercedes Ruz, quienes dieron la bienvenida a los agentes que completaron su formación allí en el USP.

0: Bueno, más noticia por este lado. Ya está funcionando el primer horno crematorio allí en el Valle de Uco. Bueno, vamos a escuchar a Carlos Maveroff, que pertenece al cementerio Parque del Valle. El pasado mes de abril se daba la noticia que en el Valle de Uco tendrían ya el quinto crematorio de la provincia, ubicado en el cementerio Parque del Valle, en Tupungato. Finalmente, hace unos días, fue puesto ya en funcionamiento justamente así un nuevo servicio a la comunidad local. Bueno, escucharemos allí a Carlos Mafero, que habla acerca de este tema que se está dando allí en el Valle de Uco.
1: Partes de la República Argentina, en todas las provincias y en esta misma provincia, en otros departamentos, están estos servicios y veíamos que el Valle de Uco no lo tenía. Y realmente es un servicio muy digno y eso hace que también los costos sean mucho menores que si lo queremos realizar, por ejemplo, en Luján o llevar a Mendoza. Ya está, se instaló hace 10 días atrás y lo que se está ahora haciendo son los detalles de terminación de obra, ¿no? Propio de la estructura, pero ya está instalado el horno crematorio. El parque fue diseñado para que la decisión, ¿no?, de la familia que tome, nosotros podamos brindar el servicio. Una sala de último adiós, aquella familia que quiera realizar una cremación, como una inhumación en el parque, depende de su religión, de su filosofía o idiosincrasia de vida, poder con el parque darle el servicio, un servicio integral. La posibilidad es tanto del cenizario común, de un columbario, Y estamos proyectando ya el bosque ecológico justamente para que cada familia tenga su lugar y pueda transitar el duelo como ella lo requiera, lo necesite o le sea más conveniente.
2: ¿Cómo se puede coordinar un

Bueno, más información por este lado rápidamente en la noticia que tiene que ver con la noticia nacional o de nuestro país que nos trae sepanoticias.com a esta hora de la tarde. Bueno, el gobierno aprobó el ingreso al RIGI del mayor proyecto minero por más de 9 mil millones de dólares. Va a generar exportaciones superiores a los 2.600 millones y 30 mil puestos de trabajo. El gobierno nacional oficializó el ingreso del régimen de incentivo para grandes inversiones a este proyecto de cobre Vicuña, el cual prevé invertir más de, como dijimos, 9 mil millones de dólares. Se trata del mayor proyecto minero del país y uno de los 5 de cobre más grande del mundo. Esto lo calificó el ministro de Economía, Luis Caputo, mediante sus redes. El proyecto presentado por las empresas BHP y Lundin prevé invertir más de 9 mil millones de dólares en la provincia de San Juan. Caputo aclaró que la inversión inicial podría superar esto y escalar hasta los 18 mil millones según las estimaciones de las propias compañías. Bueno, sé que esto va a parecer una rareza, pero del gusano a la proteína de alto valor, la historia del startup santafesina que quiere cambiar la nutrición.

Un animal, la producción industrial de insectos comienza a ganar espacio como una nueva frontera de la bioeconomía. Molitor desarrolla una tecnología para crear a gran escala el llamado gusano de la harina y lo transforma en proteínas, aceites y biofertilizantes para alimento de mascotas y también para la agricultura sostenible. Bueno, aparte de este insecto, Molitor desarrolla ingredientes para nutrición animal, productos para la agricultura bajo un modelo basado en una economía circular con la expectativa de escalar hacia una producción industrial en la Argentina. Bueno, más detalle, más información y seguramente vamos a ampliar este informe. Bueno, allí lo van a encontrar en CEPA Noticias.

0: Bueno, hablamos de la información internacional. Un terremoto de magnitud 6.7 sacude Indonesia. Las autoridades han instado a la población a seguir las recomendaciones oficiales y actuar con prudencia. Las réplicas, advierten las autoridades, podrían durar horas. Este terremoto sacudió este martes parte de Indonesia y fue seguido de fuertes réplicas. El primer sismo provocó un fuerte temblor que se prolongó por más de un minuto en Palu, una ciudad de 400.000 habitantes. Tenemos allí el informe, lo escuchamos y lo vemos.
1: Un terremoto de magnitud 6,7 sacudió este martes Indonesia y le siguieron fuertes réplicas. El temblor inicial provocó fuertes sacudidas que duraron más de un minuto. Por el momento, las autoridades no han informado oficialmente de víctimas ni de daños materiales. El terremoto tuvo su epicentro a 46 kilómetros al sureste de Palu, la capital de la provincia de Sulawesi Central, y según el Servicio Geológico de Estados Unidos, se produjo a una profundidad de unos 10 kilómetros. Indonesia está atravesada por varias fallas sísmicas, por lo que los terremotos y la actividad volcánica son habituales. En enero de 2021, un terremoto de magnitud 6,2 cerca de la ciudad de Mamuyu, en la isla de Sulawesi, causó la muerte de al menos 100 personas y dejó más de 1.000 heridos.

0: Bueno, más información nos trae Sepa Noticia, que tiene que ver con el ámbito internacional. Ucrania y Oriente Medio, bueno, marcan la agenda del G7 en plena tensión internacional. El presidente de Estados Unidos dice que volverá a centrarse en la guerra entre Rusia y Ucrania, ahora que el acuerdo con Irán está cerrado, pero Zelensky llega a Evian sin una reunión bilateral con Trump. Así que, bueno, Donald Trump ha dado a entender que está dispuesto a implicarse de nuevo en el fin de la guerra de Rusia y Ucrania. Vemos allí el informe.
1: El presidente de Estados Unidos, Donald Trump, ha dado a entender que está dispuesto a volver a implicarse para poner fin a la guerra de Rusia en Ucrania. Y ha comunicado a los líderes del G7 reunidos en Francia que Washington volverá a centrar su atención en el conflicto. En una reunión con Macron, Trump afirmó que dado que el acuerdo marco con Irán ha concluido, la administración va a centrar sus esfuerzos en Ucrania.
2: Look, Russia should make a deal. Russia's lost tremendous amounts of people, and so is Ukraine. Last month, they lost 35,000 soldiers between the two. Think of it. This is on a monthly basis, they averaged 25,000 people. We had a meeting.
0: Bueno, escuchamos a Trump allí hablando.
1: Ha sido bien recibido en las capitales europeas. Los líderes siguen mostrándose escépticos sobre si el renovado interés de Trump se traducirá en una presión diplomática significativa. Por invitación del presidente francés Emmanuel Macron, el presidente ucraniano Volodymyr Zelensky asistió el martes a la sesión de trabajo del G7 y mantuvo una reunión privada con Trump y Macron, que se prolongó durante más de una hora. Mientras tanto, Rusia siguió lanzando una nueva oleada de drones y misiles contra Ucrania. El lunes murieron 11 personas, algo que contrasta con las declaraciones de Trump sobre su llamada con Putin del domingo, que calificó de productiva. Las conversaciones de paz sobre la guerra de Ucrania, mediadas por Estados Unidos, habían quedado prácticamente paralizadas desde febrero, cuando comenzó la guerra de Irán.

Bueno, última noticia y tiene que ver con el deporte. Bueno, no sé si a los argentinos le empatizará mucho esta información, pero bueno, es noticia y hay que darla a conocer también. Bueno, Mbappé superó a Pelé y a Messi en la tabla de goleadores de los mundiales. El crack francés marcó 2 tantos ante Senegal y ya suma 14 goles en Copas del Mundo. El astro argentino intentará recuperar su ventaja esta noche allí ante Argelia. Bueno, justamente Kylian Mbappé sigue alimentando su rica historia en la Copa Mundial de la FIFA. Este martes el delantero francés anotó 2 goles en el partido ante Senegal, 3-1 por el grupo I, y alcanzó los 14 goles en la historia de los mundiales, con lo que, bueno, ha superado los registros de Lionel Messi y de Pelé. Con dobletes, Mbappé mejoró su ubicación en el selecto grupo de los máximos artilleros de la historia de la competencia más importante de fútbol. El francés, que ya disputa su tercer mundial, suma ahora 14 goles en 15 partidos con un promedio de un 0,933 por encuentro.

Bueno, señoras y señores, y ahora sí, hasta aquí llegamos. Nosotros estamos cerrando las noticias, cerrando la información, cerrando la tarde de esta manera. Por supuesto, bueno, desde ya, muchas gracias. Les agradecemos, obviamente, por habernos acompañado. Pero antes de despedirnos, a ver, tengo por acá, bueno, una reacción allí al Estado que nos dejan allí. Por supuesto que lo hemos compartido con ustedes. El Estado, de la, digamos, este... La frase del tema de la semana está, eso quise decir, justamente. Bueno, a ver si tenemos algo en el chat también, y si no, ya no estamos. Ay, bueno, ya leímos todo. Entonces, nada, simplemente ahora sí nos vamos despidiendo. Los dejamos porque se viene la repetición de la hora es. Así que nada, simplemente les decimos gracias por acompañarnos, gracias por estar allí del otro lado, por dejarnos entrar a sus lugares de trabajo. Gracias, Bueno, por acá nos saluda Vicente Garro o Vicenta Garro. Dice gracias igualmente, Dios los bendiga siempre. Gracias, Vicente. Gracias a ustedes por estar ahí del otro lado. Disfruten de lo que resta de este día. Pásenlo lindo. Feliz martes para todos. Y bueno, será hasta mañana. Si así Dios lo permite, seguiremos seguramente aprendiendo muchísimo más de este excelente tema, el tema de la semana. Abrazo eterno. Abríguense que está fresquito. Será hasta mañana. Chau, chau.

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3: Buen día, Daniel. Buen día, Ezequiel. Buen día para Gabriel, Orlando y para toda la gente que trabaja y que hace posible que estemos en el aire, pero por sobre todo a Dios, que nos permite de alguna manera, digamos, servirle humildemente. Que Dios les bendiga un montón y les guarde en gran manera a cada uno de ustedes. Señora, ¿se perdió? Sí, claro que se perdió el pastor. No me perdí para nada. A veces uno se complica con el trabajo. Y bueno, y a veces por ahí se complica tanto con el trabajo que por ahí muchas veces tiene que poner en un momento la balanza, tiene que decir, no, prioridad es Dios. Y bueno, hay que llegar a lo que es Dios, como sea. Bien, en un minutito vamos a tratar de explicarle un poco secuestro. No hablamos del secuestro humano, secuestro físico, del que usted seguramente ha entendido. No. Hablamos del secuestro mental. Hablamos del secuestro de la mente. Hablamos del secuestro de la voz, hablamos del secuestro de la mirada, hablamos del secuestro, tal vez podemos llegar a decir un poco del mundo espiritual, que así lo quiere ver usted, de ese secuestro hablamos. No hablamos, es un mundo libre, vivimos en un mundo de libertad, pero hablamos de que hemos sido secuestrados. Pero hoy les voy a hablar en estos minutitos, justamente lo más lindo es que parece que queremos que nos secuestren. Me gusta que me secuestren, porque me gusta, porque parece que el secuestrador, que es el demonio, se encarga de secuestrarnos con las cosas que nos gustan. De eso vamos a hablar, señora, abuelo, usted que está ahí en alguna parte seguramente escuchando. ¿Cómo que me gusta que me secuestren? Bueno, veamos, entremos de lleno para poder entender un poco el libro de Génesis. A ver, ¿por qué el demonio no escogió? Bueno, seguramente los obreros ya saben por qué. Pero para la gente, ¿por qué el demonio no escogió otra cosa sino a la serpiente? Veamos, ¿qué dice? Capítulo 3, verso 1. Pero la serpiente era astuta más que todos los animales del campo que Jehová Dios había hecho, la cual dijo a la mujer, con que Dios ha dicho, no comáis del árbol del huerto. ¿Nos quedamos en esa parte? Bueno, pero la serpiente era astuta más que todos los animales del campo que Jehová Dios había hecho, la cual dijo a la mujer, con que Dios les ha dicho que no comáis de ese árbol del huerto. Pregunta para usted que está detrás del receptor. ¿Por qué Dios nos cogió otra cosa? Por ejemplo, ¿no? Le digo, ¿por qué nos cogió una paloma? ¿Por qué no escogió una rata? ¿Por qué no escogió, qué sé yo, un carpincho? ¿Por qué no escogió un cocodrilo? ¿Por qué no escogió un león? ¿Una oveja? ¿Por qué no escogió, qué sé yo, un carancho? ¿Un águila? ¿Por qué no escogió? ¿Por qué escogió la serpiente, señora? Abuelo, ¿por qué lo escogió? Y esta misma pregunta, trasládesela a los que están cerca suyo. A los muchachos no les pregunto porque ya saben ellos. Así que ellos hoy no están en el examen. ¿Pero por qué? ¿Cuál es el propósito de haber escogido? La respuesta está ahí mismo, señora, en el mismo texto que leemos. Bien, le voy a decir, para que ya lo vamos entendiendo desde entrada. Dice, se lo voy a dejar a los muchachos. ¿Por qué, muchachos, no escogió otro animal y sino a la serpiente?
4: Porque era astuta.
3: Significa el animal más inteligente. Allí está la respuesta, ¿vio? Pero la serpiente era astuta más que todos los animales del campo que Dios había hecho. La selección del diablo de escoger a la serpiente, no es que el diablo fue tonto y escogió, qué sé yo, vamos a decir, escogió la cucaracha. No. La cucaracha no era el animal más inteligente. Entonces, escogió a la serpiente porque era el animal más inteligente. ¿Me entiende? Era el animal más inteligente. ¿Qué le parece, señora? Y usted me dirá, ¿pero por qué escogió el animal más inteligente? Porque el ser humano había sido creado a imagen de Dios perfecto. No lo podía tocar. No lo podía tocar ni ahí. El hombre era perfecto y santo. No había maldad en él, no había pecado en él. Así que, por lo tanto, no podía tocarlo absolutamente al hombre y a la mujer. Entonces, ¿qué usó el demonio? Escogió dentro del mundo animal, dentro del mundo de las aves, de lo que sea, escogió a la serpiente, porque era el animal más inteligente que todos los animales. Ahora, con esto, ¿a dónde voy? Voy simplemente al hecho. Imagínese por qué el enemigo secuestraría nuestra mente. Porque el hombre es la persona más brillante, la creación máxima de Dios, que razona, que piensa, que analiza, tiene raciocinio. Sin embargo, un animal tiene instinto nada más. Es la diferencia de un animal a un ser humano. Por eso es tan codiciado por el mal, por el demonio, el ser humano, al borde que el demonio, a través del engaño, llega a tomar lo que era del hombre. Y es ahí donde por primera vez secuestra la mente del hombre. Por primera vez la serpiente habla. ¿Por qué? Aquí viene la palabra que complementa todo esto. ¿Qué es lo que vamos a decirle? En primer lugar, ¿por qué Dios permitió? No lo permitió, ¿me entiendes? De ninguna manera. Pero sí tenemos que entender esto. Usted y yo, señora, tenemos que entender. El demonio es el animal más inteligente y brillante. No se puede acercar porque Adán y Eva son perfectos. No puede asomarse ni puede acercarse. Se acerca para hablar con ello, usando a un animal. El más brillante de todos, para poder hablarles. Va a tratar de secuestrar la mente de esa persona. Y ahí empieza la charla, cuando dice, con que Dios les ha dicho, es el término más terrible que puede una persona, poner duda en la gente. Y puso duda, de tal manera que esa duda lo llevó a Adán y Eva a probar lo que Dios le había dicho, que no debían probar absolutamente para nada. El animal tiene instinto, el ser humano es brillante en todo. Ese es el gran problema, que el enemigo sabe que el ser humano puede ser una herramienta, pero gloriosa, como Dios lo sabe, que lo creó a usted y a mí, que somos una herramienta maravillosa para hacer su voluntad, pero nosotros somos los que decidimos, y decidimos si hacer su voluntad o no hacer su voluntad. Lo sabe, volvemos a decir, el animal tiene instinto, el ser humano es una herramienta maravillosa. Y otra de las razones es que los espíritus no tienen voz, necesitan un cuerpo. Y ese cuerpo en aquel momento fue la serpiente, ¿me entiende? Porque ve que un fantasma que usted no ve nada, un fantasma que no ve nada, hablando, lo aterrorizaría, usted escaparía. Ellos necesitan un cuerpo para poder hablar. Y en aquel momento fue la serpiente. Desde entonces hemos venido siendo personas víctimas del enemigo. Pero lo más lindo es que el enemigo transformó, ¿qué cosa? Este secuestro lo transformó en gozo y alegría, lo transformó. Porque él ahora no secuestra con las cosas que nos gustan, con las cosas que deseamos, con las cosas que anhelamos, porque conoce todas nuestras debilidades. Entonces él, cuando va a secuestrar a una persona, no te secuestra y te dice, arriba las manos, te llevo secuestrado y me llevo la mente y te saco la mente. No. Justamente va a secuestrar nuestra mente con las cosas que nos gustan, con las cosas que nos gustan a cada uno de nosotros. Y ahí está el gran problema. Esto para resumírselo. Entonces, cuando hoy un espíritu quiere hablar, sin duda va a influir sobre una persona. Y quiero aclarar también esto. Una cosa es la influencia, y que hablamos bajo influencia del mal, o del demonio, o de algún espíritu. ¿Me entiende? Y otra cosa es la posesión. La posesión ya es cuando el demonio no ha secuestrado solamente tu mente y tu voz, sino tu cuerpo, donde la conducta de la persona cambia, donde la actitud y todo cambia. Ya no solo cambia la voz y la mente y su forma de pensar, ya cambia un montón de cosas dentro de nosotros. Por eso tiene tanta relevancia entender esto, porque si no lo entendemos, nunca nos vamos a dar cuenta que secuestraron nuestra mente. Una mente que el diablo no creó. ¿Por qué no lo creó? Porque lo creó Dios. Una mente que no es de él, porque es del ser humano, porque Dios se lo dio a él y lo puso ahí. Pero él nos hace creer a nosotros que a través de nuestros pensamientos, que nuestros, lo que pensamos y lo que hacemos es nuestro, cuando son ideas perversas y diabólicas las que él ha instalado en nuestras vidas. Que Dios nos ayude a entenderlo, que Dios nos ayude a comprenderlo. Hoy hemos hecho propias nuestras ideas, como si fueran nuestras, y no son nuestras, nos instalaron un montón de cosas. Por eso hablamos del secuestro de mente y secuestro de la voz. Cuando hablamos palabras que destruyen a la otra persona, cuando hablamos palabras que dañan, que lastiman, y usted dirá en nombre de la verdad, le dije la verdad, pero esa verdad, ¿destruye o construye? Porque la verdad de Dios edifica, bendice, desarrolla, nos lleva, nos hace crecer. Más la mentira del demonio destruye a las personas. Entonces la pregunta es, por más que usted diga la verdad, por más que diga la verdad, no tiene que ver lo que está diciendo. Vea el contenido de fondo, el espíritu con que lo dice. El espíritu con que lo decimos, decimos la verdad para avergonzar. Decimos la verdad para humillar, decimos la verdad para marginar, decimos la verdad para sentirnos superiores, porque en el fondo de esa verdad no está el espíritu de construir, de edificar, de sumar, de ayudar, de bendecir, de poder colaborar, sino que en el fondo está de sentirme mejor, de sentirme que soy superior, que soy mayor y que soy más importante que otra persona. Entonces, cuando uno escucha la verdad, también veamos el espíritu con que se dice esa verdad, porque ahí vamos a ver el contenido real, si es un espíritu que quiere contribuir, sumar, o es un espíritu que tan solamente quiere avergonzar y humillar. Claro que ese discernimiento lo tendremos que tener nosotros. Y aquí estamos, otra vez. Así que los espíritus necesitan una voz que no influyan sobre su vida. Encárguese que no influyan sobre usted. Encárguese cada vez que va a hablar algo con sus hijos, esposa o hijo, compañeros o en la calle, encárguese que sea de Dios, que provenga de Dios, que hable un lenguaje y una cultura divina, que hable un lenguaje que sea una bendición. Encárguese de que no salga agua salada y agua dulce por la misma boca. De esta manera podemos monitorear y podemos controlar, tal vez, ¿qué cosa? Y sí, controlar cuándo el enemigo está influyendo en mí o cuándo el enemigo está haciéndome esta influencia terrible. Entonces uno tiene que saber. Tal vez para empezar a decir, ya mi pelea no es contra carne y sangre, son contra principados, contra espíritus, contra potestades, contra legiones, contra fuerzas que no se ven, que quieren secuestrar mi voz, que quieren secuestrar mi mente, que quieren. Hoy hay miles y miles de personas secuestradas. El chat ha sido algo que me gusta y el enemigo lo usaba para secuestrarme. Y en vez de pasar un momento con Dios, mi padre, mi madre, mi hijo, mi hija, un momento agradable, lamentablemente estoy en la misma mesa, pero estoy perdido en otro mundo. Lo vas a ver en el colectivo, cuando viajas en el colectivo. Hace pocos días estuvimos en un país vecino y me tocaba, hace tiempo que no camino, o sea que no viajaba en un subte, pero viajé en subte y la gente está apretada, pero cada uno en su mundo. Cada uno en su mundo, con auriculares en los oídos, con la mirada puesta en la pantalla, cada uno en su mundo. Pareciera que, che, estamos apretados, ¿eh? Acá estamos un montón de gente. No, parece que estuviera solo. ¿No es un secuestro virtual? ¿No es un secuestro ¿No nos ha secuestrado el teléfono? Le digo, uy, este teléfono que me secuestró, este chat que me secuestró. Y yo puedo decir un montón de cosas. ¿Y quién no fue secuestrado, señora? Hemos sido secuestrados. Otro por el asado, por el choripán. Otro hemos sido secuestrado, digamos, por el qué sé yo. Las pastas. Otro hemos sido secuestrado por la torta. Otro somos secuestrados por los alfajores. Otro somos secuestrados por la playa. Somos secuestrados de mil maneras. Cosas que nos gustan, ¿sí o no?
5: Sí,
3: claro.
5: Sí.
3: Nos gustan. Qué lindo, ¿no? Voy con mi mano, che, secuéstreme, señor secuestrador. Secuéstreme porque necesito ser secuestrado. Necesito, ¿y por qué? Porque no puedo vivir sin el chat. Necesito ser secuestrado porque sin ese alfajor no puedo. Secuéstreme, por favor. Parece que el demonio nos encontró la vuelta y nos secuestra la mente. ¿Y sabe qué? Él habla por las cosas que nos gustan. Parece que cuando nos enojamos nos gusta descargarnos, pero con palabras obscenas, con palabras dañinas, destructivas, graves, con palabras totalmente destructivas, dañinas a nuestra vida. Pero nos gusta descargarnos de esa manera. Parece que nuestro secuestrador, el demonio, que secuestra nuestra mente y nuestra habla, me parece que le encontró la vuelta. Y nosotros, me parece que lo hemos descubierto. Por lo tanto, este no secuestra más mi mente, tampoco mi voz. Voy a tener cuidado al hablar, voy a tener cuidado a ver qué estoy pensando, porque de repente empieza a secuestrar la mente diciendo, mirá que esto es lindo, mirá que esto es lindo, mirá que esto es lindo, y de repente te pone ideas muy lindas, no es nada, no pasa nada, esto está de moda, esto es cultural, esto es aquí, esto es acá, mirá que con esto puedes resolver, y de repente parece que nos va vaciando lo que es de Dios y nos va poniendo lo que es de Él. Y es ahí donde tenemos que reaccionar, examinando, atendiendo y viendo que las cosas se vean de otra manera. Es ahí donde tenemos que reaccionar, que no nos capture. Parece que es lindo gritar, parece que es lindo enojarse. Decir malas palabras parece que es un placer. Pero, ¿mi voz para qué está siendo usado? Pregúntese, ¿es mío lo que siento? Si usted me dice, es suyo, de acuerdo, lo respetamos, pero quiero decir una verdad, no es suyo, porque usted fue hecho y creado a la imagen de Dios, perfecto, no es suyo. En Cristo se nos retornó esa identidad, no es suyo. Por más que usted diga, es mío, no es suyo. Un enemigo vino y sembró cizaña. Un enemigo vino, ¿y qué hizo? Secuestró tu mente y tu voz. Cuidado, porque ahí es donde entramos al territorio más peligroso. Con esto lo dejo para que los compañeros vean que hemos tratado de alguna manera de hacer entender. Secuestro mental, verbal y ya físico. Lo físico sería lo más grave que hay, y no es nuevo lo que estoy diciendo. Lo más grave que hay. ¿Cuántas veces usted habló ahora, usted escuchó hablar del exorcista? ¿Exorcizar? Bueno, eso es cuando una persona ya está en nivel más grave, que es tomado al 100%. Ya no es un secuestro. Secuestró la mente, secuestró el habla, secuestró su cuerpo. Y lamentablemente cuando se llega a esa instancia, ya es terriblemente grave. Pero nada imposible para Dios, porque es el que tiene autoridad y el que liberta, el que sana y el que hace todas las cosas nuevas. Señores, se lo dejo a ustedes.
5: La verdad que, Pastor, muy, muy interesante lo que menciona. Uno piensa cómo el enemigo trabaja progresivamente, ¿no? Porque, y es aquí la pregunta, si es tal cual como eso, es progresivo, mente, voz y cuerpo, y si hay alguna manera de frenar eso, o una vez que comenzó ese proceso, no se puede detener.
3: No, podés frenarlo. Las decisiones tuyas son las que van a frenar. ¿Cuál? Decir, no, esto no es constructivo, esto no es una bendición, esto no desarrolla, no ayuda a mi familia, a mi matrimonio, a mi hijo, a mi esposa, a mi esposo, a mi trabajo. Entonces, las decisiones frenan. Las decisiones no le dan lugar a que el enemigo ponga pensamiento, o sea, estos pensamientos no son de bendición, no son una ayuda, ¿me entiende? Es la persona la que decide dejarlo entrar o la que decide cerrarle la puerta. La que decide que si lo van a secuestrar o la que decide decirle acá no tienes parte ni suerte. Es la persona con su decisión que puede frenarlo.
5: O sea, seguimos teniendo el, no sé si la palabra es correcta, seguimos teniendo el control a través de nuestra decisión a pesar de tener ese asedio, por decirlo así, de ocupación o que quieran ocupar nuestra mente o secuestrarnos, aún seguimos teniendo esa, digamos, el control o la decisión de poder detenerlo entonces, ¿no es cierto?
3: Absolutamente. Primero que nada, hay niveles. Por ejemplo, la decisión es importante, pero ya para derrotarlo totalmente necesitas tener a Dios. ¿Me entiende? Porque ya va a ser una decisión que va a llevar, digamos, íntegramente a una bendición total, claro, desde la parte espiritual hasta la parte material. Ahora, uno tiene que saber y tiene que entender que esa decisión sin Dios es imposible, claro, triunfar, es imposible vencer, ¿me entiende? Porque ¿cómo hago yo para decir, a ver, cómo hago yo para decirle no a un alfajor? ¿Cómo hago?
5: Claro, ahí necesito... Necesito a Dios, porque es algo que me gusta, lo que mencionaba hace un momento.
3: Totalmente. ¿Cómo hago, por ejemplo, algo que no me guste? Y el enemigo ha decidido secuestrar mi mente y todo lo que hay en mí a través de las cosas que me gustan a mí, porque él me ha estudiado, tan bien me ha estudiado, que ahora sabe lo que me gusta a mí. Y por lo tanto, va a tratar de secuestrarme por las cosas que me gustan, que para mí sea un placer. No es que viene ahora el secuestrador, porque por ahí muchas veces algunos hermanos me estaban comentando, el secuestrador planifica esto, planifica ya. Es verdad, pero no va a venir como ellos están pensando. No, el secuestrador va a venir de otra manera. Esto es lo que no entienden. El secuestrador ahora viene por lo que a vos te gusta. ¿Me entiendes? Ahora te va a secuestrar. Por ejemplo, ¿cuánto vamos a estar secuestrados esta noche?
5: Y varios.
4: Millones.
3: ¿Varios? Yo millones. Digo 48 millones sí, van a estar secuestrados. Claro. ¿Me entiende? Sí. 48 millones. ¿Me entiende? Ahora, ¿qué significa? Que en ese, que muchas veces, que cuando uno entra a este terreno, entonces lo mismo pasa con el chat, Instagram, Facebook, con todo. Él no viene a secuestrarnos con las cosas que... Él encontró las maneras, claro, y nos secuestra con las cosas que nos gusta a nosotros. ¿Me entiende? Vamos por otro lado, si usted quiere. Sí. Mire, cuando viene algo de moda, sale un celular, una ropa, algo de moda, algo que a vos te gusta. Bueno, a mí me gusta ver películas. Bueno, va a entrar por ahí, por lo que te gusta. Este secuestrador no es un secuestrador que te está esperando en la esquina y te está diciendo, wow, esto lo agarro acá y lo meto al auto y me lo llevo. No, para nada, nada que ver. Eso es muy anticuado. Eso es de la era cavernícola. Así no secuestra el demonio. El demonio hoy tiene una forma de secuestrarte. Te dice, ¿te gusta el alfajor? Listo, puedes comerlo, no hay problema. Pero justo a la hora de comer el alfajor, tenés que dejar vista la oración.
5: Sí.
3: Entonces, él no va a secuestrarte de la manera que las personas. Nosotros estamos haciendo el rollo, el papel que nos va a secuestrar, uy, acá, que este aquí, que me tiene, que me hace y que me lleva. Nada que ver. Se ríe de esa clase de secuestro. El secuestro que él va a hacer es a través de las cosas que a nosotros nos gustan. Porque él nos va a tentar y nos va a dar las cosas que nos gustan y a través de ello nos va a tener cautivos y esclavos en la mente y el corazón.
5: Siguiendo la metáfora del alfajor, pastor, ¿es secuestro cuando nosotros le cedemos el control a él y como voluntariamente nos dejamos secuestrar, o cuando yo mantengo el control? Por ejemplo, no, usted mencionaba recién, decido comer un alfajor, pero bueno, yo pongo el control si me como otro, ya sabés que si te vas a comer cinco te va a hacer mal. ¿Es así también?
3: Sí. Por supuesto, es así también. Vos tenés el control, vos tenés el poder de decir, uno está bien, claro, es normal, ¿o no?
5: Claro, sí, sí, sí.
3: Está bien,
5: sí,
3: es normal, natural, ¿me entiendes?
5: Claro.
3: Es natural y normal. Dos, ya estás entrando en un terreno de secuestro.
5: Claro. ya te están...
6: Tres ya te dicen, bueno, sí. Pero el hombre que dice, no, hasta que me llene, viejo, si tengo plata, si tengo esto, tengo la caja de alfajores, no, hasta que no la vea vacía, viejo, no. Sí. Entonces ya te secuestraron. Cuando pasás el tercer alfajor, ya entraste en territorio del secuestrador, claro. Pero por voluntad propia, serías un secuestrado voluntario.
5: Claro.
6: ¿Me entiendes? Sí. Me ofrezco a ser secuestrado.
5: Claro.
6: Entonces uno, la decisión de uno... puede frenar eso, ¿me entiendes? Está bien que te comas, que sea una tirita costilla, que sea ahí con un pancito, está bien. Pero que diga, no, me voy a la costilla, el choripán, todo lo que venga por acá, las hamburguesas, que venga lo que venga, entonces ya entraste en un territorio de secuestro. Entonces el enemigo te va a tentar constantemente a que vayas más allá en eso. Por eso la Biblia, ¿de qué habla? Habla de dominio
5: propio.
6: Dominio propio. Uh-huh. O sea que cada cosa tiene su espacio. Claro. Listo. El asado, el mate, sí. El té, la tortita, todo tiene un tiempo. Dominio propio, hasta ahí. Pero no te va a decir el secuestrado hasta ahí. El secuestrado te va a dar más. Más, uh-huh. Mirá, ahora tenés, mirá, cobraste, mirá, no, está todo a tu alcance. Entonces te da más para que justamente ya no sea algo natural, claro. Normal, para pasar a ser un secuestrado por bajo influencia del enemigo.
5: Ahora, o sea, que lo que él busca... capaz me equivoco, por eso le pido que me corrija. Lo que él busca también, el secuestrador, es que nosotros rompamos el orden de valores y prioridades. Por ejemplo, ¿no? Yo estoy viendo algo, pero sé que tengo que ir a la iglesia. Estoy secuestrado cuando dejo de ir o de congregarme y cedo al secuestro y me quedo en un cumpleaños, un ejemplo. Ahí se da una cuestión de secuestro. Puede ser así también. Busca romper los valores, las prioridades de ponerlo a Dios en segundo o tercer lugar y priorizar cosas que no son prioridad, pastor.
6: Claro, lo que voy a decir que acá lo que hace el enemigo es causar un desorden. ¿Me entiendes? No rompe valores prioridades. Causa un desorden en tu vida, poniendo las cosas de menor valor como si fuera mayor valor. Claro. Te desordena. Cuando vos comes más de la cuenta, te desordenó. Claro. Cuando vos empezás a decir, bueno, me fui, qué sé yo, no fui a la iglesia, te desordenó. Claro. O no fui a buscar a Dios, te desordenó, oré, no canté, te desordenó. Nada más que te desordena, ¿me entiendes? Te desordena en ese sentido. Uh-huh. Te desordena. Y es ahí donde no le agrada a Dios, ¿me entiendes? Dios... Sí, adelante.
5: No, digo que ahí se hace efectivo el secuestro, digo, ¿no?
6: Ahí se hace efectivo, porque justamente, digamos, dice, bueno, estás cambiando una cosa por otra cosa. Entonces, uno tiene que entender que las cosas naturales y normales son naturales y normales, ¿me entiendes? Pero dominio propio, no se tiene que pasar. Por eso Dios ha establecido un orden para que el hombre viva, camine, coma lo que tiene que comer, cuánto tiene que comer. Dios le estableció orden para todo, pero el enemigo viene a desordenar tal cosa y tentarnos para nosotros ser secuestrados por él, pero a través de las cosas que se llama que nos gustan o un desorden en nuestra vida. De esa manera, él nos secuestra.
7: Pastor, usted mencionaba y hablaba de influencia y posesión, ¿no? ¿Se puede dar de las dos maneras? ¿Una va de la mano de la otra? ¿Primero está la influencia y después la posesión?
6: Claro, está el primer paso, está la influencia, ¿me entiendes? Él va a secuestrar tu mente, va a tratar, digamos, de poner pensamientos totalmente destructivos, dañinos, ideas raras. De repente la persona dice, ¿por qué estoy pensando así si yo no pensaba esto? ¿Y por qué esto? ¿Y por qué aquello? Entonces empieza, ¿me entiendes? De alguna manera, la persona tiene errar. Ahí comienza, digamos, la parte, digamos. Y después, cuando ya... apuesto de todo, él aprieta más el acelerador. Uh-huh. Quiere que lo ejecutes lo que has pensado, ¿me entiendes? Quiero que lo ejecutes. Y el hombre lo lleva a la ejecución ya lo que ha pensado, lo malo y lo perverso. Y una vez que lo lleva a la ejecución, hace que le guste a su cuerpo, a sus emociones, ¿me entiendes? Que le guste. Y ya de ahí, ya pasa a la posesión, ¿me entiendes? Ya es un nivel gravísimo, ¿me entiendes? Gracias a Dios que es el menor porcentaje, donde ya la posesión demoníaca es cuando la persona, digamos, está poseída por un demonio, ¿me entiendes? Totalmente, digamos, conductas y actitudes que ya no llevan solamente al pensamiento y a lo que está hablando, sino que a cómo está reaccionando esa persona con su cuerpo, ¿me entiendes? Ahora, cuando afecta a nuestros pensamientos, ahí tenemos una fuerte influencia, o en esta voz, porque nos enojamos, gritamos, estamos una influencia de las tinieblas, ¿me entiendes? Constantemente, todo el tiempo. Por eso es importante, por eso hacemos tonteras, hacemos locuras, hacemos cosas totalmente destructivas. ¿Por qué? Porque justamente a veces no medimos que estamos bajo influencia de las tinieblas. Pedro, en una ocasión, ¿quién podría decir que estaba bajo influencia del demonio? Nadie. Pero si le acerca al Señor, le dice, pero Señor, si vas a ir a morir a Jerusalén, te van a matar allá, te van a crucificar. Digo, pero estás medio mal de la cabeza, ¿cómo vas a ir? No vayas, le dice. ¿Y Jesús qué le dice? Pedro, apártate de mí, Satanás. Tiene la mirada puesta en las cosas de los hombres, no en las cosas de Dios. O sea, ¿cómo supo que estaba bajo influencia de las tinieblas?
5: Porque tenía.
6: Entonces un papá, una mamá, un hijo, cualquiera podemos estar bajo influencia en un momento de enojo, de ira o cuando nos gusta algo, podemos estar bajo influencia. Uh-huh. Tenemos que tener cuidado. Y el que también escucha tiene que saber discernir que está hablando fuera de lugar, o me está diciendo cosas que no corresponden, o me está insinuando cosas que no tienen que ser. Eso es muy importante darse cuenta.
7: Eso también justamente le iba a preguntar, ¿no? Porque hablaba también de un poco de los espíritus, ¿no? Y cada vez que mencionamos estos temas que están buenos, inevitablemente uno habla de discernir también los espíritus, ¿no? Y pensaba, el discernir eso, pastor, es algo que uno ya lo tiene incorporado en su espíritu, que lo discierne solo, o es algo que hay que trabajarlo, se madura, se entrena, porque justamente en ese ejemplo que daba, Jesús obviamente lo discernió ahí nomás, pero Pedro no.
6: Claro, bueno.
7: ¿Qué significa eso, el discernir, que uno lo pueda discernir y otro no?
6: Bueno, esto significa que el espíritu que Dios puso en nosotros, que es el Espíritu de Dios, de alguna forma en tu interior sabe lo que es bueno y lo que es malo. ¿Me entiendes? Así lo vamos a definir, para no decir lo que es de Dios y lo que no es de Dios. El espíritu sabe lo que es bueno y lo que es malo, lo sabe. Ahora, vos tenés que desarrollarlo, hacerlo crecer, ¿cómo? Para empezar a distinguir y a ser más fino con eso, ¿me entiendes? Por ejemplo, vamos a poner ejemplo, sabe. Pero muchas veces no vas a saber, no vas a saber distinguir. Y tenés que aprender a distinguir. Conocimiento de la palabra, que es importante, cuál va a ser la conducta de las personas, cuál va a ser el interés, la intención de las personas. Eso te va a llevar a que seas más fino, vas a crecer en cuanto no al discernimiento del espíritu, pero sí en cuanto a ejecutar, a practicar, a ser más sensible cuando escuchas a la persona, cuando hagas alguna cosa, cuando te lleven a hacer alguna cosa o te digan que tenés que... Mucho más sensible, ¿me entiendes? Eso significa que has crecido y has desarrollado el discernimiento, no el espíritu que encierra dentro, que ya está. De alguna manera te das cuenta que hay algo que no me cierra, algo que está mal. No te das cuenta, pero hay algo que no está mal. Y a veces, muchas veces... Es como una anestesia que nos ponen y no lo sentís. No sentís esa parte que te están tocando, ¿me entiendes? A veces el enemigo anestesia a las personas con cosas que le gustan de un extremo, tanto que ni siquiera han discernido, ni siquiera le dan importancia a eso que sienten, o a veces no le dan importancia. Cuando digo siente, me refiero, voy a aclarar, cuando digo que siente, a veces ese interior, su espíritu, le está diciendo, esto no está bien, esto no está bien. Esto no está bien, pero no le da bodilla. Continúa hacia adelante, como una persona anestesiada. Sigue sin detenerse. Ese es el gran problema.
7: Claro. Es tan estratégico y astuto que, claro, ahí uno entiende por qué va por ese lado emocional, por lo justo de alguna forma, ¿no? Porque nadie pensaría que por ese lado estaría haciendo algo malo, ¿no?
6: Imagínate.
7: Claro,
6: imagínate,
7: claro.
6: Porque es una estrategia con lo que nos gusta a nosotros, no es una estrategia con aquello que no nos gusta. Por eso te digo, hoy somos personas que nos queremos que el enemigo nos secuestre para hacer lo malo. ¿Quién no le gusta el chat? Decime.
7: Claro. Claro, no, sí, sí, a todos están, están, no, nos mantiene cautivo, atento todo, todo el tiempo.
6: Entonces, ¿pero cuándo debe ser que le tengo que poner un freno al chat? Cuando yo sé que me está secuestrando. Ahora, ¿el chat es malo o no es malo? Usalo, pero con dominio propio, para lo que vos necesitas y para lo que vos tenés que hacer. Eso es dominio. Pero cuando pasás de ese dominio, ya empieza a ser un secuestro. ¿Me entiendes? El enemigo te está secuestrando y debe

0: pasamos al secuestro por el enemigo.
1: Gabriel.
2: Sí, pastor, pensaba justamente cuando usted hablaba el fin de semana y ahora también sobre que el diablo engañó al ser humano en el huerto de Edén, quiso también engañar de alguna forma a Jesús, no lo logró, por supuesto. El diablo utiliza verdades o utiliza mentiras para tratar de engañarnos, o las mezcla o adultera las verdades, ¿qué en esa astucia, no, en esa trampa que él utiliza?
0: Bueno, usa verdades con un trasfondo de un espíritu engañador. ¿Me entiende? Entonces, para eso mezcla. ¿Qué mezcla? Palabras, términos. ¿Me entiende? Por ejemplo, con que Dios les ha dicho, ese acento significa no. Si vos lo lees bien, significa no. Vos podés hacer más, vos podés ir más lejos, vos podés tener más. ¿Me entiende? Con que Dios, la respuesta sería, con que Dios les ha dicho esto, la respuesta sería que, qué bien, obedecé. Pero la respuesta con que está mostrando un poco de rebeldía, mezcla para que la persona... Entonces, él mezcla estas cosas. Desde el vamos, lo va mezclando. ¿Por qué lo mezcla? Y porque sabe que... Pero está usando verdades, ¿me entiende? Para mezclar. Por ejemplo, le dijo, échate y escrito está. Él mandará a que no tropiecen tus pies en piedra. ¿Es una verdad o no es una verdad?
2: Es una verdad...
0: Es una verdad. Pero ¿cuál era el trasfondo?
2: Tentar a Dios, claro.
0: Tentar a Dios. ¿Me entiendes? Ese era el trasfondo. Está usando una verdad para hacerlo pecar. Lo mismo pasa con nosotros. Él va a usar una verdad. Che, no tenés un mango. Así que si le sacás de la billetera al compañero, no es nada porque está justificado. ¿Me entiendes? Estás pasando hambre. ¿Me entiende? Está justificado. ¿Seguro que estoy justificado? Es lo que me tengo que preguntar. ¿Me entiende? Un enemigo vino y sembró cizaña. El enemigo hace parecer la verdad como verdad cuando en el fondo es mentira y es engaño. Entonces, de esta manera logra engañar a la persona. Entonces, todo el tiempo va a lograr engañarnos. ¿Por qué? Porque todo el tiempo está usando cosas reales, cosas verdades. Por ejemplo, cuando vos ves tu verdad o tu realidad, es una verdad, ¿qué te dan? ¿Ganas de luchar, de trabajar, de hacer cosas? ¿O cuando ves tu realidad te dan otras ganas? Otras ganas por ahí te dan. Otra cosa, hacer, no sé, cuando ves tu realidad. ¿Por qué está usando una mentira o está usando una verdad?
2: Una verdad.
0: ¿Me entiendes? Está usando una verdad. Pero el trasfondo, ¿cuál es? ¿Ayudarte, bendecirte? No, o el trasfondo es separarte de Dios.
2: Separarte
0: de Dios para aniquilarte. Es el trasfondo. Entonces, él usa verdades, como la escritura, como tantas cosas. Tu necesidad, tu realidad, las cosas que te pasan, tus problemas. Las va a usar, pero no con el fin de ayudar y de resolver, de sanarte, de cambiar, transformar tu vida. Sino con el fin de aniquilarte, separarte de aniquilar. Es como un grupo de león de hienas que separan su presa para aniquilarlo.
2: Ahí, pastor, hay una, o sea, es importantísimo, fundamental, digamos, para defendernos de ese engaño, ¿no? De ese secuestro, poder conocer la verdad de Dios. No hay otra forma, o sea, de poder no ser engañados, me refiero.
0: Totalmente, conocer a Dios, ¿me entiende? O sea, que hay que ser más determinado en nuestra decisión. Listo, está bien, puede ser más que Dios, pero yo... me someto a lo que dice Dios. Lo que dice Dios, ya está. Adán tendría que haber respondido, o Eva, listo, está bien, todo lo que vos quieras, pero nosotros no vamos a comer de ese árbol. Que es una decisión. ¿Me entiendes? Una decisión. Y se terminó. Él podría haber hecho todo lo que quiera, pero jamás podría. El problema pasa que le dio lugar. Ese es el problema. Cuando le damos lugar, no... cuando él viene a tentarnos, cuando le damos lugar, le abrimos la puerta y bueno, ahí es cuando hay que prepararse porque viene derechito, o mejor dicho, nosotros le decimos que nos secuestra.

0: Pastor, estos secuestros, buen día, que Dios lo bendiga mucho. Estos secuestros que usted nos explica hacen que cambie nuestra condición, perdón, nuestra personalidad más que todo, ¿no? Y nuestros principios, sobre todo. Como por ejemplo, bueno, hoy en día es muy fácil conseguir una tarjeta, ¿no? Y ahí está la tentación de gastar lo que uno no tiene y caer en deuda, ¿no? Y esa deuda a veces, con tal de pagarla o cuando ya se hace muy grande, nos transforma, ¿no? De quedarnos con el vuelto que no queríamos o incluso, bueno, hasta conseguir ganancias que deshonestas, ¿no?
1: Bueno, mira, no solo el peligro de tener una tarjeta propia y gastar y meterse en crédito, sino que la propia y la que no es propia, Orlando, ¿o no?
0: Sí.
1: Entonces, bueno, ahí está el problema. Entonces yo creo que cuando el enemigo siempre nos va a llevar para un secuestro a cosas que a nosotros nos gusten, que sean fáciles, especialmente cosas que nos gustan y que sean fáciles para nosotros. Hoy por hoy nadie se pelea por trabajar. Hoy por hoy todo el mundo se pelea por ganar sin trabajar. Si hoy me dicen una estadística, a mis 60 años yo vivo, hoy la gente no se pelea por trabajar, hoy se pelea por ganar sin trabajar. Y eso es lo triste, eso nos está haciendo que cada vez más el enemigo nos vaya tentando por este lado y vayamos perdiendo más terreno. Por eso es importante que por ahí, por otra cosa, el gastar un crédito, una tarjeta, y si sí, lo vas a pagar después. Bueno, pero ¿cómo sabes que lo vas a pagar? ¿Estás confiado en el trabajo que tenés, en tu ingreso? Yo no confiaría en eso, confiaría en Dios por sobre todo. Y Dios me dice que sea una persona que me contente. Que soy una persona simple, humilde, no complicada, no me puedo tener y no tengo nada, digamos, un celular, un iPhone, cuando yo ni siquiera tengo una casa. Yo no puedo tener, pero uy, lo que pasa es que una herramienta. Ah, oh, sí, bueno, si es una herramienta, te voy a ver pronto con una casa, con un auto, tu familia, bien, te voy a ver, pero si yo no te veo con eso, me estás mintiendo. ¿Me entiendes? Me estás mintiendo. Solamente es una tentación y caemos en la tentación. Lo mismo puede decir en un automóvil, en una casa ostentosa. Hoy yo siempre les recomiendo una casita muy sencilla, simple, con dos dormitorios, bañito, cocina, comedor, feliz. ¿Me entiendes? Lo limpias vos, lo mantenés vos. No viste una casa con un montón de sirvientes, uno que te agarre el portafolio, que te agarre el sombrero, que te agarre el saco, que limpia esto, ¿no? Para acá. O sea que en la realidad no vas a ganar ni para mantener, digamos, a todo el equipo que tenés. O sea que yo creo que hay cosas que por eso tenemos que aprender a ser muy sencillo, muy simple. O sea que no es una sola cosa, Orlando, no es solamente una tarjeta, sino que va más allá a. Somos tentados a incluso a aparentar lo que no tenemos, a hacer lo que no tenemos, ¿me entiendes? El mundo está lleno de apariencia. La apariencia, una forma de secuestrarnos, una forma de hacerle creer a todo el mundo que somos alguien cuando no lo somos. Y el enemigo aprovecha eso para secuestrarnos.
0: Sí, es claro, en estos tiempos que bueno, también con el tema del mundial veía que, bueno, hay varios que en sus camionetas llevan un televisor de 60 pulgadas, que seguramente está accesible en 60 cuotas y demás, ¿no? Pero como Satanás siempre nos enreda, ¿no? Con lo que suena actual o con la distracción actual que usted decía en el tema del mundial también, ¿no? Bueno. Es fácil hoy caer, ¿no? Porque las herramientas a veces parecen sencillas y bueno, creo que no creo, nos enredan a futuro, ¿no?
1: Totalmente, por supuesto. Imagínate, cuando el enemigo secuestra tu mente y te dice, lo va a pagar en 60 cuotas. En 60 cuotas no sabes si va a tener el trabajo, por empezar, ¿me entiendes? Después tenés que pensar si esa cuota va a afectar en los alimentos de tu familia. Después tenés que pensar en el estudio y la preparación de tus hijos. Después tenés que pensar si vas a conservar el trabajo. Hay muchas cosas. La escritura es muy clara. No debáis a nadie. No pidas prestado a nadie ni debáis a nadie. Es clarito, no debáis a nadie. ¿Me entiende? Ahora alguien va a decir, bueno, entonces no puedo sacar en crédito. No, si usted puede sacar en crédito, pero saque las cosas que van a desarrollar, las cosas que van a producir, las cosas que van a bendecir y que usted sabe que ese crédito está cubierto por lo que usted está produciendo. Ahora, si usted saca un crédito y sabe que no está produciendo para tapar ese crédito, obviamente que usted ha pasado a la otra línea. Y el enemigo siempre va a querer que nosotros seamos secuestrados por cosas que nos gusten.
2: Hablando de eso, justamente me quedé pensando en esto de la parábola, o si quiere llamarlo la metáfora del alfajor, ¿no? De las formas y las maneras que el enemigo o el diablo nos termina destruyendo. Pensaba en esto, pastor, si también nosotros, hoy una persona, si de repente sigue ese camino, digamos, por decirlo así, de no tener un control a la hora de lo que consume, lo que le gusta, como nos está enseñando, evidentemente el día de mañana va a acarrear una enfermedad, ¿no? Y quería preguntar,
1: absolutamente.
2: Claro, y quería preguntarle eso, justamente. Si en el fondo termina siendo siempre, vio que ahora se dice, no, es una enfermedad biológica, es una enfermedad que te pasó por esto. Porque cuando encuentran a esta persona que estaba endemoniada, hoy para la sociedad sería una persona enferma. Pues no dirían endemoniado, sino sería una persona con una patología mental y demás. Al igual que podemos tener patologías biológicas o de problemas en la salud de nuestro cuerpo y demás. Siempre es el enemigo, ¿no? En el fondo, digo, para no diferenciar de que esto es algo diabólico y esto es algo, no sé, biológico en el cuerpo. Digo esto porque Jesús, a algunos los sanaba y a otros les expulsaba un demonio y la persona se sanaba. A eso quiero que no nos cuente y nos aclare. No hay mucha gente que puede decir, no, esto es un demonio. No, esto es una enfermedad.
1: No, por supuesto. Tenemos que diferenciar, está la enfermedad natural y normal.
2: Claro.
1: Que una persona se enferma, digamos, por las cosas naturales, sí, y normales. Pero está la persona que se enferma, digamos, espiritualmente y mentalmente, digamos, que ya no es una enfermedad normal, natural.
2: Claro.
1: ¿Me entiendes? Sino es que es contraída. Entonces uno tiene que diferenciar, sí, esa diferencia entre una enfermedad natural ante una enfermedad provocada por causa, voy a decir, para no decir, o causa del pecado.
2: Sí.
1: Por ejemplo, muchos se contagiaron SIDA, ¿por qué?
2: Por una vida promiscua.
1: O mucho, claro, ¿me entiendes? Entonces, muchas de estas cosas Dios las pone en separado para que nosotros las podamos entender. Hay enfermedades que son normales, naturales y normales. Hay enfermedades que son provocadas, ¿me entiendes? Y hay enfermedades que el enemigo las pone en nosotros por muchas razones,
2: claro,
1: por muchos objetivos, y Dios las permite para probarnos. Tenemos que saber. Y hay enfermedades que simplemente son pecado. Abandonamos el pecado y la enfermedad se va.
2: Claro. Qué bueno entender eso, ¿no? Por ahí pensaba en una situación donde Jesús les dice a los discípulos que esto no sale ni si no es con oración y con ayuno. ¿Se refiere a eso, pastor, a que muchas patologías, se podría decir ahora en la medicina, más pueden salir con oración y con ayuno, ¿no?
1: Por supuesto que hoy Dios tiene el poder sobrenatural para libertar, uh-huh, a cualquier persona, pero hoy se llamaría, digamos, por ejemplo,
2: depresión,
1: a
2: estos
1: dos gadarenos, claro, endemoniados, no, le habrían dicho, sí, es su carácter, le habrían dicho.
2: Claro.
1: ¿Mm? Le habrían dicho, es su carácter, está enfermo, es su carácter, es un psicópata, sí, cualquier nombre le habrían puesto, ¿no?
2: Claro.
1: Y le habría disfrazado, pero en realidad estaban poseídos por demonios, uh-huh, ¿me entiende? Estas dos personas, específicamente, porque eran tan violentos, digamos, sí, que nadie pasaba por ese camino.
2: Claro.
1: Ellos lo gobernaban absolutamente. Entonces nosotros le habíamos puesto, por ejemplo, hoy tenemos la costumbre de las personas, es mi carácter, seguro, sí, que es tu carácter. Bueno, déjame recordarte que Dios, cuando te creó en Génesis, te creó perfecto, no te creó con ese carácter, uh-huh, te creó perfecto, no te creó, digamos, así idiota o rebelde, no, sí, no te creó, te creó perfecto, eso debes recordar. Después el hombre cayó y ahí viene la deformación y ahí viene, digamos, el que el carácter, que aquí viene toda la deformación. Pero cuando muere Jesús en la cruz, me devuelve otra vez la oportunidad de ser lo que Dios había planeado para mi vida. Y ahora estoy en camino de ser eso, ¿me entiendes? De luchar contra mi carácter, porque ahora sé que no es mi carácter. Sé que el enemigo está orquestando, manipulando y manejando detrás de escena, uh-huh, todos los hilos para que yo sea destruido, para que yo sea arruinado, para que yo sea totalmente destruido. Entonces ahora, como yo sé eso, que está, entonces empiezo a decir, Dios, ayúdame. a cambiar mis hábitos, a cambiar mi forma de ser. No quiero ser más iracundo, quiero ser manso, no quiero más ser soberbio, quiero ser humilde, ya no quiero ser más